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6: Son las 6 de la tarde, soy Juan Becerra Costa. Estamos en Fórmula Noticias y le voy a dar a conocer los sucesos más importantes, más destacados del país y del mundo ocurridos hoy, jueves 25 de junio.
8: Tendiendo la mano al pueblo venezolano, al reiterar su solidaridad por los dos fuertes sismos que ayer se registraron en Venezuela, la presidenta Sheinbaum informó que hoy sale un equipo de rescatistas y personal de sanidad para brindar ayuda.
9: El día de hoy sale un equipo de la Secretaría de la Defensa Nacional de rescatistas y personal de sanidad para llegar a Venezuela. Y una vez instalados ahí, determinaremos personal adicional que se requiera para poder ayudar siempre a los pueblos que lo necesitan.
8: El presidente de la Asamblea Nacional de Venezuela, Jorge Rodríguez, informó que la cifra de víctimas mortales subió a 188. 1.520 personas resultaron heridas.
10: Lamentablemente debemos reportar 188 venezolanas y venezolanos fallecidos por la acción del terremoto. 1.520 personas heridas. Reportadas 157 personas desaparecidas, hemos contabilizado hasta este momento.
8: La construcción ferroviaria va muy adelantada. La presidenta Sheinbaum informó que los trenes Ciudad de México-Querétaro y Ciudad de México-Pachuca serán inaugurados el próximo año.
9: Y desde Ciudad de México, los tramos que faltan hasta Nuevo Laredo. En el caso de Querétaro y Pachuca, el objetivo es inaugurar esos trenes el próximo año, en 2027. Y el Tren Maya de carga también va muy bien.
8: La presidenta Sheinbaum recibió en Palacio Nacional al rey Felipe VI de España para dialogar sobre la relación de ambas naciones, esto en el marco de su visita oficial por el país. ¿Y usted ya registró su celular? El gobierno federal amplía hasta el 31 de diciembre, de manera escalonada, el plazo para vincular las líneas de celular, tanto de prepago como de pospago. Talan al crimen organizado en Michoacán. Caen el Sierra 1 y el Sierra 2. Detenido esta mañana Ernesto Rafael N., el Sierra 1, comandaba una célula delictiva dedicada a la extorsión. Horas después se detiene Alfredo N., el Sierra 2, y a una mujer. Un generador de violencia menos en Sinaloa. Detenido Misael Guerrero Pérez, alias El Güero Pin, líder de Plaza de los Chapitos. También fue aprehendido Hilario Martínez, exdirector de Seguridad Pública y Tránsito Municipal de Escuinapa. Reaparece el senador Enrique Insunza por Zoom. Participó vía remota en la reunión de hoy de la Comisión de Justicia del Senado.
11: Debo decir que participo justamente como integrante de la misma, pero además la Comisión de Estudios Legislativos es codictaminadora de este ordenamiento, desde luego importantísimo, y en el que estamos acudiendo a una cita con mucho retraso.
8: Muchos aspirantes para tan pocas candidaturas. La presidenta de Elecciones de Morena, Citlali Hernández, informó que en apenas dos días se han registrado 124 aspirantes para la coordinación estatal en defensa de la transformación.
12: Se han registrado 124 aspirantes, 33 han sido registros aquí presenciales por parte de Morena, más los del PT y los del Verde, y 91 registros se han realizado en línea, que es lo que llevamos ahorita.
8: Y Félix Salgado Macedonio pide al CEN de Morena que le permita su registro.
13: Lo que pido, porque es mi derecho como militante de Morena, es que me inscriban, o que me permitan inscribirme ahora en línea, porque la inscripción presencial fue el martes. Pero yo puedo escribir de aquí al sábado.
8: Y Citlali Hernández le dice que si insiste en registrarse, Morena le insistirá en decirle que cuidarán las reglas.
14: Si él insiste en registrarse, nosotros insistiremos con todo el cariño y la fraternidad en decirle que nos toca cuidar sin excepciones las reglas que planteamos. Pero nosotros vamos a cuidar nuestro proceso y vamos a respetar nuestras reglas.

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31: Son las 6:08 p.m. Gracias por continuar con nosotros aquí en Fórmula Noticias. Jueves, ¿cómo avanza el tráfico en la Ciudad de México? Llegue a tiempo a su destino. Oficial Fernando García, de la Secretaría de Seguridad Ciudadana de la capital del país. Me enlazo contigo y tu reporte vial. Buenas tardes.
32: Hola, muy buenas tardes, Juan, y a tu apreciable auditorio. Como siempre, es un placer saludarlos y mantenerlos informados, y así es como se encuentra en algunas partes de la ciudad. Hay que manejar con precaución. Ya no tenemos lluvia, pero tenemos pavimento mojado en la zona centro, así es que no distraigan su atención al volante. En otro tema, continúa la presencia de manifestantes sobre eje central Lázaro Cárdenas a la altura de la avenida Hidalgo. Encontrará cortes a la circulación por parte de personal de tránsito a partir de Fray Servando. Como alternativa puede utilizar Paso de la Reforma, Eje 1 Norte y Eje 1 Oriente. Incrementa notablemente el aforo vehicular en la calzada Ignacio Zaragoza para quien deja atrás circuito interior y se dirige hacia el Metro Agrícola Oriental. Por otro lado, Paso de la Reforma mantiene muy buen avance vehicular del circuito interior hacia la Fuente de Petróleos. Por otro lado, ya encontraremos carga vehicular en la calzada Ermita Iztapalapa entre el Eje 6 Sur y el Puente de la Concordia, así es que maneje con precaución. Si necesitan conocer más información acerca de estas noticias y otras recomendaciones, consulten nuestras redes sociales. Así que el reporte por parte del Centro de Orientación Vial, Secretaría de Seguridad Ciudadana, te mando un fuerte abrazo, Juan.
31: Gracias, abrazo, regreso oficial Fernando García de la Secretaría de Seguridad Ciudadana de la capital del país. Muchas gracias. Y bueno, ayer el triunfo, México le gana a la selección de Checa en el Estadio Ciudad de México 3-0. Las celebraciones, por supuesto, no se hicieron esperar, incluso desde antes del partido, en distintos puntos de la capital del país, antes de que arrancara el juego. El FanFest del Zócalo Capitalino ya estaba lleno, así como también otros puntos en los que se dispusieron pantallas gigantes para ver la transmisión, como, bueno, es Avenida 5 de Mayo o la Alameda, ahí, Avenida Juárez, y bueno, nada más terminó el partido. Se lanzaron todavía más personas al Ángel, donde ya no pudieron llegar porque había muchas personas, pero llenaron la Avenida Reforma. Desde que inició

0: la jornada del día de ayer, cómo se llevaron a cabo los operativos y las acciones por parte de autoridades de la Ciudad de México para garantizar la paz y el que los mexicanos podamos disfrutar de este tipo de triunfos. Agradezco mucho al secretario de Gobierno de la Ciudad de México, a César Cravioto, como siempre, que nos acompañe. ¿Cómo estás, secretario? Qué gusto saludarte.
1: Muy bien, Juan, ¿cómo estás tú?
0: Pues muy contento, muy contento por el triunfo. La verdad es que sí, uno no se lo veía venir, uno estaba acostumbrado a otras cosas. Luego se quejan, dicen que no convence y que no acaba de jugar. No, yo sí estoy convencido, prefiero que jueguen como siempre y ganen como nunca, a que jueguen como nunca y pierdan como siempre. No sé tú cómo lo veas, secretario.
1: No, bueno, quien le ponga un pero a los resultados de la selección, pues ya está un poco
0: amargado, ¿no?
1: Amargado, ¿no?
0: Sí.
1: Es como los que le ponen peros a los resultados en contra del combate a la pobreza en el país, ya están muy amargados.
0: Sí, no, bueno, ninguna cifra positiva les cae bien. Y hablando de cifras positivas, César Cravioto, el saldo de la jornada del día de ayer, antes, durante el partido, después en las celebraciones, ¿algo que reportar, secretario?
1: Pues saldo blanco, seguimos afortunadamente con saldo blanco en la Ciudad de México. Estuvimos pues muy atentos a todos los, ahora sí que todos los frentes que nos tocó cuidar. El estadio en primer lugar, el Fan Fest del Zócalo y todos los alrededores del Zócalo, los 18 Fan Fest que se pusieron en las alcaldías y todo el espacio de Avenida Juárez y Reforma y Monumento a la Revolución, que ahí se concentró el mayor número de gente. Y afortunadamente, bien, la gente bien, sí, muy emocionada, sí, con muchas ganas de festejar, pero en términos generales, sin ningún problema.
0: Qué bueno.
1: que lamentar.
0: Se implementó a partir de la tarde, me parece, a las 3 de la tarde, ley seca para comprar bebidas alcohólicas en establecimientos y sacarlas físicamente de ahí. Si uno iba a un restaurante o un bar, pues se podía tomar sus heladas ahí dentro, en las instalaciones. ¿Qué resultados, con diferencia de otras experiencias recientes, dio este operativo, César Cravioto? Porque sí bebieron mucho la semana pasada y la anterior. ¿Cómo nos fue ayer?
1: Sí, fíjate que del primer festejo, que fue el día de la inauguración, al segundo festejo, que fue la semana pasada, bueno, sí notamos primero un incremento en el número de gente en las calles de la ciudad, prácticamente se duplicó el número de gente, y también hubo algunas riñas y algunos temas que afortunadamente no pasaron a mayores, pero que pudieron haber ahí tenido consecuencias. Y a partir de ahí, pues hicimos tres estrategias, Juan. Primero, esto, que en establecimientos mercantiles, en las colonias aledañas a Reforma y al Centro, no se pudieran vender bebidas alcohólicas fuera de los establecimientos o para que la gente se los llevara de las 3 de la tarde de ayer a las 7 de la mañana de hoy. Eso ayudó mucho. He de decirte que la gran mayoría de los establecimientos cumplieron, solo tuvimos que clausurar 6 que no cumplieron, pero la mayoría de los establecimientos cumplieron. La otra medida que tomamos fue incrementar la presencia del gobierno en estos espacios, y hubo más de 15,000 personas, tanto personas de la Secretaría de Seguridad Ciudadana como de distintas áreas del gobierno de la ciudad, para cuidar, orientar y revisar que no hubiera exceso de alcohol. Y la tercera fue el incrementar las pantallas. En el primer partido solo fue el Fan Fest del Zócalo y los otros Fan Fest. En el segundo ya pusimos pantallas en las calles aledañas al centro, y ya en este tercero pusimos en Insurgentes y Reforma, en La Diana, en El Ángel, en la Glorieta del Caballito, en el Monumento a la Revolución, y eso hizo que Bueno, la mayor concentración fue alrededor del Ángel, pero ya hubo varios miles en los otros espacios y eso hizo que no todos se concentraran en el Ángel de la Independencia.
0: Sí. ¿Habrá estas restricciones para la venta de alcohol fuera de un comercio, fuera de un restaurante, fuera de un bar, para que se la lleven en las próximas celebraciones que esperemos que hayan, César?
1: Bueno, estamos valorando, hemos valorado, vamos a valorar entre hoy y mañana el operativo del día de ayer y vamos ya a anunciar cómo vamos a proceder para el próximo martes y después para el 5 de mayo, el 5 de julio, que será el siguiente partido de la selección, porque estoy seguro que pasamos a octavos.
0: Ahí está. César.
1: Pasamos a octavos.
0: Y a octavos y a cuartos, uno espera que vaya, pero cuartos. Esas ya se jugarán.
1: Ya, ya no se jugaría en México.
0: Eso ya otro lado.
1: Hasta octavos nos toca en la Ciudad de México y cuartos, bueno, aunque no nos toque en la ciudad, pues en el festejo tradicional del Ángel y del Fan Fest, pues.
0: Ese va a seguir.
1: A estar a todo lo que das. Ojalá hasta la final.
0: La basura, secretario de Gobierno, me reportan que, a diferencia de la semana pasada y la anterior, hubo más personas recogiendo basura en las calles, pero aún así que dejaron mucha.
1: Sí, ahí va a ser parte de lo que vamos a valorar. Yo creo que también mejoró el tema, pero todavía faltó mucho. Ahí mucha basura sobre Reforma que hizo que, como llovió bastante también, pues hubiera encharcamientos en Reforma, que fue básicamente por tanta basura. Entonces, pues tenemos que seguir informando, explicándole a la gente que pues no consuman en exceso alcohol y también explicarles el tema de la basura, porque pues termina siendo contraproducente para toda la ciudad y para el propio festejo, ¿no?
0: Pues César Cravioto, secretario de Gobierno de la Ciudad de México, muchísimas gracias por conversar aquí con nosotros. Y rápido, todavía no tenemos certeza, me parece, de quién será el próximo rival de la selección de México. Podría ser Ecuador, podría ser Escocia, que seguirán sumando los triunfos. ¿Le has atinado a todas las veces que te he preguntado sobre los marcadores,
1: ¿A poco?
0: Sí, le has atinado. Sí.
1: Ah, qué bueno que haya atinado. Ahora la que le atinó fue la jefa de gobierno, dijo 3-0. Y lo dijo públicamente en conferencia de prensa un día antes del partido. Y varios la volteamos a ver como diciendo, ay, jefa, le tienes demasiada fe a la selección. Yo dije 3-1 y por ahí alguien decía 2-1, 1-0. Pero le pegó la jefa de gobierno, dijo 3-0, y quedaron 3-0.
0: Bueno, pues que gana el próximo la selección mexicana, Escocia o Ecuador.
1: O Ecuador, o dicen que por ahí Uruguay o también Cabo Verde, ¿no? Son podrían como las opciones ser que hay. Quien pues sea, que nos echen. Que nos echen a Brasil y estamos tan enrachados que hasta a Brasil le ganamos.
0: Esa es la actitud. César Cravioto, secretario de Gobierno de la capital. Gracias, como siempre.
1: Nos vemos, Juan. Abrazo.
0: Gracias. Abrazo de regreso. Y con esto vamos al Estado de México. En Tecámac, una persona está atrincherada al interior de una vivienda. Amenaza con hacerle daño a personas que ahí se encuentran. Leopoldo Espejel, el reporte. Voy contigo.
2: ¿Cómo estás? ¿Cómo estás, Juan? Efectivamente, un total de 14 elementos de Fuerza Tarea Marina de Ecatepec han sido desplegados hace unos momentos al municipio de Tecámac en apoyo a la Guardia Civil de este municipio, luego de que un sujeto, presuntamente con un estado de esquizofrenia, pero también supuestamente involucrado en un punto de venta de drogas, se atrincherá en su propio domicilio, Juan,
0: ¿sí?
2: Y pues se mantuviera como rehenes a su esposa y a su hijo.
0: Regresando de la pausa, seguimos con el reporte. Polo, no te vayas, volvemos.
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12: Celebró el avance en la habilitación de la red ferroviaria nacional, especialmente en las rutas de pasajeros Ciudad de México-Querétaro, Ciudad de México-Pachuca, Saltillo-Nuevo Laredo y Querétaro-Irapuato, además del Tren Maya de carga. Y destacó que estos trabajos se inaugurarán el próximo año.
13: Bueno, como ven, vamos muy adelantados, se está trabajando muy bien. En el caso de Querétaro y Pachuca, el objetivo es inaugurar esos trenes el próximo año, en 2027. Y el Tren Maya de carga también va muy bien, ya tiene el más del 50% avanzado y también la mayor parte se va a terminar este año y algunas instalaciones adicionales en el 2027.
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0: Son las 6 de la tarde con 23 minutos. Gracias por continuar con nosotros aquí a Fórmula Noticias. Regreso a Tecámac, al Estado de México, con mi compañero Polo Espejel. Ahí una persona atrincherada en una vivienda mantiene como rehenes a 5 personas. Está armado este sujeto. Polo, regreso contigo y el reporte.
2: Así es, Juan, son momentos tensos aquí en los héroes Tecámac, sexta sección del municipio de Tecámac, donde este sujeto, presuntamente habría escapado de un punto de venta de drogas, se atrincheró en su domicilio, y entre las cinco personas, dos mujeres y menores de edad, se encuentran su esposa e hijo. Él tiene un arma larga y un arma corta, con las cuales se está amagando en hacerle daño. Hay ya personal tanto de la Marina como de la Policía Civil de Tecámac, rodeando este domicilio, Juan. Incluso se pidió la presencia de francotiradores para tratar de que este hombre entre en cordura y se pueda entregar. Sin embargo, al momento no lo han logrado. Repito, son momentos tensos y estamos pendientes, Juan.
0: Por supuesto que estamos pendientes. No me despido, Leopoldo Espejel. Vemos ahí personal de seguridad de distintas dependencias de los tres órdenes de gobierno pendientes y esperemos que esto se resuelva rápido y sin nada que lamentar. Gracias, Leopoldo.
2: Buenas tardes, Juan.
0: Bueno, y con esto vamos con más información. Ayer le informé, lamentable, 2 sismos se registraron en Venezuela de magnitud 7.2 y 7.5, con menos de un minuto de diferencia. El presidente de la Asamblea Nacional de Venezuela, Jorge Rodríguez, informó la cifra de víctimas mortales. Al menos 188 personas han muerto por estos sismos. Hay 1.520 heridos y 157 personas que han sido reportadas como desaparecidas. Escuche.
15: Lamentablemente debemos reportar 188 venezolanas y venezolanos fallecidos por la acción del terremoto. 1.520 personas heridas, ingresadas ya en hospitales y siendo atendidas en este momento. Reportadas 157 personas desaparecidas.
0: Bueno, hoy la presidenta Claudia Sheinbaum reiteró su solidaridad con el pueblo de Venezuela e informó, muy importante, que hoy sale un equipo de rescatistas y personal de sanidad de la Secretaría de la Defensa Nacional con rumbo a Caracas para brindar ayuda. Escuche lo que dijo la presidenta.
13: El día de hoy sale un equipo de la Secretaría de la Defensa Nacional de rescatistas y personal de sanidad para llegar a Venezuela, y una vez instalados ahí y habiendo hablado con las autoridades, determinaremos mañana mismo personal adicional que se requiera para poder ayudar siempre a los pueblos que lo necesitan.
0: Bueno, la primera brigada, le informo que está compuesta por 250 militares, 5 caninos, 4 aeronaves, un dron. También llevan herramienta para búsqueda y rescate, equipo muy importante de material de curación. Es lo que envía México a Caracas, a Venezuela, a nuestros hermanos venezolanos en esos terribles momentos de mucha angustia, de mucho duelo después de estos sismos. Los Estados Unidos, que intervinieron a principios de año en Venezuela, ¿sabe qué van a llevar? Nada. Ya lo dijo el secretario de Estado de los Estados Unidos, Marco Rubio, que van a apoyar a Venezuela enviándoles imágenes satelitales, así como lo escucha. Y hay que ayudar. Mientras continúan las labores de rescate, la Secretaría de Relaciones Exteriores de nuestro país reitera que la Embajada de México en Venezuela permanece atenta a cualquier solicitud de apoyo consular. Y en caso de requerir asistencia o protección consular, la representación diplomática pone a disposición de los ciudadanos mexicanos el número de emergencias. Es 58-412-2524-675. Se lo repito, es 58-412-2524-675. Y con esto me enlazo a Venezuela con mi compañera Kellen Zambrano, periodista ya ahí en Venezuela. Kellen, pues otro abrazo, muy apretado, muy complicada la situación que están viviendo allá en Caracas y en otras poblaciones de Venezuela. Una solidaridad a la que me sumo por parte no solo de los mexicanos, sino me parece de cualquier otra persona. ¿Cómo está la cosa por allá en estos momentos, Kellen?
16: Hola, feliz noche, Juan. Muchísimas gracias a ti y a todo el equipo por estar atento a la situación nacional, que sin duda es incierta frente a tantas imágenes que observamos de nuestro país, de la afectación, de los daños, del colapso provocado por este doblete sísmico, por estos dos terremotos que se registraron el día de ayer y justamente pues afectaron el centro y el norte de Venezuela especialmente. Creo que lo sentimos todos, el dolor lo sentimos todos y pues el temblor en mayor o menor intensidad lo sentimos todos. Nos quedamos en muchas zonas sin electricidad todavía. En la zona de La Guaira persisten las fallas eléctricas y las fallas de comunicación, las fallas en la conexión a telefonía móvil, a internet. Entonces, pues las limitaciones para acceder a la información también se han hecho sentir, aunque pues hay también que destacar la voluntad humana, porque aunque no estábamos preparados en ningún momento para semejante situación, para esta emergencia, pues tenemos la voluntad humana que se ha desplegado desde distintos puntos del país, del oriente, del occidente. Se han movilizado rescatistas hacia el centro y el norte de Venezuela para contribuir con el rescate de las víctimas, que, bueno, como bien lo decías, hasta ahora el balance oficial da cuenta de un número. Y yo sé que ustedes tienen más experiencia que nosotros en toda esta situación para poder proyectar el impacto que ha tenido este doble terremoto en Venezuela.
0: Así es, y por eso el equipo de personal especializado en labores de rescate, de búsqueda y también de atención médica que envía el gobierno de México allá a Venezuela. ¿Qué es lo que más se necesita en estos momentos?
16: Mira, te digo, necesitamos todo. Se han activado los centros de acopio para agua, alimentos no perecederos, para llevar hidratación a todas las personas, tanto a las víctimas como a quienes están ayudando con el rescate. Se han activado desde la Cruz Roja, desde también Protección Civil en todos los estados, las organizaciones sociales como Caritas, que son los entes directos de enlace con la Iglesia Católica. Pues yo insisto en la voluntad humana que se activa en estos momentos tan difíciles y que quisiéramos hacer mucho más, quisiéramos apoyar muchísimo más, y contamos con ustedes, con también toda la ayuda que se ha anunciado desde distintos puntos del planeta para atender esta situación. La Cruz Roja sin duda pues está activa con el envío de ayuda humanitaria. Y bueno, insistir en esta necesidad de aprender, de tomar lección y de saber que no tenemos cultura sísmica, pero tenemos tremendas fallas tectónicas que nos atraviesan en oriente, en centro de Venezuela. Históricamente hay un registro que debemos tener en cuenta, porque ya Caracas había sufrido un terremoto, ya Cumaná había sufrido el terremoto de Cariaco en el oriente venezolano. Entonces, pues, la experiencia está para aprender, y este momento debe servir para ello, con el apoyo del pueblo y del gobierno mexicano o de quien quiera que sea. Pero en este momento, pues, nos interesa la conexión y el apoyo a nuestros familiares, a nuestros seres queridos que han sido afectados, sin duda.
0: ¿Cómo ha reaccionado la ciudadanía en las calles? ¿Cuáles son los principales temores que manifiesta la población en Venezuela en estos momentos, Kellen?
16: Mira, Juan, debemos insistir en el shock que representa una situación como esta para los venezolanos, y sobre todo en el centro y en la capital del país, donde pues sufrieron la desconexión y toda la situación violenta del 3 de enero con la captura, la detención del entonces presidente Nicolás Maduro. Y ahora están nuevamente desconectados. Ayer teníamos colegas, amigos, seres queridos que estaban desconectados producto del mismo terremoto. Se revivieron este shock y esta situación en medio de la tragedia, y ahora pues no saber de sus seres queridos. Muchas personas amanecieron en las calles por temor, porque los edificios desde un primer momento, de acuerdo al reporte oficial, no fueron seguros. La orden fue salir de los edificios y de las estructuras que en cualquier momento podrían colapsar.
0: Kellen, muy complicada la situación que se vive en estos momentos en Venezuela. El estado de los servicios básicos esenciales como la electricidad, el agua potable, las telecomunicaciones, me mencionas, pues es algo que se ha complicado. Ha ido avanzando a lo largo de las últimas 24 horas el restablecimiento de estos servicios básicos. ¿Los hospitales cuentan con los insumos necesarios para poder atender a quienes llegan?
16: Pues mira, ahí la situación es muy complicada. Sin duda, pues en las compañías de comunicaciones, de telecomunicaciones, activaron servicios gratuitos, pero siguen siendo limitado el acceso a la comunicación en las zonas del epicentro de los terremotos. Sabemos la emergencia humanitaria que atraviesa nuestro país y que no, sin duda no estaba, como les he dicho, preparada para una situación de emergencia, una tragedia tan grande como esta. Y allí el insistir en que hay talento humano, hay voluntad humana, pero sin duda necesitamos las herramientas y todo el apoyo para poder actuar. Y corren las horas y pues la desesperación de familiares y seres queridos se hace sentir, ¿no?
0: Así es. Nos queda medio minuto, Kellen. ¿Cómo le haces en tus coberturas equilibrar esta exigencia profesional en momentos como el que vivimos y la preocupación natural por tus seres queridos?
16: Mira, sí, afortunadamente, aunque estoy en una zona en el oriente venezolano, donde la afectación, sí sentimos el temblor y sentimos y nos quedamos sin electricidad en un primer momento, pero no tenemos el epicentro tan cerca. Pero sí, sin duda, estamos atentos a toda la situación. Creo que toda Venezuela está en duelo, estamos de luto, estamos choqueados, impactados por esta situación.
0: Y un abrazo allá, Kellen Zambrano, muy solidario, y estamos en comunicación. Gracias por tu reporte. Volvemos.
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1: Messi no se detiene. Lionel Messi volvió a ser determinante para Argentina. El capitán albiceleste marcó los dos goles en la victoria de 2-0 sobre Austria y guió a su selección hacia una nueva victoria en la justa de verano. Lo más curioso es que incluso se dio el lujo de fallar un penal durante este partido. A pesar de ello, su actuación volvió a ser sobresaliente y confirmó que atraviesa uno de los mejores momentos de su carrera internacional. El astro argentino sigue ampliando su leyenda. ¿Quién podrá detener a Messi?
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4: La presidenta Claudia Sheinbaum se reunió en Palacio Nacional con el rey de España, Felipe VI. En el encuentro abordarán los temas sobre la relación bilateral y la importancia de los pueblos originarios de México a lo largo de la historia. La Secretaría de Relaciones Exteriores informó que dos aeronaves de las Fuerzas Aéreas Mexicanas partieron hacia Venezuela con 261 elementos de la Guardia Nacional, Ejército y Fuerza Aérea, 18 binomios caninos y más de 7 toneladas de ayuda humanitaria y médica para auxiliar a los afectados por los sismos de este miércoles. El Gabinete de Seguridad dio a conocer que fue detenido también en Morelia, Michoacán, Alfredo N., alias Sierra 2, hermano de Ernesto Rafael N., alias Sierra 1, fundador del cártel Altozano, dedicados al secuestro, extorsión, homicidio y narcomenudeo.
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7: Son las 6 de la tarde con 38 minutos. Gracias por continuar con nosotros aquí en Fórmula Noticias. México va a ser historia en este Mundial de Fútbol. Ha sido cada vez más el grito, la afirmación. Y sí, pero más que por los resultados de la selección varonil, ¿sabe usted por qué? Por Katitzel García Mendoza, primera árbitro, mujer mexicana en arbitrar un partido varonil de un mundial, algo que está haciendo en estos momentos Katia Istel en un partido de mundial de primerísimo nivel. ¡Qué orgullo! Itzel es una árbitra mexicana que lleva una enorme carrera, que ha sido discípula de uno de los grandes árbitros de la historia, no solo de México sino de todo el mundo, que es Arturo Bricio. Me decía ayer en esos micrófonos que en las pruebas físicas supera a los hombres en las pruebas de resistencia. Lisbeth Hernández, compañera, reportera, pues qué orgullo, ¿no? Para todas y para todos el papel que está llevando a cabo en estos momentos esta gran mexicana. Un ejemplo en el deporte y en cualquier otro rubro. ¿Cómo estás? Qué gusto saludarte, Liz.
8: Así es, Juan, muy buenas tardes. También me da muchísimo gusto saludarte y, por supuesto, con historias como la de hoy. Katia Itzel García, efectivamente es un orgullo para todos nosotros como país, no nada más es motivo de orgullo, pues, la selección mexicana, sino también jóvenes mexicanas como ella. Ella es alumna de la Facultad de Derecho, también es egresada de la Facultad de Ciencias Políticas y Sociales de la UNAM, y efectivamente el día de hoy se está convirtiendo en la primera árbitra central mexicana en intervenir en el máximo evento del fútbol en todo el mundo, en este evento global que sabemos que es tan importante, de ahí la relevancia. De esta manera estamos hablando de que en los 5 continentes alrededor de 50 millones de espectadores, según estimaciones de la propia FIFA, pues van a conocer hoy, o están conociendo ya a Katia Itzel en este partido en el estadio Kansas City, en este encuentro entre Túnez y Países Bajos. Y efectivamente, como platicabas, Juan, ella tiene una amplia trayectoria que incluye el Premio Nacional de Deportes 2024 en la categoría de juez árbitro, e incluso pues ella también tiene pues participó como árbitro, tienen su historia, el haber participado como árbitro en los Juegos Olímpicos de París de 2024. Entonces, bueno, para los que hasta el día de hoy no conocíamos de su historia, de su trayectoria, de lo importante que está haciendo en el ámbito del deporte, pues por supuesto que es toda una historia bastante emocionante, nos llena de orgullo, y el deporte una vez más es un pretexto para que los mexicanos y las mexicanas, pues nos luzcamos en todo lo que sabemos hacer, Juan, y sobre todo en este caso de esta joven tan talentosa en este ámbito deportivo.
7: Sin duda alguna, un orgullo en algo que es un mundial varonil, un club de Toby. El mundial FIFA ha sido un club de Toby toda la vida. Incluso se niegan a reconocer los mundiales de mujeres, como el de 1970 en Italia o 1971 en México, aquel de México, la selección nacional femenil quedó subcampeona. Y la FIFA se niega a reconocerlos, es un club de Toby. Gracias, Liz, por tu reporte. No me despido.
8: Estamos pendientes, Juan. Excelente tarde.
7: Excelente tarde, Lisbeth Hernández. Y con esto nos vamos a los deportes.
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7: Y saludo con mucho gusto a Raúl Eduardo Orbañanos. ¿Cómo estás, compañero? Qué gusto saludarte como siempre. ¿Cómo ves histórico el papel de la primera árbitra mexicana en arbitrar un partido varonil en un mundial de fútbol?
9: Juan, ¿cómo estás? Qué gusto saludarte. Qué gusto saludar a toda la audiencia también. Me da un enorme gusto y es histórico realmente por todo lo que tuvo que pasar Katia Itzel, todo lo que tuvo contra todo lo que tuvo que luchar, que remar contra corriente en un medio que, vamos, si de por sí, ¿no? En nuestro país, para que las mujeres destaquen cada vez es más igualitario, pero les costó mucho trabajo en un medio como el futbolístico, en donde el machismo, por desgracia, impera, pues me da un enorme gusto lo que está haciendo Katia Itzel, que tiene una calidad increíble.
7: Así es, en un partido que es el que más goles tiene el día de hoy, tiene 4-3 para Países Bajos y 1 para Túnez al momento. Oye, Raúl Eduardo, los otros partidos del día de hoy, la jornada de este jueves, ¿cómo la ves? ¿Y quién será el rival de México en 16avos de final?
9: Pues mira, el triunfo de Ecuador contra Alemania, que nadie lo teníamos en el radar, todo mundo pensamos que Alemania iba a ganar el partido, que por ahí sacaba un empate Ecuador, pero Ecuador saca el triunfo y Ecuador se mete a los 16avos de final. Y hoy hay un 74% de probabilidades, Juan, de que el rival de México sea precisamente Ecuador. Puede haber algunas combinaciones que quiten Ecuador y vuelvan a meter a Escocia, pero Escocia cada vez la tiene más complicada porque tiene una diferencia de goles muy negativa. Si se llega a meter en tercer lugar Escocia, podría ser todavía Uruguay, pero la mayor probabilidad es que sea el equipo de Ecuador el próximo martes a las 7 de la tarde en el Estadio Ciudad de México.
7: Oye, Raúl Eduardo, ya para concluir esta conversación, ¿de qué equipo eres? Independientemente de el que, pues me parece que nadie puede estar en desacuerdo, que Guillermo Ochoa, pues sí merece un homenaje, pero que se le haya dado durante un partido de Mundial el día de ayer. ¿Tú qué opinas? ¿Estás a favor o estás en desacuerdo?
9: A favor 100%, como se dio, a favor 100%. Tenía que darse un marcador donde México ya no tuviera ningún riesgo. Además, si lo sumas, Juan, con la fiesta total que fue el estadio, cuando entró Memo Ochoa, casi se cae el estadio, ¿no? El reconocimiento que le dio la gente y el reconocimiento que le dio la prensa, no en México, a nivel mundial. Me parece que fue merecidísimo lo que hace Javier Aguirre y lo que hace Memo Ochoa jugar su cuarto mundial. A mí me pareció sensacional, la verdad.
7: Oye, ¿y ahora sí convenció la selección nacional además de ganar?
9: El segundo tiempo sí, el primer tiempo no me encantó, lo platicábamos ayer ahí, pero el segundo tiempo jugó mucho mejor contra un equipo que se cansó un poco, un equipo medio rústico, no creo que sea un buen parámetro, pero México hizo lo que tenía que hacer. El segundo tiempo fue muy bueno, 3 goles al final. La mejor actuación, sin duda, fue la de ayer. Habrá que medir a la selección con un rival más de peso como los que vienen, ¿no? Si es Ecuador, es un rival muy duro.
7: Ahí está, pues, Raúl Eduardo Orbañanos, gracias, como siempre. Te mando un abrazo y nos escuchamos pronto.
9: Un abrazo, Juan. Saludos a todos.
7: Y con esto vamos a Palacio Nacional con mi compañero Israel Aldave. Hoy la presidenta Claudia Sheinbaum recibió ahí en Palacio Nacional al rey Felipe VI de España. Israel, el reporte, tú lo tienes, voy contigo.
10: Hola, Juan, ¿qué tal? Gracias. Muy buenas noches. Así es como tú bien lo señalas, por espacio de 1 hora con 20 minutos, la presidenta de México, Claudia Sheinbaum, se reunió aquí en Palacio Nacional con el rey de España, Felipe VI, con quien había adelantado, Juan, hay que recordarlo, hablaría de muchos temas de economía, de comercio, de relaciones, por supuesto, bilaterales, de relaciones internacionales, incluso también hasta de fútbol. El monarca español llegó aquí al inmueble histórico del primer cuadro de la capital de nuestro país. A las 4:34 estuvo al interior de Palacio Nacional por espacio, ya te lo comentaba, Juan, de 1 hora con 20 minutos. Y este encuentro estuvo, por supuesto, acompañado de la presidenta Sheinbaum Pardo, del canciller mexicano Roberto Velasco. Hicieron un breve recorrido por los principales puntos de este inmueble, por supuesto, todo lo que tiene que ver con los murales. Posteriormente, en el Salón de Embajadores se reunieron ahí en el privado, con lo cual se restablecen por completo, se le quita la pausa a la relación bilateral que había puesto el exmandatario Andrés Manuel López Obrador, luego de que solicitara disculpas por las atrocidades cometidas por la conquista. Dijo la presidenta Sheinbaum Pardo que ya más allá de insistir en esta solicitud, hablaría sobre el reconocimiento de la grandeza de los pueblos originarios. Fue breve la reunión, Juan, ya el monarca español salió justamente con destino al Aeropuerto Internacional de la Ciudad de México, donde en unos minutos más estará emprendiendo el vuelo con destino al estado de Jalisco, en donde mañana va a presenciar el encuentro de fútbol entre la selección de España y de Uruguay. Por supuesto, mañana en la conferencia de prensa matutina, la titular del Ejecutivo dará mayores detalles de esta reunión con el rey Felipe VI.
7: Ahí está, pues, ahí está la reunión en Palacio Nacional, Israel Aldave, y estuviste, y gracias por tu reporte. Que tengas muy bonita tarde.
10: Como siempre, Juan, a tus órdenes, buenas tardes.
7: Gracias, Israel. Y bueno, hoy plazas, escuelas, parques, centros comunitarios de todo el país están siendo intervenidos por jóvenes en la Jornada Nacional de Murales y Mosaicos, una iniciativa del Instituto Mexicano de la Juventud. Y agradezco muchísimo que nos acompañe Abraham Carro, su director. Bienvenido, como siempre, Abraham. ¿Cómo estás?
11: Muchas gracias, Juan. La verdad, yo me siento en casa y muy
7: estás
11: feliz.
7: Estás en casa.
11: Muy feliz de venir aquí contigo a Fórmula y, bueno, pues es un honor para mí estar presencialmente aquí. Te quiero platicar que estamos físicamente en Morelos, pero le corrimos para llegar aquí contigo a tu estudio. Entonces, felices de estar acá.
7: No, pues un orgullo, además, recibirte. Muchísimas gracias. Esta jornada, ¿cómo se ha llevado a cabo? ¿Cómo se convoca? ¿Cuántos jóvenes están participando?
11: Ahora, pues fíjate que muy interesante, porque hemos tenido mucha respuesta. Les quiero platicar a ti, a tu auditorio, que hay una ocupación por parte de la presidenta de la República de invitar a los jóvenes a participar en actividades colectivas que ayuden a desarrollar integración entre ellas y entre ellos, ¿no? Tenemos un tema, lo mencionó hace unos días la presidenta, que es el consumo excesivo del celular entre las juventudes. Y bueno, a nivel mundial se está discutiendo ese tema, el qué hacer para que los jóvenes no encuentren nada más un espacio a través de las redes sociales, a través del internet, sino también convivan y puedan construir pues relaciones entre personas. Y bueno, pues parte de esta estrategia que estamos llevando a cabo es atender esta necesidad que la presidenta ha marcado como apremiante, que es que los jóvenes pues se integren, hagan nuevas amistades, construyan relaciones. Y bueno, pues también decirte que la respuesta sigue siendo asombrosa e inédita. Nosotros ahora están los jóvenes de vacaciones, eso obviamente pues hace que las convocatorias sean pues con menos intensidad que cuando están en la escuela, y a veces las escuelas nos impulsan. Y dicho eso, casi 1,000,000 de jóvenes participando el día de hoy. O sea, el corte que teníamos, el último corte que tuvimos, yo creo que son alrededor de 895,000 jóvenes, pero muchos de los registros ciertamente empiezan a caer entre el día de hoy y el día de mañana, de mucha gente que se inscribió, que salió, pero bueno, al final se tardó en mandar fotos, etcétera. Entonces, nosotros no anunciamos nada que no tengamos. Por eso nos tardamos un poquito, pero yo creo que estaremos llegando al 1,000,000 de jóvenes participando en este evento, en esta jornada.
7: Casi 4,500 plazas habrá.
11: 4,500 plazas, amigo. En todo el país estuvieron los jóvenes, salieron, pintaron, han enviado unas imágenes, unas fotografías, fotografías, unos videos increíbles. Pues primero agradeciendo quizá esta iniciativa, y eso a mí me encanta, ¿no? Esta relación entre la presidenta de México y sus juventudes. Creo que nunca en la historia de nuestro país, por lo menos en la historia reciente, había una relación entre la presidenta y la juventud mexicana. Ahora se está dando, insisto, estamos viviendo procesos inéditos. Creo que México, un poco a contracorriente quizá de lo que está pasando en América Latina, cuenta con un gobierno que respalda a sus juventudes, que camina con sus juventudes, que las escucha, que atiende sus demandas. Y bueno, pues este es un claro ejemplo de esta unión entre la juventud y la presidenta de México.
7: A ver, ¿de qué manera la creación de mosaicos y murales puede funcionar para combatir las adicciones, para combatir las violencias? Porque estas actividades son parte del primer eje de la Estrategia Nacional de Seguridad, que es la atención a las causas, Abraham. ¿De qué le sirve a los chavos, a las familias, a la sociedad en general que se llevan a cabo estas actividades?
11: Fíjate que es buenísima tu pregunta, porque es algo que nos preguntan mucho, que la verdad creo que es una duda demasiado legítima que nos han llegado a hacer. Y a mí me parece que la respuesta tiene que ver con que este tipo de actividades responden, bien lo dices, a una estrategia integral que busca primero redignificar el papel de las juventudes en nuestro país, ¿no? Hoy a las juventudes se le están construyendo universidades, escuelas, colegios, se están entregando becas como nunca. Yo soy un gran promotor, quiero decirte, de la beca Gertrudis Bocanegra. Es una beca que está llegando a 1,000,000 de jóvenes estudiantes de la universidad. Y te lo digo que soy un gran promotor porque yo, cuando estudié en la Facultad de Ciencias Políticas, me hubiese encantado tener una beca como la que está llegando hoy a los jóvenes y que le está abriendo esta posibilidad para que no dejen de estudiar. Pero estamos incrementando el programa Jóvenes Construyendo Futuro. Estamos también abriendo estos espacios buenísimos que se están llevando en todo México. Principalmente ahora empezamos con 100, que son centros de alto rendimiento llamados México Imparable, en donde los jóvenes pueden acudir a hacer deporte, a hacer box, a hacer natación, a hacer ajedrez, jugar fútbol. Y además de eso, estamos generando este tipo de mecanismos que permiten a las juventudes de México encontrarse, reencontrarse, reconocerse en el de enfrente. Muchas veces, independientemente de que vayan a veces en la misma escuela o vivan en la misma alcaldía, en el mismo municipio, muchas veces no tienen relación entre ellos. ¿Cuál es nuestro objetivo? Que se conozcan y que generen un vínculo entre ellas y entre ellos. Nosotros estamos convencidos, venimos de una lucha social en donde para nosotros la unión es la fuerza, y estamos convencidos en que la unión entre las juventudes es lo que va a desarrollar que ellas, pues, primero salgan adelante los problemas que hoy enfrentan, no solamente en México, sino a nivel mundial, y dos, que garanticen el futuro que todos queremos para nuestro país. Entonces, ajá, pues ese es lo que queremos, que este tipo de eventos sean un pretexto para que se desarrollen este tipo de dinámicas.
7: Oye, a ver, aquí hay algo que me parece importante puntualizar, o por lo menos observar. Las personas que se acercan a estas actividades, pues generalmente están motivadas. ¿Qué pasa con los chavos que por sus condiciones ya fueron captados por la maña, que están en unas condiciones en donde pues no les es fácil acudir a este tipo de actividades? Me parece que esos tienen que ser los primeros que hay que tener en el radar. Decía por ahí, y mira que yo no soy religioso, un pastor decía: yo me preocupo más por los pecadores, porque esos son los que tienen que regresar al camino del bien.
11: Claro.
7: A los otros, que los voy a andar atendiendo, pues ellos se atienden solos. ¿Qué hacen con esto? Es muy complicado. Además, tus brigadas luego se meten en unas zonas muy, muy difíciles. Sí, ¿cómo llegan con esa bandera de paz en lugares en donde, por la cuestión que tú me quieras decir, no hay tanta paz, Abraham?
11: Fíjate que al mismo tiempo, y qué bueno que lo mencionas, me permites también con esto tener un pretexto para mencionar un gran programa que está impulsando, que se llama la presidenta, que se llama Jóvenes Unen al Barrio. Es un programa que desde Secretaría de Seguridad Ciudadana, encabezado ese programa por nuestra amiga Beatriz Olivares, está llegando a esas juventudes que, como bien lo dices, pues se han acercado por muchos motivos, un tema multifactorial, a temas pues de la maña, de acercarse a grupos. ¿Cuál es nuestro objetivo? Regresar a todas y a todos, que no nos quede un joven atrás. Pero al mismo tiempo, las brigadas que nosotros estamos impulsando, pues lo que hacemos es que vayan al barrio también a pintar en la comunidad, a pintar pues con la gente en lugares en donde antes no se daban este tipo de dinámicas. Estamos convencidos, somos hijos de la educación pública y creemos en esta idea que alguna vez plasmó Siqueiros en uno de los murales más importantes de Ciudad Universitaria, donde dice del pueblo a la universidad y la universidad al pueblo. Entonces es momento también de que los universitarios, los estudiantes de preparatoria regresen a sus comunidades e impulsen que las juventudes que no han podido llegar allá, pues invitarlas, decirles, aquí no se criminaliza a nadie, al contrario, aquí se invita a todas y a todos, aquí nadie sobra, aquí nadie va a ser visto pues, de una manera diferente, extraña, juzgado, ¿no? Al contrario, si lo que queremos y lo que nos ha pedido la presidenta es que incluyamos a todas las juventudes de nuestro país. Entonces, claro, es una tarea compleja, pero al mismo tiempo estamos muy contentos de que la presidenta nos haya dado esa responsabilidad de convocar a los jóvenes, de sumar a todos, y bueno, somos ambiciosos, la presidenta es una mujer con la mira en el futuro, y claro que está pensando en los 37 millones de jóvenes y que cada uno de ellos crezca en un país en donde tenga el derecho a ser feliz.
7: Pues Abraham Carro, 15 segundos, ¿dónde se pueden acercar los jóvenes al instituto?
11: Pues por favor, amigas y amigos de tu auditorio, encuéntrenos en nuestras redes sociales como Instituto Mexicano de la Juventud. Estamos en todas las plataformas, sí, como Injuve, y bueno, pues a través del gobierno federal estamos haciendo todos los meses, todas las semanas, actividades permanentes, ajedrez, deportes, ahí culturas, está todo.
7: Pues Abraham Carro, muchísimas gracias, hablamos pronto.
11: Órale, un honor estar aquí, amigo.
7: Volvemos.
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3: El bosque templado lluvioso valdiviano es un ecosistema único en Sudamérica, caracterizado por su aislamiento geográfico entre la cordillera de los Andes y el Océano Pacífico. Es famoso por sus milenarios alerces, árboles que pueden vivir más de 3.000 años. Este bosque nuboso alberga especies que no se encuentran en ningún otro lugar del mundo, funcionando como una isla biológica de clima templado, rodeada de paisajes áridos y glaciares.
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5: Son las 7 de la tarde, soy Juan Becerra Acosta, estamos en Fórmula Noticias y le voy a dar a conocer los sucesos más importantes, más destacados del país y del mundo ocurridos hoy, jueves 25 de junio. Continuamos con este espacio informativo, nos sumamos a la señal de Telefórmula, ampliamos nuestra cobertura y estas son las noticias.
6: Tendiendo la mano al pueblo venezolano, al reiterar su solidaridad por los dos fuertes sismos que ayer se registraron en Venezuela, la presidenta Sheinbaum informó que hoy sale un equipo de rescatistas y personal de sanidad para brindar ayuda.
7: El día de hoy sale un equipo de la Secretaría de la Defensa Nacional de rescatistas y personal de sanidad para llegar a Venezuela. Y una vez instalados ahí, determinaremos personal adicional que se requiera para poder ayudar siempre a los pueblos que lo necesitan.
6: El presidente de la Asamblea Nacional de Venezuela, Jorge Rodríguez, informó que la cifra de víctimas mortales subió a 188. 1.520 personas resultaron heridas.
8: Lamentablemente debemos reportar 188 venezolanas y venezolanos fallecidos por la acción del terremoto. 1.520 personas heridas. Reportadas 157 personas desaparecidas, hemos contabilizado hasta este momento.
6: La construcción ferroviaria va muy adelantada. La presidenta Sheinbaum informó que los trenes Ciudad de México-Querétaro y Ciudad de México-Pachuca serán inaugurados el próximo año.
7: Y desde Ciudad de México, los tramos que faltan hasta Nuevo Laredo. En el caso de Querétaro y Pachuca, el objetivo es inaugurar esos trenes el próximo año, en 2027. Y el Tren Maya de carga también va muy bien.
6: La presidenta Sheinbaum recibió en Palacio Nacional al rey Felipe VI de España para dialogar sobre la relación de ambas naciones, esto en el marco de su visita oficial por el país. ¿Y usted ya registró su celular? El gobierno federal amplía hasta el 31 de diciembre, de manera escalonada, el plazo para vincular las líneas de celular, tanto de prepago como de pospago. Talan al crimen organizado en Michoacán. Caen el Sierra 1 y el Sierra 2. Detenido esta mañana Ernesto Rafael N., el Sierra 1, comandaba una célula delictiva dedicada a la extorsión. Horas después se detiene Alfredo N., el Sierra 2, y a una mujer. Un generador de violencia menos en Sinaloa. Detenido Misael Guerrero Pérez, alias el Güero Pin. Líder de Plaza de los Chapitos, también fue aprehendido Hilario Martínez, exdirector de Seguridad Pública y Tránsito Municipal de Escuinapa. reaparece el senador Enrique Insunza por Zoom. Participó vía remota en la reunión de hoy de la Comisión de Justicia del Senado.
9: Debo decir que participo justamente como integrante de la misma, pero además la Comisión de Estudios Legislativos es codictaminadora de este ordenamiento, desde luego importantísimo, y en el que estamos acudiendo a una cita con mucho retraso.
5: Y ayer los festejos por el triunfo de la selección nacional contra Chequia se extendieron a toda la República Mexicana, incluyendo Cabo San Lucas en Baja California Sur, donde una persona en un automóvil en Lázaro Cárdenas, en el centro, ahí donde la gente sale a celebrar, se vio rodeado de personas, empujaron su coche, se asustó y atropelló a varias personas. Hay lesionados. Gabriel Camacho, me enlazo contigo, Baja California Sur, y el reporte.
10: ¿Cómo estás, Juan? Pues sí, así como lo comentas, sorprendió mucho porque pues en el calor de la fiesta, el festejo, sucedió esta situación. Te puedo confirmar que el atropellamiento masivo dejó a 17 personas lesionadas. De estas, dos hasta esta hora de la tarde se encuentran todavía en código rojo, incluido el chofer, la persona que venía manejando el vehículo. 10 personas han sido dadas de alta y se han repartido en cuatro hospitales de la localidad. Pues ya la Procuraduría de Justicia levantó una carpeta de investigación para deslindar responsabilidades, sobre todo por las lesiones de los heridos, pero además, después del atropellamiento, la gente enojada, enardecida, bajó a golpes al chofer, lo golpeó y estuvo a punto de ser linchado. También se está investigando esta situación. Se han solicitado los videos de C4, de C2 y de las cámaras de seguridad. Juan, pues estamos atentos a lo que siga y continúe con este caso.
5: Gracias, Gabriel Camacho. Gracias, pendientes en Baja California Sur. Nos vamos a una pausa, no se vaya. Volvemos con más aquí en Fórmula Noticias.
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12: Son las 7 de la tarde con 8 minutos. Gracias por continuar con nosotros aquí en Fórmula Noticias. Se lo adelantaba. Talan al crimen organizado en el estado de Michoacán en dos acciones con pocas horas de diferencia. Elementos de la Fiscalía del Estado, en coordinación con fuerzas federales, detuvieron a El Sierra 1 y a El Sierra 2. Rafael N., El Sierra 1, comandaba una célula delictiva dedicada a varios delitos, entre ellos la extorsión, el homicidio, la tala clandestina y el despojo de tierras, esto en la zona sur y oriente de la capital de Morelia. Horas después fue detenido Alfredo N., El Sierra 2, acompañado por una mujer. Está acusado de delitos en contra de la salud, violación a la Ley Federal de Armas de Fuego y Explosivos. Marcos Morales, el reporte tú lo tienes, voy contigo.
13: Hola Juan, muy buena tarde. Efectivamente, en Morelia, Ernesto Rafael N., alias El Sierra 1, señalado como generador de violencia en la zona suroriente de la capital e investigado por diversos delitos de alto impacto, entre ellos el homicidio de un empresario mezcalero, Sergio Rangel, fue detenido durante un operativo interinstitucional realizado en un fraccionamiento privado, conocido como Bosque Monarca. La captura se efectuó mediante una orden de cateo, una acción conjunta con agentes federales y estatales. De acuerdo con las averiguaciones, El Sierra 1 es identificado como un líder de una red de extorsión que operaba principalmente contra madereros, mezcaleros y comerciantes en el municipio de Villamadero y Morelia, además de mantener bajo amenaza a varios ambientalistas. Al Sierra 1 también se le vincula con la desaparición y secuestro agravado de al menos 3 hombres distintos. Por ello, fue detenido junto con su pareja en un exclusivo fraccionamiento de la capital. Sin embargo, apenas horas después, Alfredo N., alias El Sierra 2, su hermano, fue detenido junto con otra mujer durante un operativo realizado en la zona sur de la capital. Todo ello derivado de las investigaciones emprendidas tras la captura de Ernesto Rafael El Sierra 1. En el caso de Sierra 2 y su acompañante, fueron capturados en posesión de un arma larga, un rifle tipo M4 calibre 5.56, abastecido y con 27.26 gramos de metanfetamina. Además, les fue asegurado un vehículo que presentaba alteraciones en sus medios de identificación. Juan, es la información.
12: Pues ahí está, al Sierra 1 y al Sierra 2. Los detienen elementos de la Fiscalía del Estado de Michoacán en coordinación con fuerzas federales. Gracias por el reporte, Marcos. Un abrazo hasta allá, hasta el Estado de Michoacán.
13: Aquí al pendiente, buena tarde.
12: Y con esto vamos ahora a Sinaloa, donde en Escuinapan fueron detenidos, escuche usted, Misael Guerrero Pérez, le dicen el Güero Pina, este sujeto, ¿quién es? Es líder regional de Los Chapitos, también fue detenido Hilario Martínez, fue jefe de la policía de este municipio de Escuinapa. Allá en Sinaloa, con el reporte, mi compañero el doctor Felicitos Trujillo. Buenas tardes, Felicitos.

0: Entonces, qué gusto saludarte.
1: Con el gusto de saludarte, Juan, muy buenas tardes. Así como lo señalas, Misael Guerrero Pérez, Alex El Güero Pin, y también Hilario Martínez, exdirector de Seguridad Pública y Tránsito Municipal en Escuinapa, fueron detenidos luego de un importante operativo por parte de autoridades federales, el Ejército Mexicano, apoyados incluso con helicópteros. Esta mañana, alrededor de las 11 de la mañana, fue cuando se desarrollaron las acciones en la población de la Isla del Bosque. Esto es en Escuinapa, en donde pues se dio un amplio despliegue de seguridad, incluyendo el sobrevuelo de aeronaves para trasladar a estos detenidos en helicóptero. Comentarte que pues como reacción a estos operativos, los grupos delincuenciales pues registraron algunos bloqueos carreteros y enfrentamientos en diversas partes del municipio. Ya la Secretaría de Seguridad Pública Estatal informó que todo había vuelto a la normalidad con la extensión de este operativo a diversas zonas de la región sur de Sinaloa. El sur es conocido acá en nuestro estado, en donde pues estuvieron ocurriendo bloqueos de manera eso de las 11 de la mañana. Ya incluso algunas líneas de autotransportes y de paquetería han reanudado sus actividades, dicen que ya está todo de manera normal. Esto pues ocurriendo en la Isla del Bosque, en Teacapán y también en Cristo Rey, generó de manera momentánea tensión y alerta entre la población. Ya todo ha vuelto a la normalidad actual.
0: Pendientes, Felicitos Trujillo, importante detención allá en el estado de Sinaloa. Muchas gracias.
1: Excelente tarde.
0: Excelente tarde. Y con esto regresamos a la Ciudad de México, a Sara Pablo, al proceso de Morena para la selección de los aspirantes para la coordinación estatal en defensa de la transformación, es decir, aquellas personas que buscan ser candidatas o candidatos a las gubernaturas que se juegan en las próximas elecciones intermedias. La presidenta de elecciones del Partido Morena, Citlali Hernández, informó que en dos días se han registrado cuántas personas ya, cuántos aspirantes, Sara.
2: ¿Cómo estás, Juan? Muy buenas tardes. Son 124 aspirantes que se registraron, digamos, en los dos primeros días, pero únicamente de Morena, es decir, no se cuentan en esa cifra todavía los integrantes del Partido Verde y del Partido del Trabajo, y son solamente de Morena. Entonces, todavía está, digamos, pendiente la cifra final. Hoy decirte que en el tercer día de registro de las y los aspirantes a estas coordinaciones de estatales de defensa de la transformación, se registraron aquí en el World Trade Center 23 interesados de los estados de Michoacán, Nayarit y Nuevo León. Y ahora no solo hubo porras, sino hasta una carnita asada e incluso un caso de un padre e hijo que están buscando el mismo cargo. El caso del senador Félix Salgado Macedonio pues estuvo presente, aunque físicamente él no se ha registrado, y hasta esta mañana sabíamos que en línea tampoco se había registrado. La presidenta de la Comisión de Elecciones, Citlali Hernández, le respondió a las declaraciones que hizo Félix Salgado Macedonio en el sentido de que, bueno, pues si no se trata todavía de candidatos a la gubernatura, si son solamente defensores de la transformación, coordinadores de la defensa de la transformación, pues no es una cuestión electoral y no tendría por qué aplicarse el nepotismo, es decir, pues dándole, digamos, la vuelta o tratando de darle la vuelta a la norma. Sin embargo, Citlali Hernández fue muy clara hoy, dijo que tampoco se permitiría que un familiar de quien gobierna hoy en el estado, en este caso su hija Evelyn Salgado, se convierta en coordinador de la transformación. Ella dijo que pues tiene aprecio por la trayectoria de Félix Salgado Macedonio en Guerrero, que está cierta de que él no se iría a otro partido. También aclaró que pues no va a haber exclusión, que en todo caso hay otros procesos que vienen para diputados y que el equipo del senador Félix Salgado pues no sería, por supuesto, excluido. Señaló que ya no hay tiempo para impugnar la convocatoria ante el tribunal, ya se pasaron los tiempos, y pues si te parece vamos a escuchar las palabras de Citlali Hernández, quien así le respondió esta mañana.
0: A ver, así como para resumir, Félix Salgado Macedonio le pide al CEN de Morena que le permitan registrarse para ser candidato a la gubernatura de Guerrero, y Citlali Hernández le dice que si insiste en registrarse bajo este principio del no nepotismo, Morena le va a insistir en decirle que las reglas se cuidan, ¿verdad?
2: Y que no cumple los requisitos.
0: Claro, vamos a escuchar lo que dijo Citlali.
3: Si él insiste en registrarse, nosotros insistiremos con todo el cariño y la fraternidad en decirle que nos toca cuidar sin excepciones las reglas que planteamos. Porque está esta interpretación de él, de que como estamos en un proceso de coordinación estatal, ahí no aplica la regla del nepotismo, ya luego en tiempos electorales sí aplica. Pero por eso lo digo muy claro, para nosotros no puede haber una coordinación estatal de defensa de la transformación que sea familiar de alguien que esté gobernando esa entidad. Es sencillo, porque aunque son dos vías, el ejercicio del gobierno y el ejercicio del partido, pues nuestra lógica es que no se acumule el poder en un grupo de personas o en un grupo familiar.
0: Pues ahí está, Sara Pablo, más claro ni el agua. Oye, la periodista Leticia Robles de La Rosa, compañera, que cubre allá las actividades en el Senado, habría publicado que el senador Gerardo Fernández Noroña tendría un hijo, que es Emiliano González, que trabaja ahí. Bueno, esto se ha desmentido por todos lados y la periodista Leticia Robles, nuestra compañera, ya rectificó, ¿no? Además, citando a Manuel Buendía, cuando un periodista pues se equivoca, lo reconoce y avanzamos. ¿Qué pasó ahí?
2: Pues sí, lo que ella publicó en sus redes sociales, Juan, que se disculpaba en todo caso con la mamá de Emiliano y que ella pues tenía confirmada esa información. Sin embargo, bueno, pues ya se ha desmentido por parte del senador Gerardo Fernández Noroña y ella publicó también esta carta que escribió la madre de esta persona, de este joven colaborador de Gerardo Fernández Noroña, que en todo caso pues se disculpaba y ella se hacía responsable, por supuesto, de lo que había publicado, que no era una cuestión del diario, que no era una cuestión de los directivos, sino era su responsabilidad.
0: Pues ahí está, Sara Pablo, muchísimas gracias, ahí está la claridad. De veras que esto no debería tener lugar en el Senado, de veras, o sea, son como chismes de vecindad. En fin, oye, reapareció, pero por Zoom, el senador Enrique Insunza participó vía remota en una reunión, ¿verdad?
2: Así es, participó vía remota en una reunión de la Comisión de Justicia después de 57 días.
4: Que recordemos, pues se había ausentado de sus labores legislativas, primero como senador, después como integrante de la comisión permanente, a pesar de que él dijo que iba a asistir, nunca se presentó. Luego recordemos, hubo un periodo extraordinario para lo cual pidió licencia, asistió su suplente para que Morena conservara, digamos, ese voto, tuviera asegurado ese voto. Y decirte que, bueno, pues hoy se reunió la comisión de justicia para analizar algunas iniciativas que tienen que ver con la justicia cívica e itinerante, y en este sentido apareció vía Zoom, vía remota, incluso hizo ahí una participación donde él pues hizo algunas consideraciones jurídicas sobre la iniciativa que se estaba analizando.
2: Entonces, bueno, pues retoma, digamos así, sus labores, por lo menos vía remota.
0: Pues gracias por los reportes, Sara Pablo, que tengas bonita tarde.
2: Hasta luego, buenas tardes.
0: Bueno, con esto nos vamos a una muy breve pausa, no se vaya, al volver mucho, pero muchísimo que darle a conocer, incluyendo las fechas límite para que usted vincule su línea de teléfono celular a una CURP o identificación del INE. Volvemos.
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9: Cuida lo que comes.
10: El tomate es mucho más que un ingrediente. Es una cápsula de hidratación natural. Compuesto mayoritariamente por agua, es ideal para preparar sopas frías como el gazpacho o ensaladas frescas. Aporta vitamina A y C, fundamentales para reparar la piel tras la exposición solar. Consumirlo regularmente durante tiempos de calor ayuda a mantener muy estables los niveles de hidratación interna.
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0: Son las 7 de la tarde con 23 minutos. Muchas gracias por continuar con nosotros aquí en Fórmula Noticias. Hoy en Palacio Nacional, en la mañanera del pueblo, la presidenta Sheinbaum destacó que va muy adelantada la construcción de los trenes de pasajeros. Se estima que el tren Ciudad de México-Querétaro y el tren Ciudad de México-Pachuca se inauguren ¿cuándo? El próximo año. Escuche.
13: Se está trabajando muy bien en el México-Querétaro, Ciudad de México-Querétaro, Ciudad de México-Pachuca, Saltillo, Nuevo Laredo, Irapuato, Querétaro, Irapuato. Y se licitan este mismo año o lo realiza la Secretaría de la Defensa los demás tramos, de Ciudad de México hasta Guadalajara y desde Ciudad de México los tramos que faltan hasta Nuevo Laredo. En el caso de Querétaro y Pachuca, el objetivo es inaugurar esos trenes el próximo año, en 2027. Y el Tren Maya de carga también va muy bien. Ya tiene el más del 50% avanzado.
0: Y la Embajada de los Estados Unidos en nuestro país difunde hoy un video y un mensaje de del administrador de la DEA, de Terry Cole. En este video asegura que el cártel de Sinaloa y el cártel Jalisco Nueva Generación son la principal prioridad de esa agencia en su estrategia contra el tráfico de fentanilo, que se cocina principalmente en territorio estadounidense y se consume principalmente en territorio estadounidense, donde tiene el gravísimo problema de salud pública. Óscar Zúñiga, voy contigo y con el reporte sobre las organizaciones que cocinan, que distribuyen, que venden el fentanilo en territorio estadounidense donde está el consumo, y las organizaciones financieras que lavan el dinero, que es muchísimo, de la venta del fentanilo allá en Estados Unidos. De eso no dijo nada, ¿verdad?
14: Exactamente, Juan, de eso sí no habló. Sin embargo, en medio de una de las crisis de salud pública y seguridad más devastadoras en la historia reciente de Norteamérica, el director de Administración de Control de Drogas de Estados Unidos, Terry Cole, lanzó una contundente declaración que se refirió precisamente a la estrategia de la agencia. Los cárteles mexicanos de Sinaloa y de Jalisco Nueva Generación son ya prioridades número uno del gobierno estadounidense. Y esto es lo que dijo Terry Cole.
15: El fentanilo es una amenaza como nunca antes habíamos visto. Los cárteles mexicanos, el cártel de Sinaloa y el cártel de Jalisco Nueva Generación son la prioridad número uno de la DEA. Ha destruido familias, ha devastado comunidades y ha puesto a prueba a las fuerzas del orden en todos los niveles. El pueblo estadounidense espera y merece que la DEA elimine esta amenaza. Y eso es exactamente lo que estamos haciendo.
14: Pues ahí está, Juan, lo que dijo Terry Cole sobre esta situación de el fentanilo y los cárteles mexicanos de la droga. Juan,
0: ahí está.
14: El reporte.
0: Gracias, muchas gracias, Óscar Zúñiga. Y agradezco muchísimo que nos acompañe aquí esta tarde Javier Oliva, profesor investigador de la Facultad de Ciencias Políticas y Sociales de la UNAM, especialista en seguridad. ¿Cómo estás, Javier? Qué gusto saludarte.
16: ¿Qué tal, Juan? ¿Cómo te va? Buenas noches. Muchas gracias por la oportunidad. Saludos al auditorio y al equipo en cabina. Un abrazo.
0: Abrazo de regreso y gracias a ti, Javier. Javier Oliva, bueno, pues sin duda se tiene que tener, se debe de tener a estas organizaciones criminales, al Cártel de Sinaloa y al Cártel Jalisco Nueva Generación en la mira y a través de acciones contundentes, pues afectar sus operaciones para finalmente desmantelarlos. Y que se lleva a cabo a través de la coordinación, sin subordinación y bajo el respeto de las soberanías, la colaboración entre México y Estados Unidos, un problema compartido. Oye, pero de eso a que para la DEA los número uno sean estas organizaciones y no mencionen aquellas que distribuyen el fentanilo en su territorio, que lo cocinan y a las financieras que los lavan, pues me parece un despropósito. No sé tú qué opinas.
16: Sí, bueno, ya ves que en otras ocasiones, y muchas gracias por esta nueva oportunidad, Juan, hay una similitud entre el comunista de la Guerra Fría, el terrorista después de los atentados del 2001 y ahora el narcotraficante. Es decir, ¿en qué se parecen para la psique de la política exterior estadounidense el comunista, el terrorista y el narcotraficante, que vienen de afuera a agredirnos? Entonces, el mejor argumento en este momento para la política exterior de los Estados Unidos en lo que se refiere a seguridad nacional, pues es obviamente identificar o crear un adversario, en este caso los narcotraficantes mexicanos, y con esto pues desconocer su responsabilidad. Yo coincido plenamente contigo, pues con datos del Departamento de Salud que ya comenzaron a difundirse el año pasado, hay alrededor de 40 millones de consumidores habituales de drogas en Estados Unidos y que de acuerdo al criterio de esta oficina importante del gobierno estadounidense, se estaría hablando de 3 a 4 consumos por semana. Es decir, estamos hablando de 40 millones de consumidores. Para darnos una idea, es la población de la Ciudad de México y la zona conurbada del Estado de México. Es decir, el volumen de consumidores hace que, obviamente, ese mercado pues, sea extraordinariamente demandante y se explique, por ejemplo, cómo la Oficina contra las Drogas y el Crimen, la UNODC, así se le conoce, de las Naciones Unidas, haya documentado, Juan, un incremento ni más ni menos que del 10% de consumidores de cocaína, solo de cocaína, en los Estados Unidos. Ese es mi primer comentario.
0: Oye, y con respecto a los trabajos de colaboración y a la parte de México, hay cifras de los mismos Estados Unidos que señalan, y además las ha mencionado Donald Trump, una disminución en la incautación de fentanilo allá en los Estados Unidos debido a los trabajos que se están haciendo aquí en territorio nacional, ¿no? Habría de meter este tema en el apunte la autoridad de nuestros vecinos del norte, ¿no te parece?
16: Indudablemente, porque pues en la medida en que también las autoridades mexicanas están colaborando, pues, acabamos de conocer en esta semana precisamente por la Secretaría de Defensa Nacional la incautación más importante, más voluminosa en lo que va de la administración y la segunda más importante en los últimos 10 años en lo que se refiere a precursores para la fabricación de metanfetaminas. Pero yo insisto, Juan, si siguen existiendo este tipo de decomisos, afortunadamente por las autoridades mexicanas, quiere decir que alguien está demandando el consumo en los Estados Unidos. Y me parece que esa es la otra parte que no ha sido lo suficientemente articulada para poder atacar este problema que es absolutamente binacional.
0: Pues ahí está Javier Oliva. Oye, rápidamente en otro tema, el del gobernador de Durango, Esteban Villegas, quien confirmó que su visa para ingresar a los Estados Unidos presenta una alerta amarilla en revisión, afirmó que se mantiene vigente la visa, descarta que la hayan cancelado. ¿Cómo ves este tema? Sale a la luz tras una inspección en un cruce fronterizo donde su ingreso derivó en una revisión mucho más estricta por parte de las autoridades allá en los Estados Unidos, Javier.
16: Pues, insisto, forma parte de las distintas presiones que está ejerciendo el gobierno de los Estados Unidos, en este caso estados fronterizos o en el caso de Durango, como otros estados de la República, como San Luis Potosí, por ejemplo, pues que digamos se encuentran en la parte norte de nuestro país y por lo tanto con cierta proximidad geográfica con Estados Unidos. Entonces, veremos en qué termina pues esta serie de recursos migratorios con los que cuenta la autoridad estadounidense sobre personalidades pues, relevantes como puede ser el gobernador con licencia Rocha Moya o otros gobernadores que han sido mencionados insistentemente en los medios de comunicación.
0: Bueno, pues ahí está, estaremos pendientes. Javier Oliva, profesor investigador de la Facultad de Ciencias Políticas y Sociales de la UNAM, porque bueno, pues ahí sí, en el PRI ya sí muy calladitos, cuando a algún gobernador de otro partido le pasa una situación como esta que estamos viendo con su visa, bueno, salen ahí con sus hashtags que ya conocemos y con una serie de señalizaciones y afirmaciones, juicios sumarios, sin presunción de inocencia, por supuesto. Ahora le tocó a uno de los suyos, a un gobernador priista, uno de los dos que tienen, Javier.
16: Sí, así es. Bueno, pues habrá que ver, insisto, como tú bien señalas, pues de ver cómo viene el señalamiento por parte de las autoridades estadounidenses respecto de esta alerta amarilla. Aquí lo importante, pues, bueno, también acuérdate que también tenemos el caso de la gobernadora de Baja California, que reconoció que su voz sí era la que estaba tratando de encontrar algún acuerdo, digámoslo así, cuando se le fue retirada su visa. Entonces, si todo esto, Juan, mi conclusión es que está dirigido por el gobierno de los Estados Unidos para presionar la nueva redacción y contenidos del Tratado de Comercio. Pues para mí ese es el objetivo fundamental, más que las situaciones que pudieran enfrentar gobernadores, alcaldes o empresarios, etcétera. Digo, no, como tú bien señalas, el tema de la presunción de inocencia, pero sin duda también no podemos descartar que, bueno, en días, el 1 de julio comienzan las pláticas formales ya para la revisión del Tratado de Comercio, y pues nada más recordemos que sin venir a cuento ni por qué, el presidente Trump allá en Evian, en la reunión en Francia del G7, se refirió de manera ofensiva a nuestro país. Entonces, veamos también, démosle el contexto, Juan, me parece, el tema justo de la revisión del Tratado de Comercio.
0: Así es, y además, como mencionas, ¿no?, de manual de guerra silenciosa, clarísimo, paso A, paso B, paso C. Gracias, Javier Oliva.
16: Con gusto, Juan, y gracias por la invitación, como siempre.
0: Saludos. Oye, ¿y contento por el resultado de la selección?
16: Indudable, histórico, o sea, tres victorias en tres partidos antes, ¿cómo no? Yo desde que era niño no recuerdo que ya hace mucho tiempo, ¿verdad?
0: Pero, no, nunca pasó.
16: Pero es una cosa histórica, ¿no? Yo soy muy contento, la verdad, francamente.
0: Eso nada más había pasado en las consolas de videojuegos. Gracias, Javier Oliva, abrazo fuerte.
16: Un abrazo para ti, gracias, querido Juan, hasta pronto.
0: Gracias, muchas gracias a Javier Oliva. Y vamos ahora con más información. Fíjese usted que el Partido Acción Nacional presenta una más de sus eventos hoy en el World Trade Center. Se llama Soluciones para Gobernar al País. Esto, como ya es la tercera edición de que mencionaron que iban a presentar un proyecto de nación. Y bueno, esto es parte de lo que dijo Jorge Romero, su dirigente nacional.
17: Entendemos que la ciudadanía no vota solamente por quien se queja. Vota por quien cree que les puede resolver sus problemas. Y por tanto es crucial subrayar esta idea, la más importante del día de hoy. Las soluciones que hoy presentamos no son promesas que a ver si funcionan.
0: Bueno, estemos pendientes, es un evento en desarrollo, a ver si ahora sí presentan el proyecto de nación. Nos vamos a una pausa y volvemos.
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20: Meta lanzó AI Mode para Facebook, una función para su buscador basada en inteligencia artificial que permite realizar búsquedas con lenguaje natural y recibir respuestas estructuradas basadas en publicaciones, grupos y redes públicos de la plataforma. Un esfuerzo por entrar a la competencia con motores de búsqueda tradicionales como Google. Utiliza el modelo Muse Spark de creación de contenido, que ahora también sirve para hacer consultas solo en el feed o para buscar algo específico en la red social, ya que utiliza el enorme archivo de Facebook como una base de conocimientos interactiva para los usuarios. La nueva función incluye herramientas de edición fotográfica con inteligencia artificial que facilitan la edición de contenido y por ahora viene con funciones interactivas con dinámicas especiales del torneo de fútbol más importante del mundo, que permite a los usuarios probarse virtualmente las camisetas de las distintas selecciones y compartir sus selfies. Informó Aide Rivera. 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
21: El dromedario habita en zonas desérticas y solo tiene una joroba en su espalda. Puede soportar temperaturas extremas de frío y calor. Cuando corre, alcanza una velocidad de 65 kilómetros por hora y es capaz de cargar 170 kilogramos. No almacena agua como se piensa, sino que la obtiene metabolizando grasa almacenada en tejidos, principalmente en la joroba, misma que funciona como aislante de la radiación solar. Aunque está hecho para soportar la sequía, si no toma agua en un gran tiempo, pierde fuerza y peso. El dromedario puede estar sin comer hasta 7 días, pero se recupera si beben hasta 100 litros de agua en un solo día.
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22: Un hombre armado se atrincheró en una casa en Tecámac, Estado de México, y tomó como rehenes a 5 integrantes de una familia. Ante esto, autoridades municipales desplegaron un equipo para lograr la liberación de los rehenes y detener al sujeto. El Partido Verde Ecologista señaló que gracias a los operativos del Ejército y la Guardia Nacional en bosques del país, se ha logrado contener hasta el 95% de la tala ilegal. Resaltó que la participación de las fuerzas federales ha permitido proteger el medio ambiente. Como parte de los proyectos del Plan México de la presidenta Claudia Sheinbaum, Puebla encabezará un encuentro nacional de robótica, inteligencia artificial y semiconductores. El subsecretario de Educación Superior de la entidad, Ricardo Villanueva, anunció que la iniciativa busca potenciar la ciencia y abrir más oportunidades a los poblanos. Informó Itzel Vanegas. 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
0: Son las 7 de la tarde con 38 minutos. Gracias por continuar con nosotros aquí en Fórmula Noticias. Y bueno, como cada jueves, debate entre partidos políticos representados por mujeres. Agradezco mucho que nos acompañe Carla Sánchez, subsecretaria nacional de elecciones del PRI. ¿Cómo estás, Carla? Qué gusto saludarte.
24: Bien, querido Juan, el gusto es mío. Saludo a ti y a mis compañeras también que nos están acompañando este día.
0: Gracias, muchas gracias. También está Daniela Álvarez, diputada del PAN en el Congreso de la capital del país. Vamos a hablar de muchas cosas. ¿Cómo estás, Daniela? Qué gusto saludarte.
25: Todo muy bien, muchas gracias por invitarnos a este espacio.
0: Y Valeria Torres, ella es militante del Partido Morena. Me da mucho gusto recibirla. ¿Cómo estás?
26: Muy bien, muy contenta de estar aquí con ustedes, con mis compañeras y pues también contigo.
0: Oye, son varios los temas que nos convocan el día de hoy. Pero el otro día está diciendo Citlali Hernández, la presidenta de elecciones del Partido Morena, que debido a este proceso en el cual se están designando los defensores de la soberanía y de la defensa de la transformación, es decir, ¿cómo ven si lo decimos sin eufemismos? Aquellas personas que buscan ser candidatas o candidatos de Morena o partidos aliados a una de las gobernaturas en los estados en los que habrá elecciones el próximo año en la intermedia en 2027, bueno, tienen un proceso. Dijo que el PAN y que el PRI ya se lo están copiando. ¿Es algo bueno o es algo malo? A ver, vamos contigo, Valeria. ¿Es bueno o malo que en caso de que así fuera cierto les estuvieran copiando?
26: Pues yo creo que más allá de si es algo bueno o es algo malo, yo creo que es muy interesante ver pues cómo le damos, cómo la oposición lo que hace es ahora tomar estas ideas, tomar todas estas percepciones que también en su momento nos llegaron a criticar mucho, pero pues también yo creo que también hay que considerar y tomar en cuenta que pues el éxito de Morena no consiste solamente pues en nombrar y en designar coordinaciones, en designar defensores, como se les llama también el PRI, pues también creo que si van a tomar una pues un ejemplo de nosotros y nos van a copiar, pues creo que también nos podrían copiar en el hecho de ir en el casa por casa, de hacer asambleas, de estar con la gente, de aliarse con ellos.
0: Porque... ¿En qué les están copiando, Valeria? Así pues, específicamente.
26: Yo creo que eso es la manera en que designan el proceso interno en el que llevan sus partidos. Digo, ciertas diferencias que puede haber es que pues nosotros lo que estamos haciendo son pues registros en línea o presenciales que de hecho justamente arrancaron el lunes y van a concluir el sábado y se puede registrar cualquier persona, puede ir cualquiera, puede ser militante o no, pero Pues nosotros lo que les recomendaríamos más bien es que más allá del proceso interno que tengan dentro de sus partidos es pues salir a la calle, ir a territorio, estar con la gente. Uh-huh. Y pues
0: 10 segundos.
26: La verdad es que se nota en las encuestas que vemos. Tenemos el 70% de aprobación de Claudia Sheinbaum, el 40% que votaría por Morena en las elecciones.
0: Pues ahí está. La copia principalmente se refiere al nombre de este proceso, ¿no? Es coordinador de la defensa de la transformación y de la soberanía por parte de Morena y Partidos Aliados. Coordinación de la defensa de la patria, la familia y la libertad por parte del Partido Acción Nacional. El PRI lanza una figura, los defensores de México, y todo esto me parece que tiene que ver con un proceso adelantado de campaña. No sé tú cómo lo veas, Daniela Álvarez.
25: Muchas gracias. Pues la verdad es que no tenemos nada que ver, y a mí me gustaría ser muy puntual en el caso de la Ciudad de México. Morena presume que quiere escuchar a la ciudadanía, que este proceso lo abre para todo el pueblo. Sin embargo, ¿qué fue lo que vimos en esta elección de hace 2 años con la jefa de gobierno, Clara Brugada? Abrieron una elección, dijeron que iba a decidir el pueblo, que iban a decidir los citadinos. ¿Y qué terminó pasando? A pesar de que en esa elección, en esa encuesta interna que ustedes hicieron, terminó ganando Omar García Harfuch, la candidatura la tuvo Clara Brugada. En el PAN buscamos hacer algo completamente distinto. Aquí sí queremos escuchar a la gente, evidentemente queremos que los candidatos tengan buena presencia, que los candidatos sean conocidos en sus secciones electorales, que cuenten con buena reputación, y me parece que el mayor éxito de Morena en muchos estados, como lo ha salido documentado, es pactar con el narco. En el PAN lo que queremos es justamente cuidar esas candidaturas, y lo pusimos sobre la mesa. En la propuesta que nosotros llevamos en la ley electoral, lo que dijimos es toda candidatura que esté vinculada con el crimen organizado, que sea cuestión de nulidad. Morena, a pesar de que tenía toda la mayoría,
26: votó en contra la
25: de poder hacer esto. Sí, tu partido lo votó en contra.
26: No, ustedes.
25: Y me parece que ahí,
0: ¿tiempo?
25: Pues esto es lo relevante de la diferencia entre Morena y Acción Nacional.
0: Carla Sánchez, también están adelantando el proceso en el Partido Revolucionario Institucional. Es una inercia nacional, es de acuerdo a los tiempos, ya rebasó lo que establece la autoridad electoral, esa solicitud de la ciudadanía, o no, para nada, no se están adelantando. Nadie, vaya usted
24: a creer. Yo quiero empezar diciendo que no hay nada que copiarlo a Morena cuando se viola la ley electoral y cuando ellos lo han hecho durante procesos electorales pasados, claramente, que pues los ciudadanos no somos ingenuos, la realidad es esa. Y si algo caracteriza a Morena, pues es siempre aventajar o adelantarse en términos electorales para pues promocionar y hacer precampaña de la precampaña de sus candidatos. Entonces, al final de cuentas, las personas que se estén inscribiendo en este procedimiento que están realizando, finalmente están haciendo proselitismo por un partido político. Por un partido político más los que se suman a su alianza, porque así han sido, por ejemplo, parte de las personas que están en el Partido Verde Ecologista de México, propiamente también han asistido a pues desfilar ahí al World Trade Center y hacer lo propio. Pero aquí quiero decirte 2 puntos importantes. El primero de ellos es que, hablando en condiciones electoralmente, ha ido cambiando y evolucionando mucho lo que son los procesos políticos electorales, sobre todo en nuestro país, donde sabemos que hay una evolución súper dinámica de lo que merece la sociedad, pero también de lo que necesita en términos electorales. Uh-huh. Entonces, los esquemas, los lineamientos, los procesos, los procedimientos, es normal que pues
0: ¿no
24: cambien y se
0: den de distintas maneras. ¿No tienen ustedes sus defensores de México?
24: Sí,
0: ¿no es lo mismo?
24: No, claro,
0: ¿en
24: para
0: qué
24: nada.
0: Que aparte no son más poquitos, pero
24: mira, Morena, además de que tiene el tema anticipado de pues sus campañas electorales, se está anticipando prácticamente lo que son 6 meses.
0: Pero
24: se con base
0: ya del
24: en los
0: PRI,
24: tiempos
0: defensores
24: electorales.
0: De
24: deja
0: México.
24: Tú con los tiempos y luego me voy a defensores. En el tema de tiempos, se están adelantando 6 meses antes. Ahora, que estamos hablando también de lo que tocas, el tema de defensores de México, hay una clara diferencia.
0: 15 segundos.
24: Lo que estás platicando tú de Morena y del
0: PRI.
24: Y me impresiona mucho pues que no se sepa, porque en realidad es que la ciudadanía se acercó a nuestro partido político a preguntar de qué manera podían ayudar propiamente en el tema electoral, en las elecciones. Y entonces, aquí lo que quiero decir es que organizaciones...
0: ¿La ciudadanía les pidió que ya mostraran sus candidatos?
24: Organizaciones,
0: ¿me estás diciendo?
24: De la sociedad civil se han acercado. A ver, aquí hay 2 partes. Una que es Defensores de México y otra, ¿quiénes han sido esos o quiénes se han inscrito en el tema de ser Defensores de México? las organizaciones de la sociedad civil propiamente se han acercado y nos han dicho, porque la última elección, veamos también la última elección con Morena, pues muchas en la presidencial, muchas de las actas pues no coincidían prácticamente con lo que era el acta propiamente.
0: No me respondiste, Carla. Vamos contigo, ya se te acabó, te llevas un minuto más. Valeria Torres de Morena.
26: Pues yo lo que
0: vamos
26: creo...
0: con este tema, y ya que estamos hablando del PRI y tú eres además del norte de la República Mexicana, la situación sobre la visa del gobernador de Durango, ¿no?, de Esteban Villegas, ¿se debe investigar aquí en México o tiene que investigar Estados Unidos?
26: Pues bueno, yo antes de continuar, yo creo que también algo que sería importante recalcar es que, por ejemplo, por el lado de lo que mencionaban de la paridad de género y que ganó García Harfuch y quedó Clara Brugada, creo que es importante destacar que nosotros priorizamos la paridad de género. Y en este caso, a pesar de haber ganado la encuesta, nosotros priorizamos la paridad de género, a diferencia de en el PAN, que hicieron una reforma a sus estatutos para que Jorge Romero se pueda reelegir, que es algo que ya impugnaron militantes mujeres dentro del partido. Que lo que dijeron ellos es, sí, sí se va a poder ser una mujer, pero terminando la reelección de Jorge Romero. Uh-huh. Por otro lado, hablando del PRI, están diciendo que no coinciden las actas y no sé qué. Yo quiero que veamos las actas del PRI en Coahuila, que
24: adelante.
26: Yo estuve allá.
24: Adelante.
26: Y salieron, yo estuve presente en los cómputos y ahí salieron códigos QR con los que coaccionaron el voto, salieron
24: metan
26: actas.
24: Su denuncia.
26: Ya están las denuncias, no nos preocupen.
0: Una por una, por favor.
26: Ya metimos las denuncias, no hay problema por eso. Pero si vamos a hablar de eso, pues hablemos también de Coahuila.
24: Totalmente.
26: Y de cómo la gente ya no les cree, porque para poder llegar tuvieron
24: ganamos
26: que comprar
24: 16
26: el voto.
24: De 16.
26: Tuvieron que comprar el voto.
24: ¿Por qué dices que la gente
26: tuvieron
24: no
26: que
24: nos
26: comprar
0: una por
26: el
0: una.
26: Voto? Vamos. Por otro lado, nosotros creemos
0: tiempo.
26: Que el tema de Esteban en Durango, pues creemos en la soberanía y para nosotros, a diferencia de los demás partidos, creemos que nadie puede ingerir en las decisiones del país más que en México mismo.
0: ¿Se tiene que investigar en México?
26: Si hay alguna forma y hay alguna razón, pues tiene que ser México quien decida, no el extranjero.
0: Daniela Álvarez, pues vamos contigo con el tema del gobernador del estado de Durango. ¿Por qué se encienden alarmas? El gobernador dijo que es un asunto de un trámite ahí, una revisión que se tiene que llevar a cabo, que no inhabilita la visa y que es administrativo el tema. Aún así, ¿se tendría que investigar?
25: Por supuesto que sí. O sea, nosotros, a ver, primero empezaría pues felicitando a la representante de Morena, que reconoció que no le hizo caso al pueblo y que la encuesta que hicieron fue pura simulación. Y entonces pusieron al candidato que ustedes quisieron. Y ustedes pusieron al candidato que ustedes quisieron. Me parece que eso es importante.
26: No fue
25: y la
26: eso.
25: Segunda, a ver, nosotros somos
26: ¿no?
25: muy congruentes. No, quienes mintieron al pueblo fueron ustedes, porque ganó una persona y pusieron a otro.
26: No.
25: Eso se llama mentir.
26: No.
25: Entonces, dicho eso, me parece que somos congruentes. Del partido que sea, el gobernador que sea, tiene que ser investigado. Sin embargo, vemos a una fiscalía y vemos a una presidenta que, lejos de investigar a quienes están siendo señalados con pruebas, incluso Marina del Pilar, pues ya hasta ella está buscando cómo se puede proteger con un abogado estadounidense, que todos los gobernadores que tienen vínculos con el crimen organizado o que tienen algo que investigarse sean investigados por la propia fiscalía del gobierno de la ciudad. Pero si el gobierno de la ciudad no quiere hacer su trabajo, pues evidentemente tiene que intervenir también Estados Unidos, porque en esta parte de no intervenga, entonces estamos protegiendo a Rocha Moya, estamos protegiendo a Enrique Insunza, estamos protegiendo a Marina de Pilar, estamos protegiendo
26: a
25: Américo Villarreal.
26: Rocha Moya pidió licencia para que se pudiera investigar y no tuviera.
25: No, está protegido.
26: ¿Fuero?
25: Y está escondido.
26: Además,
25: Enrique, no sabemos dónde está.
0: A ver, Carla Sánchez, el asunto de la visa del gobernador de Durango, ¿se debe investigar? Es un tema administrativo, dijo
26: el gobernador.
0: Y bajo la presunción de inocencia, pues es un tema administrativo que se resuelve. ¿Aún así se tendría que investigar o no?
24: Mira, primero quiero decirte que el gobernador Esteban Villegas es uno de los 5 primeros mejores gobernadores evaluados, al igual que Manolo Jiménez en Coahuila, por todas las acciones que han hecho en sus gobiernos respectivamente, gobiernos que pues sí saben gobernar. Ahora, decir que propiamente cuando Morena no gana, pues lo cuestiona todo, prácticamente.
0: Pero
24: ya
0: se
24: lo
0: tiene
24: sabemos.
0: Que investigar o no.
26: Pero acabas de decir lo mismo de las elecciones.
24: Tenemos un gobernador
26: somos nosotros
24: serio.
26: A ustedes.
24: Tenemos un gobernador serio y él ha dado la cara y ha dicho, incluso en una rueda de prensa y en medios de comunicación, que tiene ahorita una alerta amarilla, lo cual tiene pues diferentes escenarios. Uh-huh. ¿Qué nos dice que es una alerta amarilla? Y prácticamente tú lo has estado repitiendo durante el programa, que puede que tenga un homónimo que pues tenga ciertas cuestiones ahí sí. y que infrinja en eso. Sí. La otra es que tiene que ver con la duración de tiempo de sus accesos y de salidas también propiamente de Estados Unidos, pero que no lo vincula a
0: nada. Pero se tiene que investigar o no, si eso ya lo sabemos. ¿Se tiene que investigar o no?
24: Que se investigue. ¿Sí de lo no? Que le investigues por donde
0: el
24: quieras.
0: El PRI, o sea, a través no de su Comité temer. Ejecutivo Nacional, ¿va a investigarlo?
24: No hay nada que temer, Juan. Es que la realidad...
0: Por eso, que se investigue, ¿sí o no?
24: Bueno, que investiguen las autoridades, que investiguen las personas.
0: ¿Ustedes que están un comité de honestidad, de justicia, tienen dentro del partido?
24: Hay una comisión de ética partidaria. Y
0: ¿de ética partidaria? ¿Se aplica para que se investigue?
24: Pues no, o sea, no propiamente, no, porque no hay nada que temer, porque no hay nada,
0: si
24: que,
0: no hay nada que temer, ¿no se tendría que investigar?
24: Que lo investiguen. A ver, es que yo no estoy diciendo que no lo hagan, que lo hagan.
0: Me estás, o sea, diciendo que el comité personas, de ética del partido no, es que porque no hay elementos.
24: ¿Por qué el comité del partido? ¿Quién lo está acusando?
26: Pues que tendrían que revisar y ustedes dicen que es militante suyo,
24: ¿no? Por eso, está diciendo que nuestro, sí. Pero no tiene un tema de nexos comparado, por ejemplo, con Morena o con los narcogobernadores. Estamos hablando de un tema justo administrativo, que es una, no, una alerta amarilla.
0: Por eso te pregunto si amerita que se investigue.
24: Ha salido, el gobernador ya propiamente ha salido, ha desmentido todas estas especulaciones, cosas que quieren poner que no tienen nada que ver, y quien quiere investigarlo, que se le investigue abiertamente. Esteban Villegas es un gobernador serio, es un gobernador
0: nada
24: de resultados.
0: Nada más para esclarecer, ¿el comité de ética del partido esto? ¿Sí o no?
24: No lo sé, yo no te puedo decir, yo no estoy dentro de ese.
0: ¿Tú como militante te gustaría?
24: Yo no estoy dentro de ese comité, pero pues si así lo decide la militancia y si así lo decide un proceso
0: ¿tú como
24: interno,
0: militante
24: pues,
0: te gustaría?
24: Pues es que...
0: ¿Estarías de acuerdo?
24: Yo estaría de acuerdo siempre y cuando pues se abra un proceso tal cual de investigación o se diga que hay un tema de nexos. Pero pues mientras,
26: pero
24: la realidad
26: es
24: que no hay
26: nada que
24: temer.
26: Si son nexos con el
0: a ver, Valeria,
26: no con
0: vamos
26: otra
0: contigo.
24: No hay nada
0: Valeria
24: que temer.
0: Torres de Morena.
24: Yo no sé de qué
0: un minuto.
24: Que hay, si no hay nada que temer.
0: Un
26: pues
0: minuto.
26: Yo creo que es importante, nosotros no creemos en la injerencia, nosotros por eso lo repetimos, no creemos en que nadie deba participar en las decisiones ni en quién se investiga y en quién no, de acuerdo a lo que nos dicte Estados Unidos. Nosotros lo que creemos es que debe haber un respeto al debido proceso, debe haber una defensa claro. a la soberanía nacional y que también que se presenten las pruebas, pero nosotros no caemos en eso en temas partidarios. Para nosotros no depende si es de Morena, si es del PRI, si es del PAN o de cualquier otro partido. Nosotros creemos que es la defensa, la soberanía nacional, pero también me parece preocupante que no se pueda decir con claridad que se investigue dentro del partido. Nosotros, por ejemplo,
24: no,
26: en Morena,
24: claro,
26: no dependemos de que la militancia nos diga
24: nosotros
26: que investiguemos.
0: No una
24: sí,
0: por
24: claro,
0: una, por favor.
26: Nosotros, nadie lo tiene guardado. Anda libre.
24: ¿Cuándo ha dado y la no... cara? ¿Cuándo ha dicho a la ciudadanía qué es lo que ha pasado los últimos 500 días en Sinaloa? La realidad es esa.
26: Hay los informes,
24: no hay
26: están todos los reportes. Y él pidió licencia para que se le investigue. A pesar de que se le puede investigar siendo gobernador, pidió licencia para que se le investigue sin fuero, a diferencia de los demás gobernadores. Y el PRI
0: cinco.
26: Y el PAN son los únicos partidos que tienen presos a exgobernadores.
24: Sí, o sea,
0: Daniela,
24: entonces,
0: una por una, por favor, apagamos los micrófonos un instante y las personas que nos están escuchando, cuando ustedes hablan al mismo tiempo, no entienden. Entonces ya podemos abrir los micrófonos de regreso. Daniela Álvarez, del Partido de Acción Nacional, un minuto, se está llevando a cabo un evento en el World Trade Center de tu partido, el tercero, después de varios meses en los que han anunciado un relanzamiento. ¿Van a presentar proyecto de nación en esta ocasión, ahí en el World Trade Center? Está hablando el dirigente de tu partido.
25: Así está, así es. El dirigente está pues señalando cuál va a ser el procedimiento para elegir a los candidatos que habrán de representar las próximas elecciones. Estamos pues muy confiados en que la gente nos va a recibir.
0: ¿El proyecto?
25: Sí.
0: ¿El proyecto de nación?
25: Un proyecto de nación, exacto. Uh-huh. Es justamente ahorita lo que se está presentando en el Pepsi Center.
0: Ahí está. Voy contigo. ¿Ustedes para cuándo un proyecto de nación? La autocrítica del PRI.
24: Ya, el PRI
0: ha perdido una cantidad
24: abierto.
0: De estados, municipios y militantes.
24: Pero las últimas elecciones,
0: Carlas,
24: nos ha ido muy bien.
0: Bueno,
24: Juan.
0: Pues mantuvieron su bastión, son el partido
24: tanto
0: lagunero,
24: Veracruz,
0: Coahuila y Durango.
24: Tanto Veracruz como Durango tuvieron buenos aciertos y además ahí incrementamos la votación. Coahuila,
0: ¿no han perdido militantes los últimos años?
24: 16 de 16, no.
0: ¿Segura? Juan. Son datos del INE.
24: Coahuila, 16 de 16, ganamos. Uh-huh. Y la realidad es que,
26: con la
24: vuelvo a
26: voto.
24: Comentar, cuando Morena no gana, se pone en duda la democracia. Y esto no debe de pasar.
26: Se
24: porque,
26: pone en duda cuando no hay democracia.
24: 700,000 votos, le dices que no hay democracia. Discúlpame, pero
26: discúlpame,
24: eso no es así.
26: Yo estuve ahí,
24: el PRI
26: vi
24: siempre,
26: las detenciones arbitrarias,
24: el PRI
26: vi la compra del voto.
24: El PRI siempre ha salido a la luz y ha dicho, propiamente el dirigente nacional, Alejandro Moreno Cárdenas, ha dado a apertura, incluso al PAN, le dijo al PAN, oigan, porque sabemos que hay un tema de registro de pérdida en el tema del Estado, entonces sabemos que tanto el PAN como como Movimiento Ciudadano puede hacer una alianza ganadora y el presidente
1: va a demostrar. Un minuto.
25: Sinaloa, en donde viste que secuestraban a los candidatos, que el crimen organizado estaba involucrado con Rocha Moya, que la familia
0: de
25: Enrique estaba involucrado y que no pasaba nada, de eso no decimos nada.
26: En todos lados se está investigando y yo quiero decirte que a mí me tocó ver la detención arbitraria en Coahuila, la compra del voto.
0: A ver, Valeria, ¿me das un segundito? Valeria, rápidamente, ¿de qué hay irregularidades? Se tienen que resolver, y sí, sí hubo, pero ¿fueron definitorias del resultado final? ¿No será que Morena no, pero, perdóname que te lo diga, allá en el Estado no hicieron territorio?
26: No, yo creo que sí se operó, sí se trabajó.
0: ¿Fueron definitorias las irregularidades que están señalando?
26: Pero lo que pasa y que nosotros creemos es que lo que quieren hacer es que no es solamente la compra del voto, sino lo están coaccionando, están deteniendo a la gente y la obligan a votar por el PRI, la obligan a votar por el PAN. Se vieron todas estas irregularidades, hubo detenciones arbitrarias a diputadas, diputados federales que estuvieron en Coahuila apoyando.
0: ¿Habrían cambiado el resultado?
26: Salazar, Irma
0: Juárez, de no darse estas irregularidades.
26: Están todas las denuncias, pero es que ustedes se basan nada más en eso de las denuncias y decir nada más.
0: Se nos acabó el tiempo, les agradezco muchísimo que nos hayan acompañado. Por favor, si podemos bajar los micrófonos para podernos despedir y agradecerle que haya estado aquí en este espacio. Lo espero mañana en punto de las 6 de la tarde. Ya lo sabes, jueves, pórtese bien.
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8: Hay palabras que, aunque ustedes no lo crean, se escriben con S. Y que es muy raro, porque, por ejemplo, aristocracia es con C, oligocracia es con C, ¿no? Todas esas cracias que vienen de Kratos, poder. Pero idiosincrasia, que es nuestra forma de ser, bien, es con S, porque viene de crasis, que es personalidad, ¿no? Justamente. Y otra es desidia. La desidia, que es cuando eres negligente y dejas las cosas para después. Desidia, pensaríamos que tiene que ver con decisión, pero no tiene nada que ver con decisión. Viene de decidius, que quiere decir justamente hartazgo, y es justamente una palabra que se escribe con S.
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27: La Nintendo fue fundada en 1889 como una empresa que fabricaba cartas de juego tradicionales japonesas.
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3: El príncipe George tras los pasos de su padre. Eton es uno de los colegios más famosos del mundo por los alumnos que han estudiado ahí. El rey Enrique VI creó Eton College en 1440. Al inicio fue para dar oportunidad a jóvenes que no tuvieran los recursos para darles una buena preparación educativa. En sus inicios se enseñaba en latín, después en griego. Se le conoce como la cuna del caballero inglés. Y ahí irá a partir de septiembre el príncipe George de Gales, tal como su padre William y su tío Harry. Podremos ver al futuro rey de Inglaterra con el tradicional uniforme de frac negro, chaleco negro, pantalones de raya diplomática y una camisa blanca con cuello almidonado y zapatos bien lustrados. Este será el inicio para el hijo de William y Kate de cara a sus deberes reales. No son cuentos de hadas, son historias reales.
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4: Fórmula Deportes. La selección de Países Bajos derrotó 3-1 a Túnez para quedarse con el liderato del grupo F, mientras que Japón y Suecia empataron a 1. Con este resultado, el grupo queda de la siguiente manera: Países Bajos es líder con 7 puntos, Japón quedó segundo con 5 unidades, mientras que Suecia es tercero con 4 puntos. Túnez quedó en el fondo sin sumar un solo punto. Previo al partido entre España y la selección de Uruguay, Marcelo Bielsa habló en conferencia de prensa sobre lo que será enfrentar este viernes a la Furia Roja en un juego clave para definir su pase a la siguiente ronda.
5: Un tipo de partido que sea cual sea el rival, uno debe estar preparado para poder absorberlo, pero sabiendo también que cuanto más calificado el rival, la necesidad de aumento.
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2: En 1995, tras ser atacada por su libro Sex y el disco Erótica, Madonna lanzó Human Nature para decir "No me arrepiento de nada". El sencillo samplea la canción What You Need de Main Source, dándole ese toque de rhythm and blues y hip hop noventero y rebelde. El video es inolvidable por sus trajes de látex. Pero un detalle curioso es que el chihuahua que aparece era la mascota real de Madonna, llamada Chiquita. Aunque la

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1: Henry Cavill y Kevin Hart protagonizarán una nueva comedia de acción para Netflix que mezclará espionaje, humor y paternidad. La historia seguirá a dos espías rivales que coinciden en una clase de preparación para el parto después de que sus esposas se hacen amigas. Todo se complica cuando sus identidades secretas quedan al descubierto y se ven obligados a trabajar juntos. Según la sinopsis, sus dobles vidas chocarán de maneras peligrosas y sorprendentemente divertidas mientras enfrentan amenazas internacionales y se preparan para convertirse en padres. El proyecto se suma a la intensa agenda de Cavill, quien también participará en las próximas adaptaciones de Highlander y Voltron. Porque a veces la misión más complicada no es salvar al mundo, sino prepararse para ser papá.
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7: Kit Harington reconoció que gran parte del elenco de Game of Thrones ha perdido contacto desde que la producción terminó hace varios años. Durante una conversación con Peter Dinklage, Harington explicó que las responsabilidades familiares y profesionales han dificultado mantener la cercanía con sus antiguos compañeros. El actor reveló que siguen en contacto principalmente con Emilia Clarke, además de intercambiar mensajes ocasionalmente con John Bradley, Richard Madden y Alfie Allen. Según Harrington, al concluir la serie, muchos sintieron la necesidad de seguir adelante con sus vidas después de pasar casi una década trabajando juntos. Porque aunque la magia de Westeros siga viva para los fans, sus protagonistas también tuvieron que continuar su propio camino fuera del reino.
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2: Estas son las Stevie Bites con Stevie de TV. Los juguetes ya no compiten contra Sid, contra el Oxxo o el abandono. Ahora compiten contra una tablet. Toy Story 5 enfrenta a Woody, Buzz y Jessie contra Lilipad, un dispositivo inteligente que promete entretenimiento infinito y cero imaginación. Dirige Andrew Staton, el genio detrás de Wall-E, y la cantante Belinda es la voz de Lilipad. Esto nos comparte.
3: Entras a la película y la primer media hora de la película dices, no sé si me cae bien Lilipad, siento que es malvada, y de repente te das cuenta que es muy divertida, ocurrente, chistosa, irónica. Cuando a mí me encanta cuando dice Jessica.
2: Algunos amigos merecen ser siempre recordados, aunque ya no sigas jugando con ellos. La película Toy Story 5 ya está disponible en los cines de todo el país. Estas fueron las Stevie Bites con Stevie de TV.
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4: En plena ciudad de Colima, el majestuoso Palacio Federal destaca por su arquitectura neoclásica. El terreno de este inmueble fue un cementerio, después una finca y una botica. Pero fue hasta 1908 cuando el entonces presidente municipal Blas Ruiz Díaz y un propietario del inmueble construyó ahí su casa. Sin embargo, desde 1928, el edificio estuvo en pugna por diferencias políticas, por lo que el gobierno estatal lo confiscó. Su interior está adornado con pinturas y murales de artistas como Mercedes Zamora o Antonio Cedeño, entre otros.
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4: Los cerdos no pueden mirar hacia el cielo físicamente, debido a la estructura muscular y ósea de su cuello rígido.
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4: Los wombats producen heces en forma de cubo, una adaptación única para marcar territorio.
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5: La Secretaría de la Defensa Nacional coordinó el envío de más de 7 toneladas de ayuda humanitaria y médica a Venezuela, dispuesta en 2 aeronaves de la Fuerza Aérea Mexicana, además de 261 efectivos del Ejército, la Fuerza Aérea y la Guardia Nacional, así como 18 binomios caninos para auxiliar a las víctimas de los sismos. El Partido Verde Ecologista en la Ciudad de México propuso obligar a comercios, supermercados y hoteles a instalar plantas de tratamiento para reutilizar agua en limpieza y riego. El dirigente Jesús Sesma señaló que la iniciativa busca combatir la crisis hídrica en la capital del país. Estudiantes de la Universidad Politécnica de Victoria, Tamaulipas, asistieron a una conferencia sobre la nomofobia, el miedo irracional a estar sin celular, esto como parte de la estrategia educativa del Estado encabezado por Américo Villarreal, con la cual buscan concientizar sobre el uso excesivo de la tecnología y evitar problemas de ansiedad.
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1: En Sudáfrica 2010, Ghana decidió recurrir a métodos poco convencionales. La selección contó con un curandero oficial encargado de proteger a los jugadores de lesiones y malas energías durante el torneo. Una decisión que llamó la atención de todo el mundo. Cada equipo tiene sus propias fórmulas para buscar la suerte.
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4: Octubre de 2006. Después de conquistar al mundo con Hot Fuzz y Mr. Brightside, The Killers tenía una decisión difícil: repetir la fórmula o arriesgarlo todo. Eligieron lo segundo. Brandon Flowers dejó atrás el glamour británico de Las Vegas y miró hacia el corazón de Estados Unidos. Born to Run, Bruce Springsteen y el rock de carretera se volvieron parte del ADN del álbum. Y entonces apareció When You Were Young. Un himno gigantesco que cambió todo. Bones mantuvo el dramatismo teatral de la banda. El video dirigido por Tim Burton llevó el sencillo a un nivel visual cinematográfico sin precedentes. Pero Read My Mind terminó convirtiéndose en el corazón emocional del disco y para muchos fans es la mejor canción que The Killers ha grabado.

0: Sam's Town dividió la crítica cuando salió, pero con el tiempo se convirtió en el álbum donde The Killers dejó de perseguir hits y empezó a construir legado.
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1: ¿Quién va a ganar este mundial? Y es que un matemático y economista alemán llamado Joachim Clement construyó un modelo econométrico justo para demostrar que era imposible atinarle al campeón del mundial. Pues el tiro le salió por la culata y es que usa un modelo con puras variables económicas, como por ejemplo el tamaño de la población, el crecimiento del PIB y hasta la temperatura en ciertos países. Y desde 2014, con este modelito, lleva atinándole a Alemania, luego Francia y después Argentina como los campeones de cada mundial. Para este mundial ya tiene su gallo y es Países Bajos. Así que vamos a ver si se trató de un chispazazo de suerte o si realmente la economía y las matemáticas pueden explicar el resultado deportivo. 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
1: La Copa del Mundo sigue su marcha y entramos en la recta final de la fase de grupos, al tiempo en que empiezan a definirse las primeras llaves de 16avos de final. Recordemos que ahora, con la inclusión de mejores terceros lugares, hay que esperar un poco más para tener todos los duelos definidos. Por ahora, las llaves ya confirmadas son las siguientes. La selección de Brasil, líder del grupo C, enfrentará al sublíder del sector F, Japón, este lunes 29 de junio en Houston. Por su parte, Estados Unidos, líder del grupo D, enfrentará al tercer puesto del grupo B, Bosnia, este miércoles 1 de julio en San Francisco. En duelo de los segundos lugares de los grupos A y B, Sudáfrica y Canadá iniciarán la actividad de los 16avos este domingo 28 de junio en Los Ángeles. Y en uno de los duelos más atractivos, Países Bajos y Marruecos se miden en el Estadio Monterrey este 29 de junio. Soy Ángel Ricalde y en Fórmula Deportes somos locales.
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2: ¿Te ha pasado que caminas por tu ciudad bajo un sol que derrite el asfalto, rodeado de puro concreto, y de pronto llegas a un parque, te sientas bajo un árbol y sientes que el mundo entero bajó 3 grados? Esa frescura no es imaginación, es ciencia y tiene nombre: infraestructura verde. La infraestructura verde es una forma inteligente de diseñar nuestras ciudades para que convivan el cemento y la naturaleza. No se trata solo de sembrar arbolitos bonitos en una jardinera. Se trata de crear redes de espacios conectados entre sí que cumplan varias funciones al mismo tiempo. Que capturen agua de lluvia, que limpien el aire, que reduzcan esas famosas islas de calor, que convierten las colonias en hornos, que conecten ecosistemas y que, de paso, nos den un lugar digno para caminar, jugar o andar en bicicleta. Imagina esto. En la Alcaldía Coyoacán, en la Ciudad de México, existe un skate park llamado Los Coyotes. Ahí puedes patinar, hacer trucos en patineta, pero además el lugar está rodeado de áreas verdes y tiene un sistema de captación de lluvia. Un solo espacio que sirve para el deporte, para el medio ambiente y para la comunidad. Eso es infraestructura verde en acción. Que un mismo sitio cumpla muchas funciones como una navaja suiza, pero hecha de árboles, agua y diseño inteligente. Este enfoque surgió como respuesta al impacto ambiental de las ciudades. Piensa en una ciudad, calles hechas solo para coches, banquetas rotas, ni un árbol donde guarecerte del sol. La infraestructura verde propone cambiar eso desde 4 frentes. Primero, el agua, aprovechando la lluvia en vez de dejarla inundar las calles. Segundo, la movilidad, abriendo paso a peatones y ciclistas. Tercero, el espacio público, diseñando lugares de encuentro seguros para todos. Y cuarto, la biodiversidad, reconectando las ciudades con la naturaleza que las rodea. Aquí hay ciencia de primera. Investigadores en México crearon la primera metodología en el país para evaluar qué tanta infraestructura verde puede implementar una ciudad y cuáles serían sus beneficios. También desarrollan estrategias para que los gobiernos locales, desde Cancún hasta Tijuana, puedan transformar sus calles grises en corredores llenos de vida. Porque no basta con querer ciudades más verdes. Hay que medir, planear y diseñar con inteligencia. La próxima vez que pases por un parque con bancas, ciclovía y jardines que atrapan la lluvia, detente un momento. Ese lugar no llegó ahí por accidente. Alguien lo soñó, lo diseñó y lo defendió, porque adaptar nuestras ciudades al cambio climático no es un lujo de países lejanos. Es una necesidad que empieza en la esquina de tu casa, en la banqueta de tu colonia, en el árbol que todavía resiste entre el asfalto. La ciudad del futuro no tiene que elegir entre progreso y naturaleza. Puede ser las dos cosas al mismo tiempo.

0: con información del maestro Antonio Suárez Bonilla, del Laboratorio de Movilidad e Infraestructura Verde de la Facultad de Arquitectura de la UNAM. Un guión de Leonardo Santiago, con información del portal Ciencia UNAM. Les saluda Mónica Genis.
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17: Qatar 2022 dejó una anécdota viral antes de que rodaran el balón. Durante una conferencia de prensa de Brasil, un responsable de prensa retiró bruscamente a un gato que se había subido a la mesa. El momento provocó críticas, memes y millones de reacciones. A veces un gato roba más atención que una estrella mundialista.
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0: 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Polvo, lluvia, tráfico. Nuestro coche aguanta de todo, pero mantenerlo limpio no tiene por qué ser un lujo. Hoy te enseñamos cómo preparar un shampoo para lavar el auto. Anota la receta y dale a tu auto el brillo que se merece.
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0: En la actualidad, crear nuestras propias tecnologías domésticas es la opción ideal para elaborar productos básicos con ingredientes de calidad y muy accesibles.
2: Lo mejor, no tenemos que buscar por horas lo que necesitamos, ya que lo encontramos en tiendas de materias primas y droguerías. Por eso vamos a preparar nuestro propio shampoo para lavar el auto. ¡Manos a la obra!
0: Recuerda que cada receta está aprobada por el Laboratorio Nacional de Protección al Consumidor. Los ingredientes que vamos a utilizar para hacer 750 mililitros son: una taza de agua purificada, una pizca de colorante vegetal azul, una cucharada sopera de cera de carnaúba, dos tazas de lauril éter sulfato de sodio y cuatro cucharadas soperas de polisorbato 20.
2: También vamos a necesitar los siguientes utensilios: una taza medidora, una cacerola con capacidad de 2.5 litros, un embudo, una cuchara sopera y una botella de plástico de 750 mililitros con tapa. Su preparación nos va a tomar nada más y nada menos que 25 minutos. Sin duda, una gran ventaja.
0: Para poder elaborar nuestro champú para auto, comenzamos vertiendo el agua en la cacerola y la calentamos. Una vez caliente, agregamos polisorbato 20 y revolvemos. Cuando el agua esté a punto de hervir, agregamos una cucharada sopera de cera de carnaúba. Agitamos hasta que se incorpore por completo y dejamos hervir durante 3 minutos. Retiramos del fuego, agregamos el lauril éter sulfato de sodio y removemos suavemente. Después incorporamos el colorante y mezclamos hasta que el color sea uniforme.
2: Por último, con ayuda del embudo, envasamos nuestra mezcla en la botella de plástico y colocamos una etiqueta con el nombre del producto, la fecha de elaboración y de caducidad. En este caso, considera que su tiempo de caducidad es de 6 meses. Finalmente, pero no menos importante, hay que guardarlo en un lugar fresco y seco, fuera del alcance de niñas y niños. ¡Y listo! Tenemos nuestro propio shampoo para auto. Para usarlo, toma en cuenta que para 10 litros de agua se deben disolver aproximadamente 15 mililitros de shampoo. Al final del día, apostar por las tecnologías domésticas no es solo una forma de ahorrar, es tomar el control de lo que consumimos.
0: Si quieres aprender a preparar otras tecnologías como crema de cacahuate, gel para el cabello o jabón líquido corporal, puedes visitar nuestro canal de YouTube, Profeco TV.
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3: Ni las grandes selecciones escapan a las tentaciones. Durante Francia 98, el técnico italiano César Maldini prohibió la pizza en la concentración. Sin embargo, varios jugadores lograron introducirla en los hoteles escondida dentro de cajas de zapatos. Cuando hay antojo, siempre aparece una estrategia ganadora.
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3: Kit Harington reconoció que gran parte del elenco de Game of Thrones ha perdido contacto desde que la producción terminó hace varios años. Durante una conversación con Peter Dinklage, Harington explicó que las responsabilidades familiares y profesionales han dificultado mantener la cercanía con sus antiguos compañeros. El actor reveló que siguen en contacto principalmente con Emilia Clarke, además de intercambiar mensajes ocasionalmente con John Bradley, Richard Madden y Alfie Allen. Según Harington, al concluir la serie, muchos sintieron la necesidad de seguir adelante con sus vidas después de pasar casi una década trabajando juntos. Porque aunque la magia de Westeros siga viva para los fans, sus protagonistas también tuvieron que continuar su propio camino fuera del reino.

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2: Ella es nutrióloga y yo quería nada más hacer una pregunta así como ahora sí, como una consulta personal. Diario me desayuno 5 huevos en la mañana completos, clara y yema, ¿eh? O sea, nada de que a él le quito, no. Diario debe ser así de cajón, diario 5. ¿Eso afecta o no?
3: Pues aquí la recomendación que yo te haría sería que no te desayunes esos 5 huevos todos los días. A ver, los huevos son maravillosos porque son ricos, son prácticos, son versátiles, o sea, los puedes preparar de todas las maneras y son deliciosos. Uh-huh. Excelente fuente de proteína, pero como bien les mencionaba, otra característica para que tu dieta sea una dieta correcta es sobre todo la variedad. Uh-huh. ¿Por qué? Porque los diferentes alimentos que tenemos nos van a estar aportando diferentes tipos de nutrientes.
4: Claro.
3: Entonces, unos son los nutrientes que te van a aportar el huevo, que no digo que sea malo. Pero por otro lado, otros nutrientes te los va a aportar el pollo, otros te lo va a aportar la carne de res, otro pechuga de pavo. Entonces aquí lo ideal es que también tu alimentación pueda ser mucho más variada.
4: ¿Juntar dos proteínas para el desayuno?
3: Por ejemplo, unos huevos con jamón.
4: Exacto.
3: O un omelette de espinacas con queso.
4: Exacto.
3: Perfecto, no hay ningún problema. Puedes hacer esta combinación.
4: Es que
3: hay que
4: contarle a la gente qué tanto puede hacer con, exacto, un huevito para que sea bueno, ¿no?
3: Claro, totalmente. Y la realidad es que nutrimentalmente hablando, el hecho de que tú puedas combinar dos proteínas no te va a afectar, ¿no? A menos de que tengas un tipo de religión o un tipo de ideología que no permiten combinar ciertos alimentos, pero nutrimentalmente hablando, no vas a tener ningún problema al combinar estas proteínas. Al contrario, vas a estar dándole mucho mayor variedad a tu alimentación, y justo puedes ir jugando un poquito más y eso va a evitar que te aburras de estar consumiendo también, yo creo que siempre lo mismo.
4: Uy, ¿qué tal que de repente vas? Fuimos a un restaurante, no me acuerdo cómo se llamaba ese que una vez fuimos, te daban un hot cake, no eran dos hot cakes, dos huevos ya los podías poner fritos, de, ¿cómo se llaman? Estrellados, o revueltos, con tocino y salchichas. Y luego la papa esta, la papa esta
3: la
4: que
3: hash
4: vayan.
3: Es,
4: ¿qué tal? Yo creo que me como eso y fallezco al otro día después de haber comido.
3: Tapas tus arterias.
4: O sea, no. Esta combinación de alimentos, por favor, tú cuéntanos.
3: Exacto. ¿Cuál es el problema? Que ahí estamos combinando alimentos que no son de buena calidad. Sí. ¿Por qué? Porque estás consumiendo los hot cakes, que es puro azúcar simple. Estás consumiendo las papas hash brown, que el problema es que están fritas y refritas sobre aceite, ¿no? Ahora me dijiste también que tocino o salchicha. Exacto, entonces ahí también la proteína que tienes no es proteína de buena calidad, porque era lo que mencionábamos, ¿no? O sea, este tipo de embutidos, sobre todo, te van a aportar mucho más grasa que lo que realmente te están aportando de proteína. Entonces, uno, es un alimento totalmente desbalanceado, y dos, es un desayuno, la verdad es que de muy mala calidad, ¿no? Porque está...
4: Y estás pagando por él.
2: Aparte.
3: Exactamente, ¿no? Entonces yo no les digo que no se, que no vuelvan a ir a este lugar a desayunar, ¿por qué no? Porque es rico, pero la clave, vuelvo, va a estar en la porción. Diferente sería que a lo mejor elijas, o me como los hot cakes, o me como las papas hash brown, o me como las salchichas, o me como el tocino, ¿no? El problema es que aquí metimos todo en uno y se hace una bomba.
4: ¿No?
2: Oye, pero por ejemplo, entonces huevos sí, como dices, de distintas presentaciones, pero otra alternativa para un desayuno que no sean huevos y que tenga proteína, ¿qué podría sugerir?
3: Miren, aquí les voy a pasar este tip que yo muchas veces lo hago y me parece delicioso. Son unos huarachitos de nopal con pollito. Creo que a veces es difícil porque meter a lo mejor otra proteína que no sea huevo es más complicado, ¿no? Entonces puedes hacerte este guarachito de nopal con pollito, le pones lechuguita, cebollita, lo bañas en salsita verde y queda espectacular. O pueden ser unas calabacitas a la mexicana con trocitos de queso panela. Entonces, si te fijas, con estas ideas que te acabo de mencionar, tienes otras fuentes de proteína y que también sabe maravilloso para el desayuno.
2: Pero hay un gran mito también.
4: Tienes que empezar a que te gusten ese tipo de cosas también, porque si no ahorita que te estaba oyendo, dije, si nos están oyendo para desayunar el...
2: Nopalito con el...
4: Nopalito con el...
2: pollo deshebrado arriba.
4: Ya me imagino el señor, ¿no? O sea, también hay que irse acostumbrando a comer otro tipo de cosas y no nada más esas que el sabor nos rompen, en la boca, ¿no? También hay que irse probando otro tipo de cosas.
3: Exacto, y creo que tú realmente lo acabas de decir. Yo creo que a lo largo del tiempo hemos ido mal acostumbrando a nuestro paladar a ciertos sabores, a ciertas texturas. Pero la realidad es que nosotros no nacimos comiendo este tipo de alimentos, ¿no? Nos hemos ido mal acostumbrando conforme ha ido pasando el tiempo. Entonces, de la misma manera en la que nos mal acostumbramos, hay que empezar a desacostumbrar al paladar a este tipo de texturas, de sabores tan dulces o tan condimentados o tan pesados que muchas veces llegamos a consumir.
4: O el yogur griego con fruta en la mañana, ese sí se puede ser, ¿no?
3: Claro.
2: Y
3: es
2: semillas,
3: una,
2: ¿no?
3: Sí, es una gran opción. Y justo ahorita esta combinación que ustedes acaban de mencionar, tenemos... la fruta, el yogurt, que puede ser nuestra fuente de proteína. Es importante que aquí sea el yogurt griego, porque el yogurt griego, sí, de preferencia que no tenga azúcares añadidos, y entre menos ingredientes tenga, va a ser mucho mejor, ¿no? Entonces, aquí están incluyendo la fruta, que va a ser, digamos, que esa fuente como de carbohidrato, el yogurt griego, que va a ser su fuente de proteína, y estas semillitas que tú me comentabas, almendras, nueces, pistaches, que también le puedes poner.
4: ¿Cómo se le llama? Chía. ¿Se le pone encima?
2: Pues yo le pongo almendras y le pongo nueces en la mañana al yogur griego, pero sí es cero grasa, cero...
3: Exacto, y esa es su fuente de grasa saludable. Entonces ahí, por ejemplo, tienen un desayuno bastante completo.
2: Oye, hay un mito de lo de... Bueno, más bien una situación de lo del queso panela. ¿Cuál es el mejor para saber? Porque vas a un centro comercial...
4: Ya ni saben a
2: y
4: nada.
2: Y ya no saben a nada. Bueno, panela. Yo los compro en el mercado, porque la verdad los del súper a mí no me
4: ya
2: gustan.
4: Ya no saben
2: me
4: a nada,
2: muy
4: man.
2: Químicos. Pero ¿cuál sería el de mejor...? Pues a lo mejor puedes decir una marca nada más, pero que ya este sí es el de que cumple con los estándares de calidad, que sí es más proteína que otros.
3: Claro, totalmente. Y aquí creo que vuelve a aplicar la regla de que entre más natural sea tu alimento y menos procesado, la calidad va a ser mucho mejor. Porque justo, ¿cuántas veces no pasa que compramos este queso panela y no sabe a plástico?
4: Y ¿no? Ya no sabe a nada.
3: Exactamente. Entonces, aquí, con que sea un queso fresco, un queso natural, es buena opción. Ahora, los lácteos a mí me parecen maravillosos porque son alimentos muy completos. Son alimentos que te van a estar aportando proteínas, que te van a estar aportando carbohidratos y grasas. Ojo, aquí el tema de las grasas es importante. Entre los lácteos, entre más blanco sea tu queso, por ejemplo, lo que viene siendo un queso panela, un queso cottage, tienen menor aporte de grasa si los comparamos con un queso que es mucho más amarillo. Un queso manchego, un queso gouda, un queso amarillo, tal cual. Y esos son los que tienen mayor aporte de grasa, ¿no? Entonces...
2: Oye, pero entonces el queso cottage, por ejemplo, yo lo amo y día y siempre tengo queso cottage en casa, pero es con semillas y demás y no es grasoso, no te hace de más, porque hay veces que me como, la verdad, si le exagero, una del recipiente completo que compro de medio kilo,
4: ay, no es
2: me
4: cierto.
2: Lo acabo en una sentada.
4: Te sale más barato invitarte de viaje que a comer a ti, con no manches.
3: Entonces...
2: Queso cottage.
3: Ojo, sí, aquí debemos de tener cuidado con la porción.
2: Ay, sí.
3: Que es lo que les decía, porque por más de que sea un alimento de buena calidad, pues si nada en exceso es bueno. Ni el agua.
4: Claro, ándale.
2: Invítame a tu casa más seguido a comer, mi
4: hija. Órale, vente. Se burla, pero sí es cierto. Yo sí trato de ser así muy... A mí, por ejemplo, ¿sabes qué me gusta mucho combinar? El queso cottage con sandía. No sé por
2: sí,
4: qué.
2: Ah, sí, es delicioso esa combinación.
4: Esos dos son así
2: como
4: que... Sí, vienen juntos.
2: Una simbiosis.
4: Sí. Me gusta mucho cómo saben juntos.
2: Está bien, es dulcecito con un poquito más de saladito.
3: Claro, ¿no? Totalmente. Y ahorita que platicamos un poco
4: buena
3: sobre
4: la sandía ahorita.
3: Sí, además, pero además ahorita que platicábamos un poco sobre toda esta carga glicémica, el hecho de que tú consumas tu sandía, que es tu fruta, con este queso cottage, justo va a permitirte que también tus niveles de glucosa se mantengan mucho más estables en sangre.
4: Y hay fruta que también tiene más fibra, ¿verdad? Pero ahorita nos platicas. Exacto.
2: Pero ¿qué les parece si nos vamos a una brevísima pausa y regresamos a este su programa Estilo de Vida?
5: Probióticos. Los probióticos son bacterias benéficas que ayudan a mejorar el sistema digestivo, el sistema inmunológico y el tránsito intestinal. Gracias a ellos, se promueve la formación de la microbiota intestinal balanceada, además de estimular el sistema inmune que previenen enfermedades y ciertas manifestaciones alérgicas, contribuyen a mantener un estilo de vida saludable. Los probióticos, en el caso de intolerancia a la lactosa, reducen los síntomas de inflamación o distensión, mejorando su digestión. La función contra los efectos producidos por la gastritis ayuda a neutralizar la acidez, ya que su fácil desdoblamiento evita la producción de mayor jugo gástrico que genera mayor irritación estomacal. También disminuye los efectos de la diarrea, colitis y constipación. Los probióticos previenen infecciones recurrentes de vías urinarias. La microbiana intestinal puede ser destruida por muchos factores, como la presencia de virus y bacterias, la ingesta de antibióticos y otros medicamentos, la mala alimentación, exceso de azúcares, carnes, grasa o el pobre consumo de fibra. Los hábitos de vida perjudiciales como el sedentarismo, el consumo de alcohol y tabaco, el estrés o la falta de sueño también disminuyen el balance de la microbiota intestinal. El envejecimiento es otro factor por el cual se ve reducida, ya que por la edad desciende el número de estas bacterias beneficiosas. Es por ello que el consumo de probióticos es tan importante para toda la población. Vamos a una breve pausa y regresamos a su programa Estilo de Vida. 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Con Laura Pérez Cisneros.
6: El príncipe George tras los pasos de su padre. Eton es uno de los colegios más famosos del mundo por los alumnos que han estudiado ahí. El rey Enrique VI creó Eton College en 1440. Al inicio fue para dar oportunidad a jóvenes que no tuvieran los recursos para darles una buena preparación educativa. En sus inicios se enseñaba en latín, después en griego. Se le conoce como la cuna del caballero inglés. Y ahí irá a partir de septiembre el príncipe George de Gales, tal como su padre William y su tío Harry. Podremos ver al futuro rey de Inglaterra con el tradicional uniforme de frac negro, chaleco negro, pantalones de raya diplomática y una camisa blanca con cuello almidonado y zapatos bien lustrados. Este será el inicio para el hijo de William y Kate de cara a sus deberes reales. 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
1: Estas son las Stevie Bites con Stevie de TV. Los juguetes ya no compiten contra Sid, contra el Oxxo o el abandono. Ahora compiten contra una tablet. Toy Story 5 enfrenta a Woody, Buzz y Jessie contra Lilipad, un dispositivo inteligente que promete entretenimiento infinito y cero imaginación. Dirige Andrew Staton, el genio detrás de Wall-E, y la cantante Belinda es la voz de Lilipad. Esto nos comparte.
2: Entras a la película y la primer media hora de la película dices, no sé si me cae bien Lilipad, siento que es malvada, y de repente te das cuenta que es muy divertida, ocurrente, chistosa, irónica. A mí me encanta cuando dice Jessica.
1: Algunos amigos merecen ser siempre recordados, aunque ya no sigas jugando con ellos. La película Toy Story 5 ya está disponible en los cines de todo el país. Estas fueron las Stevie Bites con Stevie de TV.
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3: Estamos de regreso en este su programa Estilo de Vida de Jerry Medina aquí en Grupo Fórmula. Estamos platicando con Marta Pacheco, ella es nutrióloga, y Miri tenía una pregunta.
4: Sí, preguntar un poco porque hay frutas que sí tienen mucho más proteínas, fibra que otras, ¿no? Pero, por ejemplo, la piña tiene mucho más fibra, pero hay a personas que no les sienta tan bien la piña, porque en la lengua como que escalda.
5: Te escalda, exactamente. Y justo cada persona es totalmente diferente, y afortunadamente tenemos una gran variedad de frutas con las cuales podemos ir experimentando. Si a lo mejor, por ejemplo, yo no como tanta piña porque justo me cae medio pesada, me escalda la lengua, pero necesito fibra, yo puedo comer a lo mejor papaya. O me puedo comer la manzana, ¿no? Y aquí un buen tip es que todas las frutas que se puedan comer con cáscara van con cáscara. Por ejemplo, la manzana. Exacto, ¿no? Pera. Si tú a la manzana
4: la ciruela, la cereza.
5: Si tú a la manzana le quitas esa cáscara, le vas a estar quitando todo el aporte de fibra. Exacto. Entonces, esto también para que lo tengamos muy presente. Entonces, creo que es importante estar o aprovechar sobre todo la variedad que sí tenemos de frutas y, disfrutar de lo que nos aporta cada uno de estos nutrientes.
3: Oye, ahora otra cosa. Entonces, nos dijiste de lo de la proteína. La proteína, como dices, si hay pescado, pollo, res, puerco. ¿El puerco es malo o no es malo? Porque tanto han dicho que sí, que no, que esto, que lo otro. Entonces, se ha satanizado mucho. No sé cómo está el puerco.
5: Exacto. No se trata de satanizarlo, pero sí es una proteína que también va a tener mucho mayor aporte de grasa y nutrimentalmente hablando tampoco es de tan buena calidad.
3: Ah, ¿no?
5: Entonces, en este tipo de casos, lo que se recomienda, más allá de quitarlo por completo, es limitar o más bien moderar un poco más el consumo, ¿no? Uh-huh. ¿A qué me refiero con moderarlo? A no consumirlo más de 3 veces por semana.
3: Ah, ¿no?
4: ¿Y la carne roja?
5: Uh-huh. Mismo caso con las carnes rojas, ¿no? No es mala por sí sola. Lo que lo hace malo es la cantidad tan desproporcionada en que lo llegamos a consumir, en exceso. Pero tú puedes consumir carnes rojas moderando este consumo a que no exceda 3 veces por semana.
3: Y la porción, ¿qué gramaje? También es importante, porque yo me puedo comer 400, 500 gramos y me de carne y me encanta. Una rachera de 400, 500 gramos, para mí, digo, es más o menos...
4: Yo rachera casi yo no como porque es más grasosa.
3: Sí, es más grasosa, sí, ¿verdad?
5: Exacto, pero aquí también la cantidad va a depender mucho de cada persona, porque el gramaje que tú necesitas de proteína va a ser muy diferente al que, por ejemplo, yo necesito de proteína.
4: Claro.
5: ¿No? Entonces, no podríamos decir como gramaje de manera general, porque esto sí tiene que ser específico para cada persona.
4: ¿Por qué la proteína va tan ligada a los músculos?
5: Exacto. Las proteínas van a jugar un papel fundamental en esta parte de reparación y de aumento de masa muscular, ¿no? Digamos que todas las proteínas están compuestas por aminoácidos, diferentes aminoácidos, aminoácidos esenciales, aminoácidos no esenciales. Entonces, todos estos van a ser los encargados en esta formación de la masa muscular. Entonces, sé que relacionamos mucho las proteínas con la masa muscular, pero no van a ser las únicas encargadas para la formación del músculo. A mí me gusta mucho utilizar esta analogía, que es como cuando estás construyendo una casa, ¿no? Construir músculo es igual que construir una casa. ¿Qué necesitas? Vas a necesitar ladrillos, vas a necesitar cemento. Entonces,
4: agua.
5: También.
4: Para mezclarlos.
5: Claro. Entonces, y sí, de hecho el agua es uno de los componentes principales de la masa muscular, ¿no? Entonces, si bien las proteínas no van a ser las únicas, pero sí son parte fundamental. Entonces, en esta analogía que les decía para construir una casa, las proteínas van a ser los ladrillos y, por ejemplo, los carbohidratos van a ser este cemento. Entonces, cada uno de estos macronutrientes van a jugar una función importantísima y única en nuestro organismo.
3: Oye, y ahora, a la hora de la combinación, ¿hay algún grupo de alimentos que diga, sí, de plano, mejor evítenlo? Ay, sí, ya, ¿para qué? No es necesario, no es indispensable, hagamos conciencia más sobre nuestro cuerpo, porque es de los primeros que empieza a afectar la
4: Pero
3: salud.
4: Dale un ejemplo, como ahorita, como lo que hacen es el arroz con el
3: como
4: huevo.
3: Como ese desayuno que dijo Miriam.
4: O como que se hace en las comidas corridas, el arroz con el huevo y
3: la
4: con
3: pasta,
4: el
3: la sopa
4: y con
3: de pasta,
4: el espérate el plátano macho frito, no, ese ya, ese es como si fuera ensalada, es eso, porque hasta te dicen ensalada o eso. Uh-huh. Y ya te tomaste antes tu sopa de coditos o como tú quieras, ¿no?
5: Exacto. Entonces, no hay ningún grupo que debamos excluir por completo, más bien lo que hay que evitar son todas estas preparaciones que sean fritas, empanizadas, capeadas. En vez de estas preparaciones, prioricemos estas preparaciones que sean asadas, horneadas, al vapor, ¿no? Ahora, si yo tuviera que decirte o elegir unos alimentos que te diga, estos de plano no, porque no te están aportando absolutamente nada positivo, yo te diría todos los alimentos que son procesados, ¿no? Procesados, comida rápida. ¿Por qué? Porque tienen exceso de grasas, exceso de azúcares. Azúcares simples. Esos serían los alimentos que yo les diría, evítelos. Dentro de los otros alimentos, cuidemos las preparaciones y sobre todo cómo vamos a estar combinando estos alimentos.
3: ¿Sabes qué pecado estoy cometiendo ahora recientemente? Y la coliflor, que ahora ya ves que se ha vuelto como muy, muy tendencia en muchos de los restaurantes, entonces vas y te venden ya la coliflor así completa y cara, muy cara, y ya es que es súper barata, pues hacerla en tu casa es sumamente económica. Pero es de capeadita con huevo, entonces debe tener algo de aceite. Entonces es malo.
4: Esa es rica, así capeadita es rica, ¿verdad? Pero pues es maldito todo lo capeado.
5: Exacto, de preferencia, si te vas a comer coliflor, una coliflor que sea asada, al vapor, ¿no? O se vale que te comas tu coliflor que tanto te gusta capeada, pero que ese sea el único alimento capeado que te vas a comer ese día.
3: Exacto, ese día sí,
5: ¿no? No comerte la pechuga de pollo empanizada con la guarnición de coliflor capeada.
4: Es que así se hace.
3: Y todavía Miriam lo remata que con un café lechero, con 3 cucharadas de azúcar, con 3 panes y todo. Imagínate.
4: Tu postre, que tu pastelito, para que no digas.
5: Exacto, entonces no va a estar mal si te quieres echar el café con leche o el postrecito. El problema es que es el café y la leche y el postre y la coliflor capeada y en vez de o, ¿no? Uh-huh. Si ya me voy a comer el postre, se vale, pero entonces me como o el pastel o las galletas o el café con leche.
4: Sí, no puedes todo, no se puede todo. O sea, es guapo, es rico, no todo al mismo tiempo.
5: Exactamente.
4: Oye, para cuando vas a comer carne, ¿es importante darle una base primero de verdura?
5: Claro, totalmente. El hecho de que tú puedas combinar cualquier proteína con tus vegetales, los vegetales tienen que estar presentes, sí o sí, porque estas van a ser nuestra principal fuente de fibra. Y regreso a lo mismo, también hay algunos vegetales que la carga glicémica es mayor, como puede ser el betabel, o como puede ser la zanahoria, o muchos vegetales que a veces satanizan, El hecho de que también tú lo estés combinando con estas proteínas te va a ayudar a que lo puedas mantener de una manera mucho más estable.
3: Claro. Pues bueno, vamos a dar el teléfono de Marta Pacheco, ella es nutrióloga. Nada más mándenle mensaje WhatsApp, ella por sus actividades no puede contestar llamadas. Entonces, sería mejor que si ustedes están interesados en que les lleve esta dieta, puedan comunicarse con ella. Y el número telefónico de ella, únicamente para WhatsApp, no para puros mensajes, no llamadas, es el 55 13 84 19 98. Vuelvo a repetir una vez más, ahí está de todos para la gente que nos está escuchando. 55 13 84 19 98. Muchas gracias, Marta Pacheco, te agradecemos en el alma.
5: Muchas gracias.
3: Mirita, nos despedimos.
4: Para todos un gran abrazo, que tengan un excelente día.
3: A nombre de Jerry Medina, les agradecemos que nos hayan acompañado en este su programa Estilo de Vida.
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7: Hemos llegado al final de su programa, pero tenemos una cita con usted el día de mañana, aquí, en Estilo de Vida.
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8: Jugar con títeres abre un mundo donde los niños pueden expresar lo que a veces no saben decir con palabras. A través de ellos exploran emociones, resuelven conflictos internos y desarrollan empatía mientras inventan historias llenas de imaginación. Un títere puede convertirse en su voz, su refugio emocional y también en un pequeño maestro que les ayuda a comprender lo que sienten. En ese pequeño escenario simbólico, los niños practican situaciones de la vida cotidiana, aprenden a comunicarse mejor y fortalecen su creatividad. Además, este tipo de juego fortalece la confianza, la expresión emocional y el lenguaje. Cuando los adultos participan o acompañan, se fortalece el vínculo afectivo y se valida su mundo interno. Así que jugar con títeres no es solo entretenimiento, sino una herramienta poderosa de desarrollo emocional, social y cognitivo en la infancia temprana. Sígueme en todas mis redes sociales como Gina Ibarra-TV.
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12: Una palabra de abuelita que está perdiendo territorio, as I speak, es zaguán. ¿Por qué? Porque zaguán era la forma de llamarle a los portones. Las abuelitas decían, ahí en el zaguán negro, en el zaguán rojo, en el zaguán azul. Bueno, pues el zaguán realmente no solamente era la puerta, sino era el espacio en el que tú entrabas de la puerta a la entrada de la casa. Era un espacio de recepción que había sobre todo en las casas coloniales o en los ranchos o en las haciendas. Y luego se pasó a muchas casas en la Ciudad de México en los años 40 y 50. Obviamente ya no existen los zaguanes porque ya todo el mundo vive en departamento y ya son chiquititos. Y en...
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14: Los cerdos no pueden mirar hacia el cielo físicamente debido a la estructura muscular y ósea de su cuello rígido.
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especialista. Aparecen más economistas de apuestas con más fe que datos. ¡Adiós!

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2: Top Sales anunció el lanzamiento de su álbum final, Dancetería, programado para el 25 de septiembre, además de presentar el sencillo y video que da nombre al disco. El proyecto tendrá un significado especial para los seguidores de la banda, ya que será el primer lanzamiento desde el fallecimiento de Dave Ball y marcará el cierre definitivo de su historia discográfica. En un comunicado, Mark Almond describió el álbum como una carta de amor al Nueva York de principios de los años 80, ciudad donde Soft Cell grabó sus primeros trabajos. Almond también fue contundente sobre el futuro del grupo. Aseguró que no puede existir más música de Soft Cell sin Dave Ball, porque algunas historias musicales merecen un último capítulo y Dancetería será la despedida final de una de las bandas más influyentes del synth pop.
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0: ¿Qué tal? ¿Cómo están? Muy buenos días. Es un gusto saludarlos. Mi nombre es Enrique Rivera. Hoy ya es viernes, bendito Dios, es viernes 26 de junio de 2026. Damos comienzo a este espacio Trio News Bajío. Son exactamente 6 de la mañana con un minuto y vamos por 60 de información que tenemos para todos ustedes. Abrimos la conversación, ya estamos en vivo a través de TikTok. También tenemos dos números de WhatsApp para que esté en contacto con nosotros, 477-218-1071, repito, el 477-218-1071, además el 477-393-7542, repito, 477-393-7542. Menos ruido, más señales, comenzamos.
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0: El Congreso del Estado de Guanajuato, nuevo choque con las bandas entre Morena, Movimiento Ciudadano y el Partido de Acción Nacional al rechazar la investigación al exgobernador Diego Sinué. Guanajuato encabeza registros de buscadoras y buscadores asesinados o desaparecidos. De hecho, asesinan en Pénjamo a Patricia Negrete, buscadora del colectivo Una Promesa por Cumplir. Pide Morena mayor seguridad para Salamanca. Denuncia Alan León presunta vigilancia a su familia y acusa persecución política. Firman pacto contra la extorsión a comercios de la Canaco León y municipio. Revisa León 65 fincas en riesgo por caerse por las lluvias en la ciudad de León, Guanajuato. La presidenta Claudia Sheinbaum recibió al rey Felipe VI de España en Palacio Nacional después de tantos años de controversia con la madre patria. Y hablaremos, por supuesto, de los deportes, lo que pasó ayer en la Copa del Mundo, la heroica triunfo de la selección de Ecuador sobre la selección de Alemania, el tema de Estados Unidos y cómo se van definiendo los encuentros de los 16avos de final.
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2: Si él insiste en registrarse, nosotros insistiremos con todo el cariño y la fraternidad en decirle que nos toca cuidar sin excepciones las reglas que planteamos, pero nosotros vamos a cuidar nuestro proceso y vamos a respetar nuestras reglas. No hay paso a otra interpretación, estamos construyendo un proceso sin amiguismo, sin nepotismo, sin dedazos, sin cuotas, sin cuates, y bueno, ustedes lo han visto, estos días han sido procesos muy calmados. En otros tiempos, en otros momentos, incluso la propia izquierda, pues terminan a sillazos, ¿no? Entonces, la estabilidad de un proceso depende, yo lo tengo muy claro, en que no haya excepción a ningún arreglo. Y en eso, bueno, vamos a ser muy claros y cuidados. Porque
0: esto fue lo que comentó la presidenta de la Comisión de Elecciones de Morena, Citlali Hernández, a raíz de que pues Félix Salgado Macedonio insiste en registrarse como candidato, él lo dice así, para coordinar los comités en defensa de la 4T y la soberanía nacional en Guerrero. Esto fue lo que dijo Félix Salgado Macedonio y así tal cual dijo, bueno, a ver, espérenme. Nosotros nos toca cuidar las reglas y no queremos nepotismo. Estamos construyendo un proceso sin amiguismo y obviamente sin dedazos, sin cuotas ni cuates. Así lo dijo Citlali Hernández. Bueno, vamos con otros temas. El Congreso del Estado de Guanajuato vivió un nuevo choque político entre las bancadas del PAN, Morena y Movimiento Ciudadano durante la discusión de una propuesta para auditar el sexenio del exgobernador Diego Sinué Rodríguez Vallejo, iniciativa que finalmente fue rechazada por la mayoría legislativa y enviada en archivo definitivo. La propuesta fue presentada por la diputada de Morena, Ades Aguilar, quien planteó exhortar al Poder Ejecutivo Estatal informar sobre el estatus de las investigaciones relacionadas con la llamada Casa Azul, así como pedir a la Secretaría de la Honestidad presentar una denuncia ante la Fiscalía por hechos vinculados con la empresa Seguritec y el exmandatario estatal. Durante el debate, Morena argumentó que existen nuevos elementos periodísticos y observaciones sobre posibles irregularidades en contratos, pagos y vínculos empresariales que justificarían reabrir y profundizar las investigaciones. La legisladora sostuvo que la transparencia, la rendición de cuentas y el combate a la impunidad obligan a esclarecer el manejo de recursos públicos durante la pasada administración. Movimiento Ciudadano se sumó a las críticas y exigió revisar a fondo diversos temas del sexenio, mientras que el PAN defendió que votar en contra de la propuesta no significaba oponerse a la transparencia, sino mantener el proceso dentro de los cauces legales y administrativos correspondientes. Tras la discusión en tribuna, el punto de acuerdo fue sometido a votación y rechazado por la mayoría del pleno, con lo que la solicitud de impulsar una auditoría del sexenio, al sexenio de Diego Sinué Rodríguez Vallejo, quedó archivada de manera definitiva. Vamos con otros temas. El asesinato de Patricia Negrete Tafoya, integrante justamente del colectivo Una Promesa por Cumplir, volvió a encender las alertas sobre la violencia que enfrenta a las personas buscadoras en Guanajuato. De acuerdo con registros de organizaciones civiles, la entidad concentra el mayor número de crímenes contra personas que participan en labores de búsqueda. Así lo señaló Fabricio Laruso, académico de la Universidad Iberoamericana de León, integrante de la Red de Laboratorios para la Paz y de Laboratorio de Resistencias contra Desapariciones, quien afirmó que el homicidio ocurrido en Péjamo el pasado 15, eleva a 15 el número de personas buscadoras víctimas de ataques extremos en la entidad. El investigador explicó que a partir del cruce de información de organizaciones como Artículo 19 y el proyecto de memoria Luciérnagas por el Porvenir, hasta antes del asesinato de Negrete Tafoya, se tenía un registro de 14 casos, 8 personas buscadoras asesinadas y 6 desaparecidas desde el 2020. Con el crimen del activista de Péjamo, la cifra asciende a 15. Escuchamos a Fabricio Loruso, académico de Leger.
3: 8 asesinadas y 6 desaparecidas, hombres y mujeres, y ahora serían 15. O sea, tanto por asesinatos como por desapariciones, o sea, el número de personas buscadoras afectadas en ambos rubros es el mayor. Se nota en las fuentes abiertas, ¿no? Del artículo 19, Luciérnagas por el Porvenir, que lo va registrando, sería el estado, claro, con más personas atacadas de forma extrema por, digamos, que pertenecen o a colectivos o que son buscadoras independientes.
0: Para Loruso, el contexto en el que ocurren estos hechos no pueden desvincularse de la labor de búsqueda que realizan las víctimas, aunque cada caso debe investigarse de manera particular. Sostuvo que existe un patrón de agresiones contra personas que participan públicamente en colectivos o actividades relacionados con la localización de familiares desaparecidos. El académico también cuestionó la manera en que algunas instituciones han abordado estos casos al considerar que existe un discurso ambiguo e incluso de negación respecto al papel de las víctimas como integrantes de colectivos de búsqueda. Recordó que en diversos hechos recientes autoridades han matizado, minimizado la pertenencia de las personas asesinadas a estos grupos, una postura que advirtió puede resultar contraproducente porque invisibiliza los riesgos asociados a la búsqueda de personas desaparecidas. Escuchamos a Fabricio Loruso, académico del Ibero.
3: Bueno, sí, en efecto, ha habido un lenguaje ambiguo o muy, muy prudente de las instituciones, particularmente entre fiscalía e instituciones de gobierno, para tratar estas personas. Viven en entornos de riesgo, pero también se exponen por ser familiares de personas desaparecidas y por buscar.
0: Ahora, ¿cómo estuvo esta situación de Patricia Negrete Tafoya, integrante del colectivo Una Promesa por Cumplir? Fue asesinada la noche del martes en Pénjamo en un ataque armado perpetrado cuando salía de su jornada laboral en el Hospital Regional del municipio. De acuerdo con reportes preliminares, la defensora se desplazaba a bordo de una motocicleta cuando fue alcanzada por hombres armados que viajaban en otra unidad similar. Los agresores se acercaron y abrieron fuego en repetidas ocasiones, provocando las heridas que le causaron la muerte en el lugar. Patricia Negrete se había convertido en una figura reconocida dentro de los trabajos de búsqueda de personas desaparecidas en la región. Su participación en el colectivo Una Promesa por Cumplir comenzó tras la desaparición de su hermana, Laura Angélica Negrete Tafoya, ocurrida el pasado 5 de enero de 2021 en Pénjamo. El crimen generó reacciones inmediatas entre colectivos de búsqueda y organizaciones defensoras de derechos humanos que señalaron el riesgo permanente al que se enfrentan quienes realicen labores de búsqueda en Guanajuato. De acuerdo con registros elaborados por organizaciones civiles, al menos 13 personas buscadoras han sido asesinadas en la entidad durante los últimos 6 años. Varias horas después del asesinato, la Fiscalía General del Estado de Guanajuato emitió un comunicado en el que confirmó la apertura de una carpeta de investigación por el crimen de la buscadora y hasta el momento no se reportan personas detenidas por este hecho. Bueno, vamos al tema de ante la escalada de violencia que ha golpeado a Salamanca y que ha dejado decenas de víctimas, incluyendo 3 masacres en los últimos meses, la diputada Des Aguilar exigió al fiscal general Gerardo Vázquez Alatriste y al secretario de Seguridad y Paz, Juan Mauro González, ofrecer de manera inmediata la estrategia de seguridad y garantizar justicia para las familias salmantinas. También detalló que este municipio atraviesa una situación crítica que no puede normalizarse, pues en menos de 6 meses se han registrado 3 hechos de alto impacto que dejaron un saldo de 22 personas asesinadas y 15 lesionadas. La diputada recordó que los hechos ocurridos en Loma de Flores, la zona centro y San Juan de Razos representan una crisis que requiere respuestas institucionales inmediatas y no declaraciones sin resultados. Para ello, hizo un llamado directo al fiscal general del estado para que cumpla con su responsabilidad constitucional, investigar, esclarecer los delitos, detener a los responsables y llevarlos ante la justicia, que utilice su tiempo y recursos para cumplir

0: que hacer nuevamente, porque mientras las familias siguen enterrando a sus muertos, la justicia nomás no llega. En lo que va de este año, Salamanca ha vivido 3 masacres. En Loma de Flores, 11 personas fueron asesinadas. En la zona centro, 5 personas fueron asesinadas. Y el sábado pasado, en San Juan de Razos, 6 personas fueron asesinadas. 22 personas asesinadas, 15 personas lesionadas en menos de 6 meses.
1: La diputada ha estado fuerte, fuerte, fuerte en los últimos, días. Bueno, vamos a otro tema. El que reapareció fue el exsecretario de Vinculación y Atención a los Leoneses, Alan León. Informó que presentó una denuncia a la Fiscalía General del Estado de Guanajuato tras detectar presuntos actos de vigilancia en el exterior de su domicilio. Situación que aseguró ha puesto en riesgo la seguridad de su familia. A través de un video difundido el pasado 25 de junio en redes sociales, el exfuncionario reapareció públicamente para denunciar que drones sobrevolaban su vivienda y propiedades vinculadas a su familia. Según afirmó, estos dispositivos han sido observados en al menos 4 ocasiones captando imágenes de los inmuebles. Escuchamos a Alan León, el exsecretario de Vinculación y Atención a los Leoneses.
2: Sin embargo, una cosa es respetar y atender un proceso administrativo favoreciendo la transparencia y otra muy diferente es este acoso sistemático y la persecución política que estamos sufriendo aquí en León. Y sí, es una persecución política el hecho de que un medio de comunicación publique notas sin fundamento legal y exponga los datos personales de mi esposa. Es persecución política que alguien vuele drones sobre mi casa y propiedades de mi familia, como ya sucedió en más de 4 ocasiones, exponiendo totalmente su seguridad e integridad de mis hijos.
1: El exsecretario vinculó estos acontecimientos con los señalamientos que enfrenta por presuntas irregularidades relacionadas con la empresa fachada. La publicación representa el segundo posicionamiento público de Alan León desde que dejó la dependencia municipal. Asimismo, confirmó que durante esta semana formalizó una denuncia ante la Fiscalía General del Estado contra quienes resulten responsables sobre los sobrevuelos y de la presunta vigilancia a su patrimonio familiar. Escuchamos a Alan León.
2: Por mi parte, quiero platicarles que esta semana presenté una denuncia ante la Fiscalía General del Estado contra las personas que resulten responsables, porque ya basta que me estén persiguiendo políticamente y que estén vulnerando la seguridad e integridad de mi familia. Una auditoría se vuelve persecución política cuando hay un acoso desmedido.
1: Vamos a otros temas. La Canaco León y el municipio, encabezado por la presidenta Alejandra Gutiérrez, firmaron el Pacto de por la Prosperidad, la Justicia Económica y la Seguridad, que incluye el Pacto de Denuncia Anónima contra la Extorsión, así como la reunión de empresarios y asociaciones del G32, un espacio de acuerdos orientados a la seguridad, el fortalecimiento de la actividad económica y el desarrollo sostenible del sector productivo y del sector terciario, como mencionó el presidente de la Canaco León, Juan Carlos Moreno Rodríguez. El presidente subrayó que esta iniciativa nacional que empezó en Tijuana hoy llega a León. Es de enorme importancia para el sector, pues busca blindar a las empresas contra la extorsión, garantizar acceso a financiamiento y simplificar trámites, generando condiciones reales para que las familias empresarias trabajen con confianza, con certeza jurídica y en paz. Escuchamos a Alejandra Gutiérrez Campos, presidenta municipal de León.
3: Queremos decirles que como municipio nos sumamos con ustedes, porque es trabajo de la ciudadanía fuerte que trabaja con un gobierno que pone las herramientas necesarias y que no estorba, que está para facilitar, que está para ayudar, buscando que la gente progrese, buscando que la gente salga adelante, porque si al comerciante, al emprendedor, al que quiere sacar adelante a su familia le va bien a todos. También comprendemos que un negocio o una ciudad, para que pueda prosperar, necesita paz y seguridad. Y ahí no vamos a dar ni un solo paso atrás. Hay un compromiso.
4: Si algo ha demostrado León.
1: En su intervención, Octavio Latorre de Estéfano, presidente de la Concanaco México, mencionó que esta organización empresarial es la más grande, la más representativa y la más fortalecida del país, con 258 cámaras de comercio, con 1,000 instalaciones

0: con 2 millones de afiliados directos, dueños y dueñas de negocios a través de esta red de cámaras y presencia en 1,857 municipios. Con estas acciones, establecieron una ruta muy clara, dijo, de que el sector requiera para poder salir adelante ante todas las situaciones que se están presentando tanto a nivel local como a nivel nacional. Bueno, en otra parte, Crescencio Sánchez Abundis, director de Protección Civil de León, señaló que se supervisan 65 fincas en riesgo de caerse por temporada de lluvias. Debido a que las casas pues sufren daños severos a su estructura, se les está pidiendo a los dueños que les den mantenimiento. Señaló que en la calle Río Bravo de la colonia San Juan de Dios se derrumbó por parte de las autoridades una fachada que estaba inclinada hacia la banqueta, lo cual representaba un gran riesgo para los ciudadanos. Aclaró que la vivienda estaba abandonada y a pesar de que se le había notificado al propietario de la situación por medio de exhortos, hizo caso omiso, por lo que Protección Civil intervino con el apoyo de otras áreas para demoler y reducir el riesgo. Escuchamos a Crescencio Sánchez Abundis, director de Protección Civil en la ciudad de León.
1: Sí, efectivamente, recordarán que aquí en la ciudad tenemos o los identificamos como fincas ruinosas. Efectivamente, suman más de 65 fincas las que tenemos identificadas con daño en su estructura. Sin embargo, sí se les ha estado pidiendo a los dueños de estos lugares que le den mantenimiento. Sin embargo, comentarles que justamente el día de hoy, ahorita que nos retiremos, pasaremos a hacer una evaluación complementaria de una vivienda que se encuentra aquí en San Miguel, Colonia San Miguel, y hay muchas probabilidades de que hoy mismo o mañana más tardar la tengamos que demoler, porque ya constituye un riesgo muy alto.
2: ¿Los habitantes?
1: Las 60 se encuentran principalmente en el primer cuadro de la ciudad, lo que es la zona centro, San Juan de Dios, Barrio Arriba, pero esta está un poco más hacia casi al lado de la colonia San Miguel. Vamos a tener que llevar a cabo acciones ahí pues ya contundentes.
3: ¿Y para los habitantes los van a liberar?
1: Se las comparto.
4: ¿Pero cómo se está ya deshabitada?
1: Está deshabitada, nos dimos a la tarea de buscar al propietario, no ha sido posible. Ahora y cuando tenemos el registro por parte de Catastro de quién es el propietario, pero le hemos dejado invitaciones, exhortos, una serie de documentos para avisarle y bueno, ha hecho caso
2: omiso.
1: En la zona centro sí existen estas viviendas, sin embargo tenemos que esperar todavía un poquito más, en los meses de julio y agosto, cuando se empieza a ver ya el reblandecimiento de estas viviendas, que por lo regular son pues de adobe, de material muy, muy frágil a la lluvia.
2: ¿Los propietarios no atienden este llamado de prevención?
1: Pues algunos sí, pero ustedes pueden dar cuenta de que hemos estado siempre insistentes en que lo hagan. Recordemos que algunas de estas viviendas forman parte del catálogo del INAH, entonces también ven como muy impropio o muy desgastante estar sacando los permisos. Sin embargo, quiero decirles que no, acérquense al INAH, tramiten sus permisos, obtengan la conformidad para que puedan darle mantenimiento y si en algo sirven nuestros dictámenes de seguridad, con todo gusto lo estaremos compartiendo.
0: Bueno, en temas nacionales, la presidenta de México, Claudia Sheinbaum, recibió desde el día de ayer al rey Felipe VI de España en Palacio Nacional. Sostuvieron un encuentro que representa el primer acercamiento oficial entre ambos jefes de Estado y que abre una nueva etapa en la relación bilateral entre ambos países. El rey Felipe VI, bueno, pues se debe a esta visita al partido de España contra Paraguay, que se celebrará el día de hoy en el Estadio Jalisco, en Guadalajara. Ahora hay que decirlo que esta visita del monarca español ocurre a más de 7 años de su estancia más reciente en territorio mexicano, cuando asistió a la ceremonia de la toma de protesta del entonces presidente Andrés Manuel López Obrador. Ahora el encuentro con la actual mandataria mexicana marca un cambio en la dinámica diplomática entre México y España luego del periodo de distanciamiento que caracterizó el sexenio anterior por el tema de la conquista. 6:22, rápidamente una pausa, pero antes el clima.
5: El día de hoy en León y Silao tendremos un cielo mayormente nublado con tormentas por la tarde, manteniendo una probabilidad de lluvia alta, cercana al 75%. Se espera una temperatura máxima que rondará los 27 grados centígrados y una mínima alrededor de los 15 grados centígrados por la mañana. En San Francisco del Rincón y Purísima del Rincón se prevé un clima húmedo con cielos cubiertos y lluvias intermitentes, con temperaturas máximas que alcanzarán los 26 grados centígrados y mínimas de 16 grados centígrados, manteniendo un ambiente templado por la mañana y fresco por la tarde debido al temporal. Por su parte, en Guanajuato capital el pronóstico indica cielo completamente nublado con lluvias constantes y una temperatura máxima aproximada de 21 grados centígrados y una mínima cercana a los 13 grados centígrados. Las probabilidades de precipitación se mantienen muy elevadas, 80%. Conservando el ambiente fresco durante gran parte de la jornada, muy característico de la capital del estado en días lluviosos.
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0: 6:28 de la mañana escuchando a Bad Boys, Bad Boys, una... Te evoca inmediatamente a detectives y policías y mucha risa, y mucha risa. Ya está, como todos los viernes, mi estimado Eduardo Gamo. Mi Lalo, ¿cómo estás? Buenos días.
1: Muy buenos días a toda la gente. También felicidades a toda la audiencia que están festejando como locos el triunfo del tricolor. Y pues yo ahí, yo jugando todavía ahí en Fortnite. Yo soy de Hueso Colorado, ¿no? soy Vale Malín.
0: Muy bien.
1: Ahí está, bueno, el día de hoy, ¿qué fue lo que más se buscó en estas plataformas de las más grandes de venta?
0: De compra de artículos.
1: De compra y artículos, digo, para que nos patrocinen, ya la gente sabrá, y creo que diario compran. O,
0: Free Market.
1: Exactamente, el Free Market. Antes del Mundial arrancó esta reta entre los productos más vendidos. Y las tendencias se dispararon entre los álbumes de Panini, los claro. sobres de estampas, y la gente buscaba las cajitas de 100 sobres.
0: De 100 sobres, sí, cómo no.
1: El jersey oficial de México.
0: De la selección.
1: A mí me gusta mucho el color negro, está muy bonito.
0: El negro, a mí me gusta más el...
1: Pues tal que como el... Bueno, tal nunca.
0: Sí está, la original sí está carita, cómo no.
1: ¿No? 3,000, 4,000 pesos.
0: Cerca de los 3,000.
1: Los Smart TV de 32 pulgadas.
0: Para ver el Mundial.
1: Para ver el Mundial. Los reproductores de streaming, porque mucha gente pues estaba viendo, no había mucha información de cómo se iba a transmitir el Mundial. Sillas plegables, asadores, y esto, dice, bueno, Eduardo, ¿para qué nos puede servir? Es que hay que entender que nosotros como negocios tenemos que pensar en la temporalidad de nuestro negocio y anticiparnos, ya sea
0: correcto.
1: Anunciar y empezar esta plataforma de Free Market.
0: Sí, cómo no.
1: Nos puede servir para darnos un empujón. Y bueno, la gente que quiera saber un poquito más sobre esto, viene un evento en septiembre
0: ajá.
1: de esta plataforma, que ahí lo pueden buscar. Bueno, lo pueden buscar.
0: Ok.
1: Y entre otro tema, que ahorita lo platicabas empezando la sección, bueno, esto del registro de la línea, que parece ser que el papá gobierno nos dio chance 3 meses más. Bueno, cuatro meses más. Y es que íbamos menos de la mitad de la gente registrado. La gente que ya tenemos un plan, pues ya no te preocupes, ya si quieres hablar por teléfono, inclusive una persona que me atiende muy cercano y muy cálidamente ahí en esta...
0: Soy periodista, no me pongas a preguntar porque...
1: en esta telefonía... me dice, Eduardo, tú no lo registres, no te preocupes, pero yo sé que ya está en automático.
0: ¿Sí? Claro.
1: Yo sé que más bien me lo estaba diciendo como para ser más cariñoso conmigo.
0: Ok, ok.
1: Entonces, ¿qué es lo que están pidiendo? Y ahorita lo comentaba, hay una página que se las voy a recomendar, que de hecho inclusive los creadores de esta página que se llama mislineas.com.mx.
0: Mislineas.com.mx.
1: Esta página donde vas a utilizar con tu QR, inclusive dice, ingresa tu QR y revisa si hay números vinculados contigo sin andar saltando entre decenas de portales. Y esta página, de hecho, lo que estaban ofreciendo los creadores era poderla dar al gobierno o poderla brindar como una ayuda para poder, obviamente, hacerlo más fácil para que la gente tuviera más certeza. Los creadores son Jorge Mora, no es el jugador, ¿verdad?
0: No.
1: Jorge Mora y Hassan García. Tú nada más pones el QR de obviamente de algún conocido o el propio, y te van a aparecer el número, bueno, no más bien no el número, sino si hay alguna una línea registrada, y solamente el número va a decir oculto. Y lo pueden hacer, de hecho yo lo hice ayer en la noche cuando estábamos preparando la sección de hoy. Y es una página que nos puede servir porque un conocido mío, bueno, ya van dos personas que me dicen, Eduardo, me aparece que hay un registro de otra línea que no
0: a mi nombre.
1: A mi nombre. ¿Qué es lo que tienes que hacer en ese caso? Directamente a tu proveedor de telefonía, y si no tienes, a lo mejor tienes prepago, ahí sí, preocúpate, velo, no lo dejes porque puede haber créditos a tu nombre,
0: claro,
1: tú sin saber. Entonces ahí también la información, por eso ahora el registro, bueno, que nos estamos queriendo zafar, va a haber ahora, esto los van a dividir por los dos números que finaliza tu número.
0: Tu teléfono, número telefónico.
1: Y esos van a empezar, digamos, semana 1, semana 2, semana 3, ¿no? Para que los van a ir quitando. ¿Cuál es la idea? es para los primeros incautos, sí les van a cortar a lo mejor la línea, y de hecho el gobierno sí dijo, vas a tener acceso a tus aplicaciones, inclusive al sistema de sismos también.
0: Hacer otra pregunta, totalmente.
1: Sin comunicado. Y bueno, la idea es que con esta información puedas utilizar esto, mislineas.com.mx, que nos den comentarios si les sirvió también esta información. Y bueno, pues la gente que se está resistiendo es más las que tienen prepago.
0: Totalmente.
1: Esa es la realidad. Y bueno, hay que nos diga la gente qué le está pareciendo este registro obligatorio.
0: Muy bien, Milalo, pues te agradezco mucho. Súper valioso este tema de poder saber si hay otras líneas u otras personas con tu número, con tu nombre, con tu todo.
1: Otros créditos.
0: Ay, o sea,
1: un gol
0: que puede pasar. Muy bien, 6:30, casi 35 de la mañana. Vamos a una pausa, regresamos con Trio News Bajío.

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2: Y ya estamos en este viernes, en esta mañana.
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0: 6:37 de la mañana. Regresamos escuchando, para, en lo personal, para mí la mejor canción de Alanis Morissette. Para mí. Digo, porque hay otras más promocionadas, ¿no? Pero esta me encanta, me pone de buenas. Es muy buena rola de Alanis Morissette, que por cierto, en la inauguración del Mundial en Canadá, ella cantó el himno de Canadá. Fue muy, muy emotivo cuando la vimos, los que nos gustaba Alanis Morissette, sí fue de ¡oh! ¡Wow! Bueno, vamos a otros temas. Lamentable lo que pasó en Venezuela, obviamente. Y bueno, pues los sismos en Venezuela dejaron hasta el momento al menos 164 muertos, 971 heridos, informó la presidenta encargada Delcy Rodríguez. Rodríguez agregó que se han registrado alrededor de 30 réplicas tras los terremotos de magnitud 7.1 y 7.5 que azotaron al país sudamericano. Asimismo, anunció que se creará un fondo inicial de $200 millones con recursos del Fondo Monetario Internacional que se destinará a la reconstrucción de infraestructuras, hospitales y viviendas. Videos e imágenes en redes sociales, yo creo que vimos muchas. El tema de los abuelitos, que fue súper sorprendente, estos dos personas adultos mayores. La otra en donde está una familia y que salen corriendo y que regresan por su mamá, que se ve que se cae la mesa, impresionante. Bueno, pues realmente muestran los daños que dejó el movimiento, mientras equipos de emergencia pues continúan actualmente con labores de búsqueda y rescate entre los escombros de los inmuebles derrumbados. También una imagen súper sorprendente de un bebé que salió con vida debajo de los escombros, fue impresionante, o sea, de esos que te conmueven, quieras o no. También de un perrito que también salió rescatado. Bueno, el presidente Donald Trump, quien mantiene estrecha relación con Caracas desde la captura de Nicolás Maduro, pues instruyó a las agencias de su gobierno que actuaran con rapidez para ayudar a Venezuela. El secretario de Estado, Marco Rubio, indicó este jueves que Estados Unidos está desplegando equipos de búsqueda y rescate ante la necesidad inmediata de ayudar a personas atrapadas entre los escombros. Insisto, súper, te hizo evocar los que vivimos de manera fuerte el sismo de 1985. La verdad es que nos vino a la mente toda esa situación que vivió nuestro país, y hoy obviamente pues estamos hermanados con Venezuela ante esta situación tan delicada, tan difícil, que por cierto, ayer estaba leyendo que Venezuela no tiene un sistema sísmico como lo tiene México, y que obviamente, digo, a raíz del 85 México cambia incluso hasta su ley de construcción, pasa exactamente esta situación y Venezuela va a pues a buscar mucho de lo que ya tiene nuestro país para tratar de implementarlo allá en Venezuela. Así que bueno, pues ahí está la información. 6:40, vamos a los deportes.
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0: Mi estimado Paco Montes, ¿cómo estás? Muy buenos días, qué gusto saludarte. Oye, muy buenos partidos el día de ayer. El de Ecuador-Alemania, buenísimo. Pero el de Turquía-Estados Unidos, no bueno. Partidazo ayer por la noche. ¿Cómo estás, mi Paco?
2: Sí, amigos, qué placer saludarles. Y sí, la verdad es que es sensacional lo que vivimos el día de ayer en la jornada de este jueves en la Copa del Mundo. Y también será espectacular lo que se viva hoy y mañana, porque ya mañana deberá quedar todo definido en cuanto a los cruces de 16avos de final. Ya hay algunos partidos seguros, pero por ejemplo, el partido que bien menciona aquí, que de Ecuador, que nadie esperaba que venciera la poderosa Alemania. Bueno, pues la verdad, felicidades a nuestros hermanos ecuatorianos. Por acá luego tengo varios cercanos, mi querido Alex Aguinaga. Sí. Obviamente, ¿quién no se acuerda de Angelito Mena? Que de hecho hay un video viral en el cual, bueno, pues estaba llorando desde su casa allá en Ecuador, porque, bueno, pues es una victoria histórica para la selección de Ecuador, con muy buenos futbolistas. Y yo también digo, bueno, la verdad es que hicieron por ahí un tema de los cruces bastante raro en la FIFA. Hay que ver cómo al final se terminan ya acomodando, pero en este momento, de forma virtual, sigue estando el partido entre México y Escocia. Okay. O sea, eso sigue siendo parte de la situación virtual, pero se va a mover, o sea, esto se va a mover. Realmente a la selección mexicana le tocaría más enfrentar a Ecuador, que precisamente ganó el día de ayer, porque está en un 46% esa probabilidad, y también, bueno, pues estaría Escocia, Cabo Verde, incluso hasta estaría Arabia Saudita por ahí en el radar. Ya después hay varias combinaciones también bastante complejas que ya serían muy difíciles que pudieran darse, pero de todas maneras siguen estando dentro de la probabilidad. Entonces, bueno, lo único que seguro que tiene hoy la selección mexicana es que va a recibir el partido de 16avos de final el martes a las 19 horas acá en la Ciudad de México. Pues esa es la gran ventaja, pero ya también no es tanta la ventaja cuando Ecuador, pues muchos de sus jugadores están acostumbrados a jugar en la altura.
0: Así
2: entonces,
0: es.
2: Ese es un tema, esa es una situación. Hay gente a la que he leído con bastante temor de que sea la selección ecuatoriana el rival de la selección mexicana. Yo creo que México es amplio favorito, porque aún así que viniera la selección de Ecuador, bueno, pues no es lo mismo jugar obviamente en la altura de Quito y en su estadio, en su casa, a jugar en lo que es la grandeza, lo que es la energía del Estadio Ciudad de México, bueno, el Estadio Azteca. Y bueno, la verdad es que va a estar bravo ese partido, va a estar muy emocionante. Y bueno, pues hay que esperar a que se confirme, a que se cierre, pero en este momento es la probabilidad más grande que tiene la selección nacional mexicana. En el siguiente cruce, si es que México accede, bueno, pues sería el próximo domingo, también en Estadio Ciudad de México, ante el que gane de esa llave donde está Inglaterra. O sea, Inglaterra no se ha salido del camino de México, ¿eh? Entonces, bueno, pues sería una de las opciones más viables que tendría la selección mexicana. Y la verdad es que es sensacional, Quique. O sea, yo creo que, bueno, pues nos está dando hasta emoción en el tema de los cruces esta Copa del Mundo. Lo que sí es que, bueno, pues ya hay rivales que ya están prácticamente acomodados. Por ejemplo, Brasil va a jugar en Houston ante Japón. Ese es uno de los cruces que sí ya no se mueven, que ya no se van a salir de esa posibilidad. En 16avos de final también se tendrá, y en Monterrey, bueno, que era algo que quería el gobernador de Monterrey, tener a Países Bajos, va a Países Bajos a jugar ante la selección de Marruecos. O sea, dos selecciones animadoras, poderosas, la verdad es que qué buen partido van a tener allá en Nuevo León. Y bueno, también Estados Unidos, que ya prácticamente tiene su choque asegurado, ya la verdad es que Estados Unidos, bueno, pues también le ha metido mucha fuerza, aunque ayer pudo ante la selección de, ante en este caso la selección de Turquía, que bueno, también decíamos, lo platicaba yo con Paco Palencia hace unos días, y me decía Palencia, es que, ¿sabes qué? Yo le veo realmente mucha posibilidad en este caso a la selección de Turquía, ¿no? Creemos que bueno, pues es una selección que viene bien, que tiene muy buenos futbolistas, pero pues simple y sencillamente no pudo. O sea, también hay que decirlo, ¿no? O sea, ayer la selección de Turquía demostró su mejor nivel futbolístico, pero no le termina funcionando para vencer a unos Estados Unidos 3-2 en un partido vibrante y espectacular. Entonces, pues vamos a ver realmente cómo se dan en este caso las posibilidades, las opciones. Y bueno, Estados Unidos estará enfrentando a Bosnia y Herzegovina en 16avos de final. Ese partido tampoco ya se mueve, ya van quedando algunos de esos cruces, Quique.
0: Fíjate que si es Ecuador, digo, obviamente esa ventaja de la altura pues la pierdes, ¿no? Pero aún así, con lo mostrado, me parece que México es mucho más que la selección ecuatoriana y podría tener oportunidad. Ahora, si la siguiente fase es Inglaterra, ahí sí empezamos, yo creo que ahí sí empieza lo complicado, lo muy complicado. Digo que si le agregamos que ya son más selecciones, estaríamos viviendo un partido extra, ¿estás de acuerdo? O sea, si pasamos esta contra Ecuador, que parece ser que es el rival, pues llegaríamos a donde siempre, ¿no? A quedar dentro de los 16 mejores del mundo.
2: Y fíjate que yo sí creo que México sí pertenece a este escalón, a eso de los 16 mejores del mundo. O sea, la verdad es que sí lo veo de esa manera. Yo creo que la selección mexicana, yo sentando, Quique, que va a llegar al sexto partido, va a llegar a cuartos de final. Yo creo que la ventaja que le va a dar el Estadio Azteca nunca antes se vio tan importante, tan imponente, tan relevante para que pueda, en este caso, pues tenerse esta oportunidad de celebración. Y bueno, pues vamos a ver realmente cómo se van dando las cosas, pero sí, la selección nacional mexicana, bueno, pues tendrá todavía que esperar entre el día de hoy y mañana. Bueno, si hoy hay un resultado que pudiera definir totalmente ese destino de Ecuador, y es si la selección de Uruguay pierde. Si pierde Uruguay contra España en Guadalajara, que también tremendo partidazo donde puede quedar fuera Uruguay ya de la Copa del Mundo, se habla de que hay hasta una rebelión interna ahí en el equipo charrúa con Marcelo Bielsa. Bueno, pues la verdad es que ya ahí ya se definiría totalmente que sería la selección ecuatoriana, pero hay que esperar porque, por ejemplo, si gana Uruguay, pero si empata, por ejemplo, Cabo Verde, sería Cabo Verde el rival. Entonces, te digo, ahí imagínate, son 495 combinaciones, Quique, no, bueno. O sea, es una barbaridad, o sea, tremendo lo que la FIFA se quiso meter en complejidades. Ahora, te voy a decir una cosa, al final todas las combinaciones ya están estructuradas, o sea, no es algo en lo que al final la suerte vaya a decidir, o sea, como de, ay, hay que esperar este o que se haga un sorteo, no, o sea, ya hay combinación para cada escenario, o sea, esa es la verdad, o sea, la FIFA ya acomodó todo, entonces nada más hay que esperar a que se acomoden estos equipos en cómo van en la tabulación o en la tabla, y ahí ya se da la combinación que la FIFA decidió, ¿no? O sea, okay. eso es lo que va a pasar, esa es la realidad. Pero bueno, el día de hoy se va a vivir un partido, fíjate que va a estar sabroso, va a estar bueno, Noruega contra Francia, Quique, se va a estar bravo, ese juego, la verdad es que no es, es para no perdérselo, porque la verdad es que Haaland contra Mbappé, la verdad es que va a estar bueno, yo creo que los noruegos le pueden pegar la sorpresa, y sobre todo fíjate que me gustó la forma en que Haaland, ¿no? Ahí le aventó la presión a la selección de Francia, ¿no? Diciendo, bueno, ese es un partido que vamos a perder seguramente y ellos van a ganar el trofeo, ¿no? O sea, como diciendo, bueno, vamos a jugarlo porque sí, pero con eso ya también te quitas esa presión. Y bueno, también ese va a definir al líder del grupo I. También va a jugarse, como ya mencionábamos, el Uruguay contra España en el Estadio Guadalajara. Está el rey de España, estará presente. Sí, es. Ya ayer incluso tuvo por allá esta visita oficial y demás. Pero bueno, hoy estará como aficionado viendo el partido entre Uruguay y los españoles. Y también, bueno, será el Bélgica contra Irán, que también tendrá que decidir el pase a la siguiente ronda, porque también Bélgica no la ha pasado tan bien, pero Irán está tratando de meterle ahí cierta gallardía y bueno, pues hay que estar muy pendientes. El día de mañana, bueno, pues va a jugarse en Miami el Colombia contra Portugal. James David Rodríguez Rubio visita a su amigo Cristiano Ronaldo. Si yo les contara que Cristiano Ronaldo y James Rodríguez se hablaban seguido cuando era jugador de la Fiera, imagínense, le preguntaba Cristiano Ronaldo a James Rodríguez cómo era estar en León, cómo era estar en la Liga MX. O sea, todo eso lo sabe Cristiano Ronaldo, ¿eh? O sea, eso sí se los digo. Tienen muy buena comunicación los dos astros del fútbol internacional. Panamá contra Inglaterra también se dará el día de mañana. Ya Panamá eliminado. Y bueno, pues ahí desafortunada la situación para Ismael Díaz, que de hecho no ha tenido casi actividad. No sabemos si el tema de la rodilla le terminó cobrando factura. Y bueno, también Argentina-Jordania, otro regalito más para Messi, la verdad con respecto a los jordanos, bueno, pues otro regalito para que le metan unos 6-5 goles a la selección de Jordania y que siga siendo grande su leyenda Lionel Messi, Quique.
0: Oye, y pues yo, fíjate que el Congo-Uzbekistán también, sobre todo porque ha venido jugando el Congo, ¿no? Creo que eso también pinta como interesante.
2: Oye, ese va a estar bueno, Quique, sí. La verdad es que el Congo se defiende, pero de forma brutal, ¿eh? Sí. O sea, la verdad es que, digo, Colombia le metió gol porque la verdad, Juan Fer Quilero tiene, pero una zurda sensacional que acomodó ahí a Muñoz, porque si no, la verdad es que era empate seguro, ¿eh? O sea, a Portugal le costó mucho abrir el cascarón y yo pienso que Congo le va a ganar a Uzbekistán. La verdad es que Uzbekistán no trae mucho con qué competir, esa también es una de las cosas. Y bueno, pues ya lo mencionamos, Ecuador le ganó 2-1 a Alemania, el Costa de Marfil le ganó 2-0 a Curazao, avanza como segundo de su grupo, en el grupo F Países Bajos le ganó 3-1 a Túnez y Japón empató 1-1 con Suecia, buen partido también más allá del empate. Y bueno, tía, finalmente, como lo decíamos, le ganó a Estados Unidos 3-2, Paraguay y Australia empataron sin goles. La verdad es que ahí, por ejemplo, el panorama también todavía estuvo medio complicado. Y bueno, la selección mexicana, pues ya lo decíamos, hizo historia al conseguir esta victoria 3-0 ante Chequia. Es la primera vez que gana todos sus partidos en fase de grupos, la primera ocasión que gana 3 partidos consecutivos en una Copa del Mundo. ya la verdad es que esta selección está dando estos tintes como de que se va a lograr algo importante. Yo no sé decirte, Quique, si tenemos la vibra de que el ICC, pero ICC, ¿qué va a pasar? Porque el país se nos va a colapsar, ¿eh? O sea, si ya ganamos 3 juegos y ya estamos celebrando como campeones del mundo, ahora imagínate ganando el título, sería una barbaridad.
0: Yo creo que si eso sucede, Paco, no declaran un día de asueto. Yo creo que nos aventamos una semana, ¿eh? Una semana.
2: Sí, fíjate que yo también lo creo así, ¿eh? Yo creo que va a estar bárbaro este escenario, pero bueno, hay que esperar, hay que ir paso a paso, porque bueno, la selección mexicana pues está dando muy buenas exhibiciones y bueno, pues estaremos dándole cobertura a todo ese tema del partido de 16avos de final el próximo martes. Pero bueno, vámonos también con la Fórmula 1 rápido, porque ya arrancan las actividades del Gran Premio de Austria, la ex casa de Checo Pérez, porque bueno, es la base de Red Bull Racing, y bueno, pues va a enfrentar ahí la posibilidad de buscar una unidad, por lo menos. Checo Pérez ha ido mejorando bastante, le ha ido ganando en varias batallas prácticamente parejeras a Valtteri Bottas, ha quedado de las carreras en las que han competido, ha participado los dos pilotos de Cadillac, bueno, Checo Pérez ha quedado por encima de Valtteri Bottas en 5 y Valtteri solamente en 2. Yo creo que ahí el escenario es positivo para Checo, independientemente de que no ha logrado ganar alguna unidad. Y bueno, en el box, la esperada pelea de exhibición entre Floyd Mayweather Jr. y Mike Zambidis fue cancelada a solo unos días de realizarse en Atenas. El evento quedó suspendido debido a un conflicto legal que involucra a Mayweather. Y bueno, vámonos ya nada más con la Liga Mexicana de Béisbol, porque la fiesta del béisbol ya está lista. Este fin de semana Monterrey será la sede del Juego de Estrellas 2026. Un evento que va a reunir a los mejores peloteros del circuito. A ver, jonrón derby y obviamente duelo ahora entre la selección mexicana y las estrellas de la Liga Mexicana de Béisbol.
0: Perfecto, mi Paco, pues te agradezco. Y hoy a ver fútbol, sobre todo el de la 1 y me parece que el de las 6. Y ya después, que Dios nos bendiga, a fin de cuentas es viernes.
2: Ya que rompa el día, Quique. Pero bueno, un gran abrazo. Que tengan un excelente fin de semana a todas y todos. Y nos escuchamos el lunes. Abrazo.
0: Sin falta, Paco. Buen día. Ahí está Paco Montes con información de los deportes. Y hoy sí, yo creo que la 1. Mire, debe a comer. Noruega, Francia. Media tarde, Uruguay, España. Y y después, pues a terminar bien el viernes. Le doy, antes de despedirnos, el costo del dólar a la compra 17.14, a la venta 17.77. Gracias a toda la gente que nos acompañó desde las 6 de la mañana, a toda la gente que se conectó a través de TikTok, la gente que nos escuchó a través del 107.1 de FM. Nos leemos en redes sociales, arroba Quique Rivera, arroba Fórmula Bajío, arroba Trión Bajío. Gracias hoy a Vivian, que estuvo en controles. Gracias a Cristian, a Leslie, a toda la gente que hace posible este espacio. Pero sobre todo, gracias a usted. Nos escuchamos el próximo lunes. Que tengan un excelente fin de semana. A continuación, Ciro Gómez Leiva, menos ruido, más señales. Muy buenos días.

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3: En una época repleta de gurús, guías, fórmulas infalibles y libros de autoayuda para encontrar la felicidad, pocos reparan en que aquello que parece novedoso ya ha sido escrito. Emilio del Río, filólogo e historiador español, nos presenta Carpe Diem, Autoayúdate con los clásicos, un libro que responde a las preguntas existenciales que a veces nos obsesionan con las lecciones de los grandes pensadores griegos y romanos. Aristóteles, Platón, Homero, Séneca, Cicerón y Marco Aurelio son solo algunos de los grandes autores consultados por Emilio para transitar por temas como el estoicismo, el cambio permanente, la resiliencia, el valor de vivir con lo justo, lidiar con la codicia o tal vez con la ira. Carpe Diem nos revela ideas sobre el equilibrio interior, nuestra relación con el tiempo, la muerte y el significado de la verdadera libertad. Hace más de 2000 años observaron y entendieron todo aquello que nos mueve.
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4: Muchos nos hemos quejado de los altos precios en este mundial, el boletaje, los hospedajes, etcétera. Pero ahí no termina la experiencia porque empieza un nuevo capítulo cuando llegas al estadio y es el de los precios en alimentos y bebidas. Y es que en este mundial hay otra cosa que hizo la FIFA por primera vez y es descentralizar el modelo de concesiones, permitiéndole a los dueños de cada estadio operar esas concesiones compartiendo el dinero con la FIFA, cosa que antes se llevaba la FIFA por completo. ¿Qué hicieron la mayoría de los dueños? Cobrar lo más que pudieron por combos de pollo hasta $19 y chelas $18. Pero hubo un dueño que se le puso al frente y dijo, no señor, primero va el fan, porque esa es mi política que he tenido siempre en el estadio, y es el estadio de Atlanta, propiedad de Arthur Blank. Aquí lo que está haciendo Arthur Blank no solamente es ser bondadoso, sino está comprando un goodwill de marca que puede ser mucho más valioso que los ingresos en el corto plazo en chelas y en pollo.
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5: El estornudo viaja a una velocidad de 160 kilómetros por hora, expulsando aire y partículas hacia el exterior rápidamente.
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1: ¿Qué tal? Muy buenos días, un gusto estar con ustedes este viernes 26 de junio. Los saludamos con el gusto de todas las mañanas. Tuvimos una cordial reunión con el rey de España, conversamos sobre la importancia de los pueblos originarios y de los vínculos entre México y España. Coincidimos en fortalecer la relación bilateral en beneficio de nuestras naciones, aseguró la presidenta Sheinbaum. 7 años después de que López Obrador tensara las relaciones con España, esa tensión quedó disipada ayer en una reunión en Palacio Nacional de 1 hora con 20 minutos, en donde prevaleció la cordialidad y la concordia. Puede decirse que el día de ayer terminó esa etapa de tensión promovida por el gobierno de Andrés Manuel López Obrador, una tensión de 7 años. A las 6 de la tarde el rey va a estar en el estadio de Guadalajara, juega ahí su selección, la selección de España contra Uruguay. Sobre el Mundial también, en la madrugada el diario oficial de la Federación publicó que para contribuir con la movilidad el martes, próximo martes, día del partido de México contra un tercer lugar, un juego ya de ronda de eliminación directa, se suspenden las clases en escuelas públicas y privadas de la Ciudad de México y se aplicará el trabajo remoto, el home office. Entonces, no hay clases, no hay actividad el próximo martes por el partido de la selección. En los últimos 10 días, 20 estados han reportado apagones, cambios de voltaje, problemas en el suministro de electricidad. El gobierno ha dicho que no se trata de apagones, sino de interrupciones. ¿Cuál es la situación en este momento en esas zonas del país del suministro eléctrico? Hablaremos con la directora de la Comisión Federal de Electricidad, con Emilia Calleja, y vamos a hablar también con Norma Solano, ella es la presidenta de la Comisión Reguladora de Telecomunicaciones, sobre pues esta información de la prórroga hasta finales de año para el registro de líneas telefónicas. Ayer fueron asesinadas 45 personas en el país, de acuerdo con las cifras oficiales preliminares. Sinaloa registró 7 homicidios y en la Ciudad de México otra vez una cifra alta, 6 homicidios ayer. Sobre la situación, la muy dura situación que se vive en Venezuela después de los sismos de hace un par de días, se reporta que la cifra de personas muertas subió a 235, una cifra que seguramente aumentará, pues continúan las tareas de rescate. Los partidos Somos México y Paz obtuvieron su registro y van a poder participar en las elecciones del 2027. Paz, que alguna vez fue ya también un partido político que perdió su registro, era el partido Encuentro Social, y Somos México, ese movimiento que se asocia con aquella marea rosa, estarán en las elecciones del próximo año. Parte de lo que tendremos, el dólar interbancario, por cierto, se está vendiendo en 17 pesos con 52 centavos, después de que ayer el Banco de México mantuviera sin cambio las tasas. Parte de lo que tendremos, quédese con nosotros, estamos por la mañana, hacemos una pausa y al regresar con todo esto, comenzamos.
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12: Meta lanzó AI Mode para Facebook, una función para su buscador basada en inteligencia artificial que permite realizar búsquedas con lenguaje natural y recibir respuestas estructuradas basadas en publicaciones, grupos y redes públicos de la plataforma. Un esfuerzo por entrar a la competencia con motores de búsqueda tradicionales como Google. Utiliza el modelo Muse Spark de creación de contenido, que ahora también sirve para hacer consultas solo en el feed o para buscar algo específico en la red social, ya que utiliza el enorme archivo de Facebook como una base de conocimientos interactiva para los usuarios. La nueva función incluye herramientas de edición fotográfica con inteligencia artificial que facilitan la edición de contenido y por ahora viene con funciones interactivas con dinámicas especiales del torneo de fútbol más importante del mundo, que permite a los usuarios probarse virtualmente las camisetas de las distintas selecciones y compartir sus selfies. Informó Aide Rivera. 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
14: Borneo alberga una de las selvas más ricas y antiguas del sudeste asiático. Es el único lugar del mundo donde conviven orangutanes y rinocerontes de Sumatra en libertad. Sus bosques de dipterocarpáceas son gigantescos y sostienen una red compleja de vida. Lamentablemente, la expansión de las plantaciones de aceite de palma ha reducido drásticamente su superficie, convirtiendo la protección de sus áreas restantes en una emergencia ambiental global.
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17: Siete con nueve, Manuel, buen día.
18: Ciro, por la mañana, buenos días. Buenos días a todos en Grupo Fórmula. Bueno, pues está llegando hace unos minutos una actualización por parte de la agencia de noticias EFE desde Venezuela. El número de personas que han muerto producto de los sismos del miércoles, de acuerdo con información de la presidenta Delcy Rodríguez, es de 589. Sube la cifra a 589 el número de personas fallecidas, y el número de personas heridas se ajusta, o mejor dicho, se crece a 2,980 personas las heridas por los terremotos de Venezuela.
17: Entonces, 589 personas muertas en Venezuela. Tristemente es una cifra que
18: es muy alta.
17: Porque están en esos días que nosotros conocemos muy bien, en los días de los rescates, en mucha gente colaborando, trabajando en edificios derruidos, y bueno, pues seguramente la cifra aumentará. Y un abrazo a todos los amigos y al pueblo de Venezuela. Ayer en la tarde se llevó a cabo el encuentro anunciado con una semana de anticipación por la presidenta Sheinbaum. Bueno, perfilado desde hace tiempo, ¿no? Desde que el rey dijo que vendría al partido que se juega esta tarde en Guadalajara de la selección de España contra la de Uruguay. Y la reunión de ayer fue un ejemplo de cómo llevar a cabo un evento de estas características, cómo cumplir con un protocolo sin complicar absolutamente nada, sin generar un segundo de una tensión que no hacía falta. Bastaron las fotografías que difundió el gobierno mexicano, la presidencia de la República, para mostrar que lo que México busca en estos momentos es establecer una concordia con la autoridad española, con la corona española. Todo salió muy bien, fue una reunión breve, de acuerdo con las crónicas, con la de Israel Aldave, 1 hora con 20 minutos. El comunicado del gobierno mexicano fue preciso, fue breve. El rey actuó como lo sabe hacer, pues en gran medida ese es su trabajo. Pues ¿no? Cumplir con estos rituales, con estos protocolos, lo hizo muy bien. Y ya lo habíamos comentado desde la semana pasada, cuando se anunció esta visita, que en el momento que el rey pusiera un pie en Palacio Nacional y saludara de manera cordial y sonriente a la presidenta Sheinbaum, en ese momento terminaba esta crisis, yo diría que muy artificial, muy ideológica y muy propagandística del gobierno de López Obrador, que de alguna manera tuvo que acompañar el gobierno de la presidenta Sheinbaum. Pero desde el año pasado, y pudimos tener un reporte, hubo una serie de acercamientos vía las embajadas, vía las actividades culturales, eventos de intercambios, que prepararon lo que finalmente se consumó ayer. Qué bueno, porque estamos

0: gobierno mexicano, y quiero incluir ahí al embajador de México en España, Quirino Ordaz, que ahí estuvo presente. Impecable también el equipo del rey de España y las personas que lo acompañaron. Muy buen evento y asunto concluido. La 4T seguirá teniendo a Hernán Cortés a la mano siempre.
1: Siempre.
0: Pero creo que a partir de lo de ayer, de lo de las últimas semanas, desde la declaración del rey en marzo, la respuesta que le dio la presidenta Sheinbaum, el anuncio de que vendría el rey a Guadalajara, el anuncio de la presidenta Sheinbaum de que lo recibiría en Palacio Nacional y la reunión de ayer en Palacio Nacional, estamos en otro momento de las relaciones México-España, qué bueno.
1: Absolutamente, Ciro, absolutamente, ya, y conforme hemos estado escuchándote, hemos visto imágenes de cómo transcurrió la reunión de ayer, una reunión que además se ve absolutamente cordial, ¿no? Desde la llegada, desde el saludo entre ellos, desde la bienvenida en el aeropuerto de la Ciudad de México, hasta todo el tipo de reunión que se dio en el interior de Palacio Nacional, hasta que terminó. Entonces, me parece, ahora ya escucharemos un poquito más adelante la reflexión de la presidenta, me parece que será positiva, y sobre todo que termine esta etapa, como bien dices, que por voluntad de uno de sus gobernantes, pues se había alterado.
0: Así como decimos que qué duro es justificar el que, o entender que, por ejemplo, no se reciba a las madres buscadoras, también decimos lo de ayer, espléndido, sí, extraordinario. Correcto. Suponemos que si le preguntan hoy a la presidenta Sheinbaum sobre el evento, dirá que fue muy cordial lo que dice el comunicado y pondré el énfasis en el tema de que habló de la importancia de los pueblos originarios. Bueno, ya le estará hablando a los mexicanos y sobre todo a su gente, a su base. Muy bien. Y el rey llegó desde anoche, Uzi Toledo, desde anoche a Guadalajara. Buen día, Uzi.
2: Ciro Manuel, muy buenos días, es correcto. El rey de España, Felipe VI, ya se encuentra en Guadalajara. El monarca arribó alrededor de las 19 horas de este jueves al Aeropuerto Internacional de Guadalajara, donde fue recibido bajo un importante operativo de seguridad encabezado por autoridades federales, ya que pues esto es debido a su calidad de jefe de Estado. El despliegue de seguridad pues limitó el acceso a la zona de llegada, por lo que el rey pues únicamente pudo ser observado, por lo menos por los medios de comunicación, pues a metros de la terminal aérea antes de abandonar el aeropuerto en una camioneta tipo Suburban blanca, pues escoltado también por un importante equipo de seguridad. Lo que se conoce hasta el momento y que pues también ya se había anunciado es que este viernes el rey asistirá al partido entre las selecciones de España y Uruguay, correspondiente a la Copa Mundial de Fútbol 2026, y pues esto que se va a disputar en el Estadio Guadalajara. Además, se confirmó que se va a sostener un diálogo con el gobernador de Jalisco, Pablo Lemus, como parte de su agenda en la entidad. Sin embargo, pues hasta el momento no se ha informado el lugar ni la hora que se llevará a cabo este encuentro, así que pues vamos a estar muy al pendiente de lo que se desarrolle aquí en Jalisco. Iba a asistir al concierto de Plácido Domingo, eso fue parte de la invitación que se le había realizado al rey de España, pero pues no alcanzó a llegar, así que este diálogo y la asistencia al partido es lo que se conoce hasta el momento.
0: Sí, muy bien. Oye, bueno, atentos, el partido es a las 6, a las 7, a las 6. A las 6.
2: Sí, a las 6, ajá.
0: A las 6 es el España-Uruguay. Oye, ¿y cómo estuvo anoche el concierto de Alejandro Fernández e invitados?
2: De locura, 270 mil personas.
0: Fueron 270 mil, sí. O sea, 100 mil más que al de Maná.
2: 110 mil más personas. Y yo creo, Ciro, que pudieron haber asistido más, solamente porque el sonido en alguna parte estuvo fallando un poco y algunas personas se retiraron. Pero si no, híjole, yo creo que más de las 300 se hubieran quedado en la Glorieta La Minerva. Alejandro Fernández, Julián Álvarez, Alfredito Olivas, los hijos también de Alejandro Fernández, Camila, Alex. Así que, pues definitivamente un concierto exitoso el que se vivió ayer.
0: Qué gusto, felicidades a Guadalajara. Hoy termina, hoy cuando acabe el partido, que será a las 8 de la noche, termina el Mundial para ustedes. Qué fiesta se dieron y qué fiesta nos dieron.

0: todos, ¿eh? Y suponemos que hoy las cosas van a salir muy bien, que va a ser un... Además, hasta puede ser un buen partido de fútbol, pero qué sede ha sido Guadalajara, ¿eh? Felicidades a todos los que tuvieron que ver y qué imagen de ustedes, aquella tierra asolada y que tantas dudas generó ante el mundo después de, ¿qué fue? El 22 de febrero. Aquella tarde, aquella mañana en que se abatió al líder del cártel Jalisco Nueva Generación. ¿Qué imagen han dado, Uzi? Qué gusto.
1: Definitivamente se ha disfrutado mucho, Ciro, también con la llegada de los coreanos, de Colombia también fue algo riquísimo, la verdad, compartir. De eso se trata.
0: Y los mexicanos y ustedes, los tapatíos, los jaliscienses, felicidades. Suerte hoy, suerte con el rey de España y pues le vamos a España, ¿no? Bueno, al menos yo. Y que termine todo, que termine muy bien la fiesta, y yo creo que terminará muy bien en Guadalajara. Gracias, gracias Susi Toledo, buen día.
1: Muchísimas gracias, un abrazo, excelente día.
0: Felicidades a Guadalajara, pues parece que ahí fue un gran mundial, volvemos.
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4: Continuamos con Ciro Gómez Leyva por la mañana.
5: 7:24, Manuel.
6: Bueno, pues como vimos, Ciro, iba a terminar el plazo para poder registrar, vincular las líneas telefónicas que tenemos, que utilizamos de prepago, de pospago, a nuestra clave única. Y pues no se pudo terminar este plazo. ¿Por qué? Pues porque faltan más o menos unos 80 millones de líneas, más o menos, que es la cantidad que hemos sabido que faltan por ser registradas. Se dio a conocer una prórroga y está con nosotros para platicar precisamente de cómo se va a aplicar esta prórroga detalladamente la comisionada presidenta de la Comisión Reguladora de Telecomunicaciones, Norma Solano.
5: Buen día, Norma.
7: Muy buen día, Ciro Manuel.
5: Buenos días.
6: Comisionada, buen día. Pues entonces, finalmente, primero, ¿por qué se toma la decisión? ¿Por qué se toma la decisión de dar esta prórroga?
7: Por dos razones fundamentales. La primera, porque queremos que todas las líneas se vinculen. Se extiende el plazo hasta el 31 de diciembre para que se vinculen las líneas de recarga, estas de prepago que se va abonando saldo para tener servicios. Aclarar que todas las de plan, todas las de pospago, ya están a nombre de una persona, y con eso se cumple el objetivo de esta política pública, que es que cada número telefónico esté a nombre de una persona. Entonces, el calendario es para las líneas de recarga. Primero.
5: A ver, perdón que le interrumpa, Norma. ¿La totalidad de las otras líneas se registraron?
7: No, y ahorita, si quieren, voy con los datos. Lo segundo es, para que los sistemas y la capacidad técnica de las plataformas de las empresas puedan hacer distintas acciones que se van a requerir. Uno, seguir con la vinculación. Dos, en caso de que algunas líneas no se vinculen, suspenderlas hasta en tanto se vinculen. Y tres, reactivar nuevamente las líneas que se vinculen, pues es necesario que se haga de manera progresiva. Y es la razón por la que se calendariza. Ahora, del universo de líneas que tenemos, más de 40 millones ya se registraron de recarga. Como comentaba, todas las de pospago ya están vinculadas a nombre de una persona, esas, digamos, las separamos. Y respecto a las de recarga, más de 40 millones están vinculadas, y el resto sería más o menos 80 millones las que se estarían vinculando en los siguientes meses.
5: Es un número muy alto. ¿Y cuál es la expectativa con estos 80 millones de líneas?
7: Bueno,
5: no vinculadas, también, porque muchas deben estar abandonadas, muchas ya...
7: Ah, bueno, preguntas,
5: Ciro, justamente. Sí, y la estadística siempre va a jugar en contra de ustedes, porque siempre se dirá, faltan 60, ahora son 80 millones, pero quizá en octubre falten 60, porque muchas de esas líneas ya no existen.
7: Sí, parte de los efectos de esta política de vinculación es que millones de líneas pues no se van a vincular, prácticamente se van a dar de baja, porque son esos chips que conocemos de único uso, que te regalan en promociones, que cuando vas con tu plan incluso te dan otro chip. Entonces son líneas que tenemos guardadas en el cajón, que usamos todo el saldo y los desechamos. Y también ahí están los chips que utiliza la delincuencia para cometer delitos. Entonces, parte del proceso es que las líneas se van a depurar, y va a quedar un universo de líneas efectivas que corresponden a usuarios pues permanentes.
5: Al día entonces, de hoy, de esos 80 millones, Norma, de esos 80 millones de líneas no vinculadas, ¿qué cálculo? Me imagino que deben tener ustedes un cálculo de cuántas de esas líneas van a desaparecer o se van a dar de baja.
7: Pues vamos a ir confirmando el dato conforme avance el registro, pero,
5: no tienen
7: creemos
5: un cálculo.
7: Que alrededor de 20 millones podrían pues ya desaparecer. Pues
5: eso quiere decir que faltarían todavía por registrar 60 millones más o menos.
7: Más o menos.
5: Muchísimo.
7: Vamos viendo ahora, de hecho, es importante el dato, más de la mitad prácticamente de los registros corresponden a recarga. Y esto es importante porque se hizo en poco menos de 6 meses y lo que dice es que hay una respuesta favorable de las personas, ha sido permanente, ha sido sostenido, ha sido al alza, el registro no se ha detenido, al contrario, va creciendo. Y dada esta tendencia es que podemos decir que ampliarlo hasta diciembre va a ser un buen periodo para que todas las líneas se vinculen y insistir. Lo único que se quiere es que cada número esté a nombre de una persona. Las empresas solamente guardan tu nombre y tu CURP, no guardan ningún dato biométrico, son ellas las que los resguardan y solo en caso de que se cometa un delito en donde esté vinculada, asociada a una línea, es que la autoridad requiere directamente a la empresa telefónica la información para integrar su carpeta de investigación. Es importante porque en torno al registro hay muchos mitos que generan desconfianza en las personas, que el gobierno te vigila, que el gobierno tiene el registro, que el gobierno accede a tus datos. No, eso es falso. Son las empresas, como ya se hace con las líneas de pospago, como ya se hace con tu línea fija telefónica de tu casa y como se hace, por ejemplo, con el servicio de Internet. Entonces, el registro ha sido constante, permanente, y se ha sumado el sector privado para la difusión de este registro, los bancos, la Cámara Nacional de la Industria de la Radio y de la Televisión, OXXO, el sector de tecnologías, y desde luego los espacios que ustedes nos brindan para informar. Y más ahora que la calendarización se hace conforme al último dígito de tu número telefónico. Ubicas en el calendario el que te corresponde y esa es la fecha límite que tienes para hacer la vinculación. Por ejemplo, si tu último dígito es el 0, tienes del día de hoy y hasta el 15 de agosto para hacer la vinculación. Una vez que concluye el plazo para hacer la vinculación de ese último dígito, las compañías telefónicas tendrán 72 horas para suspender la línea. Sin embargo, en cuanto hagas la vinculación, pues la empresa reactiva los servicios.
6: Entonces es bien importante, perdón Norma, que interrumpa, porque se estaba interpretando como que las suspensiones llegarían hasta después, hasta el 2027. Las suspensiones van conforme va cada 15 días venciendo un plazo.
7: Exacto, y justo es lo que comentaba. La capacidad técnica de los sistemas lo que requiere es que sea progresivo y paulatino porque no queremos que entorpezca la vinculación. Son 3 acciones simultáneas que se van a estar haciendo, que decía vincular, suspender, reactivar. Entonces es un mecanismo que va a permitir hacerlo de manera ordenada, que no se afecte la vinculación y que se vaya haciendo la suspensión progresivamente. Y bueno, creemos también que en las primeras suspensiones pues el registro se va a acelerar sin tener que llegar a la fecha límite. Y también comentar, nos sumamos tarde a esta política internacional, a esta buena práctica de que todas las líneas estén al nombre de una persona. 166 países lo hacen en el mundo y bueno, nosotros ya estamos en ese proceso. Es importante por un uso seguro de nuestras líneas telefónicas y desde luego para cerrar estos espacios para cometer delitos bajo el anonimato.
5: Pues sí.
6: Como último, nomás como última pregunta, Norma, porque no creo que no lo registré. Entonces, líneas de pospago vinculadas, ¿cuál sería el número de ellas que ya están vinculadas?
7: Alrededor de 23 millones ya están al nombre de una persona. Y también decir, es importante, no es que las empresas las estén vinculando. Uh-huh. No, cuando las personas fueron a contratar su plan, lo que dieron, entre otros datos, fue su nombre.
6: Así
7: algunos
6: es,
7: dieron otros datos. Entonces, las líneas ya están a nombre de una persona. No tenemos por qué imponer una carga adicional y requerir una nueva vinculación si el objetivo, que es que todas las líneas estén a nombre de una persona, está cumplido. Por eso nuestra meta son las de recarga, las de prepago,
5: bien,
7: que es el universo de líneas que estaremos esperando que se vinculen de ahora y hasta diciembre.
5: Muy bien, pues muchas gracias y mucha suerte, Norma Solano, presidenta de la Comisión Reguladora de Telecomunicaciones. Nada más para el registro, el porcentaje de quienes tenemos nuestras líneas telefónicas, una, dos líneas telefónicas
8: de pospago,
5: asociadas a tarjetas de crédito y eso, ¿qué porcentaje quedó ya registrado?
7: ¿Te refieres a la de pospago?
5: Sí,
7: esas ya todas están vinculadas.
5: ¿Todas?
8: 23
5: todas
8: millones.
7: Todas las líneas, porque ya todas las que estaban, o sea, es un plan, finalmente sí. Firmaste un contrato con tu empresa telefónica, diste un nombre y esa línea ya está a nombre de una
5: persona.
7: Sí, pero
5: tuvimos que ir, yo tengo dos líneas y yo fui a registrarlas, a actualizar. Uh-huh. Fui en febrero, creo. O sea, 100%.
7: El 100%.
5: Wow.
7: Y lo que hacen las empresas, pues solamente es seguramente actualizar datos para algunas de las líneas. Pero todas están a nombre de una persona, ese es el objetivo. Entonces nos vamos a centrar en estos próximos meses todas las líneas de recarga.
5: Muchas gracias, Norma Solano, presidente de la Comisión Reguladora de Telecomunicaciones.
8: Mira, 23 millones de pospago.
5: Entre nosotros.
8: Sí, por supuesto, ahí estamos.
5: Vamos a pausa, 7:35, volvemos.
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14: El príncipe George tras los pasos de su padre. 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El rey Enrique VI creó Eton College en 1440. Al inicio fue para dar oportunidad a jóvenes que no tuvieran los recursos para darles una buena preparación educativa. En sus inicios se enseñaba en latín, después en griego. Se le conoce como la cuna del caballero inglés. 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Este será el inicio para el hijo de William y Kate de cara a sus deberes reales. 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
16: El estornudo viaja a una velocidad de 160 kilómetros por hora, expulsando aire y partículas hacia el exterior rápidamente.
15: El apunte del día.
16: Los labios no sudan porque no tienen glándulas sudovíparas. Por eso se secan con tanta facilidad durante el invierno frío.
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18: La Oficina de Control de Activos Extranjeros del Departamento del Tesoro de Estados Unidos emitió la licencia general 60 de Venezuela a fin de ampliar autorizaciones de actividades humanitarias y con ello facilitar la ayuda por emergencia tras los terremotos del pasado 24 de junio. Clara Brugada, jefa del gobierno capitalino, encabezó la entrega de las obras de rehabilitación de los embarcaderos Nuevo Nativitas, Las Flores y Zacapa. Con una inversión de 84 millones de pesos, se intervinieron 19 mil metros cuadrados y se reconstruyeron 88 locales comerciales. El Instituto Nacional Electoral avaló por unanimidad otorgar el registro a Somos México y al Partido Paz como partidos políticos. En tanto, se negó el registro a las organizaciones Que Siga la Democracia y México Tiene Vida. Con información de Aime Arriaga, Jorge Herrera Bulnes. 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
4: Continuamos con Ciro Gómez Leyva por la mañana.
5: 7:39, las últimas, ¿qué serán? ¿Dos semanas?
8: Sí, señor.
5: Ha habido reportes, sí, ha habido protestas, sí, manifestaciones en distintos lugares sobre de personas, de organizaciones que han protestado contra la falta de suministro eléctrico. Hay una discusión si estos son apagones o si son interrupciones del servicio. Lo cierto es que ha habido un problema. Reportes periodísticos basaban este problema o ubicaban este problema hasta en 20 entidades del país.
8: Sí.
5: Y bueno, por falta de luz, el gobierno ha dicho que no hay una crisis de generación de electricidad, sino una crisis o problemas en la distribución. ¿Qué sería eso? ¿Cómo debemos leer eso? ¿Y cuánto tiempo más duraría esta crisis de distribución? Emilia Calleja, directora de la Comisión Federal de Electricidad. Gusto en saludarla. Buenos días.
19: Muy buenos días, Ciro. Muchas gracias por el espacio. Te saludo con afecto a ti y a tu importante auditorio.
5: ¿En qué crisis estamos o están regiones del país? ¿Y a qué se refieren cuando dicen no es una crisis de generación de electricidad, sino de distribución?
19: Claro que sí. Quiero primero comentarte que los casos referidos corresponden a situaciones distintas entre sí y no permiten afirmar que existe una afectación generalizada o una misma causa en todas las entidades. En varios estados se presentaron interrupciones muy focalizadas y están relacionadas principalmente con lluvias, vientos, caídos de árboles y ramas. Algunas veces ha habido contacto de vegetación o fauna con las redes, y los daños han sido también provocados en ocasiones por terceros y fallas específicas en algunos componentes de la infraestructura. México, contamos con una de las redes eléctricas más extensas del mundo. Y diariamente estamos expuestos, como te comento, a fenómenos meteorológicos, y que se presenten eventos en distintas localidades, pues no significa que exista una falla general.
5: Pero se habla aquí, sí, perdón, Emilia, que la interrumpa, ¿sí?, se habla de 20 entidades. O sea, eventos focalizados que comprendieron toda esa zona del país.
19: Lo que señalamos es que la información requiere contexto. Uh-huh. Porque agrupa de situaciones distintas y puede generar la impresión de que todas tuvieron una misma causa.
5: Sí.
19: En la CFE estamos aportando información técnica para explicar qué ocurrió en cada entidad, cómo se atendió y qué acciones estamos llevando a cabo para fortalecer la infraestructura. Por ejemplo, para la CFE es importante prevenir antes que cualquier cuestión. Hemos venido realizando más de 125 mil acciones de mantenimiento y esto no significa que vamos a dejar la red totalmente exenta de fallas. Siempre van a existir eventos meteorológicos, accidentes o factores externos. Nuestro objetivo es reducir la frecuencia de las interrupciones, limitar el número de usuarios afectados y sobre todo restablecer el servicio con la mayor rapidez posible.
5: ¿Reducir frecuencia de interrupciones de qué punto a qué punto, directora? Emilia.
19: Evidentemente lo que buscamos es la atención al usuario final. ya que somos empáticos y sabemos lo que representa para una familia, un comercio, una interrupción de este tipo. Te puedo comentar, si me permites, es que en transmisión y distribución para el periodo 2024-2030 hemos estado ejecutando un programa con una inversión superior a 244 mil millones de pesos. De este monto son 172 mil millones para transmisión y 72 mil millones para distribución.
5: Sí, pero ¿qué hace distinto este momento? Digamos, del 2021 a la fecha, dejemos el 2019 y el 2020 cuando se dieron los apagones o las interrupciones, aquellos que la Comisión Federal de Electricidad atribuyó a quemas de pastizales. Comparado este momento, esta situación, estas interrupciones, como las llaman ustedes, del 2026, comparadas con las del 25, 2024, 2023, 2022, 2021, ¿es algo absolutamente fuera de patrones?
19: Bueno, yo creo que sería conveniente precisar lo siguiente. La infraestructura eléctrica requiere mantenimiento, modernización y expansiones permanentes. Porque la demanda crece, las ciudades se expanden, se incorporan nuevos hogares, comercios, sí, industrias. Y por ello CFE no únicamente atendemos las fallas. También realizamos mantenimiento preventivo, inspecciones, podas, sustituimos equipos, ampliamos capacidad, automatizamos y modernizamos. Por ejemplo, te quiero precisar estas cifras. En nuestro programa de mantenimiento de adiciones de sustitución, hemos realizado 7,416 sustituciones de transformadores de distribución, 138 transformadores en transmisión, que es, se refieren a un nivel de voltaje mucho más alto. Hemos sustituido casi 11,000 postes en lo que va del año. Y además hemos inspeccionado vía aérea, terrestre, 516,000 más o menos kilómetros de circuitos de mediana tensión, 61,000 kilómetros de circuitos de baja tensión, 3,660 kilómetros de líneas de transmisión. Y estas acciones benefician a más de 28 millones de personas.
5: De acuerdo, pero leemos los reportes y vemos lo que ha publicado la prensa, básicamente el Reforma y el Excelsior. Problemas en las últimas dos semanas en Tabasco, Quintana Roo, Campeche, Chiapas, Yucatán, Morelos, Hidalgo, Puebla, Veracruz, Quintana Roo, San Luis Potosí, Tamaulipas, Nuevo León, Coahuila y Baja California. Y muy específicamente con afectaciones que han denunciado los ciudadanos o las organizaciones empresariales o no, comunitarias en Matamoros, Reynosa, Nuevo Laredo, Altamira y podría seguir Torreón, Saltillo, Acuña, Guaymas, Agua Prieta, Hermosillo. Las protestas en la Sierra Norte de Puebla. Nos quedamos, Emilia sí. Calleja, directora de la Comisión Federal de Electricidad, que se está viviendo una crisis, con la percepción de que se está viviendo una crisis.
19: Esta pregunta no puede responderse sin primero entender lo siguiente.
5: Sí.
19: Son situaciones distintas. Pueden existir una suficiente de generación, como lo hemos reiterado con cifras, como y también lo comentó nuestra presidenta, y aún así presentarse una interrupción local por una caída de árbol, un conductor dañado, un poste, un transformador o alguna falla en un circuito de distribución.
5: Sí.
19: Los casos que han incluido en estas notas que usted señala no pueden atribuirse de manera general a una falta de generación o a una causa en específica y generalizada. Por ello, nuestra estrategia en CFE atiende simultáneamente a los tres procesos, que es generación, transmisión y distribución.
5: No, estoy de acuerdo, pero ha habido un problema, por eso le repito la pregunta.
19: Sí.
5: La situación de este 2026 comparada con la del 2025, ¿es mayor estas afectaciones, el número de interrupciones?
19: Llegamos
5: en este tramo, mayo-junio, digamos, o el junio del 2026... ¿Ha sido más problemático que el 2025, que el junio del 2025?
19: Te lo voy a transmitir a cifras, si está de acuerdo. Durante el 2025 y 2026, el margen de reserva operativa, que es la capacidad de generación adicional disponible, más allá de la demanda máxima que esperamos tener, en las horas de máxima demanda se ha mantenido por encima de los niveles registrados en el 2024. Uh-huh. En los primeros 15 días de junio de este año, el margen promedio fue 5.9 puntos porcentuales superiores a lo que tuvimos en el periodo del 2024. De nuestro pronóstico que nos pasa CENACE, que es el Centro Nacional de Control de Energía, el 10 de junio estaba previsto como el día de mayor demanda del año. En ese día registramos un margen de reserva operativa del 14.76. En lo que va de este año, no hemos activado ningún estado operativo por bajo margen de reserva, en contraste con el 2024, donde registramos 24 alertas y 4 emergencias. Uh-huh. Y en el 25 se tuvieron nada más 3 alertas.
5: En el 25, bueno, estamos en el 26 con esta situación. Entonces, no hay una crisis. No. Emilia Calleja, directora de la Comisión Federal de Electricidad. No hay una crisis ni de generación ni de distribución de electricidad en México. ¿No, no la hay? No la hay.
19: No, no la hay.
5: ¿Cómo resumiría entonces lo que se ha vivido en estas dos últimas semanas?
19: Como te comentaba,
5: ¿sí?
19: Uno de los principales objetivos de la CFE es seguir ampliando capacidad, modernizando equipos, reforzando circuitos, sustituyendo transformadores y realizando mantenimiento preventivo. Estamos también trabajando para mejorar la atención de nuestros usuarios, el seguimiento de los reportes y sobre todo tenemos un programa que se implementó en este año para tener una coordinación muy estrecha por los gobiernos tanto estatales como municipales. Hemos realizado en estas entidades donde tú nos has comentado que ha habido los reportes en las redes y en los medios de comunicación, sí, donde estamos con un acompañamiento permanente y comunicación con los presidentes municipales. Incluso se puede corroborar en las redes de X y Facebook cómo hemos también tenido interacciones directas con los usuarios para atender y dar seguimiento a las solicitudes.
5: Bueno, cuando hablan de que están fortaleciendo las líneas de distribución, ¿es una inversión y una participación completa de la Comisión Federal de Electricidad, esto que nos habla de ampliación, modernización, mantenimiento, o hay una participación también del sector de empresas privadas, Emilia?
19: Por ley, la distribución y la transmisión siguen siendo exclusivas del, sí, Estado.
5: Pero si el mantenimiento, bien, modernización, ciertos trabajos, ¿está participando? ¿Hay capital todo privado es, o todo, no, es todo es el 100, es Comisión Federal de Electricidad?
19: Todo el 100 lo hacemos todo en la Comisión Federal de Electricidad.
5: ¿Un trabajo de mantenimiento es al 100 también Comisión Federal de Electricidad?
19: Es correcto, es con, bueno, personal de nosotros. Tenemos la capacidad técnica, los insumos y todo el conocimiento para poder realizarlo.
5: Bueno. ¿Y tienen los recursos también?
19: Al 100. Es correcto, tenemos ya todo 100. Al 100.
5: Bueno. Sobre el comentario que hizo Pemex en torno de un incendio que se registró en Dos Bocas, diciendo que se debió a una suspensión del servicio de energía.
19: ¿En específico en esta Pemex? Central?
5: ¿Sí?
19: No, en específico en esta central, CFE no somos el responsable del suministro de energía eléctrica. Es un proceso interno de Pemex.
5: Pero Pemex lo señaló, según leímos.
19: Comentó sobre un problema de suministro eléctrico, de manera general, no fue una precisión que se atribuyera a CFE. Sin embargo, por también instrucción de nuestro presidente, de nuestra cabeza del sector, Pemex tiene todo el apoyo técnico por parte de CFE para este tipo de restablecimientos o de detecciones de alguna interrupción en sus instalaciones en general.
5: Nos habíamos, al menos nosotros, nos habíamos quedado con la idea de que estaban señalando a la Comisión Federal de Electricidad. Usted nos dice que no fue así.
19: El comunicado fue general.
5: Bueno. pues le agradecemos esta información. Y bueno, estas regiones seguirán viviendo una situación así, porque además es la temporada todavía de calores, de consumo por el aire acondicionado, en fin, por todo esto que ustedes también ya han explicado. ¿Se va a seguir viviendo una situación así las próximas semanas? ¿De interrupciones frecuentes?
19: El afirmar que no habrá interrupciones, sí, es una poco irresponsable de, sí, mi parte decirlo. Sin embargo, en CFE estamos trabajando para reforzar redes, para prevenir, sobre todo con esto que le comento de las acciones de mantenimiento que estamos realizando, y pues tener toda la logística preparada para poder atender de manera pronta cualquier interrupción que se pueda presentar.
5: Bueno. Entonces, no hay una crisis, nos está diciendo, ni en la generación ni en la distribución eléctrica en el país.
19: El evitar cualquier interrupción es uno de los principales objetivos de nuestro programa de expansión 2024-2030. Uh-huh. Las inversiones en generación, transmisión y distribución están diseñadas precisamente para atender el crecimiento de la demanda, tanto residencial como comercial e industrial. Y el fortalecimiento de la red proporciona certeza también a las inversiones, permite incorporar nuevas cargas y mejora la confiabilidad del suministro en las regiones con mayor crecimiento.
5: Pero no hay una crisis entonces.
19: No la hay. Estamos trabajando para prevenir y para atender cualquier requerimiento que tengamos en cualquiera de los sectores del país.
5: Nos quedamos con estas palabras y le agradecemos la información. Emilia Calleja, directora de la Comisión Federal de Electricidad. Muchas gracias. Buen día.
19: Muchas gracias a ti y a tu auditorio. Gracias. Muy buen día.
5: Manuel.
6: Bueno, pues sí, Ciro. Entonces creo que me quedo con el mensaje. La demanda del suministro eléctrico 2024-2025 ha sido mayor a la del 2026. No se trata de falta de capacidad de generación de energía, sino de algunas circunstancias que habría que ir viendo parte por parte o, digamos, momento por momento en los estados de la República, pero sobre todo, pues una comparación que podemos tener, ¿no? Por ejemplo, tenemos, o en el país somos 50 millones de usuarios y, por ejemplo, las fallas están afectando a un poquito menos del 5% de la población. Eso puede ayudar a entender cómo, por qué no parece que sean unos apagones como los que vieron. Pues sí, aquella época sí, que mencionas,
5: de como los, le decía la directora,
6: sí,
5: es que
6: del 2018,
5: pues,
6: hay un 20,
5: registro,
6: ¿no? Por ahí.
5: De que se han afectado 20 entidades, ¿no?
6: Sí.
5: Y hay protestas muy concretas y algunas de ellas enérgicas en distintos lugares del país. La Comisión Federal de Electricidad dice que está trabajando.
6: Correcto, sí. Y que tiene capacidad de generación.
5: Que tiene la capacidad. Y de distribución.
6: Y de distribución.
5: Porque sí, en Palacio Nacional dijeron el otro día que había problemas de distribución.
6: De distribución.
5: La directora de la Comisión Federal de Electricidad nos dice no.
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11: Hay palabras que, aunque ustedes no lo crean, se escriben con S. Y que es muy raro, porque, por ejemplo, aristocracia es con C, oligocracia es con C, ¿no? Todas esas gracias que vienen de Kratos, poder. Pero idiosincrasia, que es nuestra forma de ser, bien, es con S, porque viene de crasis, que es personalidad, ¿no? Justamente. Y otra es desidia. La desidia, que es cuando eres negligente y dejas las cosas para después. Desidia, pensaríamos que tiene que ver con decisión, pero no tiene nada que ver con decisión. Viene de decidius, que quiere decir justamente hartazgo, y es justamente una palabra que se escribe con S.
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12: La ninfa es una cacatúa pequeña, conocida por su distintiva cresta y manchas anaranjadas. Son aves muy afectuosas que disfrutan posándose en el hombro de sus dueños. Su capacidad para silbar melodías completas las convierten en una de las mascotas aladas más carismáticas.
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0: 8 de la mañana saludamos a las personas que a partir de este momento se suman a nuestro programa a través de Telefórmula. Muy buenos días a todos y a quienes han estado con nosotros desde las 7 por Radio Fórmula, desde luego por radio. A las personas que nos escuchan por la radio, a quienes nos siguen por YouTube y por las distintas plataformas digitales, pues un gusto seguir con ustedes. Ya escucharon la entrevista detallada que nos acaba de dar la directora de la Comisión Federal de Electricidad, negando que hay una crisis de distribución de energía eléctrica en el país. Escucharon la precisión con la que la comisionada presidenta de la Comisión Reguladora de Telecomunicaciones explicó qué es lo que se va a tener que hacer ya para no perder líneas telefónicas en las próximas semanas. En fin, para todos ustedes que desde hace una hora están con nosotros, gracias por seguir aquí. Deyanira, buen día.
1: Buenos días, Ciro. Vamos con un resumen de la información. No hay una crisis ni de generación ni de distribución en el suministro eléctrico en México. Los apagones en los 20 estados del país se deben a causas distintas. No existe un problema general, aseguró por la mañana Emilia Calleja, directora de la Comisión Federal de Electricidad. Agregó que sería irresponsable afirmar que no habrá más interrupciones eléctricas, pero que la Comisión Federal de Electricidad está trabajando para prevenir este tipo de situaciones. La reunión con el jefe del Estado español, el rey Felipe VI, fue cordial. Es una persona sencilla y escuchó cuando le planteamos que el reconocimiento de los pueblos originarios es para México un asunto de dignidad, aseguró esta mañana la presidenta Sheinbaum. Dijo que esta reunión no se hubiera podido dar si el rey no hubiera asistido a la exposición de mujeres indígenas en Madrid el marzo pasado. Hasta este momento, 40 millones de líneas telefónicas de recarga ya se vincularon, pero aún faltan 80 millones. Por eso, extendimos la fecha de vinculación hasta el 31 de diciembre. Calculamos que 20 millones de estas líneas de recarga terminen por desaparecer, aseguró por la mañana Norma Solano, comisionada presidenta de la Comisión Reguladora de Telecomunicaciones. Agregó que las 23 millones de líneas de pospago ya están registradas al 100%. Ayer fueron asesinadas 45 personas en México, de acuerdo con cifras preliminares publicadas esta madrugada por la Secretaría de Seguridad y Protección Ciudadana. Los estados más violentos fueron Sinaloa, donde se registraron 7 homicidios dolosos, y la Ciudad de México, donde las autoridades reportaron 6 asesinatos. Y en estos momentos el dólar interbancario se cotiza en 17 pesos con 46 centavos.
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0: Sofía, buen día. ¿Qué más dijo la presidenta sobre el rey de España?
3: Buen día, Ciro. Lo hace sin pregunta de por medio. Ella habla de esta recepción al rey de España. Dice que fue en el Salón Embajadores porque empezó a llover. En esta reunión estuvo presente de parte de México el secretario de Relaciones Exteriores, el subsecretario Lázaro Cárdenas, la subsecretaria para Europa y el embajador Quirino Díaz Ordaz. Dice la presidenta, hablamos de distintos temas. El primer tema que yo toqué fue el de los pueblos indígenas. La importancia que tiene la solicitud del perdón, dice, es relevante para nosotros más allá de cualquier discrepancia que pueda haber. Dice la presidenta que le planteó que el reconocimiento de los pueblos originarios es un tema de reivindicación, un tema de identidad y de dignidad para nuestro país. Él escuchó y dice la presidenta que en este encuentro iberoamericano que se va a llevar a cabo en Madrid, en noviembre, habrá varias mesas sobre la relación México-Madrid, México-España. Y dice la presidenta, una reunión cordial. Él es una persona muy sencilla que escuchó todos los temas, dice la presidenta.
0: Muy bien. Vamos a pausa 8:05 y regresamos con el tema de la entrevista que vamos a tener con Israel Vallarta. Volvemos.
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21: Caminando por México.
22: En plena ciudad de Colima, el majestuoso Palacio Federal destaca por su arquitectura neoclásica. El terreno de este inmueble fue un cementerio, después una finca y una botica. Pero fue hasta 1908 cuando el entonces presidente municipal Blas Ruiz Díaz y un propietario del inmueble construyó ahí su casa. Sin embargo, desde 1928, el edificio estuvo en pugna por diferencias políticas, por lo que el gobierno estatal lo confiscó. Su interior está adornado con pinturas y murales de artistas como Mercedes Zamora o Antonio Cedeño, entre otros.
21: La importancia del saber.
22: Un caracol puede dormir hasta 3 años seguidos si las condiciones climáticas no son favorables para su supervivencia diaria.
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24: Continuamos con Ciro Gómez Leyva por la mañana.
25: 8:09, el lunes, próximo lunes, si él no cambia de opinión, alrededor de las 8 de la mañana estará aquí en el estudio el señor Israel Vallarta. Saben perfectamente bien quién es él. Tuve muchos años, casi 20 años en cárcel sin sentencia, acusado de secuestrar a distintas personas, persona que alcanzó una gran notoriedad mediática por su relación con la señora Florence Cassés, quien quedó en libertad desde el año 2013. Nosotros tenemos una opinión sobre Israel Vallarta, la hemos expresado aquí. Él la protestó hace unos días públicamente y dijo que exigía su derecho de réplica. Así es que el acuerdo está dado, él está invitado a participar, a estar aquí a las 8 de la mañana del lunes. Y si no cambia de opinión, aquí estaremos con él. Y buscamos un especialista, ¿verdad?, de asuntos procesales, conocedora del derecho penal, del derecho en general, del derecho penal, como es la ex jueza, muchos años jueza federal, Marta Magaña. Ella dejó la carrera judicial por discrepancias, por tener una opinión adversa sobre todo el proceso judicial de la reforma judicial. La buscamos y le pedimos, y qué gusto que hayas aceptado, Marta Magaña, ex jueza federal, si nos dabas un análisis desde el punto de vista meramente procesal, legal, del caso de Israel Vallarta. Así que muchas gracias por aceptarlo, bienvenida, y te escuchamos, Marta Magaña. Buen día.
26: Muchas gracias, buen día, Ciro, buen día, Manuel.
27: Pues buenos días.
26: Rápidamente, buenos días. Este asunto tiene dos sentencias, la de primera instancia, y de ahí hace poco confirmó un tribunal de apelación, que es el que revisa a la jueza. Un punto trascendental de esta confirmación es, de lo que podemos ver públicamente en el sistema, que la confirmación se hace no por decir que la jueza tiene razón, sino porque tanto el Ministerio Público como el asesor de las víctimas no formularon sus argumentos de forma que fuera posible analizarlos.
25: Sí.
26: Entonces fue una cuestión completamente técnica y pues nos quedaríamos entonces con la sentencia de la jueza. Prácticamente sus argumentos son los que pues quedan firmes.
25: La sentencia de finales del año pasado, confirmada por un tribunal colegiado la semana pasada.
26: Exactamente, se dictó el 31 de julio de 2025 y prácticamente es una sentencia absolutoria de los delitos de delincuencia organizada, privación ilegal de la libertad, portación de arma de fuego, posesión de arma de fuego y posesión de cartuchos.
25: ¿Por qué prácticamente, aquí, Marta? ¿Por qué prácticamente?
26: Como platicaste hace unos momentos, hubo una coinculpada de Vallarta, ¿sí?, que fue acusada igual que él en el mismo procedimiento. Ella pide que se separe su juicio y finalmente su asunto llega a la Suprema Corte de Justicia de la Nación. La Suprema Corte de Justicia de la Nación hace un análisis y nos dice que existió un efecto corruptor, que se violó el principio de presunción de inocencia e inmediatez en la puesta a disposición.
25: Estás hablando del caso Florence Cassés.
26: Exactamente. Pero por
25: 2013, hace 13 años. Esto. Sí.
26: Exactamente, porque la...
25: Uy. Oh.

0: Israel Vallarta, ¿no? De liberación, pues absolutoria, ¿no?
1: Bueno, y nos quedamos en este tema del efecto corruptor, lo que nos remonta hasta el 2013. Hasta el 2013, el caso de Florence Cassés. Bueno, vamos a ver si podemos recuperar esta comunicación y repetir que el lunes, hacia las 8 de la mañana, estará con nosotros aquí Israel Vallarta. Nos quedamos en el efecto corruptor, tuvimos un problema ahí con la comunicación. Te escuchamos, jueza Marta Magaña.
2: Sí, sí. Les decía que lo relevante es que la jueza toma textualmente esa sentencia porque parte en el mismo procedimiento de la misma investigación y nos dice que si ya la Suprema Corte de Justicia de la Nación, derivado de este efecto corruptor que ahorita le voy a explicar brevemente, dejó sin poder tomar en cuenta un cúmulo probatorio enorme, te estoy hablando que la jueza listó 292 pruebas, de las cuales finalmente solamente 15 se pudieron valorar. ¿Por qué? ¿Qué es el efecto corruptor? En palabras sencillas, se hizo un montaje, ¿sí? Un montaje donde se publicita en medios la supuesta captura, ¿no?
1: El famoso caso del 2005, ¿no?
2: Exactamente.
1: Lo cual no significa que los hechos no se hubieran dado como se refirieron.
2: Aquí lo que sucede, y esto también porque hubo una entrevista con quien en su momento fue el jefe de la entonces AFI y del propio la Procuraduría, ellos dijeron que efectivamente pues quisieron como videograbarlo para que la gente viera, pero con esto contaminaron todas las pruebas y todo el procedimiento. Eso fue lo que determinó la Corte. Que el haber hecho ese montaje y haberlo publicitado generó que todas las pruebas que se obtuvieron desde ahí, como son declaraciones de las víctimas, como fueron fotografías que habían hecho de credenciales, de agendas, de teléfonos, la propia declaración de la persona que fue señalada como jefe de la banda, el señalamiento que se hizo a nivel nacional y en televisión de que él era, dio una sentencia anticipada.
1: No, eso de acuerdo, Marta, lo conocemos bien.
2: En México,
1: lo conocemos bien, fue un tema muy debatido. Pero ¿cómo llegamos, cómo explicarías entonces, esto fue en 2013, que el señor Vallarta estuvo todavía 13 años más en la cárcel sin sentencia y ahora queda pues prácticamente absuelto?
2: Bueno, absuelto. Todo el procedimiento, sí, en el procedimiento siguen desahogándose pruebas y esto pues tiene derecho tanto al acusado como las víctimas. Y llega un momento por ahí, por 2023, donde el acusado pide y dice, ya, por favor, díctenme sentencia, tengo mucho tiempo aquí. Incluso se va a un recurso y un tribunal le dice a la jueza, certifica qué pruebas te falta, haz lo que tienes que hacer y dicta la sentencia. Entonces, esto se lleva un tiempo porque el procedimiento, acuérdate, es un procedimiento que se hizo conforme el anterior sistema, que justamente generaba esto, ¿no? Que las personas estuvieran detenidas por un periodo de tiempo muy largo y los juicios pues se alargaban bastante porque pues hay que dar el derecho tanto al acusado como a las víctimas para esclarecer los hechos.
1: Ahora, el señor Vallarta dijo aquí la semana pasada que está completamente exonerado. Eso no es exactamente así. Todavía las víctimas tendrían un recurso.
2: Sí, exactamente. El Ministerio Público ya no, pero las víctimas sí pueden ir a un juicio de amparo. Tienen 15 días para hacerlo a partir de que su notificación adquiere firmeza. Nosotros le decimos una vez que queda legalmente notificado que causa estado.
1: Bueno, tenemos que hacer una pausa. Te pedimos si nos puedes esperar un par de minutos nada más para escuchar tu conclusión sobre este proceso, sobre estos 20 años de proceso de Israel Vallarta. ¿Nos esperas un par de minutos?
2: Claro que
1: Marta,
2: sí.
1: Marta Magaña, para tu conclusión sobre el caso, la situación del señor Israel Vallarta, que repito, Si él no cambia de opinión, él ya nos dijo que vendría, si no cambia de opinión, estará aquí con nosotros el lunes alrededor de las 8:10, ¿no?

0: Si a las 8 y 10 comenzaría la entrevista. Regresamos en un momento contigo, Marta Magaña, ex jueza federal. Manuel.
1: Hacemos una pausa por lo pronto. Estamos aquí por la mañana, arroba Ciro Gómez Leiva, nuestra cuenta de X, Facebook, Instagram y Threads, Ciro Gómez Leiva por X y por TikTok, arroba radio-fórmula por Facebook, Radio Fórmula por Instagram y Threads, Radio Fórmula MX, nuestro sitio para que nos visite, radiofórmula.com.mx. Estamos por la mañana, hacemos un corte y volvemos. 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
1: Continuamos con Ciro Gómez Leyva por la mañana.
2: 8:24, le agradecemos a la ex jueza federal, muchos años en el haciendo carrera judicial, jueza federal. Ella estuvo en contra de la reforma del Poder Judicial, dejó su cargo, pero ella sigue analizando casos específicos de lo que ocurre en México. Por eso te pedimos y te agradecemos mucho una opinión, tu revisión, tu reflexión legal, procesal sobre el caso Israel Vallarta. Te pediríamos una breve conclusión para terminar esta plática contigo, Marta Magaña.
3: Claro que sí, pues mi conclusión es que aquí la Fiscalía fue quien, teniendo a su cargo el investigar y el llevar de forma, digamos, cuidada las pruebas para que pudiera hacerse un proceso limpio, pues no lo hizo. Y esto generó dos cosas. Por un lado, que una persona estuviera recluido por 20 años y finalmente se le absolviera como persona inocente. Y por otro lado, las víctimas que pues finalmente quedan ahí a la deriva sin saber si efectivamente esas pruebas que quedaron sin analizarse habrían podido o no cambiar el sentido del fallo.
2: Sin embargo, tienen todavía un recurso para apelar, para impugnar.
3: Tienen las un víctimas. Recurso, sí. Sin embargo, el trato que ahorita se le da a las personas acusadas es de inocentes. Eso ya no cambia porque hay una sentencia, con independencia de que exista un recurso más.
2: ¿Y ese recurso en qué, pues, en qué podría amparo. Cambiar? Es el amparo.
3: Ajá, el juicio de amparo.
2: Bueno, y ese... amparo directo que podría llevar a las víctimas a obtener qué, jueza, suponiendo que lo presenten.
3: Pues a cambiar el sentido de la...
2: Bueno, nos quedamos después
4: con esa pregunta, ¿no?
2: Estamos teniendo problemas con la comunicación, pero le agradecemos mucho a la jueza Marta Magaña y repetir el lunes hacia las 8:10 de la mañana estará aquí en el estudio el señor Israel Vallarta. Él pidió un derecho de réplica, más que derecho de réplica, nosotros le decimos, aquí está el espacio, venga, diga lo que quiera.
4: Sí, correcto.
2: ¿No? Diga lo que quiera y aquí lo esperamos. Si no cambia de opinión, aquí estará Israel Vallarta el lunes.
4: ¿Quieres la conclusión?
2: A ver, nada más rápido, estamos teniendo problemas con la comunicación. Era la parte final de tu respuesta, Marta Magaña.
3: Ah, perdón, sí, es un juicio de amparo que pudiera incluso cambiar el sentido. Yo lo veo muy complejo porque ya hay un pronunciamiento de la Suprema Corte. Entonces, pues bueno, aunque tenemos una nueva Suprema Corte y pudieran cambiar las cosas.
2: Gracias, Marta Magaña. Gracias, buen
3: gracias
2: día.
3: Gracias a ustedes.
2: Gracias, buen día, Marta. Manuel, cambio de tema.
4: Cambio de tema. Se informó, Ciro, hace un par de días de una disposición que tiene atento pues, a muchas personas en la Ciudad de México, a todos nosotros, para ver cómo se va a aplicar, porque hasta donde sabíamos, pues los elementos de vialidad de la Secretaría de Seguridad Ciudadana son los encargados de manifestarnos como automovilistas alguna falta de vialidad. Pero bueno, pues nos enteramos precisamente por una disposición de la Gaceta Parlamentaria que elementos de tránsito que son de la Policía Bancaria, por ejemplo, entre otros de la Policía Auxiliar también, se suman en algunas alcaldías de la Ciudad de México para poder hacerlo. Y esto, bueno, ha generado alguna confusión por parte de la ciudadanía como para saber si no hay algún intento pues, de irregularidad, ¿no? Que ese es el tema. Entonces, bueno, está con nosotros la comisaria Beatriz Valdés, de la Directora General de Normatividad de Tránsito de la Secretaría de Seguridad Ciudadana de la Ciudad de México. Beatriz, ¿cómo está? Buen día.
2: Buen día, Beatriz.
5: Buenos días, un gusto estar con ustedes.
4: ¿Qué es lo que sustancia esta decisión de ampliar el número de elementos, que así es como lo entiendo de entrada, para que no sean nada más los elementos de vialidad, sino también de policía auxiliar y de la bancaria, a levantar infracciones en algunas alcaldías de la Ciudad de México, Beatriz?
5: Aquí lo importante es que toda la gente puede estar tranquila, no es toda la policía auxiliar ni toda la policía bancaria industrial los que pueden sancionar, sino es un grupo muy pequeño y capacitado que se les comparte esta atribución y se transfiere esta atribución también a las alcaldías, para que alcaldías ya tenían atribuciones de para contratar policías y hacer acciones uh-huh. de seguridad. En este caso, lo que nosotros hicimos desde la Subsecretaría de Control de Tránsito es compartir esta facultad y esta atribución a un número reducido y un número seleccionado para que puedan también aplicar sanciones, pero en realidad ahorita lo que se busca es que tengamos seguridad, movilidad segura por el evento que es el Mundial, que ha sido muy importante y que este evento fue lo que potencializó esta acción para que podamos generar los desplazamientos más seguros, pero están totalmente identificados, es un grupo reducido de 123 divididos en 13 alcaldías y también les comparo un poco de lo que es la imagen de tránsito para que los ciudadanos también puedan identificar que son policías auxiliares, pero con facultades para sancionar. Traen un brazalete con su nombre, con su fotografía, con su número de placa. En su brazalete también trae información del área de asuntos internos si es que necesitan hacer alguna queja, que esperemos que no, pero por las dudas también compartimos ese dato. Y esto se está trabajando de manera coordinada con las alcaldías.
6: Pero traen un brazalete entonces, no es que cualquier es policía bancaria. Ahora, estaban muy activos el... ¿Qué día jugó la selección? El miércoles en la tarde-noche, en zonas cercanas al Estadio Azteca, sobre todo la parte, digamos, del Estadio Azteca que da periférico. Estaban muy activos, parecía que los ciento, ¿cuánto nos dijo? Que eran
7: 123.
6: Que los 123 estaban ahí, infraccionando. No, sí, y mire que hay registros y puede haber, podríamos poner algunos testimonios. Comisaria Beatriz Valdés.
5: Sí. Bueno, lo que es la última milla para el Estadio Azteca está reforzado por agentes de tránsito. En este caso, los 123 de alcaldías están cada quien en sus respectivas alcaldías y en este caso los alcaldes son los primeros responsables para saber el perímetro de ellos. Por eso es que al menos los 123 de alcaldías no estuvieron el miércoles en lo que es las inmediaciones de la última milla del estadio. Probablemente las únicas dos alcaldías que convergen es Coyoacán y Tlalpan, pero de ahí fue prácticamente un estado de fuerza que el secretario compartió, que fue un número bastante nutrido por parte de la...
6: No, sí, lo sabemos. Lo que sorprendía es que estaban levantando las infracciones. Se veían muy activos.
5: Los registros que tuvimos es que prácticamente no hubo infracciones en lo que fue la última milla del estadio, pero nosotros podemos verificar cualquier situación o cualquier anomalía, estamos totalmente en la apertura para revisarla.
2: Ahora dice Beatriz que esto lo motiva el tema del Mundial, entonces ¿esto termina cuando el Mundial acabe?
5: La idea es que este equipo se sume a todas las acciones que tuvieron relación con el Mundial. Hay muchas acciones que se pueden quedar, probablemente muchas no.
6: ¿Y esta?
5: Aquí lo que buscamos es que esto mejore, potencialice el cumplimiento del reglamento. Esta es una acción que se realiza y que será analizada a la conclusión del evento. En este caso, el análisis también va a ser en conjunto con los alcaldes, en Cabildo, y ahí se decidirá si esta acción continúa.
6: El evento termina de pasado mañana en 8.
7: Pues ya se acaba el día 5.
6: Termina el domingo 5. El Mundial en México termina el domingo 5 a las 8 de la noche, 9 de la noche.
5: Sí, esto al término de este evento habrá un análisis sobre ver el beneficio que hubo por parte de esta acción y habrá una decisión en cabildo en coordinación con todas las autoridades del gobierno.
6: Le agradecemos mucho, comisaria Beatriz Valdés, directora general de Normatividad de Tránsito de la Secretaría de Seguridad de la Ciudad de México. Muchas gracias por la información. Gracias.
5: Buen día.
2: Gracias, Beatriz, muchas gracias. Pues ahí está, Ciro, pues ahora simplemente como nos, creo que nos invita Beatriz a confiar en que estos elementos van a hacer su trabajo y como dice ella, pues van identificados con un brazalete, tienen alguna referencia, por si fuera el caso no vaya a ser que haya algún exceso, algún abuso de parte de estos elementos, de estos 123 elementos, pues entonces reportarlo ante asuntos internos de la Secretaría.
6: Entonces, ¿qué pasaba? Porque lo vimos.
2: No, tú lo reportaste.
6: Pero nos está diciendo y te dice la comisionada ella que no hubo registros de infracciones. Entonces, ¿qué era?
2: Pues sí.
6: ¿Qué era lo que estaba pasando?
2: ¿Lo imaginaste, Ciro?
6: No. Así que estaba.
4: No, porque dices que hay testigos, sí, hay víctimas, sí, sí, ¿no? Sí, sí, hay sí. todo.
6: ¿O qué además, estaban haciendo? Estaban tomando fotos.
4: Además, si es la última placa, milla, pues sí. la última milla ya está controlada.
6: Sí, sí, ¿no? sí, pero hay muchas privadas ahí.
4: Sí, claro, sí, sí, sí.
6: Si no, no es que la gente se estacionara sobre periféricos.
4: Es correcto, sí, sí, sí.
6: Sobre callecitas y a veces internas. Callejones, avenidas internas sí, que correcto. Están en esa parte, digamos, entre el periférico y el Estadio Azteca.
4: Correcto.
6: Y pues esa bueno. última milla son como 3 millas.
4: Sí, son como 3 millas. Esta parte sí está lejos.
6: Es una milla como, Azteca, ¿no? como de 3,000 metros.
4: Sí, no, circuito sí, Azteca, no, de no, claro.
6: De 1,600, sí, sí, sí.
4: Sí, sí, sí, sí
6: está no
4: lejos.
6: Es que más, ¿eh?
4: No, está lejos.
6: Hay que caminarle.
4: Esa última milla está lejos, fuerte. Por eso hay que llegar por Tlalpan, por Huiculpo. Por Huipul.
6: No, por ahí está bien.
4: Sí, mejor.
6: Aprovechas y haces un poco de ejercicio. Bueno. Vamos a pausa.
4: Y regresamos. Estamos por la mañana, @CiroGomezL, nuestra cuenta de X. Estamos por la mañana. Hacemos un corte, volvemos.
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10: La empresa china Lookbotics lanzó Rumi, un robot humanoide de acompañamiento que promete entender el ritmo del hogar y las emociones del usuario. El pequeño robot compañero de 65 centímetros puede correr, saltar con los niños y navegar obstáculos. Pero además es capaz de ofrecer abrazos realistas y tener interacción emocional gracias a que con su personalidad evolutiva aprende de la interacción y el comportamiento del usuario. Y así, con sus sensores avanzados en inteligencia artificial, analiza su estado de ánimo y responde con expresiones y acciones apropiadas al contexto. Si quieres bailar, baila contigo. Y si quieres estar tranquilo, descansa contigo. Se caracteriza por su piel suave, sus ojos expresivos y por su capacidad de retroalimentación táctil, ya que fue desarrollado para diferenciar si un toque corporal es un abrazo, una cosquilla o un golpe. Pesa 12 kilos y tiene una voz única para cada ejemplar. Informó Aide Rivera. 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
11: Una vuelta al mundo.
12: Tokio, Japón, es la ciudad con más estrellas Michelin en el mundo, ofreciendo una perfección técnica inigualable. Desde el sushi más fresco en los mercados de pescado hasta el ramen humeante en callejones escondidos, la calidad de los ingredientes es la prioridad absoluta. Su gastronomía es un equilibrio sagrado entre estética y sabor, donde cada técnica milenaria busca resaltar la esencia natural.
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15: Una nueva réplica de magnitud 4.4, la cual se suma a las más de 150 registradas en Venezuela, causó alarma entre los habitantes y obligó a la interrupción momentánea de búsqueda y rescate tras el doble sismo del pasado 24 de junio. El comercio exterior en mayo registró un superávit comercial de $2,259 millones. El Banco de México detalló que representa una reducción de 50.02% frente a los $4,520 millones reportados en abril debido a un menor superávit de la balanza de productos no petroleros. El Informe Mundial sobre las Drogas 2026 de la ONU reveló que los traficantes de drogas inventaron más sustancias sintéticas para evitar su detección. En 2024 se contabilizaron 755, de las cuales 118 fueron reportadas por primera vez. Con información de Aime Arriaga, Jorge Herrera Bulnes. 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
1: Continuamos con Ciro Gómez Leiva por la mañana.

0: 8:39, Sofía, habló la presidenta de nuestra Katitzel.
1: Katitzel, sí, nuestra árbitro.
0: Árbitro. Yo diría que es nuestra árbitro, que ayer parece que le fue muy bien en un partido
1: entiendo que bien,
0: mundial.
1: Ciro, ¿qué dijo la presidenta? Holanda, ¿no?
2: Y le hizo un... Sí, el partido de Holanda le hace un reconocimiento a la presidenta. Dice que alcanzar un nivel tan alto de competencia requiere disciplina, esfuerzo y dedicación. Dice, para cualquier árbitro es muy complicado llegar a esas competencias. Para una árbitro mujer en una competencia de hombres es mucho más difícil. Entonces esto refleja el esfuerzo personal de ella, dice la presidenta, y le manda su reconocimiento.
0: Es Katia Itzel...
2: García.
0: Katia Itzel García, bueno. Pues qué bien, y pues sí, parece que fue una actuación muy correcta, destacada, incluso Ciro Procuna, la de Katia Itzel. Empezamos con eso. Tenemos muchos temas hoy sobre el Mundial. Ciro Procuna, buen día.
3: Así es, Ciro, te mando un abrazo. Igualmente, Sofía, Manuel.
4: Muy buenos días, Ciro.
3: En efecto, se presentó Katia Itzel. Ella ya lo había hecho como cuarto árbitro en algunos otros partidos durante esta Copa del Mundo, pero hasta ahora es que tuvo la oportunidad de ser la central. Fue en Kansas City, Missouri, en la casa de los Chiefs. Ahí estaba Patrick Mahomes en la tribuna. Y fue un juego en el que los dos equipos se dedicaron a jugar. No le tocó un partido de esos bravos con uruguayos, con paraguayos, que salieron a meter la pierna. Prácticamente estaban definidos los destinos de estos dos equipos y se dedicaron a jugar. Todo eso facilitó el trámite del partido, que le llevó a Katia a conducir el juego de una forma correcta. Creo que poco a poco ha ido teniendo una formación en la Liga MX que la fue preparando para este momento. Cada vez le entregaban durante este torneo juegos de mayor grado de dificultad. La vimos inclusive en algunos de los partidos de la liguilla, conduciendo esos partidos y ganando en experiencia para que, llegado a este punto, pudiera conducir uno de los juegos que se disputó en esta Copa del Mundo. Yo te diría que inclusive le fue mejor que a una árbitro que está mejor rankeada, como la estadounidense Tori Penso, que el mismo día entró en acción en el partido entre Ecuador y la selección de Alemania.
1: De Alemania, claro. Sí.
0: Sí. Perdón, nada más, Katitzel estuvo en el Países Bajos.
1: Es Holanda,
0: Túnez,
1: ¿no? ¿Verdad? Holanda, sí.
3: Contra
1: Holanda,
3: Túnez, contra exactamente, Túnez. Sí. Estuvo en ese partido y Túnez, lamentablemente, va a pasar a la historia como una de las peores selecciones que han pasado por los mundiales últimamente. Se va con 3 derrotas, admitieron 12 goles en contra, perdieron 5-1, 4-0 y 3-1. Despidieron a su entrenador después del primer partido, a Serril Amoussi, y pensaron que dando un golpe de timón cambiarían las cosas. Un auténtico desastre. Se van con diferencia de goles de menos 10, pero es un equipo que no suele utilizar el juego rudo. Y también la selección de Holanda se condujo por esa vía. El partido termina 3-1 y creo que la aprobación es unánime para Katia Itzel, que cumple con una buena actuación en esta oportunidad como árbitro central de este compromiso.
0: Y hablabas del Ecuador-Alemania.
3: Por supuesto, sí, la selección de Ecuador ayer dio la nota porque el conjunto ecuatoriano sella su boleto a la siguiente ronda. Ecuador, para como empezaron las cosas con los equipos de Conmebol, con brasileños, colombianos y argentinos, ya están por delante. Hoy vamos a ver a Uruguay, de eso hablaremos en un instante, ante la selección de España en Guadalajara. Y Ecuador lo tenía muy difícil, tenía que ganarle a la selección de Alemania. Y empezó perdiendo con un gol tempranero, 1-0, un gol que no debió ser concedido por la árbitro central, Tori Penso. Era un claro juego peligroso. El mediocampista del Bayern Múnich, Pavlovich, levanta demasiado el pie, más a la altura de la cabeza de Pedro Vite, del futbolista de los Pumas. Deja seguir la jugada, 2 toques después se convierte en gol de Leroy Sané, pero ni siquiera el VAR intervino, bajo el argumento de que el futbolista de Alemania llegó antes al balón y después la cabeza de Pedro Vite se acerca a ese mismo punto. Todo ocurre en fracción de segundos. Yo creo que había elementos para que ese gol fuera invalidado, pero Ecuador jugó con ese poderoso componente llamado sentido de urgencia. Y cuando tienes esa necesidad, los equipos tienden a ir al límite. Y así pasó con el equipo de Sebastián Becasese, que llegaba con solamente 1 punto, 2 partidos en que no anotó gol, y su única esperanza era esa, derrotar al cuadro alemán. Y así lo hicieron. Primero empató Angulo el marcador apenas 7 minutos después del gol de Sané. Creo que eso fue muy importante, que el empate llegara poco después para meterse al partido. Y Gonzalo Plata marcó un auténtico gol de oro a 12 minutos del final, un momento frenético en New Jersey. Hoy Ecuador es una selección de mucho respeto en Sudamérica. En las eliminatorias juega en Quito, a 2.800 metros sobre el nivel del mar, más alto todavía que Ciudad de México, y sabe sacar muy buen rédito de eso. Pero cuando es visitante también es competitivo. Y cuidado con Ecuador, que tiene muy buenas posibilidades de ser rival de México.
0: ¿A qué te refieres con muy buenas probabilidades?
3: Sus cuatro puntos le ponen muy en una muy buena posición como para quedar entre los ocho mejores terceros lugares. Con cuatro puntos hay posibilidades.
0: ¿Pero por qué jugaría contra México? Si son ocho, ¿cuántos son los que pasan? Ocho terceros lugares.
1: Ocho.
0: ¿Por qué nos tocaría Ecuador?
3: Porque de las cinco alternativas que tiene México para enfrentar esos terceros lugares, la primera de ellas sería Escocia, de acuerdo al orden alfabético y el orden establecido en el calendario. La primera sería Escocia, que quedó tercer lugar de su grupo, del grupo C. Escocia tiene apenas tres puntos y con tres puntos va a ser muy difícil. De hecho, está con alfileres la selección de Escocia. Está en el octavo puesto dentro de los terceros lugares. Entonces, basta con que alguien más logre cuatro puntos para que Ecuador sea desplazada de ese grupo de los ocho primeros.
0: Escocia.
3: Sí. Escocia, sí, dije otra cosa, cometí un error, ¿cierto?
0: Y Escocia todavía faltan seis grupos, ¿no? Tres que cierran hoy y tres mañana.
3: Exacto, sí. Las probabilidades de meterse para Ecuador por diferencia de goles y cantidad de puntos subieron arriba del 70%. Entonces, siendo Ecuador una de las posibles rivales de México por los cinco grupos que se componen desde el diseño del calendario, sería una opción.
0: Bueno.
3: También podría ser el tercer lugar del grupo de España, pero en este momento la que se va perfilando es Ecuador, dado que está entre esos posibles rivales de México. Y se conocen las selecciones de Ecuador y de México. Las últimas dos veces que se midieron fueron empates.
0: No adelantemos esa, todavía falta.
3: Sí. Sí, solo... Sí, vaya, solamente como parte de los antecedentes que hay, ¿no? Pero bueno, Ecuador es un equipo que, si algo tiene, es fortaleza defensiva. Tiene gente como Piero Hincapié, que es titular en el Arsenal, como William Pacho, que es el defensa central del Paris Saint-Germain. Tiene uno de los jugadores más caros de la Premier, como Moisés Caicedo, y a su entrenador lo querían quemar.
0: Y tiene un entrenador que es pura pasión, ¿eh? Esa imagen que dejó ayer subiendo a la tribuna. Qué cosa, qué pasión. Oye, platícanos, ya hablamos del rey de España, la reunión de ayer, todo salió muy bien. Anoche llegó el rey a Guadalajara. Guadalajara es una fiesta. Hoy se acaba el Mundial en Guadalajara. Qué tristeza, porque qué maravilla ha sido Guadalajara como sede. Suponemos que hoy las cosas saldrán muy
1: seguramente
0: bien,
1: igual de
0: pero
1: bien.
0: Pero platícanos de él. España-Uruguay, ese es a las 6 de
1: Ciro. Es a las 6 de la tarde.
0: A las 6, Ciro Procuna.
3: Es, Ciro Manuel, uno de los juegos más esperados de esta etapa de grupos y además se presenta con sentido de urgencia, con esa necesidad para ambos conjuntos. Es muy atractivo el partido, tan es así que trajo la visita del rey Felipe VI y la reunión, como ustedes ya relatan, fue bastante cordial. Donde no hay mucha cordialidad es al interior de la selección de Uruguay. Parece ser un polvorín. Ellos están hospedados en la Riviera Maya, en Cancún, pero ni siquiera esas pacíficas playas han servido para calmar los ánimos. Marcelo Bielsa sostiene una tensa relación con su plantilla.
0: ¿Cómo?
3: Por varias cosas.
0: La experiencia de Bielsa.
3: Sí, que se transforma en locura aguda a estas alturas. Bielsa siempre, bueno, por eso le dicen el loco, Bielsa siempre ha tenido métodos que se salen de lo normal y precisamente uno de esos métodos tiene reventados a algunos de sus jugadores y de uñas con él. En algunos partidos anteriores, el día previo los exprime demasiado y llegan no en condiciones óptimas a disputar los encuentros y parece empeñado en jugarle al tú por tú a España, en lo que llaman sistema espejo, en irle a disputar la posesión de la pelota a un equipo que te puede pintar la cara y que tiene un potencial ofensivo más alto que el de los uruguayos. Y los jugadores uruguayos piensan que la mejor forma de enfrentar a España es con un bloque más bajo, replegados, esperando y contragolpeando. Y eso les llevó ya a una reunión con el entrenador, donde le expusieron sus puntos, Bielsa respondió con 40 minutos de discurso,
0: de rollo.
3: De rollo, sí. Se empezaron a salir algunos jugadores. Total que José María Jiménez, como mediador, el defensa central del Atlético de Madrid, las cosas no están del todo bien con una selección de Uruguay que no ha encontrado el rumbo, que no ha ganado en esta Copa del Mundo. Bielsa también está contra todo el sistema, es el típico que no se guarda nada. Le han preguntado por esto de las 48 selecciones, ya raspó a la FIFA, las pausas de hidratación, raspó a la FIFA, incómodo ante una cámara cuando le piden que pose para las alineaciones. Total que es el loco Bielsa, sabemos que siempre va contra el sistema, pero cuando las cosas no salen en la cancha, entonces todo lo demás se tuerce. Vamos a ver si hoy pueden contra la selección de España. Vuelve a España, a Guadalajara, 40 años después de su última presentación en un Mundial. Ahí ocurrió un gol que debió ser concedido para España. Un golazo que anotó Michel.
0: Sí.
3: Lo recuerdo muy bien contra Brasil. Un disparo que se estrella en el larguero y que pica claramente
0: como
3: dentro.
0: El de aquella final de Alemania-Inglaterra del 66. Pero este sí entró.
3: Este sí entró.
0: No había VAR y además todos le íbamos a Brasil, ¿no?
3: Y fue en la FIFA, etapa de grupos.
0: Los árbitros y todo. Oye, y Bielsa también regresa. Bielsa, de alguna manera, su carrera despunta en el Atlas.
3: Así es.
0: ¿Hace 3 décadas?
3: En México se puso en el mapa precisamente con el Atlas. Ya en el Newell's Old Boys de Rosario había dado de qué hablar. Llegó a ser inclusive subcampeón de Copa Libertadores. Perdió en aquella oportunidad contra el Sao Paulo de Tele Santana, de Raí de Sousa, Javier de Oliveira, que era un jugadorazo. Y ese Newell's Old Boys fascinó por su sistema de juego y el Atlas fue el primero que lo atrajo precisamente. Entonces Bielsa regresa también a Guadalajara y en aquel partido donde bien dices, ese gol entró, el árbitro entró pero a un vuelo para regresar a casa, Christopher Bambridge no volvió a aparecer en esa Copa del Mundo.
0: Qué robo España. Oye, brevemente para concluir, hoy juega Francia y hoy se puede ir Irán también, ¿no? Hoy sería el último juego de Irán, después de todo lo que se dijo. Tampoco ha habido ningún problema con Irán. Francia-Irán, para concluir, si te parece, Ciro.
3: Por supuesto. Francia y Noruega se estarán enfrentando el día de hoy. Representa el enfrentamiento entre las dos selecciones que apuntan a ganar este grupo. En caso de empate, Francia lo conquista. Noruega necesita derrotar a Francia para poder estar en la primera posición. Fueron días previos complicados para su entrenador, para Didier Deschamps, porque perdió a su madre. Tuvo que hacer un viaje relámpago a Francia para poder estar en los servicios funerales de su madre. Y bueno, representa este juego el duelo entre Erling Haaland y Kylian Mbappé, los dos grandes goleadores vigentes en el panorama mundial. Y ahí se define el primer sitio de la competencia. Senegal contra Irak nos entrega este partido y Egipto contra Irán estarán jugando también el día de hoy dentro de la definición de otro grupo.
0: Si Irán no gana Irán, adiós Irán, se regresan a su país.
3: Exactamente, y Egipto
0: sin
3: está
0: haber enfrentado
3: muy avanzada.
0: El menor problema, ¿no? Siempre estará ese asunto que tenía que dormir en Tijuana, pero si pierden hoy, pues adiós Irán.
1: Ya va ahí.
3: Con una de las grandes historias de este Mundial, no nada más por lo que han enfrentado como equipo, esa marginación y la forma en la que les han puesto cuesta arriba las cosas, también por su guardameta. Su guardameta ya dio de qué hablar en mundiales anteriores. Le paró un penal a Cristiano Ronaldo. Sí. Alireza Benrabad es un tipo que tiene una historia de vida fascinante. Su padre no quería que se dedicara a jugar como guardameta. Inclusive le rompía los guantes. Este amigo pastoreaba, lavaba automóviles para poder encontrarse el sustento y poderse dedicar a lo que siempre quiso, al fútbol. Y entonces fue quebrando barreras y hoy lo tenemos jugando otro mundial. Y en Los Ángeles, aquí donde me encuentro, hizo una extraordinaria atajada, una de las mejores de la Copa del Mundo en su partido contra Bélgica a De Kuyper. Así es de que uno de los jugadores a seguir, el guardameta de la selección de Irán, que hoy se juega su última carta contra la selección de Egipto.
0: Bueno, estás en Los Ángeles, tuviste anoche en el de Estados Unidos.
3: Estuvimos a tiempo para ver ese partido, que representa la primera derrota de Estados Unidos.
0: ¿Qué tal, que Turquía? Metió a sus reservas, ¿no?
3: Metió 9 suplentes, sí. Pero fíjense, finalmente le cae cara a la selección de Turquía. Contra Paraguay, 32 veces tiraron, perdieron 1-0. Contra Australia, tiraron 30 veces, perdieron 2-0. contra Estados Unidos tiraron 9 veces y acertaron 3.
0: Eso.
3: 3-2.
0: Lástima, porque
3: al fin encontraron la puntería.
0: Oye, ¿qué jugadas hizo Arda Güler?
1: Arda Güler, qué jugadorazo, ¿eh?
0: ¿Y qué jugadas hizo Pulisic? Los pocos minutos que jugó también. Hay niveles, tocayo.
3: Va perfilándose el equipo de Estados Unidos para la segunda ronda. ¿Sí? Así manejó sus fichas Pochettino. No le impacta mayormente el haber perdido este juego. Era ya líder de la competencia, recupera Pulisic y le da descanso a algunos.
0: Oye, y finalmente Brasil contra Japón el lunes, ¿eh?
3: Así es. Es uno de los juegos que ya están definidos. Los que ya están listos nos entregan esa combinación. Brasil contra Japón, Sudáfrica contra Canadá. Y finalmente se le va a hacer a Monterrey ver a la selección de Países Bajos. Será contra Marruecos. Es un partidazo en el gigante de acero. Y Estados Unidos va contra Bosnia. Pero ese Países Bajos contra Marruecos es de lo mejor en la
0: Monterrey,
3: ronda.
0: Y ahí acaba Monterrey también como sede. Gracias, platicamos el lunes. Muchas gracias, Ciro Procuna. Suerte.
3: Con mucho gusto.
0: Gracias, suerte, Ciro, en Los Ángeles.
1: Ciro. Saludos ahí en Los Ángeles.
0: Gracias, Manuel. Gracias. 8:56, hacemos pausa, volvemos.

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9: El príncipe George tras los pasos de su padre. Eton es uno de los colegios más famosos del mundo por los alumnos que han estudiado ahí. El rey Enrique VI creó Eton College en 1440. Al inicio fue para dar oportunidad a jóvenes que no tuvieran los recursos para darles una buena preparación educativa. En sus inicios se enseñaba en latín, después en griego. Se le conoce como la cuna del caballero inglés. 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Podremos ver al futuro rey de Inglaterra con el tradicional uniforme de frac negro, chaleco negro, pantalones de raya diplomática y una camisa blanca con cuello almidonado y zapatos bien lustrados. Este será el inicio para el hijo de William y Kate de cara a sus deberes reales. 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
10: Continuamos con Ciro Gómez Leiva por la mañana.
11: 9 por la mañana. No hay una crisis ni de generación ni de distribución en el suministro eléctrico en México. Los apagones en los 20 estados del país se deben a causas distintas. No existe un problema general. Aseguró por la mañana Emilia Calleja, directora de la Comisión Federal de Electricidad. Agregó que sería irresponsable afirmar que no habrá más interrupciones eléctricas, pero que la Comisión Federal de Electricidad está trabajando para prevenir este tipo de situaciones. La reunión con el jefe del Estado español, el rey Felipe VI, fue cordial. Es una persona sencilla y escuchó cuando le planteamos que el reconocimiento de los pueblos originarios es para México un asunto de dignidad, aseguró esta mañana la presidenta Sheinbaum. Dijo que esta reunión no se hubiera podido dar si el rey no hubiera asistido en marzo a la exposición de mujeres indígenas en Madrid. Hasta este momento, 40 millones de líneas telefónicas de recarga ya se vincularon, pero aún faltan 80 millones. Por eso, extendimos la fecha de vinculación hasta el 31 de diciembre. Calculamos que 20 millones de estas líneas de recarga terminen por desaparecer, aseguró por la mañana Norma Solano, comisionada presidenta de la Comisión Reguladora de Telecomunicaciones. Agregó que las 23 millones de líneas de pospago ya están registradas al 100%. Toda la gente puede estar tranquila, no toda la policía auxiliar y bancaria pueden infraccionar. Solo serán 123 elementos que tendrán un brazalete para reconocerlos, aseguró por la mañana la comisaria Beatriz Valdés, directora general de Normatividad de Tránsito de la Secretaría de Seguridad Ciudadana de la Ciudad de México. Agregó que esta medida se implementó para mejorar la movilidad durante el Mundial y una vez terminando el evento, se analizará la permanencia de este equipo. Y en estos momentos el dólar interbancario se cotiza en 17 pesos con 46 centavos.
12: Sara Pablo, buenos días.
13: Este es un prodeo, un prodeo.
14: ¿Cómo estás, Ciro? Muy buenos días. Te saludo desde el World Trade Center en este que es el cuarto día de inscripción de registro de los aspirantes a estas coordinaciones estatales de defensa de la transformación y la soberanía que posteriormente serán candidatos y candidatas. En esta cuarta jornada se espera que asistan los aspirantes de los estados de Querétaro, Quintana Roo, San Luis Potosí y Sonora. De hecho, ya en unos minutos a las 9 va, bueno, a las 9 tenía previsto el inicio, ya está por comenzar. Y bueno, pues está Santiago Nieto en primer lugar ya inscrito en la pantalla. Estamos a la espera de que llegue la presidenta del partido que ha estado prácticamente todos los días, Ariadna Montiel, y la presidenta de la Comisión de Elecciones, Tlali Hernández. Y lo que hemos podido saber con el caso de San Luis Potosí es que la senadora Ruth González, pues de plano no se inscribiría en este proceso. Ya si Tlali Hernández ha adelantado que ellos pues no podrían respaldar esta candidatura dado que su esposo gobierna San Luis Potosí, Ricardo Gallardo. Entonces ya los liderazgos del Verde pues han tomado nota de este mensaje de que no podría ir Morena con ellos en este caso de San Luis Potosí. Entonces consideran ellos innecesario que pueda venir la senadora Ruth González a inscribirse a un proceso donde pues no va a recibir el respaldo. De cualquier modo, estaremos aquí pendientes de lo que ocurra.
12: Se entendería, ¿no? Si se registra, lo hará por el Partido Verde. ¿Cómo vienen los quintanarroenses?
14: Pues está, se espera la inscripción de Gino Segura por parte del Partido Morena. Es uno de los aspirantes, digamos, pues que más ha sonado, Ciro.
12: Bueno, pero no vienen con gran movilización, varios de ellos, ¿no?
14: No todavía, van a empezar por Querétaro, bueno. De hecho estábamos ahora afuera de este World Trade Center y había ya un camión con algunas personas que decían que venían de San Luis Potosí, pero no tenían claro a quién venían a apoyar, se subieron al camión y se ve que se fueron a dar una vuelta, todavía no hay mucha
12: gracias.
14: Gente.
12: Gracias, Sara, suerte por allá, buen día, gracias. 9:05, hacemos pausa, volvemos.
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32: Explorando la naturaleza.
33: Considerada el segundo pulmón del mundo, la selva del Congo es la segunda selva tropical más grande tras el Amazonas. Se extiende por 6 países africanos y es famosa por ser el hogar de gorilas de montaña y los chimpancés. Sus densos bosques son esenciales para la lluvia regional y el sustento de millones de personas. La conservación de este ecosistema es prioritaria para proteger especies endémicas y mantener la biodiversidad.
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10: Continuamos con Ciro Gómez Leyva por la mañana.
12: Nueve con nueve. Moisés, buen día.
34: Buenos días, Ciro. El miércoles, como lo reportamos aquí, Ciro, se registraron 2 terremotos en Venezuela de 7.1 y 7.5 con 39 segundos de diferencia. Las cifras sobre las afectaciones las actualizó Delcy Rodríguez esta mañana. 589 el número de personas muertas y 2.980 heridos. Ronnie, te saludamos. ¿Cómo están las cosas en estos momentos en Venezuela? Buenos días.
12: Buen día, Ronnie.
35: Buenos días, Ciro. ¿Cómo estás? Estamos acá en este momento en el estado La Guaira, que es el estado que ha sido más afectado por los 2 terremotos consecutivos ocurridos acá en Venezuela el pasado miércoles. Podemos ver desde donde estamos gente en las calles buscando comida, haciendo colas, esperando los donativos que se han ido recogiendo en los diversos puntos de Venezuela. En este momento vemos directamente un camión y la gente esperando para recibir alimentos y agua potable. El nivel de destrucción es bastante, bastante dramático. Edificios que servían tanto de vivienda como de espacios vacacionales para la gente que vive en la ciudad de Caracas, pues están totalmente destruidos en esta zona de Caribe y Macuto. Las cifras que dio Delcy Rodríguez esta mañana hablan de casi 600 muertos y más de 4.000 heridos. Y la Organización de Naciones Unidas considera que el nivel de afectación es de más de 6 millones de personas afectadas por este evento sísmico, Ciro.
12: 6 millones de personas afectadas.
35: Afectadas, correcto. Esto es la información que dio la Organización de Naciones Unidas el día de ayer, según estimado, de acuerdo a los parámetros de científicos de investigación que han podido ir recopilando durante estas horas después del evento sísmico.
12: Bueno, muchas gracias, Ronnie Zamora, ahí en Venezuela.
35: Feliz día.
12: Uf, bueno. Cambio de tema. Moisés, ¿qué dijo ayer el señor Mark Wayne Mullin.
34: Mullin, quien es el nuevo secretario de Seguridad de Estados Unidos? Ciro, reiteró esta tesis de que la frontera de México y Estados Unidos está controlada por 9 grupos de la delincuencia organizada. Esto lo dijo ante la Cámara de Representantes en una audiencia del Subcomité de Asignaciones Presupuestarias. Podemos escuchar específicamente cómo lo dijo el secretario de Seguridad, Mark Wayne Mullin.
1: Thing that we're seeing with the walls, the cartels are always changing.
34: Los cárteles siempre están cambiando. No hay un centímetro de la frontera entre México y Estados Unidos que no esté gobernada por una plaza. ¿Qué es una plaza? Es un territorio controlado por los cárteles. Hay 9 cárteles que operan de esta manera. Están buscando siempre por vulnerabilidades que puedan aprovechar en la frontera para seguir traficando personas y drogas. Así lo dijo el secretario de Seguridad, Mark Wayne Mullin, ayer.
12: Ahí estaba en una reunión en el Congreso de Estados Unidos.
34: Correcto, en la Cámara.
12: E insiste, ¿no?, con el discurso de que los cárteles son tan muy activos, tienen zonas bajo control del lado de la frontera mexicana, prácticamente a lo largo de toda la frontera.
34: Sí.
12: De Baja California, Tamaulipas, Nuevo León.
34: Dijo también que este control que tienen los cárteles sobre la... que este control y estas medidas de seguridad que ha implementado Estados Unidos en los últimos años en la frontera, específicamente el muro, han obligado a los cárteles a ponerse ingeniosos con cómo trafican drogas y personas, y dijo que derivado de esto han encontrado varios túneles intentando cruzar justamente la frontera por abajo. Esto por las medidas físicas que ha implementado Estados Unidos en la frontera.
12: Y el tema llegó a la mañanera, Sofía.
2: Le preguntan a la presidenta, y la presidenta dice que hace un par de días el presidente Trump publicó en un comunicado que la frontera con México es la frontera más segura, reconoce la disminución de entrada de fentanilo, y dice la presidenta, no podría haber una frontera segura si no se trabajara de los dos lados. Estados Unidos trabaja de su lado, nosotros trabajamos de nuestro lado, dice la presidenta, ese es nuestro punto de vista. Dice, siempre lo he dicho yo, y lo han dicho otros presidentes de México, incluso de otros países, no es necesario un muro, esa ha sido siempre la posición, dice la presidenta, y en este momento Estados Unidos ha hecho reconocimientos de las condiciones de seguridad que hay, porque estamos trabajando de ambos lados. Hay mucho vinculado con la elección que ellos tienen en noviembre, dice la presidenta. Entonces, muchas de estas declaraciones son hacia Estados Unidos con la elección. Nosotros vamos a defender el trabajo que estamos haciendo, dice la presidenta.

0: donde pasaban miles y miles de personas, no solo mexicanas. Todos los días, hoy prácticamente es un lugar seco en términos de migración, Moisés.
1: Y Ciro, sobre justamente temas de migración, habla hace minutos el presidente Donald Trump, obviamente en su red social Truth, dice, para todos aquellos que afirman que Barack Hussein Obama y su vicepresidente, el somnoliento Joe Biden, realizaron tantas deportaciones de ICE como el presidente Trump, las cifras acaban de publicarse. En primer lugar, se incluyeron cientos de miles de personas que nunca estuvieron cerca de entrar a nuestro país, una diferencia de quizás 50%. Dice, nosotros no incluimos esas categorías, pero incluso si lo hiciéramos, ICE y CBP deportaran a muchos más inmigrantes y documentados durante la presidencia de Trump que durante la de Obama. La diferencia es abismal.
0: Bueno, gracias Moisés.
1: Al contrario, sí.
0: Sofía.
2: Y en otros temas habló la presidenta nuevamente de las reuniones con madres y grupos de buscadoras. La presidenta dice que se da atención, dice, la atención a víctimas es a nivel estatal y federal. Rosa Isela hace un trabajo extraordinario, es una de las mujeres más sensibles al dolor ajeno y humano que conozco, dice la presidenta. Ustedes han sido testigos de la atención que brinda la Secretaría de Gobernación y ahora se dice que no hay atención, dice la presidenta, y cuenta
0: Sí. Dice la presidenta, dice que no
2: ahora
0: hay atención.
2: Ahora se dice que no hay atención.
0: A ver, ¿y qué más?
2: Y dice la presidenta que su equipo iba a mandar una fotografía de una reunión que ella tuvo fuera de la ciudad, una atención que hice a una persona de un colectivo que habían dicho que no había recibido, así lo dijo la presidenta. Dice, yo les dije que no. No quiero que la publiquen porque este no es un asunto de estar presumiendo si te reúnes o no, dice la presidenta. Y ella insiste en que la Secretaría de Gobernación hace un excelente trabajo, que cada 15 días se reúne, que está de manera permanente y que si alguien solicita la reunión, pues seguramente Rosa Isela se las va a dar.
0: Bueno, pues sí. Y aquí el tema no es, se dice que no recibimos y que no atendemos a las madres buscadoras. Quienes dicen no ser atendidas, sobre todo atendidas, no tanto recibidas, por este gobierno, son las madres buscadoras. Entonces no es una discusión, la discusión tendría que ser con las madres buscadoras. La pregunta es, ¿por qué si el gobierno asegura que ha dado tanta atención, les ha dado tanta atención, estos colectivos, estas personas, siguen informando, siguen denunciando, siguen expresando que el gobierno no los acompaña con nuevos protocolos en las tareas de búsqueda? Lo digo, yo recibí una carta firmada por Rosa Isela a propósito de un texto que publiqué ayer en el Excelsior, en este tono en el que lo expresa hoy la presidenta Sheinbaum. Se dice que no recibimos y que no atendemos a las madres buscadoras. No se dice. Quienes dicen que no las atienden son ellas, no nosotros. Nosotros en todo caso hablamos, las escuchamos, difundimos las entrevistas con ellas. A ellas son a las que tienen que convencer, no a otros. No es se dicen, lo dicen los colectivos, muchos de los colectivos, Manuel, más importantes en México. Miriam presentó aquí un trabajo de
3: por lo menos 10 colectivos, Ciro. Sí, y con todo respeto para la presidencia de la República, para la presidenta Sheinbaum, que ha dicho hace un ratito esto que comenta Sofía, si la atención a las madres solteras se reduce a
0: buscadoras.
3: Madres buscadoras, se reduce a una, no está atendiendo madres buscadoras.
0: Perdón,
3: con todo respeto.
0: Y si las están atendiendo, ¿por qué siguen diciendo que no las atienden?
3: Sí.
0: Se han reunido con Rosa Isela, que es una extraordinaria persona. Nosotros no tenemos duda de eso. Eso no está en cuestionamiento, secretaria. La pregunta y el tema periodístico para nosotros es, ¿por qué buscadoras de Sinaloa, del Valle de México, de Jalisco, de distintos lugares, continúan afirmando que ustedes no han hecho mayor cosa para mejorar las condiciones de búsqueda? Eso es lo que además lo que reclaman. Quienes lo dicen son los colectivos, quienes lo dicen son las madres buscadoras. Vamos a pausa, 9:20, volvemos.

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17: Estas son las Stevie Bites con Stevie de TV. Si alguien sabe hacer películas sobre extraterrestres, es Steven Spielberg. Ahí está E.T., Encuentros Cercanos del Tercer Tipo y La Guerra de los Mundos. Ahora regresa al género con El Día de la Revelación, protagonizada por Emily Blunt, Josh O'Connor y Colin Firth. La historia mezcla conspiraciones, tecnología y un descubrimiento capaz de cambiar la forma en que entendemos nuestro lugar en el universo. La película regresó a Spielberg a los primeros lugares de la taquilla, continuando el legado de la leyenda cinematográfica que tiene. Porque cuando Spielberg mira al cielo, nunca está hablando de extraterrestres, está hablando de nosotros. La película El Día de la Revelación ya está disponible en los cines de todo el país. Estas fueron las Stevie Bites con Steve de TV.
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19: La Nintendo fue fundada en 1889 como una empresa que fabricaba cartas de juego tradicionales japonesas.
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21: Continuamos con Ciro Gómez Leyva por la mañana.

0: 9:24, Manuel.
1: Bueno, pues finalmente ayer el INE pues dio a conocer en sesión de consejo, Ciro, que de las 4 propuestas que había para aceptar partidos políticos, acepta solamente 2. Se refiere, por ejemplo, al caso del partido PAS, PAZ, organización promovida por líderes del extinto partido Encuentro Social, entre ellos Hugo Eric Flores, estoy leyendo una nota del periódico Reforma, actual diputado de Morena. Ya Somos México, que surgió del movimiento conocido como Marea Rosa, en el que participan partidos de oposición, activistas y exfuncionarios del INE. Durante la sesión del Consejo del INE, la consejera electoral Frida Gómez propuso cambiar el sentido del dictamen que avala el registro de Que Siga la Democracia, otro de los partidos que estaban propuestos. Sostuvo que las irregularidades en el proceso de afiliación, la falsificación de firmas y fotografías de credenciales, así como las numerosas inconsistencias en el manejo de sus recursos, eran motivo suficiente para negarle el registro, por lo cual pues no se les dio. Entonces solamente 2, Ciro, para el caso de PAS, el partido PAS y el partido Somos México.
0: Pues suerte, ¿no? Yo preguntaría, suerte, digo, ¿qué significa que se les concedió el registro para participar en las elecciones? Que cumplieron con una serie de requisitos, sí, extremos, difíciles de cumplir, que requieren de una organización, eso es, ¿eh? Y que quedan habilitados para contender, para competir en las elecciones de mediados del próximo año.
1: Pero correcto, a partir de vigencia, a partir de 1 de
0: en
1: julio.
0: El caso, ¿cómo se llama ahora? PAS.
1: PAS, PAZ, si lo se llama PAS.
0: ¿Qué habrá partido cambiado PAS en el país para que este mismo grupo político, el de Hugo
1: Encuentro Social,
0: Héctor, Hugo Eric Flores, que acaba de perder el registro, que perdió el registro, regrese ahora básicamente con la misma estructura, con las mismas ideas? ¿Qué habrá cambiado en el país como para pensar que ese partido va a entusiasmar a una cantidad suficiente de mexicanos para no perder el registro? Quizá nosotros somos muy torpes y no lo alcanzamos a ver, pero uno diría, ¿cuál es la necesidad de esta insistencia? La respuesta a esta duda quedará resuelta en junio, veremos. Si todos esos mexicanos que nunca le hicieron caso a este partido, se lo hacen ahora. En cuanto a Somos México, pues suerte, ¿no? Parecía, bueno, antes que nada, una felicitación. Sabemos lo difícil que es hacer todo este trabajo y lo lograron. Sabemos que por ahí también enfrentaron una cierta hostilidad de personas que trataron de quitarles firmas, de reducirles número de asambleas, pero lo lograron, ¿no? Suerte, vamos a ver con qué propuesta llegan. Celebramos, y lo hicimos en este programa, cuando anunciaron que se iban a constituir un partido político, si no me equivoco, de haber sido en el otoño del 2024. De alguna manera estuvimos cerca en el inicio de su trabajo de asambleas, en los eventos que han organizado. Conocemos su discurso. ¿Y a quién le salen a disputar electores? ¿En verdad van a ser una fuerza que le quite electores a Morena? ¿O su 3% que necesitan para mantener el registro, que quizá lo obtengan, le van a quitar un punto al PRI, un punto al PAN y un punto al Movimiento Ciudadano?
1: Puede ser. Sí, puede ser. Sí, puede
0: suerte,
1: ser. Que se fragmente más el voto.
0: Suerte a los dos. Y por otra parte, pues el INE dio de baja otras dos agrupaciones que, perdón, ¿cuántos nuevos partidos en elecciones hemos visto en nuestra carrera periodística? Ponle
1: 20.
0: Nada más en este siglo.
1: 20.
0: ¿Recuerdas el nombre de 4 o 5 de ellas? Aparecen, desaparecen, se van. Algunos de ellos parecían muy proyectos muy interesantes. ¿Te acuerdas el de la socialdemocracia, sí, con Patricia Mercado? Y otros varios, cuando menos 4, 5, 6 o 7, no nos acordamos ni de sus nombres.
1: Ni de sus nombres, ¿no?
0: Pero hay que registrar un partido, hay que ir a unas elecciones, hay que escucharlos, van a tener sus spots y luego... ¿Te acuerdas de unos señores que se apellidaban Montiel, que eran primos de Fox y también tuvieron su...
2: Sí, claro.
0: Su partido.
2: El partido que era, creo que marido y mujer eran los dirigentes, sí, los hijos eran los secretarios, sí, sí, ¿no?
0: Entonces esto de que el INE, por encontrar manejos sospechosos de recursos, les quita el, no les concede el registro, pues mucho gusto.
2: Creo que ahí no se perdió nada.
0: Ni del nombre nos acordaremos. Yo no me sé los nombres de los dos partidos no les dieron el registro. Pues suerte al PES, ahora PAS.
2: PAS, el PES que es ahora PAS,
0: construyendo la sociedad mexicana que les dio la espalda y ahora estaría entusiasta por su regreso. Y suerte a Somos México, ya los veremos.
2: Sí, claro.
0: En su plataforma y por qué electorado van.
2: ¿Qué tipo de proyectos?
0: ¿Por qué electorado van? Nada más para precisar lo que decía hace unos momentos sobre el comentario de Rosa Isela Rodríguez, está publicado hoy en Excelsior, de hecho Excelsior lo publica debajo de mi columna hoy, página 4, y es una respuesta a la columna que yo publiqué el jueves, y dice Rosa Isela, es falso afirmar como se sostiene en el artículo Presidencia, la mentira de los desaparecidos, escrito por Ciro Gómez Leiva, que el gobierno de México no atiende a las familias. Pues muchas gracias, secretaria. Pero repito, no soy yo el que lo está firmando. Son los colectivos, son las madres buscadoras. Sin embargo, se presenta esto pues, como una réplica a mí. Lo que hace mi texto, publicado ayer, es recuperar expresiones sus voces de los colectivos.
2: El problema es que se les pregunta a los colectivos, ¿usted ha sido recibido por la presidenta? No. ¿Usted ha sido recibido por la presidenta? No. No encontramos un sí. El problema es que no encontramos un sí.
0: No,
2: y perdón, como decíamos hace rato, Ciro, se reduce esto a una persona en una gira de la presidenta que se reunió con ella y tiene una fotografía, pues perdón, eso no es reunirse con las madres buscadoras, ¿no? Y todavía dice la presidenta, yo pedí que no se publique la foto. Está muy bien, está muy bien. Pero entonces, sí subsiste el reclamo del resto de las madres buscadoras, ¿eh? Subsiste perfectamente bien. Porque además estaba Mari, una de las señoras buscadoras, también en las últimas manifestaciones que ya no pasamos. Y lo mismo decía, yo no conozco a una madre buscadora que haya recibido la presidenta Sheinbaum. Pero sí conozco un pato que fue recibido.
0: Pues sí, más allá de que las ha recibido o no, lo que protestan es que no han cambiado las condiciones de búsqueda,
2: tampoco,
0: secretaria. Eso es lo que protestan en el fondo. No tanto el si han ido o no han ido a Palacio Nacional. En fin, bueno. Sofía, antes de ir a pausa.
3: Antes de la pausa, terminó la conferencia. Rápidamente, la presidenta va a hablar con Delcy Rodríguez, presidente de Venezuela, a las 10 de la mañana, básicamente para preguntarle en qué más puede ayudar México a la tragedia que están viviendo. Informó que ya llegaron también los rescatistas, 250 militares, 18 perros, dos representantes de la Secretaría de Relaciones Exteriores que van a estar allá en Colombia, más todo lo demás que soliciten. Le preguntan sobre unas declaraciones que hizo el presidente electo de Colombia, Abelardo de la Espriella, que declara formalmente como objetivo militar a los cárteles mexicanos, los acusa de financiar ejércitos privados, aliarse con disidencias, desangrar al pueblo colombiano, y la presidenta dice, hay colaboración con Colombia desde antes de que estuviera el presidente Petro, entonces que cada quien se encargue de su parte, porque las diferencias políticas que pueda haber entre un proyecto de nación y otro no deberían traducirse en asuntos de este tipo, al revés, debería plantearse colaboración y cooperación, entonces que él atienda los asuntos de allá, dice la presidenta, y le preguntan sobre la declaración patrimonial de el ahora embajador de México en Reino Unido, Alejandro Gertz, y la presidenta dice, pues él lo hace público, él lo declara, él declara cómo lo adquirió, sí, es algo transparente, dice la presidenta.
0: Y lo dijimos aquí hace dos o tres días.
2: Cuando se publicó.
0: Gertz nunca negó ser una persona de muchos recursos.
2: Acaudalada, claro.
0: Y
2: pues
0: lo es, y todo el mundo lo sabía desde hace 30 años, pues. No es que se hiciera rico en un cargo público.
2: No.
0: Ahora, para un movimiento que supuestamente exhorta a la pobreza franciscana. Bueno, volvemos.
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5: El 5 de julio de 1994, La selección mexicana enfrentó a Bulgaria en los octavos de final del Mundial de Estados Unidos. El partido fue intenso y terminó empatado a 1 tras el tiempo reglamentario. Todo se definió en los penaltis y México cayó 3-1. Pero más allá del resultado, una decisión marcó la historia. El técnico Miguel Mejía Barón mantuvo un cambio guardado. Hugo Sánchez, la ex estrella del Real Madrid, se quedó en la banca. Nunca entró. 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
7: El día de mañana se disputa uno de los enfrentamientos más atractivos del torneo cuando Colombia y Portugal se vean las caras en la ciudad de Miami. Este ha sido, desde que se dio a conocer el calendario, el boleto más atractivo, el más buscado por los aficionados que quieren ver este duelo entre dos pesos completos que han tenido un buen inicio en este evento y que buscarán cerrar fuerte para quedarse con la primera posición del grupo.
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19: Geoff Hurst contra Alemania Federal, 1966. El gol fantasma más famoso. En la prórroga de la final, el disparo de Hurst pegó en el travesaño y botó sobre la línea. El árbitro lo validó, abriendo el camino para el único título mundial de Inglaterra.
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20: Los cerdos no pueden mirar hacia el cielo físicamente debido a la estructura muscular y ósea de su cuello rígido.
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20: Las huellas de la lengua son únicas en cada persona, al igual que las huellas dactilares que usamos para identificarnos.
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21: En el cierre de actividades del grupo D, Turquía se despidió con victoria sobre Estados Unidos, 3-2, con anotación en último minuto de Kanat Yan y el debut de Alejandro Sendejas. Con el resultado, México se consolida como el único país anfitrión que cerró la primera etapa del torneo sin conocer la derrota, y Estados Unidos tiene a su rival definido, Bosnia y Herzegovina.
22: La selección de Panamá es la única en el torneo que no ha anotado un solo gol, y prensa local ha señalado que existe el interés por renovar al estratega Thomas Christiansen para el proceso mundialista de 2030. Y Pedro Neto señaló previo al duelo contra Colombia que el objetivo del equipo es acompañar a Cristiano Ronaldo en la búsqueda de un nuevo capítulo histórico con la selección portuguesa. Soy Betsabe Rosales y en Grupo Fórmula somos locales.
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23: Continuamos con Ciro Gómez Leiva por la mañana.

0: parte de lo que se vivió anoche en la Minerva, allá en Guadalajara, en este concierto masivo que dio Alejandro Fernández, pues como la serenata más grande del mundo, fue como él la bautizó, previo al partido entre España y Uruguay allá en Guadalajara. 270 mil personas es la cifra oficial de Alejandro Fernández con sus invitados, entre ellos su hija Camila Fernández, que fue la primera en salir a las 8:45, antes incluso de lo que estaba previsto el concierto, y terminó alrededor de las 12 de la noche. 3 horas duró este concierto, que a diferencia de lo que hizo Maná la semana pasada, tenía 2 tarimas, tenía 2 escenarios, un gran, gran espectáculo. Y tú platicabas temprano de lo que ha sido Guadalajara para este mundial, la gran sede que ha sido, y parte de esto fue lo que dijo también Alejandro Fernández.
1: Y la mejor sede mundialista de América Latina, y no lo digo yo, lo dice el mundo entero. Guadalajara y todo México hemos demostrado que somos los mejores anfitriones del mundo. Eso está dicho por las noticias. Siento una gran emoción de volverme a encontrar y regresar a este escenario con la Minerva como testigo. La Minerva.
0: Parte del mensaje que dio ayer Alejandro Fernández.
2: Se recordará como aquella novela de Hemingway, Guadalajara era una fiesta. Y fue una fiesta.
3: Sí.
2: Se dirá que por un par de semanas, no importa, lo fue y pudo proyectar esta imagen. Creo que se va a consumar hoy, ¿no? No, yo creo que las cosas hoy vayan a salir mal en la tarde-noche que juegue España al final del partido, España contra Uruguay, y quedará como una de las grandes estampas de México de un buen rato.
4: Pienso que sí, Ciro.
2: Estas 2 semanas allá en Guadalajara.
4: No olvidar que todavía vienen, pues, por lo menos 2 partidos de la Selección Nacional Mexicana, y que ha sido uno de los lugares donde más cantidad de gente se concentra, no solamente en Nuevo León. Entonces vamos a ver cómo se extiende ya a 100 partidos de fútbol, después de que se consume el de hoy, el de España contra Uruguay, cómo se concentra la gente. Y ya, por separado.
2: En el FanFest que seguirá.
4: En el FanFest, Ciro, pero también en la Minerva.
2: Bueno, ¿no? También salen a celebrar.
4: Salen a celebrar en la Minerva. Pero es que lo que yo veo ya son espejos, unos espejos muy claros, Ciro, entre lo que es el Ángel de la Independencia con la Minerva, con Nuevo León. O sea, ya encontró la ciudadanía, encontraron sus espacios, probablemente ya los tenían, pero sus espacios, creo que megamasivos, si me permites la expresión, de muchísimas personas para poder salir a celebrar cuando hay una buena noticia como cuando gana la selección. No,
2: y qué regalo para México y qué regalo para todos nosotros han sido estas 2 semanas. Por ahí hay artículos en la prensa que hablan de reconciliación y que este es el ejemplo en contra de la polarización. Yo prefiero decir, hijo, todavía nos podemos regalar 2 semanas, que es lo que hemos hecho, de una gran fiesta colectiva, de una gran alegría masiva. ¡Qué maravilla!
4: Que
2: vengan los sociólogos y que hagan
4: sus análisis, ¿no?
2: De la necesidad de expresión contenida. Lo que hemos visto es alegría, fiesta, paz, porque esto no ha venido acompañado de saqueos ni de cosas así. Y 2 semanas espléndidas de mundial en México. Ya se acaba hoy Guadalajara en cuanto a juegos. Monterrey el lunes. Y la Ciudad de México, 2 partidos más. Seguirán los FanFest, seguirá todo esto. Y bueno, felicidades a Guadalajara, a Jalisco, a la zona metropolitana.
4: Y sabes qué, ahora sí que ya por separado, a ver si no se encontró también, esto sí, producto del mundial, en la Minerva, el espejo de los conciertos del Zócalo de la Ciudad de México.
2: No, maravilloso.
4: A ver si no se encontró ya. No porque esté mal, al revés. No, qué bueno que esté muy bien. No. Pero entonces ya viene Shakira y a lo mejor Shakira se puede ir a presentar allá
2: a la Minerva, ¿no? A la Macroplaza.
4: Y entonces ya tendrán.
2: Se presentaron algún, ¿no?
4: Sí.
2: También ha habido eventos.
4: Pero ya como un escenario regular, ¿no? Sí. Ya no. Creo que pasa ese escenario público popular a otro nivel.
2: Bueno.
4: Creo.
2: Enrique Burak, buen día.
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2: Enrique.
10: Hola, Ciro Maná, ¿cómo están? Buenos días. Vamos a platicar acerca de varios temas, pero antes debo decirles que juégatela por México y por 20 millones de pesos en cada partido de la Selección Nacional de México. 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Ahora sí, ¿cómo están? Buenos días.
2: Buen día, Enrique.
10: Buen día. Bueno, platicaban con Ciro hace unos instantes acerca de varios temas y me voy a concentrar de momento en la Selección Mexicana de Fútbol. El día de ayer tuvieron día libre, los familiares tuvieron la oportunidad de ir a convivir con los jugadores de la selección al centro de alto rendimiento y están esperando cuál va a ser su rival, y en este caso es el área de inteligencia deportiva de la Selección Mexicana de Fútbol, que está analizando las posibilidades para el partido del próximo martes en el estadio Azteca, Ciudad de México, a las 7 de la noche. Platicábamos en días anteriores que eran en total 495 combinaciones, de las cuales ya quedan muchas menos, quedan 50. Pero de esas, básicamente estamos hablando de que quedan vivas el enfrentar a un rival del grupo C como tercer lugar del grupo E o tercer lugar del grupo H. Ahora, Escocia es el que aparece en el grupo C. Sin embargo, ellos están en la tablita porque de los mejores terceros lugares son el octavo en este momento. Y tienen 3 puntos y tienen también -3 en su diferencia de goles. Es decir, Cabo Verde, en ese momento hablando de los que en ese instante aparecen como terceros lugares, Cabo Verde tiene 2 puntos y está en 0 en diferencia de goles. Bélgica tiene 2 puntos, está en 0 en diferencia de goles. Luego, la República Democrática del Congo tiene 1 punto y tiene -1 en diferencia de goles. Y Senegal, 0 puntos y diferencia de -3. Por lo cual, pues el equipo de Escocia es muy probable que desaparezca como posibilidad de enfrentar a la Selección Mexicana de Fútbol. Y otra opción para México sería del grupo H, que surja un tercer lugar, donde aparece España, que tiene 4 puntos, Uruguay, que tiene 2, Cabo Verde, que tiene 2, y Arabia Saudita, que tiene 1 punto. Así que, pues lo más probable, lo que se ha mencionado sobre este tipo de circunstancias, es que sea el equipo ecuatoriano el que enfrente a la Selección Nacional. Ayer, por cierto, el presidente de Ecuador, Daniel Noboa, estuvo en Nueva Jersey y en ese partido en contra del conjunto de Alemania, que vinieron de atrás, iban 2 minutos de partido y perdieron 1-0, y luego pues viene el empate y ya prácticamente sobre el tiempo el gol de Gonzalo Plata, que es prácticamente gol de oro, para de esta forma llevarse la victoria 2-1 y meterse también hacia la siguiente ronda. Y por cierto, hablando acerca de los equipos que ya están en este momento clasificados como terceros mejores lugares, está Suecia del grupo F, está también Ecuador del grupo E, está Bosnia y Herzegovina del grupo B, y Paraguay todavía no está clasificado. Sin embargo, pues prácticamente les podemos dar ese boleto porque tienen 4 unidades y prácticamente con eso ya se logra avanzar a la siguiente fase. Ahora, la siguiente ronda, los 16avos de final, hay algo que ya está establecido y luce interesante. No es mucho, pero luce bien. Por lo pronto ya está el domingo en Inglewood, va a ser el partido de Sudáfrica contra Canadá, y el que gane ese partido va a ir en contra del triunfador de Países Bajos contra Marruecos, que va a ser el lunes en Monterrey, o como lo tiene colocado la FIFA, en Guadalupe. Entonces es una llave interesante esta. Pero también luce mucho más interesante la llave en donde el lunes en Houston va a jugar Brasil en contra de la selección de Japón, y el que gane ese partido va a ir en contra del triunfador del duelo de Costa de Marfil frente a Francia o Noruega, el que termine en el segundo lugar de este grupo. Ese partido va a ser en Arlington el martes de la semana próxima, o lo que es lo mismo, podríamos tener en octavos de final en esta llave, quizás, un Brasil-Francia o un Brasil-Noruega. Entonces creo que sería algo relevante.
2: Enrique, para eso Brasil necesita ganarle a Japón, no estoy seguro.
10: Claro, claro.
2: Y Francia tendría que perder contra Noruega también, ¿no?
10: Sí, no, estoy de acuerdo, pero
2: mejor vamos viendo los resultados. he escuchado por ahí que dicen, pero si hoy pierde España y gana, quién sabe qué, y meten dos goles, entonces España jugaría contra México el martes. Bueno, pues sí, también, ¿no? Pero vamos a esperar. ¿Tú darías claro favorito a Brasil contra Japón?
10: A mí me ha gustado Brasil. Digo, sí. Primero por eso dije podría, ¿no? Pero bueno.
2: Sí. Bueno, no, pues es que podría cualquier cosa. Pues sí.
10: Sí, podría cualquier cosa y entonces ahí está la posibilidad de que sea atractivo. Yo creo que a mí Brasil me ha gustado. Creo que Ancelotti ha hecho un gran trabajo con el equipo de Brasil. Que hasta hace unos cuantos meses era un equipo que no tenía ni pies ni cabeza. Ancelotti, un hombre que ha ganado 5 veces la Champions, que ha hecho un gran trabajo a nivel internacional. Primer extranjero, por cierto, que dirige la selección brasileña. Y Japón es un equipo sumamente rápido que me gusta, pero la verdad es que he visto muy bien al conjunto brasileño después de aquella presentación que tuvieron en contra de Marruecos. Y por otro lado, ya sea Costa de Marfil en contra de Senegal, quiero decir, en contra de Noruega, en contra de Francia, creo que puede ser un buen partido. Sí. Ahora, vamos a ver qué es lo que pasa hoy.
2: A ver si Noruega le gana a Francia, antes que nada. Puede ser, todo puede ser.
10: Yo no sé si
2: las probabilidades sean muy altas. Francia pasa de primero si gana o si empata.
10: Exacto, pero bueno, ¿va a ser Francia o Noruega? Eso es un hecho contra Costa de Marfil. Es una realidad. Uh-huh. Entonces, esa ahí es una situación dada. Ahora, sobre la selección mexicana de fútbol y jugar este martes en el Estadio Azteca, es interesante lo que ha logrado México en mundiales en el 70, en el 86 y ahora en el 2026 en el Estadio Azteca, donde ha jugado 9 partidos, son 7 victorias, son 2 empates, no han perdido uno solo. Pero además son 16 goles a favor y son solamente 2 goles en contra. Entonces sabemos que pues los que juegan ahora no son los del 80 ni son los del 86, pero pues es una estadística que habla acerca de lo que impone, de lo que establece el Estadio Azteca, de lo que sí te da una energía adicional a los jugadores, y es algo que creo que es algo relevante también de mencionar, en donde, bueno, pues en este Mundial sabemos que ha sido 3 victorias y no ha recibido un solo gol. Ahora, para la actividad del día de hoy, y si vamos en orden cronológico...
2: Vamos rápido, Enrique, que se nos acaba el tiempo, ¿sí?
10: Rápido. Hoy a la 1:00 p.m, Noruega contra Francia, gran partido, primer lugar del grupo está en disputa, Senegal en contra de Irak. Luego, a las 6:00 p.m, Cabo Verde contra Arabia Saudita y el partido de Uruguay en contra de España. Y finalmente, a las 9:00 p.m, Egipto-Irán, que por cierto, las autoridades de la FIFA permitieron que ingresaran las banderas del orgullo gay al estadio, algo que iba en contra, por cierto, de los valores, y así lo manifestaron tanto culturales como religiosos de Egipto y también de Irán. Y Nueva Zelanda en contra de Bélgica son los partidos para el día de hoy. Ciro.
2: Muy bien, gracias, Enrique.
10: Buen día.
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2: De Yanira.
3: 9:52 por la mañana. No hay una crisis ni de generación ni de distribución en el suministro eléctrico en México. Los apagones en los 20 estados del país se deben a causas distintas. No existe un problema general, aseguró por la mañana Emilia Calleja, directora de la Comisión Federal de Electricidad. La reunión con el jefe del Estado español, el rey Felipe VI, fue cordial. Es una persona sencilla y escuchó cuando le planteamos que el reconocimiento de los pueblos originarios es para México un asunto de dignidad, aseguró esta mañana la presidenta Sheinbaum. El presidente Trump ha dicho que su frontera con México es la más segura y eso no podría ser sin trabajo de ambos lados. Nuestro punto de vista siempre ha sido que no es necesario un muro, aseguró esta mañana la presidenta Sheinbaum, y dijo que declaraciones como la del secretario de Seguridad de Estados Unidos, asegurando que la frontera está controlada por los cárteles de la droga, tienen que ver con la elección que se realizará en ese país en noviembre. Hasta este momento, 40 millones de líneas telefónicas de recarga ya se registraron, pero aún faltan 80 millones. Por eso, extendimos la fecha de vinculación hasta el 31 de diciembre, aseguró por la mañana Norma Solano, comisionada presidenta de la Comisión Reguladora de Telecomunicaciones. Y en estos momentos, el dólar interbancario se cotiza en 17 pesos con 54 centavos.
2: Manuel, antes de irnos.
8: Bueno, mañana, Ciro, la marcha del orgullo, así que mañana, pues seguramente toda la mañana habrá festividades como cada año lo hacen en la zona de Paseo de la Reforma, en diferentes puntos de la República Mexicana. No van a llegar al Zócalo por naturales razones, por el tema del Fan Fest, pero bueno, todo el festejo se va a llevar a cabo como habitualmente se hace sobre Paseo de la Reforma, ¿no? Sí. Así que para que lo tengan en cuenta, porque hay una muy buena cantidad de gente que se suma precisamente para acompañar a toda la comunidad. Y continúa el registro, Ciro, de interesados en ser precandidatos a Morena, al PT y al Partido Verde para el gobierno. Hoy toca Quintana Roo, sí. Querétaro, San Luis Potosí y Sonora.
2: Sí, sí, ya deben de estar llegando.
8: Ya, a partir de las 9 de la mañana.
2: Nos dijo Sara, ya habían llegado los de Querétaro, quizá ahora estén los de Quintana Roo. Muchas gracias, gracias por sus comentarios. Les recordamos, si no cambia de opinión, el lunes, alrededor de las 8 de la mañana, va a estar aquí el señor Israel Vallarta, el lunes aquí en el estudio. Gracias, se quedan con Chumel Torres, buen fin de semana, pásela muy bien.

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12: La empresa china Lookbotics lanzó Rumi, un robot humanoide de acompañamiento que promete entender el ritmo del hogar y las emociones del usuario. El pequeño robot compañero de 65 centímetros puede correr, saltar con los niños y navegar obstáculos. Pero además es capaz de ofrecer abrazos realistas y tener interacción emocional gracias a que con su personalidad evolutiva aprende de la interacción y el comportamiento del usuario. Y así, con sus sensores avanzados en inteligencia artificial, analiza su estado de ánimo y responde con expresiones y acciones apropiadas al contexto. Si quieres bailar, baila contigo. Y si quieres estar tranquilo, descansa contigo. Se caracteriza por su piel suave, sus ojos expresivos y por su capacidad de retroalimentación táctil, ya que fue desarrollado para diferenciar si un toque corporal es un abrazo, una cosquilla o un golpe. Pesa 12 kilos y tiene una voz única para cada ejemplar. Informó Aide Rivera. 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
5: Cuida lo que comes.
13: Comer bien no significa privarse, sino aprender a moderar las cantidades. Utilizar platos más pequeños puede engañar visualmente al cerebro, haciéndole creer que la ración es más grande de lo que realmente es. Escuchar las señales de saciedad de tu cuerpo es vital. Deja de comer cuando te sientas satisfecho, no cuando estés excesivamente lleno. Aprender a medir las porciones te permitirá disfrutar de todos los alimentos sin excesos.
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14: Son las 10 de la mañana en punto. Bienvenidas, bienvenidos a Trión Zenit en este viernes 26 de junio del año 2026. Nos da mucho gusto acompañarles a través del 107.1 Trión. Está por acá en la operación Vivian Gómez. Muchísimas gracias. Mi nombre es Luis Oleg. Tenemos 22 grados en este momento en la ciudad. Hay posibilidad de lluvia del 15% a las 4 de la tarde para que tomen sus precauciones y estaremos acompañándoles. Hoy viernes tenemos invitadas, hoy estará con nosotros @rolasforana a las 12 del mediodía recomendándonos música, así que no se lo vayan a perder y también tendremos una invitada muy especial a las 11 de la mañana. Yo soy Luis Oleg y vamos a iniciar con la música aquí en Trión Zenit. Bienvenidas y bienvenidos.

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2: En Sudáfrica 2010, Ghana decidió recurrir a métodos poco convencionales. La selección contó con un curandero oficial encargado de proteger a los jugadores de lesiones y malas energías durante el torneo. Una decisión que llamó la atención de todo el mundo. Cada equipo tiene sus propias fórmulas para buscar la suerte.
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2: Henry Cavill y Kevin Hart protagonizarán una nueva comedia de acción para Netflix que mezclará espionaje, humor y paternidad. La historia seguirá a dos espías rivales que coinciden en una clase de preparación para el parto después de que sus esposas se hacen amigas. Todo se complica cuando sus identidades secretas quedan al descubierto y se ven obligados a trabajar juntos. Según la sinopsis, sus dobles vidas chocarán de maneras peligrosas y sorprendentemente divertidas mientras se enfrentan amenazas internacionales y se preparan para convertirse en padres. El proyecto se suma a la intensa agenda de Cavill, quien también participará en las próximas adaptaciones de Highlander y Voltron. Porque a veces la misión más complicada no es salvar al mundo, sino prepararse para ser papá.
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9: La gobernadora del Estado de México, Delfina Gómez, realizó una gira por Zacazonapan donde entregó la rehabilitación de una unidad deportiva, así como de infraestructura educativa, mobiliario escolar y sistemas de captación de agua en escuelas de ese municipio. Todo listo para el encuentro entre España y Uruguay. Sebastián Mier, desde Guadalajara, nos da más detalles.
10: El rey Felipe VI ya está en tierras tapatías. Se prevé una reunión con el gobernador Lemus. La ciudad no ha dormido. Ayer 270 mil personas se dieron cita en la Glorieta Minerva.
9: Desde Guadalajara, David Galván da cuenta de la seguridad que impera en el corazón de Jalisco.
11: Estadio es Guadalajara entre la selección española con la selección uruguaya. Todo está listo, hay un fuerte operativo de seguridad. Y bueno, aquí en Guadalajara dicen que se sienten como locales los españoles.
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1: Son las 11 de la mañana con 8 minutos, seguimos con más aquí en Trión Zenit. Hace algunas semanas fue este maravilloso evento que se llamó Sabor a Vid. Allá andábamos dando el rol, fuimos el sábado, la pasamos increíble, probamos vinos, comimos, bailamos, cantamos, la pasamos muy bien. Pero eso no quedó allí. Alrededor de este evento sucedieron varias cosas. Y una de esas cosas fue pues un concurso de arte que pues tuvo lugar en el marco de la Semana del Vino, que también sucedió ahí en Sabor a Vid. Y hoy tenemos aquí a la ganadora de este concurso de arte. Está con nosotros la artista Maritere Castillo Valenzuela. Bienvenida, ¿cómo estás?
2: Hola, ¿qué tal? Bien, buenas tardes. Días, perdón, buenos días.
1: Oye, cuéntanos, ¿cómo fue esto de participar? Porque además había, había ciertas reglas, ¿no? Para poder participar. Me estoy escuchando como si estuviera fuera de la cabina. Ok, ahí está ya. ¿Cómo fue esta situación?
2: Sí, bueno, fue una convocatoria en el marco de la Semana del Vino en Guanajuato. La idea era representar elementos de Guanajuato que hablaran de la cultura, de su tradición, de su gastronomía, de los viñedos que están proliferando. Uh-huh. Bueno, que ya tienen tiempo, pero ahí están. Entonces, pues fue eso, lo que intenté fue pintar el Quijote con que es el icono del estado, la capital, por el Cervantino, la capital cervantina, pintar el Pípila, los corazones de San Miguel de Allende, o sea, hacer una fusión de muy ecléctica, pero una fusión de todos los elementos, pues más representativos, aunque yo sé que quedaron que me pues quería pintar muchísimas más cosas, pero había que delimitar la obra, claro. Y sobre todo pintar las vides, los viñedos, toda esta cultura del vino que se está dando en Guanajuato.
1: Siempre es muy lindo cuando vas a una exposición, como que siempre va acompañado, ¿no?, el arte y el vino, y ahora tú los estás plasmando precisamente con el vino. Cuéntanos, ¿cuál fue la técnica que usaste?
2: Exactamente. La técnica se llama pintura al vino. El requisito era pintar en 80%. Yo pinté al 100% con vino. Pero la técnica es, yo creo que, bueno, es aplicar el vino directamente o a base de tintas. Ajá. que se realizan con el mismo vino. Yo pinté con el vino de Viñedo San Miguel. Nos dieron una botella para con este vino elaborar la obra. Okay. Y yo creo que hablan mucho que del vino hay que degustarlo, pero también tiene colores y también se puede degustar ahora sí con la mirada,
1: con la vista, sí,
2: entonces poderlo trasladar de la botella a un lienzo.
1: Es muy profundo lo que hicieron con este ejercicio, ¿no? Llevar el vino a otra dimensión. Además de que pues sabemos que también el vino se disfruta con la vista, pero llevarlo a que sea la materia prima para crear una obra, me parece que fue una gran idea. ¿Cómo es pintar con vino? ¿Agarras así simplemente el pincel, lo remojas en vino y pintas? ¿O cómo es? ¿Se lleva algún tratamiento el vino? ¿Cómo es para que se fije?
2: Sí, o sea, se trabaja sobre un papel algodón, es muy similar a la acuarela.
1: Ok.
2: Ya que es base agua, el vino es base principalmente agua, o sea, se diluye, me refiero.
1: Okay.
2: Entonces, se puede trabajar directamente, se puede ir trabajando a un porcentaje, a un 10, a un 15, dependiendo. Yo lo que traté es cuidar el blanco del papel, porque el blanco era, digamos, pues es como trabajar en negativo y positivo.
1: Okay.
2: Como en fotografía que trabajas negativo y positivo, así sería cuidar los blancos para llevar y poder trabajar las profundidades en los tonos más oscuros.
1: ¿Cuánto tiempo te llevó a hacer la obra desde el proceso creativo, pensar qué ibas a plasmar, elegir cómo ibas a pintarlo hasta que ya estuvo listo? ¿Cuánto tiempo te llevó?
2: Prácticamente fue un mes, a partir más o menos de que nos dieron la botella y que yo supe de la convocatoria, pero fue ahora sí que de 8 o 7 a 7 del día. O sea, todo el día, porque porque si es una obra, es un trabajo que lleva mucho cuidado, no se puede borrar. O sea, se usan pinceles, bueno, en algunas zonas más gruesos, pero en unas son muy delgaditos y no se puede borrar. Entonces, si es de mucho cuidado. Yo trabajé, digo, pues las 8 horas, digamos, todos los días, porque también de noche pues se cansa la vista y de noche es más complicado. Aunque yo quería seguir dibujando o pintando, pero ya era complicado.
1: ¿Llegó algún punto en el que dijiste que ya se te hizo muy largo, que decías, ¿cuándo voy a acabar? ¿No veías la hora en cuanto...?
2: Sí, no, yo sentía muchísima presión porque había pintores.
1: Ah, okay.
2: Bueno, yo empecé a ver, nos pidieron fotografías, entonces yo empecé a ver a los participantes, aunque no a todos, pero sí dije, no, pues va a ser bien difícil. O sea, va a estar bien difícil, no se va a poder, o sea, ¿para qué me meto? Sí, llegó un punto en que yo dije, no. Y luego dije, hacer una cara, un Quijote, y eran muchos elementos.
1: Está,
2: o sea,
1: muy bonita.
2: Eran muchísimos, son muchos elementos, y sí llegó un punto en el que dije, bueno, pero ya no podía regresar, ya había avanzado bastante y tenía el compromiso de que me había dado una botella, ¿no? Claro. O sea, que yo me había inscrito y pues ya ni modo de... O sea, dije, pues tenía que cumplir.
1: ¿Esa es la técnica que más tienes en tu obra? ¿Es pintar al vino o también tienes otras técnicas?
2: No, bueno, sí tengo otras técnicas. Hago fotografía principalmente de vides.
1: Okay.
2: Le llamo la vida en vid, son fotos. Pero dibujo en otros materiales, pinto en otros materiales, pero este en particular a mí me gustó mucho porque es como dibujar a lápiz, pero con vino. O sea, es ese como tratar de innovar dentro del arte, aunque ya está todo dicho, pero siento que siempre puede haber un escoño ahí por donde pueda uno hacer algo.
1: Sí, ¿no? Aportar algo distinto.
2: Exactamente, aportar.
1: ¿Ya habías tú pintado, habías hecho alguna obra con vino en alguna otra ocasión?
2: Sí, yo regular, bueno, tengo una página que se llama Pintura al Vino, precisamente.
1: Okay.
2: Donde siempre estoy, bueno, busco festividades, vendimias, eventos en Parque Bicentenario, en los viñedos, donde llevo las obras.
1: Ok. Ahí expones.
2: Ahí expongo y normalmente son piezas más pequeñas, es más bien naturaleza. Lo que trato es de pintar todo lo que sea relacionado.

0: lo que engloba esta obra, pues muchas felicidades. ¿Cuál fue el premio que te dieron de premio en esta, en este concurso?
1: Digo, bueno, el premio principalmente yo creo que fue haber ganado. O sea, ver que les guste. Más que recibir el primer premio era que les guste a la gente. Que el Quijote pudiera expresar a través de... Es que hacer hablar una obra... Claro. Algo plano es complicado. Yo sé que no va a hablar, obviamente, pero en mi imaginación.
0: Claro.
1: Buscaría que expresara.
0: La interpretación.
1: Ajá.
0: ¿No?
1: Y bueno, es el premio material, digamos. Eso es el inmaterial, pero el premio material sería la impresión de 60 botellas con la obra en un vino de Viñedo San Miguel. Que pues ha sido multipremiado, ahorita es lo premiaron por el mejor viñedo, y pues es un honor para mí que esté ahí el...
0: Esa es otra cosa, porque no fue cualquier vino,
1: no.
0: O sea, fue una edición especial de Viñedo San Miguel, de este que es Latiendo, que entiendo yo que es un blend, y ha ganado medallas, o sea, estás con los ganadores, uno de los vinos campeones del estado, y eso está padrísimo, y además te dieron también un viaje, ¿no?
1: Sí, la botella, sí, el viaje es para el Valle de Guadalupe, es okay. Un recorrido enológico, pues que es un sueño el lugar, o sea, yo no lo conozco, Y pues al parecer es un lugar es muy bonito, tiene muy muy buenas referencias en el país y en el extranjero. Y la botella pues se considera una botella de colección enológica. Entonces, pues yo que pinto con vino, que es mi elemento de trabajo, y ahora tener un elemento de colección enológica, pues se me hace... O sea, es increíble.
0: Sí, qué manera tan linda de preservar tu obra, de dejar ahí este testimonio de este concurso, y que además pues solamente en ciertas botellas va a estar esta etiqueta, que es una edición limitada y son de colección. Entonces, pues muchas felicidades, Maritere. ¿Cómo te podemos seguir en redes? ¿Dónde expones? Ya nos decías que en los festivales, pero en redes, ¿cómo te podemos encontrar?
1: En redes, tengo una página en Facebook que se llama Pintura al Vino. Ahí es donde subo principalmente todo lo que tiene que ver con la pintura y las fotografías y el mundo del vino. Y en el Parque Bicentenario, por ejemplo, tienen mientras tanto un vino, en las vendimias, donde
0: ahí
1: hay espacios.
0: Ajá. Ay, pues todavía queda estamos en plena época de vendimias.
1: Sí, ahorita empieza.
0: Sí, claro, sí. Entonces ahí te vamos a poder ver en los diferentes festivales aquí en el estado, ¿verdad?
1: En el estado, sí.
0: Pues muchas felicidades, Maritere, mucho éxito, qué bonito trabajo, y nuevamente gracias por estar acá y que sigan los éxitos.
1: Gracias.
0: Ella es Maritere Castillo Valenzuela, artista visual. Vamos a ir a una pausa y seguimos con más aquí en Trión Zenit.
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10: La hoja santa es una hierba que se utiliza con fines gastronómicos y médicos. Su forma de corazón es perfumada con un fuerte aroma, pero de sabor dulce. Forma parte de la familia de las pimientas. En la cocina, se usa para preparar carnes, salsas, caldos y quesos. Por su aroma, se usa también para aromatizar tamales y chiles rellenos, entre otros platillos. En la medicina, contribuye a disminuir la fiebre e inflamación de los riñones. La infusión de hoja santa es usada para tratar problemas respiratorios como el asma.
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12: La presidenta Claudia Sheinbaum calificó como muy cordial el encuentro con el rey de España Felipe VI, a quien destacó que el reconocimiento de los pueblos originarios es un tema de identidad y dignidad para México.
13: La importancia que para México tienen los pueblos. Y hablé de por qué la solicitud del perdón era relevante, o es relevante para nosotros, más allá de cualquier discrepancia que pueda haber.
12: El equipo mexicano de rescatistas y personal médico enviado por el gobierno de México a Venezuela comenzó su labor de apoyo en los trabajos de búsqueda de sobrevivientes y la atención de las familias afectadas por los sismos del 24 de junio. Con información de Aime Arriaga, Jorge Herrera Bulnes. Más detalles en radiofórmula.mx.
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2: Ahí estamos ya, y está con nosotros arroba Rolas Forana como cada viernes. Está con nosotros, bienvenida Ana, ¿cómo estás?
3: Hola Luis, muy contenta de estar aquí un viernes más recomendando rolitas. Hoy traigo unas nuevas, unas no tan nuevas, pero mucha variedad y mucha buena vibra de viernes.
2: Eso es todo. La semana pasada te extrañamos, pero lo bueno es que ya estás por acá con buenas recomendaciones, como siempre.
3: Yo también los extrañé, pero justo, feliz de que ya pasó una semana más, es un viernes más, y que ahora sí nos podemos escuchar.
2: Háblanos de Hannah Cohen. ¿Quién es? Cuéntanos.
3: Esta primera recomendación que les voy a dar es una canción que se llama Summer Sweat, de un artista que se llama Hannah Cohen. Y tal cual esta canción se siente como el nombre. A verano, a buena vibra, calorcito, alberca. Y trata sobre la sensación de querer que alguien esté cerca, pero no saber cómo pedirlo. Y resulta y resalta que Hannah Cohen es una cantante y compositora de Nueva York que vive en las montañas cerca de Nueva York. Desde hace muchos años, y justo eso se representa mucho en su música, o sea que es como chica de ciudad con esta modernidad, pero que ya está muy influenciada por la naturaleza y las montañas, y así se siente su música.
2: Excelente.
3: También esta canción la produjo Sam Evian, que es su pareja, y Sam Evian también es un músico, pero también es un productor que le ha producido a artistas como Big Thief, a Pale Hound, a Widow's Peak, a Joanna Samuels, a Cass McCombs, a varios pues del indie folk. Uh-huh. Y la verdad es que es una canción muy linda, muy limpia, y a ver qué les parece para empezar esta serie de recomendaciones.
2: Sí, con vibras de verano.
3: Así es.
2: Que ya estamos en pleno verano ahora. Sí, empezó que el 21 o 22 de junio, más o menos por ahí, entró el verano. Entonces nos cae perfecto esta canción que se llama Summer Sweat, que es de Hannah Cohen. Y con esto iniciamos esta colaboración de arroba Rolas por Ana. Mándenos sus mensajes, qué les parece la música que está recomendando Ana aquí en este programa, a través de WhatsApp 477-218-1071. Y también le damos la bienvenida a Nacho Morales, que ya está por acá. Esto es Summer Sweat, esto es Hannah Cohen aquí en Trion Zenith.

Por algo, esta es una de mis secciones favoritas de este programa. Espero que no me vayan a escuchar los demás colaboradores. Que es que escuchen qué cosa.

0: que hay ahorita mismo. Hace entre pop psicodélico, tiene muchas influencias del funk y del disco de los 70s, y literal todo lo que he escuchado de ella es pegajosísimo. Sí. Y Cinderella, bueno, como dice la canción, podrías pensar que es una canción sobre la historia de Cenicienta o de princesas, pero justo no es un cuento de hadas. Es como un retrato de ella misma, de todos sus cambios de humor y de su estilo de vida y de sí, los cambios de opinión que vas teniendo y de cómo es un viaje la vida, y de repente te sientes insegura, después maníaca, después deprimida, luego súper feliz. Entonces trata de eso la canción y de cómo tú te puedes convertir en tu propia hada madrina. Entonces la verdad es que es una canción muy bonita si le pones atención a la letra, pero también musicalmente tiene de todo, trompetas, sintetizadores, sí, silbatos de árbitro incluso. Y si ven el video, tiene como mucha estética de jazzercise de los 80s, y además, como dato curioso, sale Mac DeMarco vendiendo helados en ese video. Está muy bueno, la verdad es que si tienen chance, véanlo. Pero pues esta es una gran rola para introducirse en el mundo de Remy Wolf, si es que no la conocen. Y si sí la conocen, pues bueno, para celebrar su música.
1: Hace música muy divertida y ya hemos escuchado alguna canción en este programa. Hemos puesto aquí la de Photo ID, hemos puesto la de Disco Man también. Y ya, pues ahora toca escuchar esta, que es una recomendación tuya. Arroba Rolas por Ana, aquí en este programa. Vamos a escuchar esto que se llama Cinderella, aquí en Trión Zenit.

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16: Son las 12:25, seguimos con más aquí en Trión Zenit. La estamos pasando muy bien, siempre la pasamos muy bien, pero los viernes todavía siempre. Mejor. Es que los viernes, Ana, los viernes es un día perfecto para descubrir música. Tradicionalmente las plataformas de música estrenan los álbumes y los sencillos el viernes, entonces pues tenía que ser el día ideal para escuchar música.
17: Descubrir.
16: Ahora vamos con la tercera recomendación, cuéntanos de quién se trata.
17: Esta tercera recomendación se llama Red Wine, de un grupo que se llama Grape Tooth. Es una canción no tan nueva, es del 2018, pero tiene muchas joyas como datos escondidos esta canción y este grupo. Y pues resulta ser que Grape Tooth es Clay Frankel, que es el cantante de Twin Peaks, y el productor Chris Bailoni, que es... de otro grupo que ahora no me acuerdo del nombre, pero ahorita se los comparto. Y los dos son de Chicago.
16: Okay.
17: Y se conocieron porque fueron roomies y desarrollaron una pasión por el vino tinto y la música de New Wave japonesa. Oh, y de ahí salió la banda y el nombre de la banda, que Grape Tooth es como un apodo cariñoso para alguien que siempre tiene los dientes manchados de vino.
16: ¡Qué buena anécdota! Y justo hoy hablábamos de vino tinto, ese ratito vinieron a presentarnos aquí un cuadro que hicieron con vino tinto. Les queda perfecto.
17: ¡Ay, qué buena onda!
16: Sí.
17: ¡Qué casualidad!
16: Sí, sí, Red Wine. Y entonces, de ahí viene el apodo, ¿sí? Cuando tomas mucho.
17: De ahí viene el apodo, del
16: dientes manchados.
17: Dueto, que se llama Grape Tooth y la canción se llama Red Wine.
16: Órale.
17: Y tiene muchos sintetizadores, mucha electricidad y pues muchas influencias de New Order, The Cure, Arthur Russell. Está medio dark, pero al mismo tiempo muy bailable y muy adictiva. Entonces, a ver qué les parece esta rola.
16: Perfecto. Pues vamos a escuchar esto, dedicado para todos los que nos gusta el vino tinto y que traemos los dientes manchados de morado. Bueno, aquí está esto que se llama Grape Tooth. Es Red Wine, al revés, Red Wine, interpretado por Grape Tooth, aquí en Trion Zenith.

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2: Idris Elba parece haber puesto fin a años de rumores sobre una posible llegada al papel de James Bond. En una entrevista para British GQ, el actor aseguró que la posibilidad nunca fue real. Aunque durante años fue uno de los favoritos de los fans para sustituir a Daniel Craig, Elba afirmó que jamás consideró seriamente el papel. El protagonista de Luther reconoció sentirse halagado por el apoyo del público, pero señaló que algunas audiencias internacionales no aceptarían fácilmente a un Bond diferente al tradicional. Además, advirtió que la franquicia debe conservar su carácter de entretenimiento y evitar cambios forzados para responder a tendencias del momento. Porque después de años de especulación, Idris Elba finalmente declaró que el traje de 007 nunca estuvo realmente sobre la mesa. El romanticismo gótico en su máxima expresión. En 1989, The Cure lanzó Love Song, una rareza optimista dentro de su álbum Disintegration. Robert Smith la escribió como regalo de bodas para su esposa Mary, prometiéndole amor eterno a pesar de las giras. En el video hay tomas donde Robert sostiene su mano frente a la cámara, permitiendo ver su anillo de bodas, un gesto deliberado para reafirmar el significado de la letra. Ha sido versionada por Adele y 311, pero nada supera la honestidad de la original. Una carta de amor hecha canción.

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8: Sebastián Mier cuenta la calidez mexicana que llegó a la selección española.
9: Estamos a las afueras donde se hospeda la selección de España. La afición mexicana se hace sentir a un día después de la serenata más grande del mundo, el México-Uruguay, y la ciudad no quiere dejar ir su último partido.
8: Ulises Soriano reporta desde el FanFest de la Ciudad de México.
10: Cientos de personas se dan cita en el Zócalo de la Ciudad de México para el FanFest, donde el día de hoy el atractivo más importante es el partido entre Uruguay contra España.
8: David Galván detalla el arribo de aficionados de la Furia Roja a Guadalajara.
11: Están a la espera de este encuentro que habrá precisamente entre Uruguay y España, pero también tenemos visitantes de Guatemala que saludan y que también vienen a asistir a este hermoso lugar.
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12: Son las 12:38 y estamos aquí como cada viernes con arroba rolas por Ana. No sé cómo está el clima ahorita en Ciudad de México, pero aquí en León está nubladito, está rico. Al parecer así va a estar según el pronóstico del clima aquí en León. Así va a estar todo el día, nubladito, a gusto.
13: Qué bien.
12: Y creo que lo que viene a continuación, lo que nos vas a presentar, queda perfecto para este clima.
13: Perfecto, para el de León, porque en México sí hay mucho sol.
12: Ok.
13: Pero no falta el momento en el que se nubla, se pone negro el cielo y también cae una lluvia de aquellas.
12: Cuéntanos de Carl Bleu o Blau.
13: Esta canción que viene se llama Falling Rain, justo es de Carl Bleu, que es una canción del 2016. Allá tiene sus añitos.
12: Sí.
13: Y justo es la rola tranquila del día.
12: Eso.
13: Carl Bleu es un músico de Washington que lleva ya muchos años en este mundo de la música y hace folk experimental y colabora con varios artistas de la escena indie folk. Y Falling Rain es una versión de una canción más antigua y pues hizo este cover y le dio espacio, como que se siente más lenta y le dio mucho espacio para respirar y la convirtió en algo diferente. Y pues la canción trata sobre como lamentar las cosas malas que pasan en el mundo, que si la guerra, que si la violencia, pues las cosas malas que van pasando, y es como un homenaje como para, sí, darle como espacio y voz a todo eso que está pasando, y pues decir de alguna manera lo siento, ¿no? O sea, no a una persona en específico, pero pues al mundo en general. Y pues es una canción muy bonita y, como dices, perfecta para ese clima nublado de León, que quizás en México se pone así al rato.
12: Pues vamos a escucharle entonces. Aquí está eso que se llama Fallen Rain. A ver si nos quitan el fondo. Ya. Aquí en Trión Zenit.

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0: 12:45, seguimos con más aquí en Trión Zenit. Bueno, ahí tuvimos ahí un corte de energía, pero ya estamos de regreso. Hablemos ahora, Ana, de Violet World, que es muy buena. Hablábamos fuera del aire de los que son, pues, hijos de famosos, que, pues, a veces cuando no son talentosos, pues sí se les cuestiona, ¿no? Que nada más está ahí con el nepotismo. Pero cuando son talentosos, nada que reclamar, y es el caso de Violet World.
1: Así es. Violet Grohl tiene 20 años. Obviamente es la hija de Dave Grohl, de Foo Fighters y de Nirvana. Y acaba de sacar su primer álbum en solitario. Y a mí lo que me encanta de ella es que justamente reconoce obviamente su privilegio y su nepotismo, por decirlo de una manera. Y dice, obviamente las puertas se me abrieron por mi apellido. No voy a esconder ni voy a decir que no me... O sea, que me lo gané solo a puro esfuerzo, porque no es verdad. O sea, obviamente es por mi papá, ¿no?
0: Claro.
1: Pero, como dices, tiene un talento innegable. Uh-huh. Y esta canción que queremos recomendar el día de hoy se llama Bug in the Cake. Y lo grabó, es de su nuevo álbum, y lo grabó inspirada en el rock alternativo de finales de los 80s, principios de los 90s. Tiene muchas influencias de Pixies, Soundgarden, Cocteau Twins, The Breeders. Y ella dice que hay algo muy poderoso en esa época, desde los mensajes hasta lo visual, todo es muy auténtico, muy crudo. Y esta rola tiene toda esa energía punk, muy bien contenida, guitarra muy limpia y toda la actitud que esperamos de Violet Grohl. Y además ya la debutó en un programa con Jimmy Fallon. Entonces, sí, la verdad es que siento que hay que seguir muy de cerca a Violet Grohl porque nos puede dar... muchas muy buenas
0: cosas. Muy bien, pues vamos a escuchar esto que se llama Bug in the Cake y todavía nos falta una más para despedir. Aquí está la música de Violet World. Esto es recomendación de @rolasporana aquí en Trión Zenit.

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2: Uy, qué buena recomendación. Muy, muy, muy buena recomendación de lo que más nos ha gustado el día de hoy, Ana. Muy bien. ¿Con qué nos vamos a despedir?
3: Qué bien. Ay, pues sí, por desgracia la despedida. Nos vamos a despedir con esta canción que se llama Whatever You Wanna, de un artista que se llama Anabel Dinda. Y Anabel Dinda es una artista en Nueva York que viene del mundo de la poesía y de la escritura creativa. Y eso se nota mucho en sus rolas. Tiene letras muy precisas, muy honestas. Su música es folk alternativo y bastante pegajosa. También es una canción más tranqui. Acaba de sacar este sencillo la semana pasada y es muy dulce. Trata sobre hacer lo que sea con tal de estar con alguien y pues a ver qué les parece. Tiene una voz muy linda. Es una canción sencilla con una guitarra acústica, voz muy íntima, y es como esas rolas que se sienten como si estuvieras platicando con alguien.
2: Órale.
3: Perfecta para tranquilizarse, bajar también la frecuencia y a ver qué les parece. Y pues esas fueron las recomendaciones del día de hoy.
2: Muy buenas recomendaciones, como siempre, Ana. Y también hay que invitar al público a que te sigan en redes sociales, a que te sigan en Instagram, a que te sigas, que te sigan en TikTok. ¿Cómo te encontramos?
3: Me pueden encontrar como @rolasporana, así todo junto, como te escucha.
2: Oye, ayer o antier, no sé cuándo fue, subiste un video, un reel de canciones que tienen la misma vibra de Caroline Polachek. ¡Qué buena selección! ¡Qué buena selección, eh!
3: Sí, aparte de todas las épocas, la verdad es que sí, me divierte mucho hacer esas recomendaciones.
2: Eso está bien padre, porque no nada más te clavas en una época o en un género o en un estilo. Ahí es muy abierto tu gusto musical y eso está padre porque descubres más cosas, más géneros, más artistas, o también quienes son muy jóvenes que a lo mejor no hayan tenido la posibilidad de escuchar o conocer a tal o cual banda, también muy, muy importante, pues también a través de ti están conociendo esta música. Así que buen trabajo, muchas felicidades y sigan todas y todos @rolasporana.
3: Gracias, Luis.
2: Ya nos vamos. Muchísimas gracias, Ana. Un fuerte abrazo y aquí nos escuchamos el próximo viernes.
3: Así es, para más rolitas.
2: Eso es todo. Gracias, Nacho Morales, que estuvo acá en la operación. Mi nombre es Luis Oleg. Mañana regresamos a partir de las 10 de la mañana con más. Les dejamos con esto de Anabel Dinda, Wherever You Wanna, aquí en Trión Zenit. Bye, bye.

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11: El Mundial de Rusia 2018 pasó a la historia por registrar 12 autogoles, el doble del récord anterior establecido en Francia 98. Aziz Bouhdakhous marcó el autogol más tardío en el Mundial al minuto 95 ante Irán, mientras que Sergei Ignashevich se convirtió en el jugador de mayor edad en anotar uno. Además, Mario Mandzukic firmó el primer autogol en una final mundialista.
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11: Henry Cavill y Kevin Hart protagonizarán una nueva comedia de acción para Netflix que mezclará espionaje, humor y paternidad. La historia seguirá a dos espías rivales que coinciden en una clase de preparación para el parto después de que sus esposas se hacen amigas. Todo se complica cuando sus identidades secretas quedan al descubierto y se ven obligados a trabajar juntos. Según la sinopsis, sus dobles vidas chocarán de maneras peligrosas y sorprendentemente divertidas mientras se enfrentan amenazas internacionales y se preparan para convertirse en padres. El proyecto se suma a la intensa agenda de Cavill, quien también participará en las próximas adaptaciones de Highlander y Voltron. Porque a veces la misión más complicada no es salvar al mundo, sino prepararse para ser papá.
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15: Bienvenidos a Tiempo Real, son las 13 horas en la Ciudad de México, en Caracas son las 3 de la tarde. Confirman 920 muertos y 2.980 heridos, así como 50.000 personas desaparecidas en el segundo día después de los sismos que sacudieron el norte de Venezuela. La ciudad costera de La Guaira concentra los mayores daños. Familiares, vecinos y voluntarios intentan rescatar como pueden a los atrapados en las ruinas sin maquinaria para cortar varillas de acero o remover bloques. En París son las 9 de la noche. 800 ciudades en Francia y más de 20 países en Europa sufren la ola de calor más severa y generalizada jamás registrada, según meteorólogos. Al menos 55 personas se han ahogado y 4 niños han fallecido por el calor en Francia. En Reino Unido se supera el récord por tercer día consecutivo con 37.3 grados en Sandton, Durham, Suffolk. En Washington son las 3 de la tarde. Donald Trump amenaza con imponer aranceles del 100% a los países que establezcan impuestos a las empresas digitales estadounidenses. La advertencia del presidente de Estados Unidos es contra los países europeos que analizan cobrar impuestos por operar en su territorio a los gigantes tecnológicos estadounidenses. Y además tenemos información de último momento.
16: De último momento.
15: Vamos con Ulises Soriano, reportero del Grupo Fórmula, quien trae la información por los cortes viales debido a la logística de la Marcha del Orgullo LGBT+, que se va a celebrar el día de mañana. Adelante,
17: querido
15: Ulises.
17: Muy buenas tardes. Querido, muy buenas tardes, qué gusto saludarte, pues el día de hoy ya comienzan estas afectaciones, sobre todo en la zona del centro histórico por la instalación de la logística para esta Marcha del Orgullo que se celebrará el día de mañana y está pactada a las 10 de la mañana. Y bueno, déjame decirte que desde muy temprano está cerrado el eje central a partir de Avenida Juárez, pues se está haciendo la colocación de un escenario gigante, así como de pantallas, porque hasta ahí será uno de los puntos donde llegará esta marcha, en la que sin duda alguna va a haber mucho color, mucha emoción y por supuesto carros alegóricos, donde habrá diferentes personalidades del mundo de la cultura también que estarán desfilando para conmemorar este día. Déjame decirte que la ruta es Paseo de la Reforma, Avenida Juárez, hasta llegar al eje central Lázaro Cárdenas de esta marcha que está contemplada para el día de mañana. En estos momentos los automovilistas que circulan por la zona son desviados en sentido contrario por Avenida Juárez para salir por Doctor Mora e Hidalgo y de ahí reincorporarse al eje central evitando este caos. Sin embargo, pues ya hay bastante tráfico, sobre todo porque es viernes. También el paso peatonal está con modificaciones en las inmediaciones del Palacio de Bellas Artes, donde el personal de seguridad ha restringido parte de la banqueta con cintas preventivas. Mientras tanto, pues hay que tener mucha paciencia y el día de mañana a celebrar este Día del Orgullo.
15: Perfecto. Con cierres en Reforma, Juárez y Eje Central, ¿qué alternativas reales tienen las personas? ¿Metro, metrobús, caminar desde estaciones cercanas? Evitar el auto particular, ¿verdad?
17: Efectivamente. Primero que nada, el día de hoy la mayor afectación está en el Eje Central. Uh-huh. A partir de mañana será la afectación en todo el Paseo de la Reforma. Hoy es completamente transitable y sin ningún problema.
15: Perfecto, Ulises. Gracias por la información.
17: Continuamos pendientes. Buena tarde.
15: Gracias. Y bueno, a nombre del titular de este espacio, Enrique Acevedo, quien se encuentra realizando una cobertura especial en Caracas, Venezuela, tras los sismos, le saluda Paco Almaraz y tengo el gusto de estar acompañado por Jesús Baena.
18: Pacaso, ¿cómo estás? Qué gusto saludarte. ¿Y si sí, Pacaso?
15: ¿Y si sí?
18: Bueno, ¿qué va a pasar? Estoy esperando que se cumpla alguna de tus predicciones de 12 goles.
15: Bueno, ahí estaba, goles. Fueron 9 goles, estoy cerca, pero ya si decretaron, va a ser teletrabajo, ¿no? El 30.
18: Así es.
15: Si pasamos a octavos, ya nos van a dar la semana, a cuartos, el mes.
18: Ahí vamos viendo, un paso a la vez.
15: Llegamos a la final, año sabático para todos. Muy bien, estamos en tiempo real, vamos a hacer una pausa y enseguida volvemos, no le cambien.
19: No te vayas, volvemos en un momento con más información. 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
17: El colibrí es el ave más pequeña del mundo. Mide solo 5 centímetros y pesa a lo mucho unos 20 gramos. Su peculiar forma de volar y su lengua en forma de tubo lo hace un animal único. Puede mover sus alas 60 veces por segundo en un patrón circular, además de volar de un lado a otro, hacia atrás e incluso quedarse suspendido en un punto, y puede alcanzar una velocidad de 90 kilómetros por hora a pesar de su diminuto cuerpo. Se alimenta de néctar de las flores y es capaz de visitar miles de flores diariamente para encontrar alimento.
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19: Ya estamos de regreso en tiempo real y lo que ocurre en Venezuela no puede contarse solo con sismógrafos. La tierra se movió con violencia, pero lo que se está midiendo ahora es otra cosa, la resistencia de un país agotado, la capacidad de un Estado cuestionado y la dignidad de ciudadanos que entre escombros hacen lo que pueden mientras esperan lo que debería llegar. Y para platicar de este tema, Norberto Maza, corresponsal de NMás en Venezuela. Norberto, ¿cómo van las cosas por allá?
20: Muy buenas tardes aquí en Venezuela. Saludos para ti, Paco, y para toda la audiencia. Gracias. Bueno, las cosas poco a poco se van asentando. Todavía durante las noches miles de personas duermen al aire libre, por cuanto los refugios no alcanzan para todo el mundo y por razones obviamente de seguridad nadie quiere tener un techo arriba en estas circunstancias. Pero ya se están montando y hay funcionando numerosos hospitales móviles. La Guaira es el departamento que alberga al Aeropuerto Internacional de Maiquetía, toda la costa de Venezuela y también el puerto de La Guaira. La Guaira ha sido declarado un estado militarizado y se le está impidiendo a la ciudadanía bajar, porque mucha gente quiere saber qué pasó con sus familiares, con sus conocidos, con sus propiedades, y se ha restringido el paso a La Guaira aún cuando el camino ya está despejado de escombros y no hay ningún tipo de obstáculos en la vía. También debo decirte, Paco, que ha resultado muy gratamente sorprendente la labor que realizan los enviados de México. Este contingente de los rescatistas, 261 rescatistas mexicanos, incluidos a la famosa organización de los topos con sus perros entrenados para buscar personas con vida bajo los escombros, están haciendo una gran labor. Hay 261 rescatistas. Las Fuerzas Armadas enviaron a 240 especialistas del ejército, 11 de la Fuerza Aérea y 10 especialistas en sanidad para estos casos. Los topos llegaron con sus perros adiestrados, y hasta el momento, de acuerdo a las cifras, para hacer una evaluación y un conteo de las últimas cifras, hasta el momento se habla de 243, no estaba en duda, pero aproximadamente 240 personas rescatadas vivas de los escombros.
19: Sí.
20: Esto indudablemente es un éxito. Hay 387 edificios colapsados en el estado de La Guaira, y hasta ahora la cifra oficial de muertos, que la mayoría de los periodistas y los observadores internacionales consideran que es una cifra muy, muy conservadora, es de 920 muertos y 3.360 heridos.
19: Exacto. Ahora, mencionas la militarización de La Guaira. ¿Esto se siente como orden y coordinación o como control de narrativa? Digo, ¿los periodistas, rescatistas y vecinos se pueden mover libremente o hay zonas donde la presencia militar también limita el acceso a la información?
20: No, el acceso a la información está generalmente, ha estado bastante aceptable. O sea, lo que sí tratan de evitar las Fuerzas Armadas y quienes están en el control ciudadano es el detalle de esas imágenes, que a veces pueden ser muy fuertes, uh-huh, para evitar la decepción y la angustia tan grande que tiene la ciudadanía. Hablando de esto, una facultad especializada de la Universidad Central de Venezuela, que tiene que ver con psiquiatría y tiene que ver con psicología, ha puesto una línea abierta, bueno, son numerosas líneas, para atender a aquellas personas que están afectadas, con los consejos y con lo que la ciencia les enseña para manejar este tipo de cosas, ¿no?
19: Así es.
20: Pero generalmente no hay inconvenientes para bajar. Lo que intentan es que no haya aglomeración de público que vaya a impedir el paso de rescatistas, o que se vaya a generar alguna situación todavía no prevista, que pueda haber alguna réplica que genere temor y que vaya a haber otro accidente.
19: Exacto. Ahora, Venezuela ya venía con hospitales, infraestructura y servicios públicos muy, muy debilitados. Desde tu mirada ahí en el campo, ¿cuánto de esta tragedia es producto del terremoto y cuánto de años de deterioro acumulado?
20: Bueno, el periodo de años acumulado lamentablemente tiene mucho que ver con lo que se ha llamado la revolución bolivariana.
19: Sí.
20: Se dejó de apoyar aquí absolutamente a lo que fueran los centros médicos. Aquí se dedicó mucho más presupuesto para el apronte militar, que tampoco es bueno en definitiva, porque no hay un gran apresto militar, y se desdibujó mucho todo aquello que tenía. Venezuela tenía un grupo de rescatistas que incluso salía a países de la misma manera que salen los topos a ayudar, a prestar su ayuda. Uh-huh. Hoy en día, lamentablemente, no hay un solo cuerpo de rescate en Venezuela organizado, y esto tiene que ver mucho con la migración de casi 8 millones de venezolanos, de jóvenes venezolanos, que están en diferentes partes del mundo tratando de hacer otra vida.
19: Así es. Ahora, aquí en México hay, ya se están organizando, bueno, ya se organizaron los centros de acopio de ayuda, y en muchos países, ¿esta ayuda ya está llegando?
20: Sí, ya México aportó 75 mil toneladas, la ayuda internacional, sí, hasta ahora es de 75 mil toneladas, pero México ha enviado 15 toneladas específicamente de medicinas. Y ya están siendo distribuidas en los hospitales móviles y en los otros hospitales tradicionales, los cuales algunos están funcionando y otros también han colapsado a raíz del terremoto. Pero aquí hay numerosos rescatistas también de otras partes, y la solidaridad internacional se ha hecho sentir, pero de forma muy, muy acentuada, ¿no?
19: Perfecto, Norberto. Y por último, ¿qué pasa? ¿Sí está bien organizado en cuestión de difusión de listas de personas que han aparecido, por desgracia, sin vida, y personas que han sido rescatadas? ¿O hay familias que aún están a ciegas porque no hay listas confiables de heridos, muertos, rescatados o desaparecidos?
20: Se han hecho listas, pero en realidad es muy Es insignificante el grupo de personas que figuran en las listas en torno a las personas desaparecidas. Sí. Hay muchísima gente desaparecida y de las cuales solamente algunas han sido encontradas. Sí se manejan unas listas, pero no con el orden ni con la eficacia que tal vez necesitáramos en este momento. Sí hay organizaciones civiles, sobre todo, que están haciendo muchos aportes en todo lo que tiene que ver con la infraestructura. Se ha organizado junto al Banco Mundial de Sangre y a otros organismos internacionales jornadas de donación de sangre y diferentes tipos de donaciones. La mayoría de los colegios sirven como depósitos para algunos para recibir solamente agua, otros medicinas, otros ropa y cubiertas para el frío, colchones, ropa que esté, aunque sea usada, pero que esté en buen estado para poderla repartir. Sí, está funcionando.

0: los trabajos de búsqueda, de rescate de las personas que aún pudieran estar entre los escombros?
1: Ayer las réplicas fueron duras, se habló de unas 22 réplicas muy, muy fuertes. En algunos de los casos se consideraron como pequeños temblores. Pero hoy han disminuido las réplicas, afortunadamente, y se está pudiendo trabajar. Los rescatistas de diferentes países, además de los mexicanos y de las Fuerzas Armadas venezolanas que intentan cooperar, están tratando de remover. Lo que sí hace falta todavía es maquinaria pesada de mayor envergadura para mover algunas losas y algunas placas de edificios. Nosotros vimos unos edificios de 13 pisos que se desmoronaron, uno arriba del otro, y eso no pasaba de los 2 metros de altura.
0: Sí. No te preocupes.
1: Un accidente.
0: Bueno, Norberto, sí.
1: Sí, a la orden.
0: Pues muchas gracias por la información. Seguramente vamos a seguir platicando de este tema. Esperemos que todo vaya bien por allá y te mandamos un abrazo.
1: Muchas gracias, Paco. Buenas tardes.
0: Gracias. Y pues sí, el sismo cayó sobre una estructura que ya estaba prácticamente colapsada, ¿no? Con años de abandono, lo que nos estaba platicando Norberto.
2: Así es, y de lo que se mencionaba hace ratito, que le preguntaba sobre el tema del acopio, dar información muy importante porque, por ejemplo, la Cruz Roja ha sacado un comunicado informando que no tiene habilitado, repito, no tiene habilitado ningún centro de acopio físico, que no está realizando colaboraciones con otras instituciones para la recepción de ayuda. En cambio, informó que si desea la ciudadanía apoyar a los hermanos venezolanos, sí puede hacerlo a través de un donativo económico en alguna de las cuentas que tienen. Uh-huh. Ya más adelante estaremos dando más detalles, porque si hay otras instituciones, otros espacios físicos donde sí, al menos en el país, aquí en la Ciudad de México, se están haciendo este acopio de víveres y de todo el material que se pueda necesitar en Venezuela.
0: Muy bien, pues estamos en tiempo real, vamos a hacer una pausa y enseguida volvemos.
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12: 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Con Gina Ibarra. Fumar durante el embarazo representa un riesgo importante tanto para la madre como para el bebé en desarrollo. El consumo de tabaco reduce el oxígeno que llega al feto, lo que puede afectar su crecimiento y aumentar la probabilidad de bajo peso al nacer. También se asocia con mayor riesgo de parto prematuro, complicaciones en el embarazo y problemas respiratorios en el recién nacido. Además, la nicotina y otras sustancias del cigarro pueden interferir en el desarrollo adecuado del cerebro y otros órganos del bebé.

0: Incluso la exposición al humo de segunda mano puede ser dañina. Por eso, dejar de fumar en esta etapa es una de las mejores decisiones para proteger la salud del bebé. Buscar apoyo médico, familiar o psicológico puede hacer más fácil el proceso y mejorar significativamente el bienestar, tanto de la madre como del futuro hijo. Sígueme en todas mis redes sociales como Gina_TV.
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2: El agua caliente se congela más rápido que el agua fría bajo ciertas condiciones, fenómeno conocido como el efecto Mpemba.
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3: Los humanos comparten aproximadamente el 60% de su ADN con los plátanos, algo sorprendente desde el punto de vista genético.
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0: caso, ¿qué estamos escuchando? ¿A quiénes estamos escuchando?
1: Estamos escuchando, y me indigna que no lo sepas, estamos escuchando a los Rolling Stones con Amante Celoso. Una de las dos canciones recién lanzadas, o sea, está fresquita, no, bueno, calientita, salida del horno. Que van a ser incluidas en el próximo álbum de los Rolling Stones llamado Lenguas Extranjeras, que saldrá el 10 de junio. Ya incluso hay un video de esta canción protagonizado por Anna Taylor-Joy.
2: Ok.
1: ¿La ubicas?
2: No.
1: ¿La de la serie de Netflix de ajedrez?
2: No.
1: ¿De Gambito de...?
0: Creo que no.
1: Te lo has perdido. Hasta es omnipresente ahorita en todos los medios, ¿eh? Bueno, pues ya estamos viendo que los Rolling Stones siguen siendo los Rolling Stones ahí con su mezcla de rock, funky y demás.
0: Suena bien. Me gustó. Para viernes suena bien.
1: Jóvenes no son.
0: No va, nada.
1: Cambiando de tema, vamos a ver cómo estuvo hoy la conferencia mañanera de la presidenta Claudia Sheinbaum y con toda la información.
0: ¿Quién? Vamos con Enrique Hernández. Enrique.
3: ¿Qué tal? Muy buenas tardes. Te saludo con gusto. Como cordial y positiva calificó la presidenta Claudia Sheinbaum en la reunión que sostuvo en Palacio Nacional con el rey de España, Felipe VI, a quien le destacó la importancia de reconocer a los pueblos originarios que suman 28 millones de mexicanos que actualmente se reconocen como indígenas. Dijo que le explicó la importancia que tiene la solicitud de perdón más allá de cualquier discrepancia que pudiera haber. Así lo dijo la presidenta.
4: Esta reunión no se hubiera podido dar si no hubiera habido por parte del gobierno español y del jefe del Estado español, el rey, en su momento la visita a la exposición de mujeres indígenas y ahí haber reconocido en su forma, en su manera, abusos que se realizaron durante la llegada de los españoles, durante la llamada conquista. Y esto fue un gesto por parte de ellos que se tradujo pues en la visita el día de ayer.
3: También informó que se acordó el envío de 3 exposiciones a territorio español para estrechar la cooperación México-España sobre los refugiados de la República Española, la escritora Sor Juana Inés de la Cruz y sobre los pueblos de la cultura maya. En otro tema, la presidenta se refirió a las próximas elecciones en los Estados Unidos en noviembre próximo y pidió que no se use a México como un tema de campaña luego de que funcionarios norteamericanos aseguraron que la frontera con México está controlada por el crimen organizado. Hay muchos temas en Estados Unidos importantes para atender para que se use a México como parte de esta campaña, dijo la presidenta. Vamos a escucharla.
4: Hay mucho también en este momento vinculado con la elección que ellos tienen en noviembre. Como hemos dicho, nosotros no queremos que usen a México. Hay muchos temas en Estados Unidos importantes de atender para que se use a México como parte de la campaña.
3: No podría haber fronteras seguras si no se trabaja de ambos lados, insistió. En la conferencia del pueblo estuvo presente la secretaria de Cultura, Claudia Curiel, quien destacó que durante la actividad mundialista en nuestro país ha generado un incremento importante en visitas de extranjeros a los diferentes museos y sitios culturales en la ciudad, como en diferentes estados de la República Mexicana, un incremento del 18%. Vamos a escuchar a la secretaria de Cultura.
5: Pasamos entre el 24, que eran alrededor de 20 a 24 millones de visitantes el año pasado, y ahora en el marco del Mundial Social, pues evidentemente es relevante porque hemos fortalecido la infraestructura con una inversión también de 400 millones de pesos. Ya muchos nos acompañaron a Teotihuacán con toda la nueva señalética, el nuevo Museo de la Grandeza Maya y evidentemente, bueno, esto beneficia y articula las visitas con una mayor difusión.
3: Se han visitado 184 museos y 195 zonas arqueológicas, reportando 57.475.583 visitantes. Finalmente, el gobierno de México podría incrementar la ayuda humanitaria a Venezuela de ser necesario tras el impacto que dejaron los sismos en este país. Un total de 250 elementos de las Fuerzas Armadas Mexicanas, binomios caninos y medicamentos fueron enviados a Venezuela.
4: Y fueron recibidos ayer por la noche por autoridades de Venezuela. Iniciaron la descarga, son 3 aviones. Y hoy en la mañana, muy temprano, ya iniciaron las labores de rescate, ya les asignaron un área y están las labores de rescate.
3: La presidenta Claudia Sheinbaum sostuvo una llamada telefónica con la presidenta de Venezuela, Delcy Rodríguez, para coordinar y dar seguimiento a la ayuda humanitaria enviada a los hermanos venezolanos, además de expresar la solidaridad del pueblo de México. Es el reporte que les tengo. Buenas tardes.
1: Muchas gracias, Enrique. Y sí, ¿notaste cómo Sheinbaum, la presidenta, convirtió la visita del rey en una experiencia pedagógica? Porque lo llevó ahí al mural de la epopeya del pueblo mexicano, de Diego Rivera, que narra la historia nacional desde el mundo prehispánico hacia la modernidad. Entonces fue una especie de bienvenido, majestad, mire la pared.
6: No venía preparado, pero...
1: pero tenemos esta bonita imagen.
6: Es muy habitual que la presidenta o los presidentes ahí en Palacio Nacional, cuando tienen visitas, jefes de Estado, normalmente recorren estos murales que hay, estos frescos que hay ahí en Palacio. Pues es parte justo de la historia del país, parte de la narrativa... pues del desarrollo, ¿no? Desde uh-huh. desde los pueblos originarios, los pueblos indígenas, parte de la conquista y obviamente los tiempos más recientes.
1: Así es.
6: Parte de lo que ocurrió, por cierto, hoy el rey Felipe VI viene, que es el motivo central de su visita a nuestro país, porque desde anoche llegó, después de reunirse con la presidenta en Palacio Nacional, llegó a Guadalajara. Hoy por la tarde quizá es uno de los partidos más esperados de esta fase de grupo del Mundial, España frente a Uruguay. ¿Es el último o será el último partido que reciba el estadio Ciudad de Guadalajara? Y justo allá en la capital de Jalisco se encuentra nuestro compañero David Galván, reportero de Grupo Fórmula, enviado para esta cobertura especial. David, qué gusto saludarte, buena tarde.
7: Un gusto saludarlos, buena tarde, Paco. Jesús, y estamos en la hermosa Plaza Guadalajara, aquí en el centro histórico de esta bella capital jalisciense. Y es que decenas de personas de la llamada Marea Roja, los aficionados de España, se congregan en este punto, en el marco de este partido que comentas, esta pues última fase de grupos en el que se enfrenta España contra Uruguay. También hay muchos aficionados de Uruguay aquí con sus playeras azul celeste. Y bueno, pues esto es en el marco de la visita, como bien mencionabas, del rey de España, Felipe VI, quien ayer estuvo en Palacio Nacional en esta reunión con la presidenta Sheinbaum, salió de Palacio Nacional directamente al Aeropuerto Internacional de la Ciudad de México.
6: Ay, pues,
7: a las 10 de las 8 de la noche ya estaba con un convoy hacia la zona de pues en lo que es la zona del Country Club. Aquí es una de las zonas más reconocidas de Guadalajara. En uh-huh. esta zona está su hotel y ahí fue donde se alojó. El operativo fue bastante llamativo, llevaba Policía Federal, Guardia Nacional, policías también del Estado, policías locales, y bueno, pues es todo este acompañamiento en una camioneta que portaba la bandera ibérica, y ahí se trasladó hacia su hotel. Es un operativo muy discreto, no hubo mayor actividad. Se había mencionado que había sido invitado al concierto de Plácido Domingo en esta ciudad, no acudió a ese lugar en Zapopan, pero sí se reunió esta mañana con el gobernador de Jalisco, Pablo Lemus, quien pues acudió hacia la zona donde él se encontraba hospedado. Ahí tuvieron una breve charla acerca de la recepción y de los lazos que apegan, que mantiene el España. Ayer incluso se dio.
6: Sí, ahí estamos.
7: De esta Casa España de Guadalajara. Y bueno, también acudió la alcaldesa Verónica Delgadillo de este municipio. Y el día de hoy se espera su traslado alrededor de las 3 aproximadamente de la tarde hacia el Estadio Guadalajara, de Ciudad Guadalajara, que bueno, pues se encuentra en Zapopan. Y pues veremos este importante operativo en ese traslado del rey de España, que se encontrará en un palco de honor para presenciar a su equipo favorito, el cual ha apoyado, incluso estuvo presente en la presentación de la Marea Roja. Y bueno, ahí estará acompañado de Rafael Lousal, presidente de la Real Federación Española de Fútbol. Que tenemos desde el centro de Guadalajara, donde somos local.
6: Exacto. David, oye, pues el partido es relativamente temprano, 6 de la tarde, estaría acabando eso de las 8 de la noche. ¿Sabes parte de la agenda? Si de inmediato se retira, se va a regresar a España, o todavía pernoctará allá en la ciudad de Guadalajara y mañana viajará.
7: Han mantenido muy discreta esta información. Lo que uh-huh. sabemos es que pues la disposición es que saliendo del estadio pudiera moverse a para trasladarse de regreso, ya que es una visita pues algo apresurada, muy breve, sí. Pero digo, el principal motivo de esta visita, como sabemos, pues es acudir a este partido, y pues porque precisamente es el partido más importante de esta fase sí. de grupos para llegar con un buen lugar a la siguiente fase eliminatoria.
8: Pues, ojalá al menos en la comida o en la cena posterior pueda probar las tortas ahogadas.
1: Ándale.
8: ¿No?
1: Muy bien.
7: Por lo menos, sí, que sí. Sería algo aquí, la Real Torta Español.
8: Exacto. Por lo menos, seguimos pendientes, David. Gracias por tu reporte y la cobertura. Buena tarde.
7: Un gusto saludarlos. Buena tarde.
1: Y notorio, ¿no? El operativo de seguridad en torno a esta figura política, pero no vaya a ser que lo rodeen los aficionados y quiere volar.
8: Que ya se está volviendo en todo un hito en medios digitales y, bueno, muchos países ya ubican el quiere volar.
1: Muy bien, estamos en tiempo real, vamos a hacer una pausa y volvemos enseguida, no le cambie.
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1: Diego Armando Maradona contra Inglaterra, 1986. Arrancando desde su propio mediocampo, Maradona eludió a 6 jugadores ingleses con un control celestial antes de anotar el gol del siglo. Esta obra de arte inmortal definió la genialidad argentina en el Mundial de México.
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3: En el Grupo H, la selección uruguaya de fútbol se mide con España a las 6 de la tarde en el Estadio Guadalajara, recinto que albergará su último partido de la Copa del Mundo. Y previo a ello habló Marcelo Bielsa, técnico de la selección charrúa.
4: Usted da por sentado que lo que vio no permite ninguna expectativa positiva. Yo no comparto ese punto de vista. Es un equipo que contra Arabia creó 15 situaciones de gol y contra Cabo Verde, que venía de empatar la España, creó el doble de situaciones de gol que creó Cabo Verde.
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7: España contra Uruguay hoy a las 6 de la tarde en el Estadio Guadalajara. Es historia pura. Lamine Yamal contra el colmillo charrúa. Bielsa contra la posesión española. David Faitelson, ¿qué nos espera hoy, dentro de unas horas?
8: Hola, Paco, Jesús, ¿cómo están? Les saludo con mucho gusto. Aquí estoy en el Estadio Akron en Guadalajara, bueno, a las afueras del Estadio Akron todavía, en camino a lo que va a ser este partido. La realidad es que el juego llegó un poquito contaminado, ¿no? Porque pensábamos que iba a ser un partido, bueno, seguimos pensando que puede ser un partido de alarido. Eso no vamos a ver lo que va a ocurrir hasta que empiece a rodar el balón, pero sí pensábamos que iba a llegar mejor Uruguay, sobre todo este partido. Llega con 2 empates ante 2 selecciones que parecen o que no tienen su nivel ni su historia, como lo son Arabia Saudita y Cabo Verde. Y bueno, además, yo creo que lo peor de todo es lo que se menciona al interior del equipo uruguayo. Sí. Se habla de que 4 futbolistas, Valverde, Rochet, Ugarte, Betancourt, pidieron hablar con el entrenador, le dijeron que no estaban de acuerdo con el ritmo de los entrenamientos, con la intensidad de trabajo, también le pidieron jugar, es lo que dice la prensa uruguaya, ¿eh?
7: Sí.
8: Obviamente a mí no me consta, que le pidieron jugar con un bloque, con 2 bloques bajos contra España, y Bielsa les contestó que no, que hay que jugar con un espejo. Le recordó Bielsa las polémicas de Luis Suárez y Nández. En fin, no puedo afirmar que el vestidor esté descompuesto, pero obviamente si hay tantos rumores es que algo está pasando ahí, y se ha notado en la cancha, a pesar de que Bielsa insiste en que su Uruguay ha tenido opciones de gol, y bueno, sería raro que no las tuviera ante rivales como Arabia Saudita y como Cabo Verde. Pero vamos a ver qué es lo que pasa. Hay un gran ambiente en la ciudad de Guadalajara. La ciudad se despide hoy del Campeonato Mundial de Fútbol, una sede. Realmente me ha tocado estar aquí en 3 partidos, ¿sí? México, Corea del Sur, Colombia, Congo. Ha sido una fiesta espectacular en las calles, en el estadio impecable. Guadalajara cumple muy, muy bien. Y hoy tenemos obviamente la oportunidad de ver jugar a uno de los grandes favoritos, a la campeona de Europa, nada menos y nada más, a la selección de España, que ya en la semana, al principio de la semana, corrigió el rumbo después de su empate contra Cabo Verde y le metió 4-0 a Arabia Saudita. Así que hoy España con Lamine Yamal, me parece ya para tomar más minutos, Nico Williams también, equipo completo, Merino, Cucurella, ¿quién más se me falta por ahí? Oyarzábal, que tuvo un gran partido contra Arabia Saudita. Hoy es completamente favorito el equipo español.
6: Y como gran partido también el que estamos teniendo en estos momentos, ¿no? La selección de Francia venciendo 3-1 en primer tiempo, triplete de Dembélé, gran juego el que tenemos en estos momentos.
8: Increíble Dembélé, ¿no? Un jugador que siempre golazos estamos, también. Que no, nunca, exactamente, nunca nos atrevemos a colocarle como el mejor o uno de los mejores jugadores del mundo, pero tiene una clase, una habilidad maravillosa. Luis Enrique la ha explotado en el Paris Saint-Germain, campeón de Europa, ahora marca 3 goles en Foxborough y tiene contra la pared a Noruega, que me parece que Noruega venía un poquito, un tanto resignado para el partido de hoy. El hecho de no tener el campo a su gran figura como titular, a Erling Haaland, me parece que muestra las intenciones del entrenador de perder el partido y jugársela como el segundo lugar de este grupo. Está ganándole Senegal 1-0 a Irak. También más tarde tendremos, además de este Uruguay, España, Cabo Verde, Arabia Saudita, y ya por la noche la conclusión del grupo G con Egipto, Irán y Nueva Zelanda contra Bélgica. La gran pregunta, Paco Jesús, que todo el mundo se hace en las calles, es ¿contra quién va a jugar México? Exacto. ¿O no?
6: Así es, esa y el ¿y si sí?
8: ¿Y si sí? Sí, sí, sí, Dios mío, bueno.
6: Oye, creo que el porcentaje...
8: Durado, que le siga durando.
6: El porcentaje va más a favor o más inclinado a que sea Ecuador, ¿no? Con el triunfo sorpresivo sí, de ayer ante Alemania.
8: Lo acuerdo, un Ecuador que nos... el tema con Ecuador, digo, la gente quería Escocia, prefiere Escocia a Ecuador. Yo creo que son dos equipos que tienen una condición buena de juego, son dos equipos realmente sólidos, pero sí Ecuador nos conoce más. Ecuador ha jugado muchas veces con nosotros. La última vez, si no me equivoco, fue aquí en Guadalajara, un empate contra Ecuador, que anotó Ener Valencia. También se jugó en la Copa América del 2024, también se jugó contra Ecuador y se empató. Ecuador, ese fue el último partido de México, el último partido de Jimmy Lozano como entrenador. En fin, es un equipo complicado, un equipo duro, ya lo demostró contra Alemania, en este momento está en boga, en este momento es uno de los grandes héroes de esta Copa del Mundo. Yo creo que lo que venga para México va a ser complejo. Me quedo más con lo que pueda hacer México y con lo que mostró por algunos momentos del partido contra la selección de República Checa el miércoles en el Estadio Ciudad de México. Pero sea Ecuador, yo creo que no hay enemigos fáciles. Uh-huh. Y obviamente el México está muy motivado, pero también tendrá cierta presión al sentirse favorito.
7: Exacto. Ahora, lo que pasa entre España y Uruguay hoy puede poner a Uruguay en el camino de México, ¿no?
8: Sí, debe una combinación de resultados. Es difícil, pero una combinación de resultados podría poner a Uruguay enfrentando a México. Por eso hay muchísimas posibilidades todavía que pueden ocurrir de acuerdo con el desenlace, los resultados de los últimos, la última jornada, la penúltima es hoy de la fase de grupos y mañana termina la fase de grupos con un partido muy llamativo entre la selección de Portugal y Colombia en Miami, y ya arrancamos el domingo con la fase de los 16avos de final. Y hay algunos partidos definidos muy interesantes. Está por ahí, por supuesto, el juego entre Canadá y Sudáfrica. Está el de Estados Unidos, Bosnia-Herzegovina. Uno muy bueno en Monterrey. Se le hizo al señor gobernador. Sí, y vamos a tener a Países Bajos contra Marruecos.
6: Buenísimo.
8: Partidazo el lunes en Monterrey, en el Estadio de los Rayados.
6: Brasil-Japón también, va a estar
8: Brasil,
6: muy bueno.
8: Brasil-Japón, durísimo para los brasileiros, aunque ganaron su grupo, a mí Brasil no me convenció totalmente. Los japoneses han logrado clasificarse en un grupo complicado, no estaba Países Bajos, Suecia. Creo que nos espera una jornadas muy buenas en 16avos de final, ¿no? Obviamente el Mundial se va a ir depurando poco a poco, pasamos de 48 a 32 y luego de 32 a 16. Y ahí sí, en los 16, me parece que inicia otra etapa mucho más seria y competitiva de este Campeonato Mundial de Fútbol.
7: Perfecto, David. Bueno, pues vamos a seguir platicando, obviamente, de lo que viene para en el Mundial y para México, ¿no?
8: Correcto, seguiremos platicando un fin de semana ya para conocer cómo se conforman las
6: llaves,
8: los emparejamientos de los 16avos. No, esos son los... Sí, son los 16avos, correcto. Sí, la fase de los 32, correcto. Uh-huh. Es decir, estamos buscando a los 16 mejores equipos del mundo, sitio en el que yo insisto, me parece que México pertenece. Habrá que ver si en el siguiente corte
9: también
8: logra meterse entre los 8 mejores del mundo.
6: Bueno, pues al menos en el ranking FIFA que México ha estado avanzando, ahí anda en la orillita de los 8 mejores del mundo. Gracias, David.
8: Un abrazo, saludos, gracias.
7: Gracias. Y cambiando de tema, el INE le acaba de abrir la puerta a dos organizaciones políticas más. Estamos hablando de Somos México y Partido Paz, que, bueno, la primera está vinculada con la Marea Rosa. Y para hablar de este tema, tenemos en la línea Uki Espadas, consejero del INE. Dos nuevos partidos para el 2027. ¿Cómo pintan las cosas, consejero?
10: Bueno, esto digamos que forma parte de la rutina democrática del país. Es verdad que solo ocurre cada 6 años, pero es que en nuestro muy restrictivo sistema de registros de partidos, pues la convocatoria se abre solo después de la elección presidencial. Y bueno, dentro de este proceso de normalidad democrática, el día de ayer el INE dio registro como partido político nacional a dos nuevos partidos.
7: Ahora, ¿estamos ante una ampliación real de pluralidad democrática o ante dos nuevas estructuras que vienen a reciclar élites políticas ya conocidas?
10: Ciertamente yo no soy el que puede responder la segunda parte. Ajá. Nosotros lo que vemos es que, bueno, hay organizaciones de ciudadanos que aspiran a formar un partido político, reunieron los requisitos legales y constitucionales, y lo que a nosotros nos toca es pues proceder en consecuencia. Ahora, ¿cuál es la capacidad de representación, de representatividad de esos organismos? El electorado lo dirá, como se hace en democracia.
7: Exacto. Ahora, sobre los requisitos, pues, las reglas son muy claras, ¿no? 200 asambleas distritales o 20 estatales, más de 250 y tantas mil afiliaciones válidas. ¿Estos números prueban respaldo ciudadano real o solo capacidad operativa para reunir firmas? Digamos, ¿qué tan blindado está el modelo contra afiliaciones inducidas, acarreo, dádivas o personas que firman sin entender que están dando vida a un nuevo partido nacional?
10: A ver, bueno, sobre si cuando una persona expresa su voluntad de algo, sea para formar un partido político, para hacerse de una deuda, para comprar una casa, eso es algo que yo no puedo saber.
7: Sí.
10: Yo lo que sé es que para el Instituto Nacional Electoral, la firma, probándose auténtica, expresa la voluntad de una persona mayor de edad y que, en consecuencia, pues debe ser considerado como una afiliación auténtica y, por tanto, pues requisito para cumplir con lo necesario para ser partido político.
6: Consejero, ¿cómo está? Buenas tardes. Le saluda Jesús Baena. Más allá de lo aprobado de este del Consejo, hubo también un par de partidos o de organismos que no recibieron el respaldo, que no van a tener esta calidad como partidos políticos en México. Entiendo que detectaron irregularidades graves con temas como falsificación de firmas, el tema también de la participación activa de miembros de culto. ¿Estos organismos tienen la posibilidad aún de presentar algún recurso de revisión, no sé si llegará al Tribunal Electoral, o inclusive volver a presentar su solicitud en el siguiente periodo, después de la siguiente elección presidencial?
10: Bueno, a ver, lo primero es muy importante recalcarlo. Cualquier acto del Instituto Nacional Electoral, cualquiera, está sujeto a revisión por parte de autoridad jurisdiccional. Eso es una garantía de la ciudadanía de que la autoridad electoral no puede actuar con arbitrariedad y que si pues hay insatisfacción por una actuación de la autoridad, la persona o personas que se sientan afectadas tienen la posibilidad de recurrir a la ley. Y lo otro es, bueno, este fue el proceso 2025-2026. Cuando se abra un nuevo proceso, pues nadie está vedado para solicitar.
7: Exacto. Ahora, el INE puso condiciones, o digamos, no está de acuerdo con el nombre de Somos México. ¿A usted qué le parece? O sea, si es ¿los elementos de identidad nacional deben quedar reservados a un partido o no? ¿O le parece excesivo pedirles cambiar de esta denominación?
10: Bueno, yo no estuve de acuerdo con esa parte del acuerdo del instituto.
7: Ajá.
10: De hecho, ha sido una discusión muy vieja. Recordemos que hace años se discutía si el PRI debía o no tener los colores de la bandera en su logotipo. Uh-huh. Había quienes opinábamos que no, otras personas opinaban que sí. La realidad parece haber demostrado que la creencia de que el uso de emblemas nacionales para un partido político induce al voto a favor de ese partido, pues no se comprueba en la realidad.
7: Exacto. Y ahora, ¿debe ser tan difícil crear un partido, digamos, distanciar las ventanas de oportunidad 6 años y reunir tantos requisitos?
10: No, absolutamente no. Yo creo que ese es uno de los elementos que se deben reformar. Esta es una herencia del régimen de partido de Estado. Uh-huh. De hecho, lo que tenemos es el modelo callista de formación de partidos, es decir, la formación en una amplia extensión territorial de organismos, el acreditar una presencia orgánica muy amplia. Esto lo que nos indica, y en ese sentido también ideológicamente es herencia del régimen de partido de Estado, es una gran desconfianza sobre el voto ciudadano. Se piensa que el que simplemente alguien llegue a la urna y lo voten uh-huh. es un riesgo, porque qué tal si pues no representa a nadie, no se entiende que los votos sean el factor central de la representación. Entonces, antes de poder someterse a las urnas, se tiene que acreditar una base orgánica. Es decir, de acuerdo con el modelo que tenemos, la auténtica representación inicial, la representación básica, la da una estructura orgánica y no el voto ciudadano. Ese es el gran problema de nuestro sistema constitucional para la formación de nuevos partidos. Pero bueno, eso es lo que yo analizo. Sí. Como funcionario electoral estoy obligado a obedecer la Constitución uh-huh. y a respetar los límites que ésta impone para la formación de nuevos partidos políticos. Sin duda también el que solo se pueda hacer cada 6 años es una restricción constitucional indebida.
6: Consejero, entiendo, estos partidos nuevos ya podrán participar directamente en la elección intermedia del próximo año. ¿En esa misma elección ya correría este requisito de si no alcanzan el porcentaje mínimo que pide la ley, podrían perder su registro? ¿O sería hasta la elección?
10: Precisamente. Ok. Sí, precisamente. No lo pueden perder. Bueno, si hubiera faltas graves, lo podrían perder en cualquier momento. Pero por resultados electorales, no lo pueden perder antes de 2027.
7: Ok, y en cuestión de prerrogativas, digamos, ¿la bolsa se amplía o las rebanadas para cada partido se hacen más pequeñas cada que entra un nuevo?
10: A ver, la bolsa para los partidos es una. Si son muchos o son pocos, la bolsa es la misma. De forma tal que cuando entran nuevos partidos, en efecto, ese dinero es dinero de menos para los partidos restantes.
7: Ok. Y hablando sobre la dificultad para entrar nuevos actores a este escenario de los partidos políticos, ¿cuál tendría que ser la ruta a seguir para abrir este sistema a un sistema verdaderamente democrático y ya que no sea el que venimos heredando desde Calles?
10: Pues una reforma electoral profunda y sensata que seguimos esperando desde hace tiempo. A ver, desde que Vicente Fox claudicó en su obligación de llevar a la Constitución la alternancia para realmente tener una transición democrática, uh-huh. Muchas cosas del viejo régimen se quedaron en la Constitución y siguen esperando para ser reformadas. Esta me parece que es una de ellas.
7: Ok, pues ya, pues esperemos que sean dos nuevos participantes que justifiquen su presencia ahí y no se conviertan en otra franquicia como ha ocurrido en otros casos. Consejero Ukip Espadas, muchas gracias por platicar con nosotros y seguramente platicaremos de este y otros temas en el futuro.
10: Muchas gracias a ustedes, un placer.
7: Gracias. Gracias. Y pues sigue la novela con Somos México, a ver, ya dijeron que iban a interponer un recurso para no tener que cambiar de nombre, ¿no?
6: Sí, y bueno, el tema está ahí en ver, como decía usted en esta última intervención, el aporte que puedan hacer al sistema democrático, al sistema electoral mexicano, y no terminen convirtiéndose en tantos partidos, como les hemos llamado, partidos satélites, ¿no? De otras uh-huh. instituciones que lo único que hacen es, en el proceso electoral, de alguna forma diluir el voto de la ciudadanía y pues terminan desapareciendo en un plazo pues bastante, bastante corto.
7: Exacto, sí, vamos a ver si México está ganando opciones reales para elegir a la hora de enfrentar la boleta, o simplemente le agregamos dos nombres más al menú de la misma fonda política de siempre. Bueno, afortunadamente ya estamos acostumbrados a boletas complicadísimas gracias a la reforma judicial.
6: Judicial, sí.
7: Entonces, Y ya hay gente que sabe cómo hacer acordeones incluso.
9: Sí,
7: para facilitar tu voto.
9: Y les va bien,
7: Y no te confundas. Bueno, estamos en tiempo real. Vamos a hacer otra pequeña pausa y enseguida regresamos. No le cambie.

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9: Considerada el segundo pulmón del mundo, la selva del Congo es la segunda selva tropical más grande tras el Amazonas. Se extiende por 6 países africanos y es famosa por ser el hogar de gorilas de montaña y los chimpancés. Sus densos bosques son esenciales para la lluvia regional y el sustento de millones de personas. La conservación de este ecosistema es prioritaria para proteger especies endémicas y mantener la biodiversidad.
5: Información sorprendente.
10: Las abejas pueden reconocer rostros humanos individuales, asociándolos con experiencias positivas o negativas, según el trato recibido anteriormente por ellas.
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11: El resumen. La Asamblea Nacional de Venezuela informó que la cifra de muertos asciende a 920, mientras que 3.360 personas están heridas. La Organización de las Naciones Unidas reportó por su parte que más de 50.000 personas están desaparecidas. La presidenta encargada del país, Delcy Rodríguez, agradeció a Elon Musk por ofrecer internet gratuito para Venezuela tras los sismos.
12: Miles de personas duermen en las calles de ciudades de Venezuela. Autoridades están improvisando hospitales móviles para atender la alta demanda. La región de La Guaira está controlada por el ejército bolivariano y los cuerpos de emergencia enviados por México han rescatado a más de 200 personas con vida entre los escombros.
11: 16 países han enviado equipos de búsqueda y rescate para ayudar a localizar víctimas de entre los escombros. Más de 1 millón de rescatistas, 17 son equipos urbanos de búsqueda y rescate que proceden de Suiza, Estados Unidos, Países Bajos, Francia, Qatar, República Checa, Alemania, Jordania, Reino Unido, España, Chile, Colombia, Ecuador, Italia, El Salvador y México, indicó el portavoz de la Oficina de Coordinación de Asuntos Humanitarios de la ONU, Jens Lerke.
12: La presidenta insiste al rey Felipe VI el tema de la disculpa ante los abusos durante la conquista. En la conferencia de Palacio Nacional de hoy, la mandataria informó que durante la reunión que sostuvo ayer con el rey de España, pues insistió en la importancia de lo que representa para México el perdón por los abusos cometidos y la reivindicación de los pueblos originarios.
13: Esta reunión no se hubiera podido dar si no hubiera habido por parte del gobierno español y del jefe del Estado español, el rey, en su momento la visita a la exposición de mujeres indígenas y ahí haber reconocido en su forma, en su manera, abusos que se realizaron durante la llegada de los españoles, durante la llamada conquista. Y esto fue un gesto por parte de ellos que se tradujo pues en la visita el día de ayer.
11: Cae uno de los presuntos captores de la periodista Roxana Guzmán en Veracruz. José del Carmen Cadena Escayola, alias Delta 7, es señalado como presunto responsable del secuestro y posible asesinato de la periodista Roxana Berenice Guzmán Ramírez. Fue detenido por elementos de la Armada de México en Coatzacoalcos. Su captura se concretó tras varias semanas de trabajos de inteligencia naval realizados por personal de la Marina en la zona sur de Veracruz.
12: El presidente Donald Trump informa de una tonta violación de alto al fuego por Irán, así la calificó a través de Truth Social. Su red social, el presidente estadounidense afirmó que la República Islámica de Irán lanzó al menos 4 drones de ataque contra buques que atravesaban el estrecho de Hormuz, aunque uno impactó en la cubierta superior de un buque de carga. Este navío pudo continuar su ruta, aunque con algunos daños. Estados Unidos derribó otros 3 drones. El presidente Trump dijo que se trataba de una violación muy tonta del acuerdo de alto al fuego que hay entre las partes, aunque no dijo cuáles serán las consecuencias que tendría este hecho.
11: Anuncia Israel que seguirá en el sur de Líbano hasta que Hezbollah deponga las armas. El primer ministro israelí, Benjamín Netanyahu, reiteró que su ejército permanecerá en el sur de Líbano hasta que el grupo pro-iraní Hezbollah deponga las armas, poco después del anuncio en Washington de un acuerdo marco entre Israel, Líbano y Estados Unidos. Netanyahu reiteró la importancia de mantener la zona de seguridad para frenar los ataques del grupo terrorista.
12: Y continúa la actividad en el Mundial. Están teniendo actividades los equipos del grupo I. En estos momentos Francia vence 3-1 a Noruega y Senegal vence por la mínima a Irak.
11: Muy bien, y ahí tiene con todo y resumen deportivo cortesía de Jesús Baena. Estamos en tiempo real. Enseguida volvemos después de esta pequeña pausa. No le cambien.

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14: Los cocodrilos no pueden sacar la lengua porque está unida al paladar por una membrana rígida que se lo impide.
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15: El de los pueblos indígenas tiene la meta tanto de dar reconocimiento y visibilidad a la riqueza artesanal mexicana como ser un espacio de distribución y con programas especiales apoyar a las artesanas tradicionales a lograr independencia económica, destacó la presidenta Sheinbaum.
16: Hay una colección que hizo mi madre cuando éramos pequeños. Donó su colección al museo, entre muchas otras colecciones que ya existían y que se fueron incorporando a distintos lugares. El objetivo no es solo que puedan tener una exposición, que se vendan, que se reconozcan, sino que quienes lo elaboran vivan con bienestar por su trabajo. Particularmente en esta zona de Guerrero, Oaxaca, se está haciendo un programa de apoyo y ya llegó también a Michoacán y lo vamos a seguir ampliando.
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17: Ya estamos de regreso en tiempo real. Gracias por continuar con nosotros. Hemos logrado finalmente establecer comunicación. Estamos en Venezuela, entre La Guaira, la zona cero de los terremotos del jueves pasado, y la capital Caracas, un corredor de autopista de pues algunos kilómetros que se han convertido en realidad en una línea de vida entre ambas ciudades. Hay momentos en los que una tragedia deja de medirse solamente en las cifras, en las actualizaciones sobre el número de muertos, heridos, de personas atrapadas o de personas no ubicadas, y empieza a sentirse en el ambiente. Y aquí en Venezuela ese momento ocurre apenas las primeras 72 horas son decisivas en este tiempo, en el tiempo en el que todavía existe la esperanza de encontrar.
18: Al parecer
17: y en realidad el mundo. Sí.
18: Sí, estamos teniendo unas pequeñas fallas con la comunicación. Enrique, te cortaste un momento, pero ya te escuchamos.
17: Sí, es algo que vamos a pedir a la audiencia, Paco, también ahí en cabina, un poco de paciencia con la comunicación. A menos de que realmente se rompa por completo, habrá algunas fallas, pero es este esfuerzo informativo por llevarlos al lugar en donde ocurre esta tragedia aquí en Venezuela. Y hablábamos del camino desde Caracas hacia la costa, que es una especie de procesión incesante, una autopista que avanza lentamente entre motocicletas, autos particulares, camiones y trailers cargados con ayuda. Algunos pertenecen al gobierno, otros a organizaciones civiles. Muchísimos simplemente son ciudadanos que decidieron llegar hasta La Guaira para ayudar de la forma en la que se pueda. Esa solidaridad la conocemos bien en México. Se van abriendo ahí paso, ambulancias, grúas, maquinaria pesada, hospitales móviles y el sonido que nunca se detiene, el de sirenas, el de los motores. Y una vez llegando a La Guaira, pues el de los mazos golpeando el concreto, los gritos de los rescatistas pidiendo a veces silencio por unos segundos para intentar escuchar esa voz que se escucha a lo lejos bajo los escombros, las máquinas, los radios, las instrucciones. Es un caos de generosidad y al mismo tiempo, pues un caos, al fin. En una emergencia de esta magnitud no solamente basta la buena voluntad, desafortunadamente hace mucha falta la coordinación, el liderazgo, el personal especializado que ha llegado de todas partes del mundo, incluyendo México, con elementos del ejército, especialistas en búsqueda y rescate de víctimas, binomios caninos, otras organizaciones que han pagado su propio recurso para estar aquí, para tratar de ayudar como hemos recibido esa ayuda en México tantas veces. Y cada insumo, cada máquina, cada rescatista es importante. Los recursos sí son limitados aquí en Venezuela y el tiempo juega en contra, como lo decíamos. La Guaira concentra el rostro más duro de la catástrofe, un centenar de edificios derrumbados, al menos un centenar, y cientos más que, como vimos esta mañana, esta tarde, aquí en Venezuela, han quedado inhabitables. Amenazan incluso con colapsar hospitales, escuelas, viviendas, forman parte de este mismo paisaje de destrucción. La red municipal de protección civil, que se vio completamente rebasada, una emergencia para la que nunca estuvo equipada en realidad. No hay un sistema nacional de alerta temprana, una cultura de simulacros que ayude a reducir el impacto de este tipo de golpes. Hay una escena que resume, me parece, la desesperación. Junto a las grúas, la maquinaria pesada, hombres y mujeres armados con palos, con picos, con mazos, otros que ya ni siquiera tienen herramienta, que escarban con las manos convencidos de que debajo de la losa todavía puede haber alguien esperando, y conforme pasan las horas, pues otra señal que es imposible de ignorar. El polvo empieza a ceder y lo que detectamos no es el olor del concreto, sino del de cuerpos que permanecen bajo los escombros, que es el recordatorio más duro de la carrera contra el tiempo que continúa. Los terremotos, lo sabemos muy bien, en México son inevitables, pero las tragedias humanas no siempre lo son. La diferencia entre esto, un desastre natural, y una catástrofe nacional, suele construirse mucho antes de que la tierra empiece a moverse. Es la calidad de los códigos de construcción, los sistemas de alerta temprana, los planes de protección civil, la preparación de un país para responder cuando llega el peor de los días o las peores de las horas. Y hoy Venezuela está peleando con todo lo que tiene para salvar vidas. Su gente se ha volcado en ese trabajo, en esa solidaridad. Y cuando esa batalla termine, comenzará otra, me parece también importante, la de entender cuántas de las pérdidas que se han ido sumando eran inevitables y cuántas sí pudieron evitarse con un mejor plan, con un país mejor preparado. Ante esto que es pues una tragedia que enfoca los ojos del mundo entero hoy en Venezuela, en Caracas, en La Guaira, Paco.
18: Sí, Enrique, la gente te habla más de miedo a las réplicas, de abandono, de falta de información o de enojo con las autoridades.
17: No, la gente está ahorita volcada en el tema de los escombros, de ayudar, de ver cómo llegar a los lugares donde se necesita la ayuda, Paco. Sí hay réplicas, sí hay obstáculos para llevar esa ayuda hasta donde tiene que llegar, coordinación, liderazgo gubernamental tal vez, pero eso no se nota entre la gente. La gente lo que quiere es ayudar, así sea llevando unas botellas de agua, uh-huh. Cargando con una pala, escarbando con las manos, pasándose el día entero bajo los rayos del sol, y en eso están los venezolanos ahorita, no están en, ni en la queja, ni en la crítica, ni en nada que los distraiga de ese trabajo fundamental.
18: Y ahora, ¿los equipos mexicanos sí están llegando a zonas donde todavía hay posibilidad real de encontrar sobrevivientes o se están topando con retrasos, permisos, falta de equipo pesado o problemas de coordinación?
17: Me parece que el día de hoy, la llegada de voluntarios, de rescatistas de otras partes del mundo, sí van a toparse con estos, digamos, problemáticos. La entrada a La Guaira se ha complicado por ese tránsito. Los rescatistas mexicanos, los que llegaron anoche en dos aviones de la Fuerza Aérea Mexicana, llegaron de madrugada, eso facilitó su llegada hasta La Guaira y están trabajando en las zonas en donde más se necesita de su experiencia, una capacidad, un talento invaluable, el de estos rescatistas y el de otros más que están trabajando en estas primeras 72 horas cruciales para salvar vidas.
18: Y ahora, este desastre, golpea a un país que ya venía con hospitales, servicios públicos e infraestructura bajo enorme presión. ¿Cuánto de la tragedia es por el terremoto y cuánto es la vulnerabilidad acumulada por estos últimos años de chavismo y demás?
17: Sí. Mira, platicando con la gente aquí en Venezuela, me dicen es que no estábamos preparados, no solamente para lo que ocurre o no había ocurrido en más de 100 años, y que pocas veces yo he escuchado en parte del mundo, terremotos consecutivos, uno de 7.2 y 40 segundos después, uno de 7.5. No están preparados para un fenómeno natural de gran escala, un huracán, inundaciones, es parte del rezago, de la escasez que se ha acumulado en muchos años y que esperamos que con los cambios tal vez políticos, económicos que está experimentando Venezuela, pueda resolverse porque la gente aquí se ha volcado brindando todo lo que tienen, lo poco o mucho que tienen, para ayudar a los demás. Y la ayuda internacional es importante, pero se necesita construir una infraestructura que permita responder mejor a estas emergencias. No es un tema exclusivo de Venezuela. Pasa en nuestro país, pasa en países desarrollados, lo hemos visto en Estados Unidos, siempre la respuesta a las emergencias pues pone a prueba los recursos y las capacidades de los gobiernos y muchas veces por eso el resultado pues termina siendo tanto político como social.
18: Exacto, y ahora allá estás viendo un gobierno intentando administrar una emergencia o una emergencia que ya está desnudando al gobierno.
17: Me parece que el gobierno de la presidenta encargada, Delcy Rodríguez, pues ha coordinado esta ayuda humanitaria que ha venido de todo el mundo.

0: esta zona. Si te parece, Paco, vamos a tratar de restablecer la comunicación más adelante. Por lo pronto, pues les mandamos este reporte y tendremos más información desde Venezuela antes de despedirnos hoy.
1: Perfecto, Enrique. Muchas gracias. Y seguimos platicando.
0: Gracias, sí, pues, Paco.
1: Gracias. Doble golpe el Venezuela. Digo, fueron dos sismos, con una diferencia de 39 segundos entre cada uno. 39, sí. Y cuando una tragedia de este tipo cae sobre un país que ya estaba roto, pues se magnifica, obviamente.
2: Sí, ahora parte de lo que escuchamos en los reportes que hemos tenido de este tema, Paco, recordar quizá lo que pasó en el 85 aquí en nuestro país, que a raíz de eso, pues vino una serie de cambios en materia de protección civil, protocolos, en la instalación de sensores sísmicos, es decir, en México se actuó y tenemos una... pues ya experiencia de poco más de 40 años de desarrollo de este tipo de prevenciones, la parte, como bien decía Enrique, de los ensayos o de los...
1: simulacros.
2: La parte de los simulacros, perdón, que nosotros realizamos. Vamos a ver qué tanto de esto terminan adquiriendo o heredando los venezolanos después de esta tragedia. Obviamente van a requerir del apoyo internacional, empezando por la parte económica, un país donde no ha visto buenos resultados, al menos no a nivel pueblo, no a nivel de la gente. ¿Qué tanto van a necesitar de recursos para hacerse de estos sistemas, de estos protocolos de ayuda, de prevención ante tragedias como las que están enfrentando?
1: Pues esperemos que así ocurra, porque después de la pregunta de cuántas personas han muerto, sigue la de cuántas personas lograron salvar. Después de la pregunta qué pasó, es qué aprendimos, ¿no?
2: Totalmente.
1: Muy bien, estamos en tiempo real. Vamos a hacer otra pausa y enseguida regresamos, no le cambien.
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2: Ya estamos de regreso en tiempo real y vamos a cambiar un poco el tema. Tenemos en la línea al embajador Arturo Sarucán, presidente de Sarucán and Associates, diplomático de carrera y ex embajador de México en Estados Unidos. Embajador de Chile, mole y pozole, el día de hoy muchísimos temas en Nueva York. Las primarias demócratas del 23 de junio dejaron una señal fuerte con tres candidatos respaldados por Mamdani que ganaron sus contiendas. Esto marca un cambio ya de que viene una nueva ola en el Partido Demócrata, o le da el pretexto ideal al Partido Republicano para decir que ya se fueron a la izquierda.
3: Pues mira, ciertamente el Partido Republicano va a decir eso. Ya empezó a subrayar que la izquierda progresista en Estados Unidos le ha dado entrada, le ha dado ingreso al país a poblaciones de origen musulmán, a candidatos musulmanes, que no les importa Estados Unidos. Pero me parece que las primarias en donde esos tres candidatos demócratas respaldados por el alcalde del ala progresista del partido, hay que ponerlas en contexto. Primero, se trata del estado de Nueva York, se trataban de tres distritos en la ciudad de Nueva York. Nueva York no es Estados Unidos, es un poco como lo que pasa en California. Sí. Pero lo que sí va a hacer es que va a profundizar y va a marcar un debate que se viene dando de alguna manera desde la victoria presidencial de Joe Biden en el 2020 y que se profundizó y se aceleró en el 2024 con la derrota Kamala Harris, que es este debate al interior del Partido Demócrata entre el ala progresista del partido y quienes argumentan, como lo hizo Biden en su momento y como lo demostró derrotando a Trump en el 20, que la única manera de derrotar a un candidato como Donald Trump es atraer al votante independiente, moderado, de centro, y que esa es la coalición que hay que reconstruir, un poco lo que hizo Obama en sus dos campañas presidenciales. Y entonces lo que vas a ver de aquí, sobre todo, las elecciones legislativas de noviembre van a ser una primera prueba de si estos candidatos más escorados a la izquierda logran ganar y llegar al Congreso. Si eso ocurre, lo que vamos a tener de aquí al 2028, la elección presidencial y el proceso primario demócrata, es una pelea, un debate encarnizado al interior del Partido Demócrata entre si debe reconstruir ese votante de centro, esa coalición de centro, o para movilizar al votante más joven, más progresista, cargarse a la izquierda. Pero yo creo que, ojo, un poco con lo mismo que pasó en su momento con la victoria de Mamdani como alcalde de Nueva York, no hay que extrapolar lo que me parece ocurre solo en Nueva York y en California, ¿no?
2: Exacto, ya lo que ocurre en Nueva York se queda en Nueva York. ¿El establishment demócrata de Nueva York perdió por una desconexión con su base urbana o subestimó que la política de vivienda, migración y hasta Gaza ya mueve votos reales?
3: Yo creo que lo segundo, y sobre todo en el tema de Gaza, ahí está una de las facturas tectónicas más importantes al interior del Partido Demócrata. Alguien decía, es que son candidatos antijudíos. No es cierto, porque uno de los que derrotó a uno de los candidatos judíos que ocupa hoy por hoy el escaño es también de origen judío. La única diferencia es que él sí ha criticado la política de Israel hacia Gaza, mientras el que perdió la elección primaria ha sido un defensor ultranza de las políticas de Israel en los territorios ocupados. Entonces, digamos, este último tema me parece que es donde un poco está una de estas fracturas que se está dando al interior del partido. El tema del costo de vida, el tema de la inflación, esos son temas que me parece que están movilizando a sectores muy amplios, no solo de la base de votantes demócratas, sino al electorado en general. Digo, solo hay que ver lo que le está pasando al propio Trump en las encuestas de aprobación camino a noviembre, en donde pues encuestas de centro, de derecha, de izquierda, todas están apuntando al impacto que está teniendo la inflación, el costo de vida que ha generado primero la política arancelaria de Trump y segundo su aventura militar en Irán, que pues disparó todos los precios de los energéticos en Estados Unidos. Y mientras tengas el galón de gasolina a precio promedio de $4 en el país, pues estás en un aprieto, porque si Trump no logra bajar ese precio del galón, digamos, antes de junio, julio, difícilmente le va a poder dar la vuelta a lo que ya se ve venir, que es ciertamente la derrota en la Cámara de Representantes, por lo menos.
4: Embajador, te saluda Jesús Baena, buenas tardes.
3: Hola, Jesús.
4: Si coincides conmigo, creo que el último año, poco más del último año para Mamdani ha sido pues redondo prácticamente, ¿no? Desde el triunfo, salir avante de esta confrontación pública que tuvo directamente con Donald Trump, el resultado, lo hemos visto ahora en el contexto del Mundial, por ahí en uno de los Juegos, feliz, el resultado que se da esta semana con estos tres candidatos que él apoya, bastante redondo el último año de Soran Mamdani.
3: Pues mira, le ha ido bien en estos rubros que tú mencionas, pero pues la gran prueba del ácido va a estar en cumplir con las promesas de campaña que hizo como candidato a la alcaldía. Es decir, va a haber una reducción en los costos de vivienda, va a haber una reducción en los costos de servicios sociales, de apoyo familiar, de el costo del transporte urbano. Acuérdate que prometió hacer todo el transporte urbano colectivo en Nueva York gratis. Todas estas promesas, pues al día de hoy, no se han empezado a ejecutar ni a cumplir. Entonces, en algún momento, el alcalde va a tener la coyuntura de poder demostrar que, pues sí está aterrizando muchas de esas promesas que hizo en la campaña y que hasta este momento no se están materializando en la ciudad de Nueva York.
2: Embajador, y ya que mencionabas el asunto este de Irán, con Irán reafirmando su derecho de controlar el tránsito en el Estrecho de Hormuz tras un ataque a un...
3: Pues estaba cantadito. O sea,
2: exacto.
3: Este memorándum de entendimiento que firmó Trump con Irán, pues es que era obvio que lo que había ocurrido es que Irán, al poder resistir a la potencia militar número uno del mundo, pues se ha vuelto un actor enormemente poderoso al demostrar que puede generar caos económico y que puede, si así lo desea, usar el estrecho como un arma económica y geopolítica, y pues lo volvió a hacer hace un par de días.
2: Exacto, y trayendo el ejemplo aquí a la Ciudad de México, digamos que Irán es como la CENTE y las elecciones intermedias en Estados Unidos son el mundial y están aprovechando la coyuntura que viene.
3: Sin duda, y yo creo que por eso el presidente Trump está haciendo todas las machincuepas posibles para tratar de venderle a los suyos que su guerra ha sido un triunfo para Estados Unidos, que ha sido un éxito el operativo, lo cual pues dista muchísimo de la realidad. Y el problema es que las secuelas de lo que ha ocurrido en el Golfo Pérsico en términos de la reconfiguración del mercado energético internacional, de los equilibrios de poder en el Golfo Pérsico, de las fisuras entre los países de la zona, gobiernos tan distintos como el Saudí, los Emiratos Árabes Unidos, Omán, Bahrein, Qatar. Es decir, allí ha habido fracturas y fisuras importantes. Arabia Saudita se ha acercado a Rusia. Entonces, digamos, las secuelas de lo que han hecho Israel y Estados Unidos en el Golfo Pérsico las vamos a estar viviendo y sintiendo en los meses y años por venir.
4: Finalmente, embajador, tu opinión, tu primera lectura de este acercamiento, de esta reunión entre la presidenta Sheinbaum con el rey de España, sí, después de esta relación que entre México y ese país pues se viera lastimada, por no calificarla de otra forma, a raíz de esta carta en 2019 que el expresidente Andrés Manuel López Obrador envió a la corona.
3: Yo he sido un gran crítico de la política exterior de la 4T, pero en este momento debo subrayar que celebro que se haya normalizado la relación diplomática con España, que fue el producto del vandalismo diplomático y la negligencia profesional en la conducción de la política exterior y la pequeñez y la estrechez de miras internacional del observador, y que lastimosamente la presidenta Sheinbaum, digamos, continuó y heredó en los primeros meses de su administración. Me parece que el trabajo cuidadoso, callado, de alguien como Lázaro Cárdenas desde adentro de la presidencia, tratando de reconducir la relación, debe reconocerse, y yo celebro que, digamos, la relación esté regresando a espacios de interacción pues más normales. No creo que se haya normalizado del todo, porque ha dejado muchos resabios, pero ciertamente celebro este momento de reconducción de la agenda con España, que no hay que olvidarlo, en momentos en donde acabamos de firmar el tratado modernizado de libre comercio con la Unión Europea, pues España ha sido la puerta de entrada de México a Bruselas, a la Unión Europea, y es una relación bilateral enormemente importante en lo económico, en lo comercial y en lo político para México.
2: Exacto. Y este acercamiento con España ocurre en un momento de presión regional, con Estados Unidos en crisis externa y México usando el Mundial como plataforma diplomática. ¿Gana México normalizando su relación con Madrid justo ahora? Digo, esto puede pasar de una foto amable a una agenda estratégica real de inversión, energía, migración y demás.
3: Pues mira, yo esperaría que sí. El problema es que me parece que seguimos jugando matatenas en lugar de jugar ajedrez. Y no sé si hasta ahí llega la visión diplomática del gobierno mexicano, pero ciertamente creo que en momentos en donde además España se ha constituido una voz franca con respecto a la relación de la Unión Europea y de la OTAN con Estados Unidos, que este acercamiento, este relanzamiento de la relación con España, pues pueda servir como una manera de equilibrar la agenda diplomática de México y este estrechamiento de nuevas relaciones, que pueda ser una vía para esto que ustedes describen, pero pues ahora sí que hasta que no vea yo pruebas, no diré si van por ahí.
2: Muy bien, perfecto. Embajador Arturo Sarucán, presidente de Sarucán and Associates, diplomático de carrera y ex embajador de México. Muchas gracias. ¿Cómo va a quedar España y Uruguay?
3: Híjole, yo creo que va a ser 2-1 España.
2: Ok, bueno. Gracias, platicaremos el lunes. Muchas gracias.
3: Y evidentemente, pues deseándole todo lo mejor a México el martes.
5: Perfecto. Gracias.
3: Gracias. Hasta luego.
2: Vamos a una pausa y regresamos.
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8: 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Con Gina Ibarra.
9: Jugar con títeres abre un mundo donde los niños pueden expresar lo que a veces no saben decir con palabras. A través de ellos exploran emociones, resuelven conflictos internos y desarrollan empatía mientras inventan historias llenas de imaginación. Un títere puede convertirse en su voz, su refugio emocional y también en un pequeño maestro que les ayuda a comprender lo que sienten. En ese pequeño escenario simbólico, los niños practican situaciones de la vida cotidiana, aprenden a comunicarse mejor y fortalecen su creatividad. Además, este tipo de juego fortalece la confianza, la expresión emocional y el lenguaje. Cuando los adultos participan o acompañan, se fortalece el vínculo afectivo y se valida su mundo interno. Así que jugar con títeres no es solo entretenimiento, sino una herramienta poderosa de desarrollo emocional, social y cognitivo en la infancia temprana. Sígueme en todas mis redes sociales como Gina Ibarra y Obajo TV.
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12: Durante mayo, el valor de las exportaciones de México sumó $69,544 millones, una expansión anual de 25.4% y superior al del mismo periodo del 2025, de acuerdo al Banco de México. El Gobierno de México emitió un decreto en el cual instruye a aplicar a criterio teletrabajo en dependencias federales y empresas ubicadas en la capital del país el próximo 30 de junio para contribuir a la movilidad urbana y la seguridad vial. También se suspenderán clases en el marco del partido de la selección mexicana en el estadio de la la Ciudad de México. El presidente de la Asamblea Nacional, Jorge Rodríguez, ajustó a 920 el número de fallecimientos a causa de los dos devastadores sismos de esta semana en Venezuela. Precisó que hay 3.360 heridos y reiteró la militarización del estado de La Guaira. Con información de Aime Arriaga, Jorge Herrera Bulnes. 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
18: Ya estamos de regreso en tiempo real. Gracias por continuar con nosotros. Estamos transmitiendo en vivo desde Venezuela. Hace unos minutos concluimos ya el trayecto desde La Guaira, la zona cero, la más afectada. Son más de 150 los edificios colapsados en La Guaira y cientos más los que han quedado completamente inhabilitados. Lo narrábamos en nuestra intervención anterior. Y cuando digo inhabilitados, me refiero a grietas en los muros o problemas menores. Están prácticamente a una réplica, en muchos casos, de vencerse. Vemos edificios de 15, 20 pisos, pues sostenidos uno entre otro, recargados uno con otro, estos edificios como de interés social, multifamiliares, con muchísimos departamentos, claramente edificios residenciales de clases populares en La Guaira, que me decían, pues ha perdido muchos habitantes en los últimos años por los problemas en el suministro eléctrico, por problemas de incluso criminalidad en La Guaira, pero pues no obstante, pues familias que vivían ahí y que vivieron desde ese punto los terremotos consecutivos, decimos, estuvieron separados con 40 segundos de diferencia, pero nosotros en México conocemos muy bien que la duración del terremoto no es solamente la del movimiento telúrico, la del temblor. Después, pues los edificios, las estructuras siguen columpiándose, siguen en movimiento, y que 40 segundos después de que pasa uno de 7.2 grados comience otro de 7.5, pues ya se imaginará, la cifra de muertos se ha elevado ya en la última información oficial a 920 personas, 3.360 heridos, más de 4.000 damnificados. Pero hay otra cifra que me parece importante compartir a esta hora. La Oficina de Coordinación de Asuntos Humanitarios de la ONU habla de que los sismos en Venezuela han dejado 50.000 personas desaparecidas. 50.000 personas desaparecidas es la cifra de la Oficina de Coordinación de Asuntos Humanitarios de Naciones Unidas, que contrasta al menos con esta información preliminar de 923 personas muertas, la más reciente, y que coincide, eso sí, con lo que vimos hoy en el terreno, en La Guaira. Hemos tenido la oportunidad a lo largo de los años de estar en zonas de desastre provocadas por fenómenos como tsunamis, otros terremotos, incendios forestales, huracanes, tornados, inundaciones. Y cuando el caos, la energía de esta primera reacción en donde la gente se ha volcado a tratar de ayudar, cuando todo esto pierde un poco de inercia, lo que queda, pues básicamente es la realidad de la respuesta inicial. Y hoy, el aroma a cuerpos atrapados que empiezan a descomponerse, pues en la zona del desastre, es algo que no se puede ignorar. Es algo crudo, muy difícil de entender, pero eso es lo que respiramos hoy en La Guaira, en Venezuela, en esta zona tan afectada. El olor a muerte y destrucción domina realmente el ambiente. Los equipos de voluntarios, algunos acompañados por uno que otro bombero en parte de la zona más afectada, pues trabajan con mucha energía tratando de remover los escombros, pero pues con cubetas, con picos, con mazos. No se ve todavía la maquinaria pesada necesaria para avanzar en este esfuerzo. Cuando uno se adentra ya a la parte más afectada, la parte donde realmente son pocas las estructuras que quedaron de pie, ahí están los rescatistas mexicanos, ahí están los profesionales de otros países trabajando, y hay un esfuerzo mucho más profesional, más coordinado, pero insuficiente claramente ante la escala de lo que hemos visto hoy en Venezuela. Como mexicano, estar en medio de una zona de desastre provocada por un terremoto, pues es recordar muchísimas cosas, pero sobre todo recordar la solidaridad, el apoyo que hemos recibido en el 85, en 2017, cada vez que hemos necesitado de esta mano amiga del mundo, que hoy también se ha extendido a Venezuela. Veíamos también la llegada de recursos desde Estados Unidos. El Comando del Sur, Paco Almaraz, el Comando Sur ha enviado aviones, capacidad satelital, equipos sobre todo de alta tecnología, drones, que por cierto, estos drones con imágenes térmicas que permiten detectar cuerpos bajo los escombros, también es parte de lo que traía la delegación mexicana que llegó anoche en dos aviones de la Fuerza Aérea. Pero pues todo este equipo permite tener un mayor efectividad en el trabajo, porque las estructuras, pues decirles, por ejemplo, que todos los que son comercios, negocios, que son edificios que colapsaron, ni siquiera hay gente ahí tratando de escarbar entre los escombros. O sea, si alguien desafortunado se encontraba ahí a la hora del temblor, que pues, era la tarde-noche, pues no están siendo buscados, porque la prioridad son los puntos residenciales, como debe ser ante la escasez de recursos para poder armar un rescate en todos los puntos en donde se necesita. Pero pues estos lugares, me decían, ahí había una licorería, por allá había un comercio de venta de refacciones, ese era un restaurante, y no hay nadie ahí, o sea, solamente están los escombros, porque pues no hay suficientes manos. La gente en esta autopista que conecta La Guaira con Venezuela pues ha saturado los caminos, y eso ya incluso la presidenta encargada, Delcy Rodríguez, ha dicho, pues está obstaculizando nuestra labor. Es casi imposible circular desde la entrada, digamos, los últimos 4 kilómetros hacia La Guaira, hacia donde está la zona más afectada, que es la zona del Caribe, que le llaman, una de las parroquias más afectadas, así se dividen los barrios aquí. Y es imposible porque hay unas 40 motocicletas por cada vehículo que circula sobre esta zona, y seguramente muchas de esas motocicletas pues son voluntarios o son miembros de alguna corporación de seguridad y orden, pero la enorme mayoría es gente que simplemente está circulando y tratando de sacar alguna fotografía. Desafortunadamente, pues esto ya se volvió en una costumbre, los desastres, lo vimos en Notis en México. Si la autoridad no cierra por completo y no restringe el acceso a los lugares en donde se necesita la ayuda, pues la gente se ha aglomerado en estas zonas, y no podían pasar, por ejemplo, ambulancias, no podían pasar coches de bomberos, hospitales móviles. Vimos a 8 autobuses con rescatistas portugueses atorados en el tráfico 2-3 horas. Y pues todo esto es parte de lo que en las horas críticas Paco, pues termina agudizando la emergencia y la capacidad de respuesta, ¿no?
2: Exacto. Oye, Enrique, tengo una pregunta. Tú que has cubierto ya tantas crisis, guerras y demás, ¿qué historia concreta resume esta tragedia venezolana? ¿Es una familia, una calle, un edificio, un olor, como mencionabas?
18: Es difícil en estas primeras horas. Lo que hemos podido recorrer me parece que todavía se queda muy en la superficie, pero... tal vez me quedaría con la idea de los vacíos, de no de poder, sino de liderazgo. Cuando hay una emergencia de esta naturaleza, el liderazgo de las estructuras de Estado, de las corporaciones, de los planes de preparación, de la cultura, de la prevención, todo lo que se hace desde la organización, el gobierno, la sociedad civil, ayuda. Y aquí lo que hemos visto es que hay un vacío en ese sentido. Es la gente quienes están llenando ese vacío. Y pues lo hemos visto en muchos lugares del mundo. Lo vimos en México en 1986. Cuando hay esa clase de solidaridad, esta movilización, cuando ese vacío lo llena la gente, los efectos van mucho más allá de la respuesta a la emergencia y tienden a ser políticos y sociales. No podría adivinar qué es lo que va a pasar con Venezuela después de esto, pero lo que sí es un hecho es que la gente se ha movilizado y me parece que ha entendido su fortaleza ahí. Con mucho desorden, con mucho caos, pues no hay nadie que esté coordinando los esfuerzos. Estuvimos en por lo menos 4 edificios colapsados el día de hoy y entre el sonido de las sirenas, del tránsito, de la gente gritando... era muy difícil imaginar que alguien podría escuchar a algún sobreviviente bajo los escombros.
2: Así es. Y ahora, una pregunta que sí es más o menos complicada. Ya has visto, bueno, nos tocaron aquí cubrir sismos, vivir sismos de este tipo, de esta intensidad, y ya conoces cuál es el periodo de recuperación de una ciudad para volver más o menos a la normalidad. ¿Se podría hacer un cálculo de cuánto tomaría en Venezuela recuperarse de lo ocurrido?
18: Yo no creo que La Guaira se pueda recuperar de lo que le ha ocurrido. Yo no veo cómo esto pueda ocurrir. Realmente lo que vimos hoy, sí, cientos de edificios que quedaron reducidos a escombros, pero de nuevo, cientos más que están inhabitables. O sea, no hay forma de que alguien viva ahí porque... Y hemos sentido réplicas a lo largo de todo el día. Ya algo que no estamos acostumbrados a tener, temblores sin alerta sísmica. Qué bueno que estemos ya programados así los mexicanos. Habla muy bien de nuestra cultura de la prevención y lo que hemos aprendido con lágrimas y con sufrimiento. Pero sentir temblores de pronto sin una alerta sísmica es desconcertante y los hemos sentido a lo largo del día de hoy. Y cuando estuvimos esta mañana en La Guaira, bueno, estuvimos hasta las 2 de la tarde en La Guaira, yo cuando sentí una réplica volteaba a ver esos edificios y decía... No va a resistir. O sea, están recargados uno sobre el otro y esa imagen se reproduce una y otra vez. Veo muy difícil que La Guaira pueda, así como veía muy difícil que Acapulco se recuperara después de Otis en su totalidad, pues habrá sectores que sí, habrá otras partes que quedarán ahí en la reconstrucción, tal vez permanente.
2: Perfecto, Enrique. Bueno, pues nos quedamos con eso y seguramente vamos a seguir platicando. Conocemos también las dificultades que hay ahorita para comunicarse y toda la cobertura que está realizando por allá.
18: Sí, gracias a la audiencia por su paciencia hoy en estas comunicaciones. El único objetivo aquí pues es llevarles la información de primera mano y poder comunicárselos en este espacio. Los esperamos en punto de las 10:30 esta noche en el noticiero con otra transmisión especial desde Venezuela. Paco, por lo pronto pues regresamos contigo y gracias de nuevo por esta comunicación y esta transmisión desde Venezuela.
2: Muchas gracias, Enrique, te vemos en la noche y vamos a hablar de tecnología.
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2: Emilio Pisu Saldaña ganó la rebeldía.
19: Sí, señor, mi querido Paco, qué gusto saludarles. Buenas tardes y buenas tardes a la audiencia. Feliz viernes.
2: ¿Qué nos espera con esta prórroga para registrar las líneas celulares?
19: A mí, Dios santo, yo lo sentí como esta serie de Juegos del Hambre, en términos de cada 15 días vamos a ver varios millones de cientos de miles de cuentas de líneas celulares ser suspendidas si no llevan a cabo esta vinculación. De aquí a diciembre... pretende el gobierno llevar a cabo un registro de, chequen ustedes, 9.8 millones de líneas cada iteración que se va a llevar a cabo cada 15 días, comenzando el 15 de agosto y terminando el 31 de diciembre. De entrada, la cifra es realmente muy grande, y si vemos los registros que tuvieron en los últimos meses, se antoja realmente complejo de entrada el volumen que pretende el gobierno alcanzar. Pero por otro lado, pues ante la posibilidad de que se tuvieran que cancelar cientos de millones de cuentas de líneas telefónicas por no haberse registrado y vinculado, este proceso escalonado que el gobierno ha anunciado, comenzando con los números, el último número de tu celular, comenzando el 15 de agosto cada 15 días, y comienzan con el cero. Yo, por ejemplo, mi número celular termina en cero, y me queda claro que entonces soy parte del primer grupo al cual, a partir del 15 de agosto, si mi línea no está vinculada, va a ser suspendida. Se va a mantener la suspensión unos días, y eso me va a permitir, durante esa suspensión, no tengo línea como cuando no has pagado tu pago mensual, que no puedes hacer llamadas, que no tienes datos, pero sí tienes llamadas de emergencia y sí puedes recibir, por ejemplo, la alerta sísmica gubernamental sin mayor problema. Si después de un periodo de tiempo tú no vinculas tu línea teniéndola suspendida por no haberlo hecho en tiempo, la línea podría ser cancelada. Y en este sentido, pues bueno, tendría uno que prepararse para perder el número telefónico, que es lo más importante, y lo que implica el tener este número vinculado con tu cuenta de banco, con tu firma del pago del SAT, por ejemplo, ¿no? Con tus cuentas de correo. En ese sentido, el impacto posterior al registro no realizado sería el acceso que puedas tener o perder a varias plataformas, señor.
2: Y de todas maneras tienes que sacar una nueva línea y ahora sí cumplir con todos los requisitos, ¿no?
19: Claro, por supuesto. Y aquí hay varias cosas importantes de las dudas que he estado teniendo oportunidad de ver de las personas en redes sociales. Por ejemplo, estamos con las dudas de si tengo contrato mensual pospago, ¿no? ¿Significa que ya no tengo que hacer nada? ¿Sí lo tengo que hacer o qué? Y lo que ha pasado y que ha generado confusión es que el gobierno inicialmente lo que salió anunciando fue: todas las líneas deben llevar a cabo la vinculación, porque todas las líneas que existan en nuestro país tienen la intención de ser registradas para vincularlas con un CURP y el nombre de una persona para poder identificarla. Pero posteriormente, y el estatus actual que tenemos, es que si tú no has vinculado tu línea y tienes un plan de pospago, un plan de renta mensual, probablemente ya no tengas que realizarlo, ya tienen esos datos que requerirían tuyos y ya tienen la línea bien ubicada, bien localizada. Pero un detalle importante: como el mismo gobierno ha estado haciendo muchos de estos cambios y no se percibe un nivel de organización así como brillantísimo, lo sugerible aquí es: hay que checar y revisar que tu línea la encuentres, de hecho, vinculada con tu operador telefónico, y si no la encuentras vinculada para antes de la fecha que te toque la posible suspensión, sí es muy recomendable que la vincules, y en el mejor de los casos, que vayas, si tienes la oportunidad, si vives en una ciudad, que vayas a una de las tiendas de atención de tu cliente, de tu proveedor de telefonía, para que hagas ahí la vinculación. Esto evitaría, para quienes no tenemos ganas de compartir datos biométricos, el único dato biométrico que tendría que compartirse ahorita es la prueba de vida cuando hacemos la vinculación de forma digital, que te piden que pongas el teléfono frente a ti y pongas tu cara en un ovalito. Bueno, esa prueba de vida, de hecho, se borra después de llevar a cabo la validación, pero a quienes no nos guste eso, podemos evitarlo yendo a una tienda. Y con esto cierro, señor. Viene el último reto muy importante para las personas que viven en comunidades rurales, por un lado, y que no tienen teléfonos muy modernos. Al hacer una prueba de vida, el mandar una fotografía o multimedia para el proceso de validación se ha convertido en un reto importantísimo. Estaremos atentos en los siguientes días a qué medidas pudiera tomar el gobierno, porque hay mucha gente que podría quedarse fuera, pero no intencionalmente.
2: Muy bien, pues Emilio Pizu Saldaña, muchas gracias, siempre un placer platicar contigo. Llegamos al final de Tiempo Real, quédense con Risco, buen fin de semana.
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29: Cuida lo que comes.
30: La soya es un alimento versátil. A partir del frijol de soya se obtiene la soya texturizada, tofu, bebida de soya, entre otros alimentos. Contiene 9 aminoácidos esenciales como la lisina y la metionina. Aporta omega 3 y 6, así como vitamina K1 y vitamina E. Esta leguminosa tiene una gran concentración de isoflavonas, mismas que benefician la salud cardiovascular. También ayuda a disminuir los niveles de colesterol.
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1: Tres de la tarde en punto en este viernes 26 de junio. Yo soy Javier Risco y gracias por darme la oportunidad de llegar hasta su casa a través de Telefórmula, por escucharnos en el 104.1 de FM, por seguirnos a través de YouTube y por supuesto también por descargar el podcast esta tarde, mañana por la mañana, por formar comunidad. Queremos que sea de ida y vuelta esta comunicación, @jrisco@radio_fórmula y en el 55-52-79-22-91 y terminación 57-91. Lo decía muy bien mi querido Joaquín López Dóriga, un gran fin de semana nos espera, empezando desde ya en los partidos del Mundial. Acaba de terminar por ahí el Francia contra Noruega y tal vez el platillo, pues, de los más exquisitos para esta primera ronda, se juega el día de hoy a las 6 de la tarde desde el Estadio Guadalajara, España contra Uruguay. No, bueno, dos aficiones, por supuesto, también, que seguramente están muy bien recibidas en Guadalajara. Y bueno, pues justamente estaremos hablando de eso, de lo que sucede por allá. Mucha información por delante para cerrar la semana. Si está comiendo, muy buen provecho. Si está en la sobremesa, gracias por acompañarnos aquí en El Cafecito. Vamos, vamos con la información.
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1: Y hablando de Guadalajara, Pablo Lemus, gobernador del estado de Jalisco, recibe al rey Felipe VI previo al partido de España contra Uruguay. David Galván, reportero de Grupo Fórmula, nos tiene toda la información. Adelante, David. Buenas tardes.
2: ¿Qué tal, Risco? Buenas tardes al auditorio. Y bueno, pues nos encontramos en la zona donde se encuentra hospedado el propio rey Felipe VI de España. Es la Avenida de las Rosas, es el Hotel Barceló, donde pasó la noche y donde ha llevado parte de su, o bueno, la agenda que ha tenido a lo largo de esta mañana, después de llegar al Aeropuerto Internacional de Guadalajara, procedente de la Ciudad de México. Alrededor de las 8 de la noche procedió a llegar hasta este punto. Y bueno, aquí, como comentabas, tuvo una reunión con el gobernador de Jalisco, Pablo Lemus, con quien conversó acerca de las relaciones que se mantiene en este estado con el gobierno español, las afinidades y bueno, pues los distintos convenios que tienen, culturales e incluso las casas que hay aquí de apoyo de educación de la comunidad española. También hubo una reunión con empresarios en este hotel que se encuentra a mi espalda en las imágenes de mi compañero Luis Ramos, que bueno, pues en esta reunión estuvieron presentes representantes de la comunidad española en México, a quienes pues reiteró el arraigo, el apego y pues el respaldo que hay hacia la comunidad ibérica desde la nación española y bueno, los vínculos que mantienen con el pueblo mexicano. También es de llamar la atención que en este, a un costado de este hotel, se encuentra también el hotel de la selección de Corea, que bueno, pues ha sido uno de los máximos símbolos en este mundial. Todo el mundo quiere foto con Corea. Aquí están los aficionados queriendo tomar la foto. Y bueno, de esta Avenida de las Rosas saldrá el convoy del rey Felipe VI en dirección hacia la Avenida Mariano Otero para tomar hacia el periférico y llegar al Estadio Guadalajara, al encuentro donde estará en el Parque de Honor junto al presidente de la Real Federación Española de Fútbol para el partido de España contra Uruguay, el tercero de este mundial aquí en Guadalajara. Es la información que tenemos de momento. Y bueno, también hubo un mensaje que dio a la comunidad española. Déjame, si me permite, Risco, escuchar
1: adelante
2: el mensaje que dio el rey de España.
3: Nuestro cariño desde España y bueno, pues también celebrar juntos esta relación tan magnífica que hay entre España y México ya desde...
1: Bueno, pues ahí está parte de lo que dijo el rey. Gracias, David Galván, por tu reporte. Nosotros vamos a una pausa y regresamos con más información.
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1: Tres de la tarde con 8 minutos. Gracias de verdad a todos por sus comunicaciones, por acompañarnos este viernes, por cerrar la semana. Cuéntenos desde dónde nos ve, desde dónde nos escucha también. Y bueno, pues sí, la verdad es que sirve que el partido ahorita sea, que el partido sea hasta más tarde, porque ahorita pues mejor informarse a través de Grupo Fórmula. No hay ningún partido. Podemos, por supuesto, cerrar la semana con muchísima información. Y bueno, nos contaba David Galván de la agenda del rey Felipe VI. Por cierto, la presidenta Claudia Sheinbaum calificó de cordial la reunión que sostuvo este jueves. Eso fue lo que dijo con el rey Felipe VI de España en el Palacio Nacional, en la que dijo... Gracias. En la que dijo, platicaron sobre los pueblos originarios y el fortalecimiento justamente de la relación entre ambas naciones. Ahora vamos a escuchar lo que dijo la presidenta.
19: Por otro lado, les comento, el día de ayer recibimos, como todos saben, al jefe del Estado español, al rey de España. Lo recibimos, empezó a llover, tuvimos que subir a la recepción oficial, al Salón de Embajadores, que se llama aquí en Palacio Nacional, y después tuvimos una reunión de alrededor de una hora.
1: Bueno, parte, insisto, de la crónica de la propia presidenta, de este encuentro, en el que se da un poco de detalles desde Relaciones Exteriores. Trataremos de hablar más adelante y en los próximos días con el propio Roberto Velasco para entender también estos detalles de qué se habló específicamente. Se había dicho que iba a haber una disculpa por parte de o un reconocimiento por parte del gobierno español a los pueblos originarios. En fin, vamos por supuesto a darle seguimiento. Pero el día de hoy tenemos que seguir hablando de Venezuela y tenemos que seguir hablando de esta tragedia, parte de lo que ha sucedido en las últimas 24 horas.
17: Dale chance que salga. Eso, eso, eso, eso.
1: Bueno, y a las 3 de la tarde con 11 minutos, hora del centro de la Ciudad de México, me enlazo directamente con la periodista venezolana Kellen Zambrano. Kellen, ¿cómo estás? Gracias por acompañarnos esta tarde.
20: Hola, muchísimas gracias, Javier. Gracias a ti y a todo el equipo que te acompaña. Gracias a todos nuestros hermanos mexicanos por estar atentos a la situación que nos compromete en Venezuela desde el 24 de junio.
1: No, bueno, es un privilegio que estés con nosotros y te lo agradecemos, de verdad, sabemos la complejidad incluso de las propias comunicaciones. ¿Qué información se tiene, se ha actualizado el número de personas desaparecidas, el número de personas fallecidas? ¿Cuál es, digamos, hasta el momento la cifra oficial de la tragedia, de estos dos sismos, Kellen? ¿Qué ha avisado el gobierno venezolano?
20: Bueno, digamos, la información oficial, como hasta ahora en Venezuela, las informaciones oficiales, 920 personas fallecidas, 3.300 personas heridas. Hay más de 172 ciudadanos atrapados entre las estructuras colapsadas y se contabilizan más de 3.000 damnificados en este momento, de acuerdo al reporte oficial realizado por el presidente de la Asamblea Nacional, Jorge Rodríguez, quien además, pues, como sabemos, es hermano de la presidenta encargada, Delcy Rodríguez.
1: Bueno, esa
20: se
1: es
20: ha controlado en este momento de la...
1: Sí, a ver, sí. Un poco, perdón, Kellen, fíjate que le hemos dado seguimiento a esta página de internet, desaparecidosterremotovenezuela.com. Reconectemos a cada familia. Ahí el número de personas reportadas como desaparecidas en este momento a las 3 de la tarde con 12 minutos llega a 62.954 personas, 10.394 localizadas, pero sin contacto aún 52.560. Digamos, esta cifra es de esta página de internet. ¿Coincide con lo que se ve? ¿Coincide con lo que está sucediendo en Venezuela, Kellen?
20: Pues mira, Javier, eso iba. Hemos mantenido por más de 20 años el control en el acceso a la información oficial. Como les decía, lo que hemos recibido es la dosificación de las informaciones, las imágenes que, pues, a través de internet, gracias a las redes sociales en este momento, que han colapsado nuestros celulares y nuestro corazón también, de otra cosa, ¿no? Y ustedes por experiencia lo saben, ustedes tienen más conocimiento respecto a esto. Situaciones y sin duda todavía se ha generado comunicación con desde mucho antes teníamos problemas eléctricos, mucho antes de los terremotos, y durante el terremoto en muchas zonas nos quedamos sin electricidad y el servicio ha sido más interno. Las operadoras de telefonía han sido más flexibles para digamos, solidarizarse con el duelo nacional. Pero sin duda seguimos muchos buscando a nuestros familiares, buscando contactar a nuestros amigos que estaban en la zona de riesgo. Y hay otras zonas de riesgo que no son el estado de La Guaira, a las que todavía no se tiene acceso. Recordemos que justamente el aeropuerto internacional de Maiquetía, más importante de Venezuela, no tiene acceso y nuestros hermanos rescatistas, como los ecuatorianos,
1: a ver,
20: otros aeropuertos regionales, para poder acceder a la zona de mayor colapso.
1: Claro, estamos hablando desde Caracas con Kellen Zambrano, periodista venezolana. Se ha notado también en las últimas horas la llegada de ayuda por parte de diferentes países del mundo. Se publicó en México la llegada de parte de la Secretaría de Defensa Nacional, pero también un grupo de ayuda desde Estados Unidos, insisto, de diferentes países. Está llegando ya la maquinaria, es lo que se ha notado, digamos, en las últimas 12 horas, Kellen.
20: Sí, eso es lo que esperamos, y digamos que se organice y que se canalice y que llegue la ayuda a donde tenga que llegar, a quien tenga que llegar. En este momento lo que esperamos y tenemos justamente la esperanza es salvar a nuestros hermanos, que nuestros hermanos reciban el apoyo que necesitan y que de verdad la ayuda se concrete y llegue a las víctimas y a sus familiares. Como sabemos, Venezuela no estaba preparada para un evento tan adverso, un evento de esta magnitud. Tenemos pues nuestra emergencia humanitaria que ya comprometía nuestro desarrollo, tenemos una crisis económica de años. Pues lo que necesitamos en este momento es, como buenos venezolanos, resolver.
1: Sí. A ver, Kellen, estamos teniendo problemas de comunicación más que entendibles, por supuesto, por la situación en la que está Venezuela en este momento. Queremos agradecerte, Kellen, y que sepas que tienes el micrófono abierto. Te estaremos molestando en los próximos días para darle seguimiento a la situación. Pero bueno, muchísimas gracias, Kellen, por acompañarnos esta tarde. Un abrazo grande desde el centro del país, desde México.
20: Gracias, gracias.
1: Bueno, pues es la periodista Kellen Zambrano. De verdad, ha sido muy complejo en este momento localizar y tener voces. Por allá son las 5 de la tarde con 17 minutos. Usted sabe lo que es después de una tragedia de este tamaño, después de este terremoto, que llegue la noche. Tal vez el proceso de búsqueda, porque se convierte en un silencio la zona, sea tal vez más, un poco más fácil para tratar de escuchar a la gente que está todavía debajo de los escombros, pero por supuesto el tema de la visibilidad, el tema de la complejidad de buscar en la noche, lo vuelve más complicado. Así que es lo que está viviendo en este momento Venezuela. La dimensión de la tragedia pues ha rebasado, como nos lo ha dicho, la capacidad de respuesta de las autoridades. En los hospitales escasean insumos, médicos piden donadores de sangre, hay rep-

0: Tiene cada municipio del país? ¿Cuánto cobra un funcionario de defensa civil, un bombero o un personal médico? ¿Quién encarceló a las líderes de los sindicatos de enfermeras? Todo esto se hace más evidente en una tragedia de este tamaño y por supuesto también de lo que fueron los años del gobierno de Nicolás Maduro, de los últimos años, en los cuales por lo menos en información había transparencia. No es que se politice la tragedia, pero por supuesto que hay una responsabilidad también por parte del Estado, una reacción absolutamente insuficiente por parte del Estado, es lo que nos están diciendo los periodistas locales. Hemos tratado de contactar a Enrique Acevedo, nuestro colega, él está en Caracas, él justamente ha estado, por lo menos lo que reportamos, tratando de llegar hasta la zona cero, la zona de Las Guayras, que es la zona más afectada. Ha sido imposible tener comunicación con él, pero bueno, pues por supuesto a través de los micrófonos de Grupo Fórmula estará usted al pendiente de lo que sucede en Venezuela. Le pedimos apoyar a la Cruz Roja como una de las organizaciones más importantes y más confiables también. Acérquese a ellos. Hay específicamente una cuenta en donde el dinero va directamente a las víctimas de estas tragedias. Vamos a una pausa y regresamos.
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14: Territorio animal.
15: El dromedario habita en zonas desérticas y solo tiene una joroba en su espalda. Puede soportar temperaturas extremas de frío y calor. Cuando corre, alcanza una velocidad de 65 kilómetros por hora y es capaz de cargar 170 kilogramos. No almacena agua como se piensa, sino que la obtiene metabolizando grasa almacenada en tejidos, principalmente en la joroba, misma que funciona como aislante de la radiación solar. Aunque está hecho para soportar la sequía, si no toma agua en un gran tiempo, pierde fuerza y peso. El dromedario puede estar sin comer hasta 7 días, pero se recupera si beben hasta 100 litros de agua en un solo día.
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0: 3 de la tarde con 23 minutos y no queremos soltar el tema. Y le agradezco que me acompañe esta tarde el secretario de Relaciones Exteriores, Roberto Velasco. Canciller,

0: Estábamos hablando, el bloque pasado ha sido muy complicado tener comunicación con periodistas venezolanos, pero tuvimos la suerte de poder platicar con Kellen Zambrano. Ella es periodista, nos contaba, por supuesto, el nivel de la tragedia en este momento, la manera en la que, pues están organizando, sobre todo, diferentes organizaciones civiles para rescatar. Todavía están a tiempo del rescate, 48 horas después de esta tragedia, de estos terremotos. Y bueno, pues preguntarle, secretario, ¿de qué manera México, si ya mandó de alguna manera algún tipo de ayuda para Venezuela, cuál es el reporte que se tiene? Gracias por esta información tan útil en este momento, secretario.
1: Así es, Javier, hay una situación sumamente trágica en Venezuela. Hay ya, de acuerdo a las cifras oficiales, cuando menos 920 personas sí, que perdieron la vida. Y hay todavía pues un número importante de personas sin localizar y continúan las labores de rescate. Estamos en comunicación permanente con el gobierno de Venezuela. De hecho, la presidenta Sheinbaum hoy tuvo una llamada con la presidenta encargada de Venezuela, Delcy Rodríguez, para expresarle no solo nuestra solidaridad, que es lo que México siempre ofrece, sino pues también para conversar sobre qué necesidades tienen. Por lo pronto, cuatro aeronaves de la Secretaría de la Defensa Nacional, que como siempre, pues con su heroico personal que hace labores de rescate, se está ya en el terreno, fundamentalmente en el estado de La Guaira. Tienen allá médicos, enfermeros, camilleros, tienen además militares especialistas en búsqueda y rescate.
0: Entonces, a ver, esto es importante, perdón, secretario, que lo interrumpa. Lo que sí nos puede confirmar es que la gente que ya llegó, el grupo de efectivos que llegó ya a Venezuela por parte del gobierno mexicano, ya están en esta zona cero, en La Guaira, porque sabíamos que había sido muy complejo en este momento el tema de las comunicaciones entre distintas regiones, pero lo que nos dicen es ya hay información de que los efectivos que llegan desde el gobierno mexicano ya están en La Guaira.
1: Sí, ya están ahí, Javier, aterrizaron en el aeropuerto de Valencia, porque el aeropuerto principal de Caracas está fuera de servicio por esta misma situación. De ahí nuestra embajada organizó transporte terrestre a La Guaira y está pues ya el personal de la Secretaría de la Defensa Nacional desplegado en esta zona con todo este tipo de personal que te mencionaba, que por supuesto fundamentalmente es de búsqueda y rescate, pero también personal médico. Además de eso, el día de hoy también estamos trabajando con diversas empresas, con la Cruz Roja, para que el día de mañana salga un vuelo adicional de Volaris que transportará también a grupos de rescatistas de la Cruz Roja y de los topos, que sabes que ellos también tienen muchas ganas de ayudar y pues estamos buscando que se facilite su traslado y que puedan hacerlo así. Y como ya lo dijo la presidenta, pues estamos trabajando con el gobierno de Venezuela y también ya con el personal desplegado de SEDENA para ver qué necesidades adicionales hay y continuar apoyando en esta inmensa tragedia que se está viviendo en Venezuela y que, por supuesto, Javier, pues a los mexicanos nos es muy familiar y muy cercano.
0: ¿Se tiene el reporte de mexicanos afectados en Venezuela, canciller?
1: Mira, afortunadamente no hay ningún mexicano hasta el momento que se haya reportado con algún problema de salud. Todos los casos que hemos atendido consulares hemos atendido 73 casos consulares que tienen que ver pues sobre todo con apoyarlos a regresar a México. En muchos casos ya algunos de ellos están de hecho en camino a nuestro país en los mismos vuelos de SEDENA. También estamos por supuesto en comunicación con el resto de la comunidad para atender cualquier otra situación que se presente. Pero de estos casos, como te decía, pues ninguno es que haya una afectación a su vida o a su salud hasta este momento, Javier.
0: Bueno, pues hay que decirlo, 4.4 toneladas de herramienta, material y equipo han sido ya trasladadas a Venezuela desde el gobierno mexicano. En total ya van 6.7 toneladas de insumos médicos, 8 toneladas de medicamento, 4 toneladas de equipo y material para actividades de rescate y salvamento. En fin, es lo que ha sucedido en las últimas 24 horas y lo que nos reporta entonces el canciller es que el día de mañana un viaje de Volaris estará llevando, pues bueno, a este grupo de especialistas en rescate a los topos. Ahora sí que en cada minuto cuenta, ojalá sean trasladados ya a estas zonas en donde todavía se tiene la esperanza de encontrar personas con vida. Secretario, por supuesto también aprovecho tenerlo en la línea para preguntarle lo que ha sido pues la visita, la reunión del rey de España, de Felipe VI, con la presidenta Claudia Sheinbaum para conocer más detalles. ¿Cómo ha sido esta reunión y este encuentro después de 7 años, secretario?
1: Mira, yo creo que fue una reunión pues muy importante y necesaria en este momento, donde las voces de Iberoamérica también son importantes para las distintas crisis que hay en la región. Como ya lo dijo la presidenta, se tuvo una conversación muy, muy cordial, muy respetuosa. Se habló de los pueblos originarios, de nuestra historia común, de todo este intercambio cultural que hemos tenido a lo largo de la administración de la presidenta Sheinbaum y que ha llevado a este momento de encuentro entre ambos gobiernos. Pero también, por supuesto, hablamos del futuro de la relación entre los dos países más grandes de habla hispana del mundo, entre las dos economías de habla hispana más grandes del mundo, y sobre todo la cooperación que en este momento tenemos entre ambos, que tiene que ver, por supuesto, con asuntos que van no solo en el ámbito de la cultura, sino más allá, como por ejemplo el caso de Cuatricue, la supercomputadora que se está haciendo aquí en México y que tiene un acuerdo, la ATT, con el centro de la supercomputadora en Barcelona. Y pues esto es un área de colaboración importantísima y hacia el futuro entre los dos gobiernos.
0: Bueno, pues, canciller, le agradecemos de verdad estos minutos, insistimos, de esta entrevista a bote pronto, después de lo que sucedió en Venezuela, que haya dado este espacio. Estaremos al pendiente y te estaremos molestando en los próximos días para darle seguimiento al tema de Venezuela y, por supuesto, la relación con nuestro país y el apoyo que podemos brindar. Gracias, secretario.
1: Gracias, Javier. Y pues solo para concluir, decirte que estos 250 elementos de la Secretaría de la Defensa Nacional pues merecen todo nuestro reconocimiento por la labor que están realizando ya.
0: Así es. Gracias, secretario.
1: Buenas tardes.
0: Buenas tardes, el canciller Roberto Velasco. Importante lo que nos dice entonces respecto a el traslado el día de mañana de personas y de los topos de este grupo especialista en rescate. Ojalá de verdad no sea demasiado tarde en estos momentos de angustia. Y un abrazo, por supuesto, a toda la comunidad venezolana con todo nuestro cariño. Muchísimos amigos muy queridos en Venezuela. Vamos a lo que sigue.

0: El fútbol es para celebrarse en todos los hogares. 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
1: Bueno, acabamos de ver, para la gente que nos sigue en Telefórmula, un spot que acaba de publicar ONU Mujeres, la Oficina Nacional de Programa de la, sí, digamos, este departamento, digamos, desde Naciones Unidas, especializado en el tema de las mujeres, y por supuesto que tiene este apartado de toda la prevención en contra de la violencia contra las mujeres, porque lo que dice la ONU es muy importante. La Copa Mundial no solo representa una de las mayores celebraciones deportivas del mundo, también pone sobre la mesa una problemática que ha sido documentada desde hace más de 2 décadas, el aumento de la violencia familiar durante los grandes eventos deportivos. Y le agradezco que me acompañe Andrea Cházaro, ella es oficial nacional de programas de ONU Mujeres. Gracias, Andrea, por acompañarnos. ¿Cómo estás?
2: Hola Javier, buenas tardes. Antes que nada, desde ONU Mujeres expresamos nuestra profunda solidaridad con las personas afectadas por los devastadores terremotos ocurridos en Venezuela. Estaba escuchando el segmento. Y sí, aquí muy, muy al pendiente desde Naciones Unidas y lanzando esta campaña sobre En Equipo contra la Violencia Familiar, en donde traemos a la luz esta evidencia internacional que muestra que durante los grandes eventos deportivos pueden confluir factores de riesgo que incrementan la violencia dentro de los hogares.
1: Y es importante ponerlo con cifras y ponerlo con estudios realizados respecto a cómo cambia el ánimo en la casa si gana, empata, pierde el equipo al que le van, digamos, en casa. Y también el consumo de alcohol desmedido, hacia dónde o cuáles son los caminos que lleva. Andrea, yo creo que es importante hablar de este contexto.
2: Sí, Javier, tenemos evidencia internacional que demuestra que cuando el equipo de la persona agresora gana o pierde, los casos de violencia familiar, los reportes a las llamadas de emergencia se incrementan en un 26%, y cuando la selección de la persona agresora pierde, hasta un 38%. Y también un factor de riesgo importante que confluye en estos megaeventos deportivos, el consumo nocivo de alcohol, puede incrementar, de acuerdo a otro estudio, los casos de violencia hasta un 47%. Entonces, es muy importante decir que el fútbol por sí solo no genera violencia familiar.
1: Pero sí las consecuencias. Andrea, dame una pausa, dame un momento, vamos a una pausa y regresamos con este tema.
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5: Hay palabras que, aunque ustedes no lo crean, se escriben con S. Y que es muy raro, porque, por ejemplo, aristocracia es con C, oligocracia es con C, ¿no? Todas esas gracias que vienen de Kratos, poder. Pero idiosincrasia, que es nuestra forma de ser, bien, es con S, porque viene de crasis, que es personalidad, ¿no? Justamente. Y otra es desidia. La desidia, que es cuando eres negligente y dejas las cosas para después. Desidia, pensaríamos que tiene que ver con decisión, pero no tiene nada que ver con decisión. Viene de decidius, que quiere decir justamente hartazgo, y es justamente una palabra que se escribe con S.
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6: La Gran Muralla China mide más de 21.000 kilómetros de largo, atravesando montañas y desiertos en el Gran Oriente.
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7: El primer despertador solo podía sonar a las 4 de la mañana, hora necesaria para los trabajadores de la época.
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8: La presidenta Claudia Sheinbaum dio a conocer que se reunió en Palacio Nacional con los gobernadores de los estados que se encuentran incorporados al IMSS Bienestar para supervisar los avances y garantizar atención médica de calidad universal y gratuita a los mexicanos. La Oficina de Control de Activos Extranjeros de Estados Unidos informó que fueron sancionadas personas y empresas mexicanas vinculadas directamente o indirectamente con el robo de combustible, el contrabando de petróleo y el tráfico de fentanilo asociados al Cártel Jalisco Nueva Generación en la frontera suroeste de Estados Unidos. Ante la ola de calor que se vive en Europa, la marcha del orgullo LGBTIQ+, en París, fue aplazada hasta el mes de septiembre. Por su parte, Países Bajos y Alemania también suspendieron todas sus actividades del fin de semana, ya que esperan temperaturas mayores a los 40 grados.
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1: De la tarde con 38 minutos y le agradezco que me acompañe en la línea Andrea Cházaro, ella es oficial nacional de programas de ONU Mujeres. Andrea, estábamos hablando de estos datos que dan contexto de lo que significa el aumento de la violencia familiar durante los grandes eventos deportivos y bueno, pues Andrea, toca hablar de esta campaña que están de la mano con la Secretaría de las Mujeres, esta campaña que se llama En Equipo Contra la Violencia Familiar. Cuéntanos un poco de lo que están haciendo y de la manera también en la que podemos prevenir. Todavía queda muchísimo mundial por delante.
2: Así es, Javier. Como te mencionaba, tenemos evidencia internacional sólida que da cuenta del incremento de riesgos, de factores que confluyen en el marco de megaeventos deportivos como el consumo de alcohol, la presión competitiva, esta intensidad emocional sostenida asociada a masculinidades nocivas, ¿no? Donde se justifica la descargar la presión y la frustración principalmente en las mujeres, niñas, niños y adolescentes. Entonces, desde Naciones Unidas, desde ONU Mujeres, UNICEF, en colaboración con el Gobierno de México, consideramos que el Mundial representa esta oportunidad histórica para anticiparse, como bien decías, para prevenir. Entonces, nunca hubo tanta atención pública sobre el fútbol en México y el fútbol es para celebrarse en todos los hogares. Entonces, este es el momento para instalar una conversación que necesitamos como sociedad. Definitivamente no buscamos demonizar al deporte, buscamos que la celebración deportiva no se traduzca en daño a puertas adentro mientras la fiesta deportiva continúa en los espacios públicos y en todos los ámbitos. Entonces, desde esta campaña pedimos concretamente a la ciudadanía dos cosas. Primero, prestar atención en los propios hogares, por supuesto, pero no buscamos responsabilizar a las víctimas de su propia seguridad, sino que las personas que les rodean puedan reconocer señales de riesgo, se puedan anticipar y también pues reportar a la línea de las mujeres al 079 opción 1 si se vive violencia familiar y por supuesto al 911 si se considera que hay un peligro inmediato, un riesgo para la vida y la integridad de una persona. Decirles que cualquier sospecha razonable alcanza, siempre que se haga con responsabilidad, es importante reportar, pero también hacemos un llamado a la corresponsabilidad social e institucional para mejorar y tener una respuesta coordinada ante posibles incidentes.
1: Bueno, pues vamos a estar al pendiente. Sabes, Andrea, que siempre tienen el micrófono abierto en este espacio. Y démosle seguimiento. Hablemos con antes, por supuesto, de que termine el Mundial, para también conocer si realmente, o por lo menos, han recibido llamadas de atención y darle seguimiento a esto que nos preocupa, por supuesto, el aumento de la violencia familiar, de la violencia en contra de las mujeres en esta época mundialista. Ahí están los estudios. No es ningún sentimiento ni emoción ni que se crea que no. Existen los datos específicos desde hace muchísimos años de cómo aumenta la violencia si pierde, gana, empata el equipo o, bueno, por supuesto, después con el consumo de alcohol desmedido, pues bueno, lo que sucede. Te agradezco de verdad, Andrea, el haber estado esta tarde con nosotros y nos hablamos muy pronto.
2: Muchas gracias. Que estén pendientes en nuestras redes sociales en ONU Mujeres MX. Les invitamos a unirse a esta conversación y la violencia familiar no forma parte del juego y el fútbol es para celebrarse en todos los hogares. Muchas gracias por el espacio, Javier.
1: Un abrazo, Andrea.
2: Igualmente.
1: Bueno, pues ahí está Andrea Cházaro. Nosotros demos un giro de 180 grados. Vamos a hablar también, por supuesto, de lo que viene en la Copa del Mundo y de las grandes figuras. Vamos a lo que sigue.
10: Dicen que algunos nos acostumbramos a lo extraordinario. pero con 39 me sigue sorprendiendo. 5 goles en 2 partidos. Y sigue.
1: 5 goles en 2 partidos y sigue, decía este pequeño video introductorio. Y me da muchísimo gusto que nos acompañe esta tarde Juan Pablo Spinetto. Él es periodista y es columnista de Bloomberg Opinion. Y hay que decir que compartimos ya desde hace muchísimos años, aparte de ser un gran amigo, la pasión por el señor Lionel Messi. Querido Juan Pablo, muchas gracias por acompañarnos. Te veo ya muy uniformado, querido Juan Pablo. ¿Cómo estás?
11: Acá estamos, Javier, ya estamos listos, estamos en Dallas, acabamos de llegar para ver a Lionel Messi mañana. Esperemos.
1: Esperemos, Juan Pablo. Un poco esto, la figura de lo que ha sido la superación de los récords de goles que has visto. Sé que aparte has durante muchos años escrito de la figura de Lionel Messi en el Barcelona, de lo que ha significado durante tantos años para la selección, de su momento oscuro en la selección, incluso despidiéndose de Argentina. ¿Cómo has visto esta evolución y cómo ha llegado a este Mundial, Juan Pablo?
11: Mira, Javier, justo este tema te quería mencionar, porque hoy, exactamente hoy, hace 10 años, Lionel Messi dijo, esto no es para mí, la selección se terminó para mí. Hoy, el 26 de junio del 2016, después de esa Copa América que pierde Argentina contra Chile en una definición por penales donde él erra un penal. Para mí eso es increíble, porque eso le duró varios meses, después lo convencieron, volvió, jugó un Mundial en el 2018 que a la Argentina le va realmente muy mal. Y finalmente gana esa Copa América en Brasil en 2021. O sea, pasaron 5 años desde ese día que le dijo al mundo que la selección argentina no era más para él. Y me parece una historia sensacional porque demuestra lo que es la capacidad de recuperación y de no abandonar. Cuando nos dicen, no abandones, sigue para adelante, muchas veces es una frase hecha. El tipo lo hizo, abandonó un momento, después se dio cuenta de que se había equivocado, de que no era lo que quería hacer. Volvió a perder. Y pasaron 5 años hasta que finalmente ganó una cosa con su selección, que fue esa Copa América del 2021, que para mí es una bisagra en su carrera, porque a partir de ahí se dan todos estos éxitos que vimos con la selección. Pero tuvo que haber pasado por eso, 20 años perdiendo con Argentina para finalmente ganar. Parece una cosa increíble.
1: No, y fue, hay que decirlo, Juan Pablo, veíamos y seguíamos y documentábamos el éxito en el Barcelona y la manera en la que lo trataban también los medios desde Argentina, diciéndole durante tantos años pecho frío, diciéndole no está rindiendo igual, por supuesto que no hay ninguna comparación con Maradona, tal, y aguantó tantos años, aguantó tanto tiempo de verdad Lionel Messi que ahora... Realmente no puedo ubicar también, por lo menos en México, el aura, como se le ha llamado en redes sociales, de lo que tiene, Messi con el equipo y la selección. La manera en la que sus compañeros trabajan para él y se alegran por él y para él también. Vaya, vemos una cohesión que ya lo veíamos desde hace 4 años en Qatar, sin duda, pero ahora más que consolidada, ¿no? Más, vaya, yo creo que el reto de Scaloni que fue lo que logró fue el formar un equipo por y para él y la manera en la que le ha salido, Juan Pablo.
11: Sí, eso, y que se sacó ese peso encima, se sacó el peso encima de no haber ganado nada con Argentina por 20 años. Finalmente gana esa Copa América, gana el Mundial al año siguiente. Y hoy tú lo ves jugar y juega muy tranquilo. Está jugando Mundial con 39 años. Y uno parece que estuviera viéndolo jugar en el patio de su casa. Realmente, él está muy liviano en la forma de jugar. Creo que eso es consecuencia de estas últimas victorias, pero que la sufrió muchísimo, como sabes muy bien, Javier.
1: Me encanta el dato. Hace 10 años se despidió de la selección Messi, de la selección argentina, y miren lo que ha sucedido. Te voy a pedir para despedirnos, Juan Pablo, el pronóstico. Sé que a los argentinos no les gusta esto de los pronósticos positivos. Digamos que va a crecer mucho más. Vamos a tener más goles de Messi este Mundial.
11: Eso sí, pero yo creo, realmente, sinceramente, creo que es muy difícil estadísticamente... la probabilidad de salir campeón dos años seguidos, dos campeonatos seguidos, es como 3%. O sea, creo que con hacer un buen papel, defender la camiseta, que no le pase lo que le pasó a otros campeones del mundo como a Italia, España y a Alemania, yo creo que eso estaría bien. Y obviamente que nos regale un gol mañana, ¿no? O sea, que estamos hasta acá, que vine hasta acá.
1: Querido Juan Pablo, te agradecemos de verdad la risa también, por supuesto. Te agradezco también los años de amistad y, por supuesto, seguimos tus crónicas a través de Bloomberg, porque mi querido Juan Pablo no es periodista deportivo, es un periodista especializado en numeritos, por eso decía el 3% es la probabilidad. En fin, te agradezco de verdad, Juan Pablo, estaremos ahí contigo. Ya sabes que aquí somos mesistas hasta morir, así que te mandamos un abrazo grande.
11: Abrazo grande, Javier. Saludos a todos.
1: Ahí está el periodista argentino Juan Pablo Spinetto, lo conocí hace algunos años en Bloomberg, nos unió la pasión por Messi y ahora nos hemos estado escribiendo cada vez que hace algo. Bueno, pues una de las grandes figuras, yo pensé que se retiraba en Qatar, la verdad yo decía, bueno, ya no va a llegar, por supuesto, 2026, bueno, llegó y de qué manera llegó. Pero bueno, vamos a dar un giro también y vamos a empezar una serie de entrevistas alrededor del turismo. Ya se acercan también las vacaciones y bueno, pues vamos a tener de todo para turismo nacional, para turismo internacional, para todos los presupuestos, en fin. Ya estamos justamente a 26 de junio, ya huelen las vacaciones. Así que bueno, vamos con esta entrevista justamente para hablar un poco más de las fronteras y sobre todo por la cantidad de mexicanos que están llegando a España. Escuche esto.

0: tiempo de las vacaciones y hace unos días me encontré, me parece que fue en La Vanguardia, este extraordinario medio español, una entrevista que me llamó mucho la atención sobre una manera de hacer vacación, hacer descanso, pero un poco también como de la mano del lujo y sobre todo en la cercanía también. Es una idea que ha surgido ya hace por lo menos una década, que tiene que ver sobre todo no con el tema de los hoteles como todos lo conocen, sino más bien de algo mucho más íntimo, mucho más cercano. Hace un par de años llamaron la atención mundial cuando de pronto empezaron a salir por todas los portales de noticias diciendo que Shakira se había enamorado de una de las casas en donde se había quedado. Y a partir de eso se volvió como una bola de nieve que no ha dejado de crecer y que está llegando a 10 años este extraordinario proyecto que se llama Wish Home, un proyecto con villas justamente en Cantabria, en España, y me da muchísimo gusto que nos acompañen justamente esta tarde, hablando un poco y relajando un poco el ambiente, Isabel Fernández y María Nicolás. Isabel, qué gusto que estés con nosotros, ¿cómo estás?
1: Buenas tardes, muy bien, muy ilusionada de estar esta tarde, María y yo, con vosotros.
0: Bienvenida, María, también, ¿cómo te va? Buenas tardes.
2: Muy bien, buenas tardes.
0: Oye, pues, a ver, un poco daba palabras claves en la introducción de lo que significa este gran proyecto, pero un poco antes de irnos a hablar directamente de él, sí me interesaría un poco saber si a lo largo de los años ha cambiado lo que significa para ustedes la palabra lujo o descanso. Y empiezo contigo, Isabel. ¿Crees que ha evolucionado, digamos, esto que significa el lujo hace 30 años, hace 20, hace 10, ahora tal vez por los tiempos que estamos corriendo un poco más pegados al celular? ¿Qué significa para ti lujo, Isabel?
1: Pues para nosotros ahora mismo el lujo no es lo que se ve, sino lo que se siente. Es la cercanía, la calidez, es estar esperando a las familias para que ellos descansen y se despreocupen de todo y nosotros estemos pendientes de ellos. Cuidar, yo creo que al final Wish Home es cuidar.
0: No,
1: es
0: y
1: un equipo humano detrás, ¿sí?, de una empresa que lo único que queremos es cuidar a las familias y a las familias que vienen a conocernos.
0: Y me encanta que uses dos palabras que para mí yo creo que van definiendo un poco el de qué va, que es el descanso y la despreocupación también, como necesidades absolutas. María, en tu caso, ¿cómo ha cambiado esta definición?
2: Pues yo creo que efectivamente el lujo para mí es un poco evolucionado, ¿no? Igual que la madurez, y efectivamente es eso, es el sentirte en un lugar con calma, sentirte cuidado, sin lujos excéntricos, sino conviviendo lo auténtico que te puede ofrecer un destino, la región o el equipo que te atiende, ¿no? Es,
0: sí,
2: pues eso, un lujo con calma.
0: Un lujo con calma, me gusta el lujo con calma. A ver, y un poco, Isabel, cuéntanos la historia de este gran proyecto. Empecemos también por ahí. Se acaba de cumplir 10 años de este proyecto y creo que hace una década jamás lo hubieras imaginado en dónde están parados en este momento, más allá de que se vea un extraordinario fondo aéreo alrededor de ustedes. Jamás se imaginaron dónde estar paradas una década después, Isabel.
1: Pues hace 10 años mi marido Javier compró una casa única, rumoroso, en la playa de Ollambre, que es el parque natural, con acceso privado a la playa, y me propuso alquilarla a familias, y a mí me pareció horrible la idea, le dije que por supuesto que no. Entonces él, como persona muy inteligente, me dijo, ¿y si te sientas a conocer a las familias y tú decides quién va y quién no va a rumoroso? Y a partir de ahí empezó una nueva familia para nosotros, que es la familia Wish Home. Nos sentamos con todas las familias para saber qué quieren, qué buscan, qué momento están, y les cuidamos como nos gustaría que nos cuidaran a nosotros cuando viajamos en familia.
0: Y un poco es eso, ¿no? Yo creo que ha sido la distinción. Tal vez alrededor del mundo debe de haber casas espectaculares también con estos servicios, pero María, lo que ha caracterizado, digamos, este proyecto es justamente la planeación, el conocerse, el qué quieren, ¿no? O qué privilegian dentro de una vacación, María.
2: Sí, efectivamente. A nosotros nos gusta mucho, pues eso, cuáles son las preferencias de nuestros huéspedes para que de una forma, digamos, silenciosa y muy cercana, pues podamos darle esos pequeños lujos que para ellos son importantes, ¿no?
0: Me encanta el proyecto, me encanta el perfil, la manera también en la que, pues sería muy fácil también caer en esta tentación del venture capital, de meter más capital privado, tener 50 casas más, expandir esto y decir, oye, no, sabes que este es un proyecto que es casi artesanal, hay que decirlo, y lo cuidan así, justamente, como si lo hicieran con las manos. Y yo creo que por eso han ganado, digamos, renombre, tanto ya en España, ahorita ya uno pone Wishcom en noticias, en imágenes, en todo está lleno y ha habido entrevistas. Pero que por supuesto también a través de hagamos este puente, el apapacho, llegarán también un mercado por acá que seguramente estará muy interesado. Ahorita pondremos a través de nuestras redes sociales parte de la información para que lo revisen, pero bueno, pues me llamó la atención por eso este tema un poco de entender cómo ha evolucionado también la manera de vacacionar, cómo se entiende también la vacación a través de el salir con la familia completa, y es justamente este apapacho que logra Wishcom con su servicio. Pues de verdad, María Isabel, un placer de verdad estar con ustedes, que estén en este programa, y las esperamos muy pronto por acá en México, y ya nos veremos por acá. Muchísimas gracias.
2: Muchísimas gracias a ti, Javier.
0: Bueno, pues ahí está parte de la manera, insisto, de entender ahora el lujo. Y bueno, pues María Nicolás, Isabel Fernández, tratando de explicarnos un poco este gran, gran, gran proyecto. Ahorita los invitamos, por supuesto, a que entren a nuestras redes y lo puedan revisar. Nosotros nos vamos, pero gracias de verdad por acompañarnos toda esta semana. Estaremos con transmisiones especiales la próxima semana, tanto lunes como martes. Vamos a unir esfuerzos. Cancha Completa y Hoy es Risco. Estaremos teniendo programas especiales, mi querida Marion Reimers y un servidor. El lunes una mesa muy interesante rumbo al partido del martes, y el martes también en la última milla, sintiendo ya la emoción de lo que será el partido de México contra. Apenas lo vamos a saber, dicen los que saben que podría ser Ecuador, pero se confirma este fin de semana. Y por supuesto, les recordamos que aquí en Grupo Fórmula somos locales. Quédese en la señal con la mejor información y pase un gran fin de semana. Pásela bien.
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7: El Mundial también deja cifras que hablan del esfuerzo que muchas veces pasa desapercibido. Desde que comenzó la Copa, Guadalajara ha retirado más de 470 toneladas de basura de calles, plazas y zonas de convivencia. Es una cantidad enorme que refleja el tamaño del reto, pero también la capacidad de respuesta de los servicios públicos. Una ciudad anfitriona no solo se mide por la emoción en las tribunas, sino por lo que ocurre cuando termina la fiesta. Mantener limpia la ciudad, que recibe a cientos de miles de visitantes, también es parte de la organización, y en este aspecto Guadalajara está dejando un ejemplo que bien podría replicarse en cualquier otra sede de grandes eventos para México.
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6: 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Explorando la naturaleza.
9: El Amazonas es la selva tropical más grande del mundo y una pieza clave en la regulación del clima global. Extendiéndose por 9 países, alberga una biodiversidad inigualable, con miles de especies de plantas y animales aún por descubrir. Actúa como un gigantesco sumidero de carbono, absorbiendo toneladas de dióxido de carbono. Sin embargo, enfrenta amenazas críticas debido a la deforestación y la minería ilegal, poniendo en riesgo el equilibrio del planeta.
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9: La piel es el órgano más grande del cuerpo humano y se renueva completamente cada mes aproximadamente de forma constante.
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6: En una época repleta de gurús, guías, fórmulas infalibles y libros de autoayuda para encontrar la felicidad, pocos reparan en que aquello que parece novedoso ya ha sido escrito. Emilio del Río, filólogo e historiador español, nos presenta Carpe Diem, Autoayúdate con los clásicos, un libro que responde a las preguntas existenciales que a veces nos obsesionan con las lecciones de los grandes pensadores griegos y romanos. Aristóteles, Platón, Homero, Séneca, Cicerón y Marco Aurelio son solo algunos de los grandes autores consultados por Emilio para transitar por temas como el estoicismo, el cambio permanente, la resiliencia, el valor de vivir con lo justo, lidiar con la codicia o tal vez con la ira. Carpe Diem nos revela ideas sobre el equilibrio interior, nuestra relación con el tiempo, la muerte y el significado de la verdadera libertad. Hace más de 2000 años observaron y entendieron todo aquello que nos mueve.
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8: Previo al encuentro de la selección de fútbol de España contra la de Uruguay, el gobernador de Jalisco, Pablo Lemus, se reunió con el rey de España, Felipe VI. El rey asistirá al estadio de Guadalajara al partido correspondiente a la fase de grupos del Mundial. Alberto Montoya nos reporta desde Guadalajara, previo al partido entre España y Uruguay.
9: Aquí en el FanFest Guadalajara se presenta pues una entrada que sí es nutrida, sin embargo, no es nada comparada con las de días anteriores.
8: La selección de fútbol de Uruguay sale rumbo al estadio donde esta tarde se disputará su permanencia en el Mundial en un partido decisivo ante España, donde la escuadra uruguaya necesitará el triunfo. Informó Itzel Vanegas, más detalles en radioformula.mx.
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13: La experiencia también rompe récords. En Rusia 2018, el portero egipcio Esam El Hadari jugó con 45 años y además detuvo un penal. Con ello se convirtió en el futbolista más veterano en disputar un partido mundialista. Nunca es tarde para dejar huella en el escenario más grande.
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13: Genesis, Invisible Touch.

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2: ¿Quién va a ganar este mundial? Y es que un matemático y economista alemán llamado Joachim Clement construyó un modelo econométrico justo para demostrar que era imposible atinarle al campeón del mundial. Pues el tiro le salió por la culata y es que usa un modelo con puras variables económicas, como por ejemplo el tamaño de la población, el crecimiento del PIB y hasta la temperatura en ciertos países. Y desde 2014, con este modelito, lleva atinándole a Alemania, luego Francia y después Argentina como los campeones de cada mundial. Para este mundial ya tiene su gallo y es Países Bajos. Así que vamos a ver si se trató de un chispazazo de suerte o si realmente la economía y las matemáticas pueden explicar el resultado deportivo. Yo soy Aldo Sales y si quieres saber más sobre negocios del deporte, síguenos en @playbook.la.
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3: Estambul, Turquía. Ubicada entre dos continentes, su cocina es un puente entre Oriente y Occidente. Los kebabs especializados, los mese variados y los dulces baklavas de pistacho son solo el comienzo. Sus bazares de especias ofrecen aromas que transportan a la época del Imperio Otomano. Es una gastronomía rica en matices, donde el té y el café acompañan cada charla social.
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3: Mario Götze contra Argentina 2014. En el tiempo extra de la gran final en el Maracaná, Götze ingresó desde el banquillo para decidir el torneo. Controló un centro con el pecho y sin dejar caer el balón, realizó un tiro cruzado para darle el campeonato a Alemania.
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5: En el grupo I, la selección de Francia venció 4-1 a Noruega en Boston. Ousmane Dembélé anotó 3 goles en el encuentro. Por su parte, Senegal no tuvo piedad y goleó 5-0 a Irak en Toronto. El equipo francés terminó la fase de grupos con paso perfecto, sumando 9 puntos de 9 posibles, seguido de los nórdicos con 6, mientras que los africanos acabaron con 3. La escuadra iraquí fue eliminada del torneo. En el grupo A, la selección mexicana de fútbol entrenó a puerta abierta ante los medios de comunicación, en el centro de alto rendimiento, donde continúa trabajando lo que será la fase de los 16avos de final, a la espera de la definición de su rival, que podría ser Ecuador. En el equipo tricolor hay buen ambiente después de los resultados conseguidos. En el grupo G, Nueva Zelanda estará enfrentando a Bélgica en punto de las 9 de la noche, tiempo del centro de México en Vancouver, mientras que Irán y Egipto estarán cerrando la actividad del día de hoy a las 21 horas en Seattle.
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Empieza el torneo donde algunos sufren más frente a la tele que los jugadores en la cancha. ¡Dios!

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15: Glass Tiger, Someday.

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1: Cuando se habla de partidos intensos en los mundiales, pocos superan el Portugal contra Países Bajos de Alemania 2006. El árbitro Valentín Ivanov mostró 16 tarjetas amarillas y 4 rojas en un duelo tan polémico que fue bautizado como la Batalla de Núremberg. A veces el protagonista termina siendo el silbante.
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